0: Radiohead arranca la segunda mitad del programa de Radioactivo en el que usted es protagonista, en el que usted dice, estas son las canciones que yo quiero oír en Radioactiva y puedo programarlas desde donde sea, ya sea en Bogotá, en Medellín, donde nos escuchamos en el FM o en cualquier parte de Colombia y del mundo a través de radioactivo.com. Mi nombre es Catalina Bernal, por si hasta ahora nos conocemos, siempre me escuchan a las 6 de la mañana en el Gallo de Radioactiva con todo el equipo del Gallo y a las 6 de la tarde les acompaño en el regreso a casa, en la hora de ejercicio o simplemente usted está existiendo para lo que sea que haga esta Radioactiva. Así que si quiere pedir sus canciones, vamos hasta las 8 de la noche. En ese momento le daremos paso a Luis K. Guerrero con el correo de la noche al 305-34-0776. Me llegan sus lindas voces. Hola.
1: Hola, Cata. Buenas noches, Radioactiva. Buenas noches.
0: Buenas noches.
1: Pueden colocar a tu Lemon de Megadeth para pasar este amargo trancón. Gracias.
0: No importa cuándo escuches esto, trancón. Siempre, por lo menos en Bogotá. ¿Usted cómo le va? ¿Dónde se encuentra? ¿Y qué escuchamos?
2: Hola, Radioactiva. Buenas noches. Hola. ¿Me puedes regalar la canción de Kickstart My Heart de Motley Crue? Gracias.
0: Listo, Motley Crue. Estas son las canciones que ustedes quieren escuchar al aire. En Radioactivo by Request, vámonos antes con la más reciente de los Fantines DC. Se llama Marianne y usted la escucha en Radioactivo by Request.

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0: Nos sobra recordarles que estamos ahora en la Maratón del Gallo, la maratón de este programa de la mañana que les acompaña de lunes a viernes de 6 de la mañana a 10 de la mañana y siempre me escuchan ustedes con Pacho, con Lucho, con Champion. Pues mañana estaremos también desde las 6 de la mañana y seguiremos hasta el sábado en la tarde con la maratón. El sábado tenemos cierre en Plaza Central con Los Revés, Kraken y Doctor Crápula y mañana actividades de todo tipo para que usted nos acompañe y si lo puede hacer en la distancia, ya sabe que ahí está nuestro canal de YouTube, arroba Radioactivo Colombia, para que no se pierda nada de la maratón, que ya está aquí, ya está a la vuelta de la esquina. Hola.
1: Hola, Cata, me encantaría pedir la canción Let It Happen de Tame Impala. Gracias.
0: Uy, esa es buena, de los que más me gustan, de las que más me gustan del repertorio de Tame Impala, de Kevin Parker. Hola.
2: Hola, Cata. Estoy al fondo. Buenas noches por allá. Acá, buenas. Oscar, desde California. Oye, te quería pedir una canción. Bueno,
0: ¿cuál?
2: Voy a decir dos y ya tú me dirás cuál quieres.
0: Listo.
2: A mí me gustaría escuchar cualquiera de las dos. Una sería Colors de Black Pumas.
0: Sí.
2: Y una canción que yo cada vez que la escucho digo, ¡ay, mi canción! Immigrant Song de Led Zeppelin.
0: Ay, por no.
2: favor.
0: Uy, las dos son muy buenas.
2: Muchas gracias y un abracito.
0: Saludos hasta California. Gracias por estar ahí con Radio Activa. Las dos son muy buenas. Si usted está fuera de Bogotá o Medellín, en otras ciudades de Colombia o en otros países del mundo, mándenos un videito horizontal contándonos en qué trabajan, qué hacen, su vecindario, su actividad diaria, haga parte de Galleros por el Mundo. Lo puede enviar a nuestro WhatsApp al 305-34-0776. Hasta mañana tiene plazo. A ver, pues, bueno, vámonos por Black Pumas, Colors. Hasta California que suene esta canción y hasta donde sea que esté llegando esta señal, le mando un abrazo. Usted pone las canciones de 6 a 8 de la noche en Radioactiva, siempre en Radioactiva by Request.

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0: Bueno, les sumo a escucharla de ese trío de canciones que ustedes programaron en su mayoría a través del 305-340-0776. Usted aquí pone la música de 6 a 8 de la noche. Este es el programa de Radioactivo en el que usted es protagonista, así que siga, agarre su celular desde donde sea que usted esté. Puede pedir la música, el programa es suyo, posible porque usted existe. Estoy guardando energía porque mañana arranca la Maratón del Gallo a las 6 de la mañana y ya sabe que en la distancia nos puede acompañar a través de nuestro canal de YouTube en @radioactivacolombia, a través de la aplicación gratuita de Radioactiva que puede descargarla en la tienda de aplicaciones de su celular sin importar cuál sea el sistema operativo. Y siempre radioactivo.com acompañándoles 24/7. Hola.
1: Hola, Cata, buenas Hola. Noches. ¿Me puedes regalar la canción Nada Personal de Soda Stereo? Muchas gracias.
0: Vamos con Soda, porque ustedes lo piden en Radioactivo Hoy Request. Y ahí les completo con un par más. Y ya venimos a hablar de la Maratón del Gallo que está por comenzar. Por ahora, al aire usted escucha Radioactivo by Request. Y antes de Soda, Charlie, no voy a entrar en un clásico. ¿Por qué no? En nuestro idioma, en español, en Radioactiva.
2: Aliado de Colombia, les habla el inventor del rock en castellano, Charlie García, y de acá de casa les mando para la Radioactiva un abrazo muy grande y espero estar pronto ahí.

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1: De un personaje que salía en una patineta con esta canción de fondo, tomando jugo de arándano. Y ahí fue cuando Fleetwood Mac seguramente llegó a muchísimas más generaciones. Y esta es una de sus canciones más populares. Esto es Radioactivo by Request, el programa de Radioactivo en el que usted es protagonista, en el que usted pone las canciones desde donde sea que se encuentre, a través de nuestro WhatsApp en el 300-534-0776, nuestro WhatsApp disponible para usted. Si no alcancé a ponerle la canción, le ofrezco una disculpa y nos ponemos al día la próxima semana, porque mañana tenemos Maratón del Gallo desde las 6 de la mañana. Usted puede escucharla, seguirla en el FM, en radioactivo.com, en la aplicación gratuita de Radioactiva, y verla a través de YouTube gratuitamente en arroba Radioactiva Colombia. El cierre con Crack en Los Revés y Doctor Crápula será el sábado en Plaza Central. Allá estaremos desde las 8 de la mañana. Usted puede llegar a la hora que quiera, compartir con nosotros, con su familia. Recuerde que este es un evento gratuito. Pueden ir menores de edad, pueden disfrutar de todo lo que tiene Plaza Central para ustedes. Y con muchas marcas que se suman a esta maratón que le pone los huevos por Colombia, porque vamos a ayudar a una comunidad. Mañana les vamos a contar todos los detalles. No digo más. A las 8 de la noche llega el correo de la noche. Yo soy Catalina Bernal y ustedes quieren oír.
2: Hola, Cata. ¿Qué tal todo? Me encantaría escuchar una canción con alguien. Queens of the Stone Age. Little Sister. Gracias.
1: Aquí está Queens of the Stone Age. Ya viene el correo y mañana nos escuchamos muy, muy temprano y veremos el amanecer juntos. Yo sé por qué les digo. En la Maratón del Gallo.

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Con el poderosísimo sonido de Metallica, es un placer darles las buenas noches y la bienvenida al único correo que vale la pena abrir a esta hora, y es el del Planeta Rock. Soy Luis Ca Guerrero. ¿Qué ha pasado? ¿Todo bien? Espero que su día haya estado maravilloso, y si no, que la noche con el correo se encargue de arreglar lo que solamente la música puede hacer. Hoy en WhatsApp, el 305-340-0776, dígame cuál es su canción para soltar todo. ¿Cuál es esa canción para simplemente conectarse con la música? ¿Cuál es esa canción refugio? Esa canción sombrilla, que caiga todo lo que quiera, que yo estoy protegido con qué. Cuénteme en WhatsApp, 305-340-0776. Vea, para que entienda cómo va a funcionar esta vuelta. Por ejemplo, canción que siempre funciona como sombrilla para lo que venga. Last Resort de Papa Roach está en camino. Y antes, para lo que venga y para lo que toque, con la defensa de Ghost. Esto se llama Umbra. Buenas noches, comenzó el correo.

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De la banda sonora de una película llamada Suicide Squad, el escuadrón suicida, pero en la que está Will Smith. Ahí creo que lo mejor que dejó esa película, porque fue muy criticada con el Joker de Jared Leto y demás, pues fue la banda sonora, que precisamente hacen los 21 Pilots Hidden y que acompaña El Correo en Radioactiva, hoy buscando esas canciones, esas bandas refugio. Vea, por ejemplo, a esta hora, saludos para Julián Pastrana, que está diciendo: mi refugio siempre lo encuentro en Rage Against the Machine, regáleme Renegades of Funk mientras trabajo. Hágale, para los que están trabajando, esos sonidos con los que podamos despertar, está en camino Rage Against the Machine. Eso sí, antes de, les recuerdo que tenemos Maratón del Gallo, y claro, como somos los que trasnochamos en El Correo de Radioactiva, como somos los que trasnochamos con el Rock and Gol cuando hay partidos, pues mañana el Rock and Gol se va a apoderar de la Maratón del Gallo a partir de la medianoche. ¿Cenicientas o qué? ¿Quién cae a cata de tinto? A abrigarse con la ruana de Monolao. Vamos a estar además regalando boletas, vamos a estar brindando por los rockeros y los galleros por el mundo, así que agéndense con la Maratón del Gallo, y claro, no solo con mañana, sino también con el sábado, el cierre que tenemos en Plaza Central desde muy temprano, con bandas en vivo, con premios, bueno. Toda la información está en radioactiva.com. Les hablaba entonces de Rage Against the Machine. Sí, va a traer Renegades of Funk. Pero qué tal darle play a una banda refugio como Velvet Revolver. Y no sé si para ustedes, pero sí para músicos que allí tocaban y que pues también encontraron en proyectos alternos la forma de expresar cosas diferentes. Y si hablamos de refugio, siempre protegiéndonos, y no solamente a nosotros, sino al sonido colombiano, la pestilencia. Esto se llama Es Mi Calma en El Correo.

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0: Lo prometido es canción en Radio Activa. Yo les dije Rage Against the Machine. Ustedes pedían, yo doy play. Renegades of Funk, atravesando el correo que hoy está en modo refugio. Esas canciones, esos artistas que nos sirven para distraerlo todo y que nos protegen desde siempre. Cuando no se encuentran soluciones, la música siempre puede mostrar ese camino. Pero también, ojo, que es el correo de Radio Activa y por eso le dedicamos a la pelota y los partidos recomendados para este fin de semana. Por ejemplo, mañana a la 1:30 de la tarde, Luchito Díaz saltará con el Bayern Múnich a enfrentar al Unión Berlín, para usted que está pendiente de los colombianos. Y para usted que está pendiente de la Premier League, mañana tenemos cita a las 2 de la tarde, Brentford-Chelsea, tremendo partido, clásico al fin y al cabo con equipos de Londres. Pero mire, el fin de semana, el Barcelona, que está indomable, qué equipo, cómo están jugando, visita al Sevilla a las 2 de la tarde el sábado. También, obviamente, tenemos partidos recomendados en Colombia como el de Millos contra Chicó o Alianza contra Santa Fe. Ojo que Cuadrado todavía no puede jugar porque como lo expulsaron en la Copa de Italia, tiene que pagar esa sanción ahora con Millonarios. También el sábado a las 11 de la mañana, buen partido, por el liderato en Italia, la Roma contra el Inter, como está de buena esa Serie A italiana. Y hay partidazos de Premier League, de la Liga en España, usted tiene que estar pendiente ahí de, obviamente, radioactiva.com. Pero sin duda, el que se lleva todo el protagonismo, el recomendado de Radioactiva, es el que tendremos el domingo a las 9:15 de la mañana. Eso es imperdible. Atlético de Madrid, Real Madrid. Tremendo el derbi de la capital en España. Obviamente, ahí estaremos contándoles todo lo que sea necesario de previa y de pospartido con el Rock and Roll, la pelotita que tanto nos mueve en Radioactiva. Por ahora, en el correo, canciones y artistas que siempre han servido como refugio. The Killers, Smile Like You Mean It, está en camino y llegó Royal Blood, que está lanzando canción. 10 Over 10 se llama y está al aire en Radioactiva.
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Sonidos que Colombia conoce gracias a Radioactiva, que llegaron en los años recientes y se han apoderado del planeta rock ball beat con Wait a Minute My Girl, pasando por el correo de la noche que hoy está buscando bandas, artistas, canciones que sean refugio. Cuando nada parece servir, la música siempre nos sirve ahí como techo, como sombrilla. Que llueva todo lo que quiera, pero siempre nosotros protegidos con el planeta rock. El correo de Radioactiva que sigue andando, y por eso, entre esos temazos de refugio que ustedes van pidiendo, llegarán los Foo Fighters con The Pretender, llegará Greta Van Fleet con Highway Tune, y es un placer traer a una banda que, aparte de estar acompañando el planeta rock siempre, Maratón del Gallo, lo tuvimos en el Cordillera, es un placer siempre presentar a Dr. Crápula. Infinito para el

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0: La segunda hora en el correo de la noche de Radioactiva inicia con el sonido de Stone Temple Pilots y Days of the Week. Soy Luisca Guerrero, todavía acompañando dos horas de aquí en adelante el planeta rock, y hoy estamos encargándonos de traer canciones de refugio, bandas y artistas que sirvan para escondernos cuando lo necesitamos, para darnos un break, para tomarnos un respiro, que llueva todo lo que quiera, que hoy tenemos nuestra sombrilla rockera. Y ustedes me cuentan cuáles son esas bandas, esos artistas, en el 305-3407-76. Por ejemplo, me han hablado de Deftones, de Pearl Jam, me han hablado de los Rolling Stones, de Phil Collins. Todo lo pueden contar en nuestro WhatsApp. Saludos para María Claudia, saludos por acá para Tomás, también se reporta Sara, los que van ahí llegando al 305-34-0776. Miren, me andaban diciendo una banda refugio, los Strokes, Under Cover of Darkness. Saludos para Miguel Ángel, que se reporta, creo que desde Chía, a ver qué estoy buscando, no, desde la ciudad de Bogotá. Mi banda refugio, los Strokes, dicen que son malos en vivo y yo siempre me los he disfrutado. A mí me pasó lo mismo, ¿sabe? A mí me vendieron que no, que eso era un desorden, que la banda en vivo, y por lo menos la única vez que los he visto me fue muy bien. Llegará Under Cover of Darkness, y antes, si hay una banda que nos ha servido de refugio desde siempre y que también le sirve de refugio al rock nacional, porque allí con ellos siempre encontrarán respuestas, son los Don Teto, que están lanzando Madrid, nueva rola en Radioactiva.
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artistas, artistas, bandas que sirvan como refugio. Por ahí se reportaba Laura con Yo Say Yes, Snow Patrol. Ustedes, al igual que ella, pueden pedir todo en el 305-34-0776. Oiga, tengo que recomendarles un videojuego. Y es que ustedes saben que somos pantalleros y pantalleras en Radio Activa y por eso cada semana les traigo videojuegos recomendados. El martes hablábamos de Wolverine, por ejemplo, que ya está disponible en exclusiva para PlayStation 5. Le ha ido muy bien. Las críticas, al parecer, están muy divididas, pero los jugadores, la verdad, dando calificaciones muy altas. O al menos es lo que se ve en el PlayStation Store, ¿no? En la tienda de PlayStation, donde pasa de 4-8 el tema de Wolverine. Pero quiero recomendarles un videojuego que también es de este año, al cual entramos tarde porque estábamos muy concentrados en Crimson Desert, pendientes de lo que traiga FC27. Les hice reseña del UFC 6, de la actualización del videojuego de Fórmula 1, del juego de fútbol americano Madden 27, pero es que le entré tarde. Y eso no quiere decir que esté mal, sino que simplemente ahora sí llegó el momento de poder dedicarme a él, a 007 First Light, el videojuego más reciente de el agente de James Bond, diseñado, creado también por los que se inventaron Hitman y que la verdad va increíble. Miren, si ustedes son fanáticos del espionaje estilo James Bond, del agente secreto, tienen que entrarle a este juego que la verdad se está sintiendo por ahora, para mí, como una película. Es impresionante. La historia es tremenda. El videojuego como tal, la pelea, el momento en que toca disparar, el momento en que toca actuar como agente secreto, porque a ustedes les ponen a elegir un reloj y con ese reloj ustedes pueden, por ejemplo, hackear sistemas, apagar luces, disparar dardos que generan, no sé, enfermedad en sus enemigos. También tienen, por ejemplo, la forma de luchar al mejor estilo de James Bond. ¿A qué me refiero? A que, por ejemplo, ustedes ponen un puño, le pueden pegar un puño al arma del enemigo y el arma queda en el aire y ustedes la cogen en el aire y siguen disparando. Es un juego con de verdad todo el estilo de James Bond. Los mejores carros, el momento de este agente, ¿no? Que es el típico charlatán con las mujeres, pero que siempre se lleva o se sale con la suya. Y además es una historia que nos ubica con un James Bond que apenas está iniciando. Es decir, nos toca vivir todo su entrenamiento, empezar en la agencia. La verdad está espectacular. El recomendado entonces, James Bond 007 First Light. Tremendo videojuego. Además, el enemigo, el villano, les voy adelantando sin muchos spoilers, es Lenny Kravitz. Tremendo videojuego recomendado en el correo de Radio Activa, James Bond 007 First Light. Y por ahora, banda de refugio que siempre nos han acompañado, como Deftones, que traerá Minerva, y les traje una canción refugio, una banda de esas que a punta de resiliencia y buena onda es un lugar seguro para caer allí. Conozcan a Apolo 7, esto se llama Todo Me Habla de Ti, banda local, banda colombiana que está de lanzamiento en el correo.

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0: Algo de grunge para acompañar la noche en el correo de Radioactiva y llega a cargo de Pearl Jam con Given to Fly, canciones y artistas que hoy ustedes pueden pedir y siempre en el 305-34-0776. Vamos a darle paso a un nuevo temaki, nueva canción en Radioactiva y que llega con buena noticia, porque si se habla de Evanescence y que haya nuevos sonidos en pleno 2026, es para celebrar. Directamente desde el Rock 20, esto se llama Who Will You Follow, nueva música que suena en Radioactiva.
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tremenda banda sonora, tremenda canción Refugio que escribe Juan Pablo Rivas, siempre le sirve para desconectar y concentrarse en lo que más importa, que es el mismo. Hola Luis Carlos, buenas noches. Mi canción y artista Refugio, Arcade Fire, ojalá con Everything Now, es esa que me permite seguir adelante cuando nada más. Un abrazo y que viva el Correo de la Noche, que viva, hermano. Gracias por estar siempre con el Planeta Rock, que este fin de semana tiene cita, tiene Maratón del Gallo. Viernes y sábado vamos a estar en modo Maratón del Gallo. Mañana, por ejemplo, para que se vayan agendando, si trasnochan como hoy, pues para que nos encontremos como cenicientas a la medianoche en la plazoleta aquí de Caracol Radio, en la 67 con séptima en Bogotá. Ahí estaremos los del Rock and Roll atravesándonos en la Maratón del Gallo. Estaré con Monolao, estará el Champion, vamos a estar con la gente de Apolo 7, vamos a estar regalando boletas, echando tinto, riéndonos un rato y hasta las 2 de la madrugada. Pero claro, si usted no puede llegar y prefiere es madrugar el sábado, si usted lo que prefiere es levantarse temprano, pues lo vamos a estar, la vamos a estar esperando en Plaza Central. Allí, obviamente, en vivo, transmisión de la Maratón del Gallo y además remate con bandas en vivo. ¿Quiere saber cuáles son? Tiene toda la información en nuestras redes sociales con horarios y demás. Se viene la Maratón del Gallo de Radioactiva. Momento perfecto, excusa perfecta para que nos volvamos a encontrar. Un abrazo para ustedes que habitan el planeta Rocky, que están alistándose para la Maratón del Gallo. Les voy a traer a Nirvana con You Know You're Right. Y antes, lo nuevo de los Rolling Stones, canción sota llamada In the Stars en Radioactiva.

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Iniciamos la última hora en el correo de Radioactiva con Hard to Handle de los Black Crowes para darles entrada al planeta rock si es que acaban de llegar. Y si están desde hace rato, pues otra de esas canciones, artista refugio que hoy estamos buscando cuando todo parece estar mal, cuando no queremos saber de nada. La música siempre será buen escudo, buena armadura. Por eso, hoy en el 305-340-776, ustedes contándome cuáles son esos artistas o esas canciones de refugio, como decidimos nombrar, como si fuese una sombrilla y que llueva todo lo que quiera, que nosotros nos protegemos a punta de buenas canciones. Por ejemplo, Rock the Blues Away. Saludos para Valentina Jiménez, que dice: una canción que en Radioactiva conocí, AC/DC con Rock the Blues Away, se volvió mi refugio. Hágale, querida. Y por ahora, nuevos sonidos de Fountains D.C. Esto se llama Mary Ann en el correo. Buenas.

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canción que hace Foster the People y que pasa por Radio Activa se llama Elena Beat. Si usted quiere saber cómo se llama cada canción, a qué disco corresponde, qué artista obviamente la hace, bájese nuestra aplicación Radio Activa con CK. Y se lo digo sobre todo si mañana tiene pensado venir a la Maratón del Gallo en la noche, porque con Monolao vamos a estar revisando celucos. Les dejamos sacar la SIM, pero nos quedamos con el celular para buscar quienes tienen instalada la aplicación de Radio Activa para que entren a participar por un par de entradas o más que vamos a estar regalando para unos conciertos que es que ni para qué les cuento. Iron Maiden, Def Leppard, hoy agárrate con la Maratón del Gallo en Radio Activa. Bueno, yo sigo buscando esos artistas refugio, los que siempre han servido como sombrilla para escapar, para pues, literalmente refugiarnos cuando todo parece estar mal. Mire, saludos para Andrés. Andrés por aquí, no me dice el apellido. Hola Luis Carlos, me llamo Andrés. Los saludos de la ciudad de Bogotá. Mi canción refugio, o más bien, mi banda refugio siempre fue Aerosmith. La canción se la dejo a su gusto porque la verdad, todas son para mí. Bueno, así me gusta, vamos a poner Crying. Mire, saludos también para Violeta. Me encanta tu nombre. De hecho, he dicho que si en algún momento tengo la bendición de recibir una hija, estaría poniéndole o Violeta o también podría ser Lucía, no sé. Pero tu nombre, muy bonito, y dice mi banda favorita, pero mi banda refugio, como dices, sería Gorillaz. ¿Podrías poner On Melancholy Hill? Uy, qué buena canción. ¿Y qué tal si la combinamos, mi querida Violeta, con U2 y su nueva canción? Esto se llama Street of Dreams.

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que nos han marcado desde siempre, temazos que reconocemos de inmediato, bandas refugio cuando queremos escapar, cuando queremos desconectar, cuando queremos recargar, bandas como Aerosmith, que pasa con Crying por el planeta rock. Oiga, si ayer se perdió la sobredosis que armamos de Sum 41, la puede encontrar en YouTube en arroba radioactiva Colombia, porque estuvimos conversando de largo sobre toda la historia de la banda, el por qué decidieron poner fin pues a su proyecto, cuando de verdad llegaron a conquistar el mundo, cómo fue esa vuelta que le sacaron banda sonora a la primera película de Spider-Man, la que hizo Tobey Maguire contra el Duende Verde. Todo eso en la sobredosis de Sum 41, que por ahí de hecho se va asomando con Still Waiting, y pues obviamente aprovechar que pasan los Sum 41 por el correo para hablar de esas bandas refugio como Sum 41, que a muchos y a muchas pues ayudó en épocas de bachillerato, de colegio, épocas de Discman y demás. Historias de las bandas, de los discos, de los conciertos en la sobredosis de Radioactiva, que la pueden encontrar siempre en YouTube, ahí en arroba Radioactiva Colombia, o claramente de lunes a jueves a las 11 de la noche, una hora aquí en el FM, para que obviamente se vayan encontrando muchas más historias de sus artistas favoritos. Ayer con Sum 41, pero por ejemplo hoy Mapache trae sobredosis de Jimi Hendrix, parce. Desde las 11 ya en un ratito, el gran Mapache desde Medallo, dándole toda la candela a la historia de Jimi Hendrix. Arroba Radioactiva Colombia, para que igual conozcan mucho más de la sobredosis del planeta rock. Como les decía, Sum 41 está en camino con Still Waiting. Veo también por allá los Arctic Monkeys. Y antes llegó lo nuevo de The Mills. Esto se llama Sigo Buscando, junto a René en Radioactiva.

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0: la potencia de Sum 41 para ir cerrando buzón en el correo de Radioactiva. Hoy con esas bandas que siempre se han encargado de proteger, de refugiar. Esas bandas que son nuestro lado seguro, a donde siempre llegamos cuando necesitamos reconectar, recargarnos de energía, y que ustedes han ido pidiendo a lo largo de este correo de la noche. Ya viene Mapache con la tremenda sobredosis que les decía de Jimi Hendrix, y obviamente la invitación para que este fin de semana nos caigan a la Maratón del Gallo. Puede ser el sábado a Plaza Central, Francachela, Comilona, bandas en vivo, o qué tal mañana, 11:59 de la noche, como Buenas Cenicientas. Vamos a estar esperando junto a Monolao y el Champion a quienes quieran caer, a quienes quieran trasnochar. Vamos a estar en vivo con esa Maratón del Gallo, más de 40 horas dando lora, y a nosotros nos toca obviamente lo mejor, la trasnochada, como el buen fútbol, como el buen correo. Así que mañana caigan a la plazoleta de Caracol Radio, aquí en la calle 67 con séptima, obviamente en la ciudad de Bogotá, porque se viene Maratón del Gallo. Y a nuestros amigos de Plaza Central, pues ténganse, porque esto se va a armar el fin de semana. Sábado, el cierre de la Maratón del Gallo es en Plaza Central. El que no caiga, ay, ay, ay, como Lenny Kravitz. Nos vemos entonces mañana. Ya viene la sobredosis con Mapache. Háganle fila a Jimi Hendrix, que esto va a estar espectacular. Y yo me voy despidiendo con canciones refugio, bandas de esas que ustedes me han ido pidiendo a lo largo de la noche y que les debo, como Linkin Park, que vendrá con Burn It Down, como Green Day, que llega con When I Come Around, pero como Los Revés, banda que tendremos en la Maratón del Gallo y que está presentando Monstruo, en donde más, en la única rock de Colombia. Es un placer, nos escuchamos mañana, y ustedes recuerden que debemos ser más personas, no tanta gente. Chao.
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5: Buenas noches, oyentes del Planeta Rock. ¿Qué tal? ¿Cómo les va? ¿Cómo va esta semana? ¿Cómo les termina también la noche de hoy? Yo soy Cristian Restrepo, el Mapache. Bienvenidos sean a una sobredosis más hoy jueves 17 de septiembre del año 2026. Vamos a tener a continuación a un guitarrista que no solamente aprendió a tocar la guitarra, también hizo que la guitarra pareciera un instrumento completamente nuevo. Este es Jimi Hendrix, es la sobredosis de hoy en Radio Activa. Recuerde que usted puede reportarse a través del 300-534-0776, si está en Medellín en el 305-929-8277. Pues Jimi Hendrix precisamente pertenece a esa segunda categoría, la de un guitarrista que hizo que la guitarra pareciera un instrumento completamente nuevo. Cuando llegó a Londres en 1966, no se demoró nada para demostrar que tenía una manera completamente diferente de entender el sonido de la guitarra, con la distorsión, con el feedback, con el wah-wah también, con el sonido psicodélico, con el blues y también con la imaginación que parecía no tener límites para él. Pero Hendrix no era solamente volumen y virtuosismo, también era un compositor muy sensible. Eso lo demuestra en una canción que vamos a escuchar a continuación llamada Castles Made of Sand. Una canción que apareció en X's Bold as Love, el segundo álbum de Jimi Hendrix Experience, y que habla de lo frágiles que pueden ser nuestros sueños y aquello que construimos en la vida. Incluso tiene una de esas genialidades de estudio tan propias de Hendrix, un solo de guitarra que está grabado al revés. Una canción íntima para comenzar esta edición dedicada a uno de los músicos que cambió para siempre la historia del rock, Jimi Hendrix. Esto es Castles Made of Sand, aquí en la sobredosis de Radio Activa.

Continuamos en esta sobredosis dedicada a Jimi Hendrix aquí en Radio Activa, la única rock en Colombia. Y antes de seguir avanzando por la historia de Jimi, nos vamos a encontrar con una canción que demuestra hasta dónde podía llegar la imaginación de este hombre. Ya viene Jungle, un título que nos mete directamente en ese universo experimental que Hendrix empezó a construir cuando descubrió que el estudio también podía ser un instrumento más para sus canciones. En camino también estará Little Wing, una de esas canciones que demuestran que detrás de el guitarrista explosivo también había un compositor extremadamente sensible, como la primera canción que escuchamos en esta sobredosis. Es una pieza cortica, una canción delicada, es casi como una pequeña pintura musical, y Hendrix la grabó para ese mismo disco, para el Axis Bodas Love. Y es de esas canciones que no necesitan grandes discursos para quedarse en la cabeza de muchos. Pero antes de llegar a otra canción más, tenemos que regresar al comienzo. Aquí tenemos Hey Joe, la canción que prácticamente presentó a Jimi Hendrix ante el público británico por allá en el 66, cuando Hendrix llegó a Londres en ese año. Pues todavía no era una estrella, era un guitarrista de los Estados Unidos que estaba buscando hacerse un nombre en una escena donde estaban ocurriendo cosas enormes. Allí comenzó a relacionarse con músicos como Eric Clapton, como Pete Townshend y otros protagonistas de esa explosión del rock británico. Hey Joe fue el primer sencillo en el Reino Unido y rápidamente llamó la atención por una razón muy sencilla, porque nadie parecía tocar esa canción como él lo hacía. Tomó una composición que ya existía y la convirtió en algo mucho más oscuro, más psicodélico y también un poco más agresivo. Así comenzó la historia de uno de los músicos que más transformó el lenguaje de la guitarra eléctrica, Jimi Hendrix, con Hey Joe, en esta sobredosis de Radio Activa.

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Y luego de tener este comienzo explosivo en Radioactiva con Jimi Hendrix en la sobredosis de rock, que espero se le estén disfrutando un montón, vamos a entrar en una parte mucho más psicodélica del universo de Hendrix, porque ya viene Foxy Lady, una canción que prácticamente se convirtió en una presentación de esa personalidad artística de Jimi. Ya él dejaba claro que la guitarra también podía ser actitud y provocación y sensualidad también. En camino vamos a escuchar All Along the Watchtower, una historia muy particular porque la canción originalmente pertenece a Bob Dylan, pero Hendrix tomó esa composición y la llevó a un territorio completamente diferente. La versión de Hendrix transformó una canción de Dylan en una experiencia eléctrica, atmosférica y también intensa. Con el tiempo, incluso la versión de Dylan quedó inevitablemente relacionada con la interpretación que le dio Jimi Hendrix. Pero antes de llegar a esas dos canciones, tenemos The Wind Cries Mary. Y aquí aparece otro Hendrix. La canción nació a partir de una situación personal, pero terminó convertida en una pieza profundamente poética. El viento, la lluvia, las imágenes que aparecen también contadas en la letra, todo parece tener un significado abierto, como si Hendrix estuviera contando una historia sin explicar completamente qué es lo que significa. Es precisamente esa ambigüedad la que hace que la canción siga funcionando tantos años después, porque sí, Hendrix podía hacer ruido, podía hacer explotar una guitarra, pero también podía bajar el volumen y decir muchísimo con unas pocas notas. Esto es The Wind Cries Mary de Jimi Hendrix en Radioactiva, el planeta rock.

Una de las raíces importantes que acompañó a la carrera de Jimi Hendrix, sin duda alguna, es el sonido de el blues. Y ojo que ya viene Purple Haze, una canción que se convirtió en una de las grandes firmas de Hendrix y que ayudó a definir el sonido psicodélico de finales de los años 60. En camino también estará Crosstown Traffic, una canción mucho más compacta, mucho más rápida y con una producción llena de pequeños detalles. De hecho, Hendrix llegó a utilizar un peine y papel para crear uno de los sonidos que aparecen en la grabación de esta canción. Antes de todo eso vamos a tener Bleeding Heart. Aquí aparece el Hendrix que muchas veces queda escondido detrás de la psicodelia, el bluesman, porque Hendrix conocía profundamente esa tradición. Antes de convertirse en estrella, había pasado años tocando como músico de acompañamiento y además absorbiendo influencias de artistas que habían construido el lenguaje del blues con la guitarra eléctrica. Bleeding Heart está asociada originalmente a Elmore James y permite escuchar esa conexión de una manera muy directa. No se trata de tocar rápido, sino que es de dejar que la guitarra responda a la voz, de entender el blues como una conversación. Y después de ese viaje por las raíces, pues nos encontramos con una de las canciones que definieron el sonido de Hendrix para siempre. Esto es Bleeding Heart, Jimi Hendrix en La Sobredosis, en La Única Rock en Colombia, Radioactiva. Este es el Planeta Rock.

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Y continuamos avanzando en esta sobredosis por las distintas caras de Jimi Hendrix. Ojo que ya viene Freedom, una canción que representa muy bien la dirección que estaba tomando Hendrix hacia el final de su vida. Cada vez estaba más interesado en ampliar las estructuras, en trabajar de manera diferente con los ritmos de las canciones y de explorar posibilidades para sus composiciones. En camino tendremos Red House y aquí vamos a volver a encontrar al Jimi Hendrix también cercano a sus raíces. Es blues en estado puro esta canción Red House. Fue una de las primeras composiciones de Hendrix y apareció en ese debut llamado Are You Experienced? Una canción que permite escuchar algo fundamental. Y es que antes de ser el gran experimentador de la guitarra eléctrica, Hendrix era un músico profundamente conectado con el blues. Eso es lo que hemos visto durante esta sobredosis. Y ojo que la experimentación llega a otro nivel con Voodoo Child, una grabación que nació durante las sesiones de Electric Ladyland y está marcada por una sensación de improvisación. Hendrix podía entrar al estudio con una idea y dejar que la música creciera a través de la interacción con los otros músicos. Y eso es parte del legado de Jimi Hendrix. No solamente inventó sonidos, sino que también cambió la manera en que muchos guitarristas entendieron la improvisación. Así que prepárese para uno de los momentos en los que Jimi Hendrix parece estar tocando desde otro lugar. Esto es Voodoo Child en Radio Activa.

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Y para ir cerrando esta sobredosis, para irme despidiendo también, nos vamos al espacio, porque ya viene Thurston from the Sun, una de las piezas más experimentales de la carrera de Jimi Hendrix. El título hace referencia a nuestro planeta, la tercera piedra que va desde el sol. Pero Hendrix no estaba simplemente intentando hacer una canción sobre el espacio, sino que estaba construyendo una experiencia sonora, y eso es lo que quiero que ustedes escuchen en esta noche, ya cerrando la noche de jueves en Radioactiva. Thurston from the Sun. Yo soy Cristian Restrepo, el Mapache. Espero que hayan disfrutado de esta sobredosis. Nos vemos el domingo. Nos escuchamos a las 10 de la noche con los sonidos más potentes, más estridentes de Radioactiva en Hard and Heavy. Una excelente noche y madrugada también para todos.

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0: ¡Hola! ¿Qué tal? ¿Cómo están, gallos? ¿Qué tal? ¿Cómo amanecen, gallinitas? ¡Buenos días! Bienvenidos a la Maratón del Gallo de Radio Activa 2026. Volvimos para acompañarlos a ustedes en diferentes lugares de este planeta rock. Gente en Bogotá, gente en Medallo Papá, gente en Cali, un abrazo para todos en el eje cafetero, en diferentes ciudades de Colombia, pueblos, corregimientos, chochales y demás. Pero también muchos seguidores que fuera del país se conectan a la señal vía streaming del Gallo de Radio Activa. Y hoy arranca la Maratón del Gallo 2026. Volvimos hoy desde un techo muy importante, porque esta Maratón del Gallo de Radio Activa es Ponemos los huevos por Colombia. Así que vamos a tener algo muy importante. No solamente invitados, juegos, regalos, diversión, el jiji, el jaja y todo lo que ustedes están acostumbrados aquí en el Gallo de Radio Activa, sino que se vienen cositas y una de esas va a ser muy importante, algo que queremos hacer por Colombia. Así que bueno, bienvenidos hoy desde uno de los techos más importantes de este planeta rock. Hoy el Gallo de Radioactiva en vivo y en directo para arrancar la maratón desde el helipuerto del Hotel Tequendama. ¡Hola!
1: ¡Hola! ¡Nuevamente! Aquí sí cabe mi ego.
2: ¡Hola!
0: ¡Hola! ¡No, qué lujo!
2: Hola,
0: ¡Kenny!
2: ¡Pachangas! ¿Cómo estás, Dire?
0: No, qué nivel, oiga, ¿qué es esto? Muy bien, muy bonito se ven, un saludo muy especial, hombre, qué bonito esto.
2: Pacho, pachangas, desde como usted lo dijo, uno de los techos más importantes de la ciudad, uno de los techos más importantes de Colombia también.
0: Sí.
2: Esta maratón del gallo especial tenía que arrancar así, por todo lo alto, como los gallos trepándose a los techos. Nosotros trepándonos en uno de los techos más importantes de la ciudad. Y hoy entonces arrancando la Maratón del Gallo, una edición muy especial desde el helipuerto del Tequendama. ¿Qué tal nuestra vista, Pacho? ¿Qué tal esa ciudad, ese cielo al fondo?
0: Un poco pixelada, a decir verdad, para la imagen que nos están enviando. O sea que quiero decir que chévere,
2: okay.
0: Pero puede ser un fondo de Zoom. ¿Qué
2: tal el croma? Ya cuadramos el croma. Ya vamos a
0: cuadren el croma, de verdad. No se salgan mucho del plano, porque si no se va a empezar a ver ahí un poco extraño. O sea, me imagino qué bonito es lo que estoy tratando de imaginarme y que estamos haciendo los seguidores del Gallo de Radioactiva.
2: Tiemple en esa tela.
0: ¿Mm?
3: Digamos que lo del croma.
2: ¡Hola, Lucho!
3: Lo podemos cuadrar, pero Lucho, lo del frío.
0: No.
3: ¿Estás, mi amor lindo?
2: ¿Cómo va todo, Lucho? ¿Qué tal
3: eso? Aquí el frío es mental.
0: Ahí es más bravo el frío. Ahí sí que ponemos. No, más bien se nos encogen los huevos por Colombia en la maratón del Gallo de Radioactiva.
2: Sí.
0: Ahí sí,
2: papu. Arrugan.
1: Factos.
3: Mira cómo está Cata abrigada.
0: Se nos escurren los huevos por Colombia. A ver, a Cata. No, es que no tengo todavía la imagen de ustedes, porque me imagino que están ahí cacharreando, cuadrando y haciendo. Esto es así. Si ya saben cómo somos, pues también tengan verdad, si ahora por exigentes ahí tan temprano. No, calma.
1: No, ya sabían que la íbamos a meter al estadio.
2: Cualquier cosa en fotos también se va a ver bonito.
0: En
2: caso de algo.
0: Ok.
3: Cualquier cosa, escúchenos por radio, pero con los ojitos cerrados y ya.
0: Y listo. Pero bueno, tengo una pregunta para ustedes, porque están trepados en estos momentos. Ya en un momento vamos a tener también imagen para que todos los seguidores del Gallo los puedan ver desde diferentes puntos y demás. Pero, bueno, es que están muy alto. O sea, quiero decir eso.
2: Sí, señor.
0: Ay, ahora sí los veo mejor. Uy, ahora sí en esa cap. No, ahí sí, pero justo los veo a ustedes. No, quiten. Cata, buenos días.
2: Cata, échense para un lado.
3: Bien.
1: ¿Quién? ¿Dónde? ¿Quién? ¿Me llaman a mí?
0: Sí, hola, mami.
1: Hola, Francis.
0: Ahora sí los veo.
1: ¿Cómo me veo ahí?
0: No, plenos. Alguien ahí está con la camarita moviéndose, pero me gusta esa cámara. Sí. Me gusta esa cámara.
2: Es el dron, Pacho. Estamos probando.
0: Ah, el dron.
3: ¿Quién le puso al dron?
2: Pacho pidió que bautizáramos a nuestro dron como Dron Ramón.
0: Dron Ramón, sí se llama, Dron Ramón. Dron Ramón está ahí en este momento. ¡Mire, Lucho! ¡Hola! ¡Mi perro!
2: ¡Hola!
0: ¡Uy, no! Pero estoy, qué emoción, qué emoción, qué emoción. ¿Y por qué no van y aprovechan?
3: ¿Qué? No, ya.
0: Las alturas.
2: Ya, no se antojan.
3: Ya, aquí el viento se lo lleva
1: no
3: todo.
1: No antojen, no antojen, de verdad. Qué ganas de parar el tráfico, dicen.
0: Sí, ¿cómo fue montarse ahí en este techo para hacer la maratón del gallo de Radioactiva de este lugar? Cuenten.
2: Cata, Catica, ¿cómo se ha sentido en este primer rato de subirnos y treparnos acá al piso 32, pues del Tequendama?
1: Llegué de noche y había gente que todavía estaba de rumba ahí abajo.
4: Oye, ah, claro, güey.
1: Como claro, siguiéndola, claro. ¿No? Como ¿zombies? Cuando uno se sale del bar o de la discoteca o del
2: ajá. Otro. Que envidian, que trabajan.
1: ¿En qué trabajo? De pronto
2: sea.
1: No. De pronto no trabajan.
3: No tienen la necesidad.
1: Sí, pero sí, yo sí, lo y que estaban veo, ahí abajo.
3: Yo lo que veo es que esos pelados estaban era esperando que pasara el Transmi.
1: Sí, sí, sí. Bueno, o de pronto yo les estoy juzgando, pero eso ahí había cajas de vino. Sí. Antes de subir, como mi bella Bogotá, a las 4
0: qué
1: de la
0: rico.
1: Mañana.
0: Ellos sí estaban pasando la buena.
1: Un gran día más para tener dolor de garganta, por ejemplo.
0: Ay, Cata, solo quería preguntar. ¿Cómo sigue? ¿Cómo sigue usted que tenía ayer problemas ahí en la garganta y eso?
1: Un gran día para continuar con dolor de garganta. Pero bien, Francis, la verdad, me habían dicho que nos viniéramos muy abrigados porque hacía mucho viento, pero estamos gozando de buen clima. Hay que decirlo.
0: Ay, mire.
1: Hay que
0: aprovechenlo.
1: Chilingueando por algún lado, pero brillando por el otro. Entonces, bien. Ah, bueno, uno llega al piso 30 y tiene que subir dos pisos por escalera. Ahí morí. Me dio el beriberi yo. Un poco sí. Llegué fatigada. Ya. Camilo me dijo, siéntese ahí, hágase un polo a tierra antes de que se vomite. Sí. Pero no.
3: Excelente consejo.
1: Sí. ¿Cómo fue que me dijiste? Que
2: siéntese.
1: Que me sentara, pero como entiérrese ahí, me dijo. Anclese.
0: Anclese. Anclese. Ahí. Catalina, entiérrese. Entre enterrarse y anclarse hay unas diferencias.
3: Hay como.
1: Era además anclarse. Era
0: anclaro.
2: Entre anclarse.
0: Acuérdese que anclarse es. Anclarse también es lo que uno hace cuando llega medio prendidillo de la fiesta y que uno siente que el mundo se le está moviendo de lado a lado. Que uno saca un pie y lo pone al piso para anclarse un poquito y sentir que no todo le está dando vuelta. Oiga, pero me gusta mucho. A ver, pongamos un poquito a Dron Ramón. Mire, oiga, no. De verdad, lástima a los modelos, pero de resto, de verdad, Bogotá, pues, es espectacular.
3: ¿Era dron o modelos? Y pues,
0: mire.
1: Sí,
0: mire.
1: También es cierto, o sea, hay que dividir el presupuesto. ¿Posibilidades de que tiemble hoy?
2: O sea, no, ¡cállate!
3: Catalina. No es ni siquiera un poquito Espera. Chistoso.
1: Rating.
0: No, pues, quién sabe, no sabemos todavía. Ojalá no. Y si es, pues que no sea tan duro. De todas maneras, pues, les soy honesto, ustedes están en la parte de arriba, no es tan grave, ¿no?
2: Réplica.
0: No, van bien.
2: Sí.
0: Van bien.
2: Sí, quedamos encima de las presidenciales.
1: ¿A quién toca agarrar para que no se lance del pánico a Lucho?
0: ¿Quién sufre más de vértigo por lo que han sentido hasta ahora? ¿Quién es piso 32, decía el productor más o menos,
2: sí.
0: ¿No?
2: Sí,
0: 32.
2: Señor.
0: Bueno, igual eso es bastante alto, porque miren, estamos viendo aquí la altura comparada con otros edificios de Bogotá, y la verdad es que los otros, es más, creo que por allá está el Colpatria, si no estoy mal, y se ve como parejito prácticamente. O sea, como primos.
3: Sí, son
0: se ven como primos.
3: Verdad, llegamos muy temprano, llegué primero que mis dos compañeritos.
2: ¡Ay!
3: Porque pues había que
1: chicanear. Primera vez.
3: Porque cómo me chimbearon por ese chat, Pachito.
0: ¿En serio, Lucho?
3: Ay, sí.
0: No,
3: como que no son conscientes que una es un ente trabajador, ser nocturno.
2: El vientecito que estaba haciendo la madrugada cuando era de noche. Ay, su Cristo bendito.
0: Sí, es que esa hora.
3: Y yo
0: es
3: llegué
0: mortal.
3: De noche y no era consciente de qué tan alto estábamos, tenía alguna noción.
2: Sí.
3: Pero ya ahorita que aclaró, ¿te puedo abrazar, champion?
2: Ábrase.
1: Pero ahora yo pensé que yo iba a tener.
2: Yo lo resguardo.
3: Oye, está como muy temprano. Porque es que no.
0: Y esa es otra pregunta que les quería hacer. ¿Por qué? ¿Por qué le temen el champion y Lucho a Cata? ¿Por qué no se sientan con Cata? O sea, la dejaron a ella ya.
1: No, es que ellos no me temen, yo no los quiero al lado.
0: Ah, es diferente.
1: Era la condición para estar acá, que hubiera un sofá solo para mí.
0: Muy bonito, sí, muy bonito. Les quiero decir la vista panorámica. Muchas gracias a la gente de Residencias Tequendama, que ha permitido que el gallo... Ahí hace poco nos grabó Don Teto un video también.
1: Sí, el de ahí Madrid, ¿no?
3: ¿Fue aquí?
0: Ah, sí, el de la canción Madrid.
3: No, ¿pero ahí aquí cabían todas esas personas?
0: Sí,
1: sí. Y además se subieron en una plataforma. Estando acá, se subieron
0: más
1: en
0: alto,
1: una plataforma.
0: Más alto todavía.
2: ¿Y qué tal esa suite que nos dieron?
0: ¡Ja! No, ¿ah? La he visto. ¿Me la puede mostrar ahorita la productora?
3: Más tarde la vas a ver.
2: Ahora en un rato.
0: Ah, listo. Listo.
2: Vamos a hacer todo para que puedan ver el camerino que tuvimos, que es una suite, Pacho. Ay, ¿se puede creer? Una habitación de acá, 80 no, metros pues cuadrados, me más o menos.
0: ¿Y qué? Gigante. ¿Y qué rock and roll? Hay mujeres esperándolos, así hay excesos, hay todo eso así como tipo Motley Crue en su gran época.
3: Seguramente sí, pero más tarde. Tal vez lo que pasa es que llegamos muy temprano.
0: Ah, ya. No, o sea, ustedes van al contrario de una buena banda de rock. Van eso, ustedes madrugan y las bandas de rock trasnochan. Hay algo que no me cuadra.
2: No, nosotros digamos que estábamos en el jacuzzi, estábamos los tres en el jacuzzi. Ajá. Y nos llamaron, recibimos el llamado ya de talentos. Dijeron, talentos, al aire, van, por favor. Y ya ahí salimos, nos alistamos, Pacho. Ajá, nuestras batas de seda.
0: Eso veo.
2: Un café, un vino, antes de venir aquí al aire.
3: Bien, sí, es verdad, perfecto. La escena del jacuzzi la recuerdo muy bien porque estaba apagado, pero al lado de Champion había muchas burbujas. La recuerdo.
1: Cayuzzi.
0: Bueno, pues amigos, hay muchos seguidores del Gallo de Radioactiva ya saludando por acá, sí, conectados. Saludos. Estamos en YouTube, en el canal de Radioactiva Colombia. Un abrazo para todos los seguidores en TikTok, también estamos por acá. Un abrazo para la comunidad del Gallo de Radioactiva, los leemos, estamos pendientes de ustedes. Y hacemos parte de esta gran familia, Cata, la comunidad de galleros por el mundo, que además han estado enviando videos todos estos días y que veremos como parte de esta maratón también.
1: Y que si hasta ahora están escuchando, por ejemplo, hasta ahora se conectan hoy y usted vive en otra ciudad, pueblo, corregimiento de Colombia, qué o en pelazo, otro país del mundo, todavía puede enviar el video en formato horizontal, contándonos dónde está, dónde trabaja, qué hace, qué hace su alrededor. Todavía tienen tiempo al WhatsApp 305-34-0776.
0: Le luce Bogotá, sí, Cata, ¿sabe? Le luce, ¿sí? Se ve bien con Bogotá, sí.
2: Lejos de ella.
0: Le luce ahí.
1: Bonito. No, hecho,
0: hace buen outfit con Bogotá, sí, hace buen outfit con Bogotá.
1: Muchas gracias.
0: Muy bien.
1: Bonito
0: muy
1: acá bien, donde puedo sacar el celular y no me matan. Me gusta, bonito. No sabes. Bella ciudad.
0: Claro que es que uno pone la cámara con el productor y ya la sensación es otra. Guárdelo.
3: No, ¿cómo le vas a decir eso?
0: Guárdelo.
3: Creo que acá
0: no sé si me vieron.
3: Se ve bien Bogotá, sí, porque está por encima de todos.
0: No sé si me vieron con mi casaca, con mi playera de la Maratón del Gallo de Radioactiva. Ya tengo, y algunos seguidores de la comunidad del Gallo de Radioactiva los vamos a estar premiando en esta maratón, no solamente con este regalo, sino tenemos más cosillas por ahí que irán saliendo, así que váyanse alistando y prepárense. Si usted, por ejemplo, no nos va a poder acompañar en algunos puntos y demás, acuérdese que mañana hay una cita muy importante en Plaza Central Centro Comercial. Ahí, productor, más o menos llegar a qué horas, calcula usted. Di tú, ¿a qué horas?
2: Di tú. Machito, pues es que uno va a llegar a las 8, pero pues uno siempre cita a la gente antes, pues para que llegue a tiempo, ¿no? Entonces, digamos que 7:30, si quieren, vamos aterrizando. Nosotros llegamos antes para preparar todo, pero ahí al aire desde las 8 de la mañana empezamos a compartir con todos los oyentes Plaza Central, que es el lugar de nuestro cierre. Ahí vamos a estar con Kraken, impresionante, banda legendaria del rock colombiano. Además vamos a estar con Los Revés, uno de esos nuevos talentos, con un amigo de la casa, bueno, varios amigos ahí de la casa,
3: amigos, sí,
2: que
3: mucho,
2: han hecho música mucho tiempo y ahora se juntaron, es como una de esas super bands que se une ahí de varios miembros de diferentes bandas grandes de Colombia. Y con Doctor Crápula, que ha dado un gran show en el Festival Cordillera. Y dijeron, si no nos vieron, si no pudieron ir al festival, no se pierdan el cierre de la maratón en Plaza Central, porque allá vamos a armar la fiesta.
0: No, y además, perfecto, gratis.
2: Y además, la entrada es libre.
3: Gratis, papu. Oye, Champion, ¿puedo ir con mi bendición? ¿Puedes ir con quien quieras, mi perreje?
2: Sí, señor.
1: Sí, son preguntas que ha hecho la gente y no sobra decirlo. Es gratis. porque es en el centro comercial. Entonces usted va a poder disfrutar de todo lo que le ofrece Plaza Central. Va a poder disfrutar de las bandas, va a poder ir con sus bendiciones, menores de edad, mayores de edad, como prefiera.
2: Sí.
1: Gratis, no tiene que pagar nada.
0: Así es. Entonces caiga mañana, nos vemos en Plaza Central, Centro Comercial. Y no solamente le quiero agradecer a la gente de Plaza Central, sino que también hay otras marcas que se han unido a la Maratón del Gallo y ustedes van a conocerlas poco a poco. Pero hemos logrado también que varias marcas se unan porque hay causas importantes. Vea, ahí dice Maratón del Gallo, ponemos los huevos por Colombia. Y hay algo muy potente y muy fuerte que vamos a hacer por Colombia, porque también queremos ayudar a alguien en esta Maratón del Gallo. Así que eso lo vamos a contar. Señor. Pero... ustedes tienen, les dieron su outfit, o sea, sé que pues están con frío, con su chaquetica y demás, pero quería preguntarles si, ¿qué les pareció la camiseta del gallo de Radioactiva? La tienen por ahí.
1: Pacho. Ah, muy buena.
3: Un desfilito, Pacho, un desfilito.
2: Sí, venga.
1: Sí. Parece ahí un poquito. Ah, no, eso no es.
3: A ver, ready with Pacho, get ready with Pacho.
2: A ver.
0: Esta se la voy a entregar a alguien. Esta se la voy a entregar a alguien. Así como les gusta de los futbolistas, sudada. Sí. Así. Chuchenta y demás.
1: Messi, que no, que se no, la voy a... que Messi lo abrazó todo sudado y el
3: niño. Ay, el niño hizo, y el niño una vez hizo.
0: Está.
2: Eso, Pacho, entréguela. Y el boxer también, entréguelo.
0: Esta es la suya. Mire, usted que me está viendo a esta hora, esta es la suya. Esta es la suya.
2: Entregué un mechón, esta entregué.
3: Y así esa camisita debería irse con un mechoncito, ¿no?
0: Está, no.
3: Calma. Claro.
1: ¿Quieren entregar pelo? No. Les tengo un carro también. ¿Qué?
0: Oiga, Cata, se le ve buen pelazo, le cuento. Buen pelazo el que trae el día de hoy.
2: Parece Ozzy.
1: ¿Ozzy Osbourne? Ozzy Osbourne era muy guapo cuando joven. Lo que pasa es que yo siempre lo vi de 95 años. Luego cuando lo busqué en Google... joven. Y vi que era... que había
3: tenido
1: sido
3: un pasado,
1: joven,
3: que había tenido un pasado.
1: Que sí nació bebé. Mm. Y que era joven, que pasó por la junta, era muy
0: que
1: guapo.
0: Que sí nació bebé.
2: ¿Aguantaba el daño?
1: ¿Aguantaba su susto? Es que yo siento que él, Alice Cooper, Steven Tyler, todos nacieron de 75 años.
0: Más o menos.
2: Jagger.
0: Más o menos.
3: Nacieron abuelos,
1: no, Jagger sí. Yo lo reconozco ¿Jovencito? Como joven, sí. O sea, me acuerdo en los 90 verlo más o menos joven. Sí, aunque ella estaba...
0: de ese estilito.
1: Tenía como 50.
0: De ese estilito. Sí, bueno, le podemos pedir a... ah, no, porque no está por ahí nuestro dron Ramón. No lo tenemos por ahí.
1: Ramón, no.
0: Pero
1: no,
0: todavía para los que están llegando en estos momentos y si se están uniendo a la Maratón del Gallo de Radioactiva, estamos en uno de los techos más altos, por decirlo así, de la ciudad de Bogotá. Estamos en Residencias Tequendama. Y ahí ustedes pueden ver el gallo de Radioactiva. Desde este lugar arranca la maratón, casi tocando el cielo. Pongan el dedo hacia arriba. Pongan
1: casi
0: el dedo hacia arriba.
1: Casi yéndonos al cielo. En el chat dice que Teresa Gutiérrez también es de ese combo.
3: Teresa Gutiérrez también tocó en esas bandas.
0: Ey, sí, la gente, verdad.
2: Nació clásica.
1: No sean así.
0: Venga, no sean aprovechemos así. Que estamos en ese techo. Venga, productor, usted lo puede hacer. Señor. Épico.
3: Sí, va a ser.
0: Se lo puede hacer no, épico, piénselo.
2: No, Pacho, yo todavía no quiero acompañar a Jason Jiménez. No, Pacho, no sea así, no sea así, todavía no me mande por allá.
1: De todos los rockstars que hay para acompañar, ¿usted piensa en Jason Jiménez? Jimi Hendrix, que murió un día como hoy, por ejemplo.
0: ¿Ah, sí?
1: Como hoy. Sí, claro.
0: Vea, productor, claro, imagínese que el mundo diga Wilmar Rodríguez y Jimi Hendrix.
1: No, es que también es difícil, es mejor Wilmar
0: un
1: y
0: mismo
1: Jason.
0: Día
2: no, Pacho, pero es que si lo hago acá no nos vuelven a hacer alianzas, no nos vuelven a prestar este sitio.
1: Pues ya, y la alianza es con un seguro exequial
2: a la cuarta hora, ya cosa que vayamos acabando
3: que, eso le iba a decir, no, vamos acá. No quiere esperar a que más
0: no creas. Lucho, hay clientes que se querían sumar a la Maratón del Gallo, lo que tenemos es que darles motivos. Hágale, productor. No. Es un segmento.
1: Oye, números.
2: Ay, no,
0: es
2: Pacho.
0: Un segmento.
2: Hace usted una falta acá como para empujarlo. Ay, hola. No den idea. Antojen. Hace falta aquí, Pacho, como para que haga un deporte extremo.
3: Sí. De verdad, no trajimos ninguna representación, nada.
2: ¿Representación? ¿Cómo así?
1: ¿Qué?
3: De Pacho.
2: de Pacho. No, Pacho, la verdad es que nos va a acompañar, pero más adelante. Más adelante.
5: Sí, Pachito. Sí,
0: es que muy temprano.
2: ¿Qué mentó en la primera hora que nos quedamos sin contenido?
0: Hasta ahora estamos arrancando, Lucho. Lea libreto.
2: Sí.
3: Ay, pero yo tengo la esperanza de que de repente Pacho aterrice, llegue, muchachos, los extrañé.
2: Sí.
1: En helicóptero.
2: Hoy. Today.
0: Claro.
2: Por ahí Pacho preguntaba por las misacas de la maratón del año. Las tenemos acá. Lo que pasa es que está haciendo mucho frío. Pero si usted dice, pues nos lanzamos aquí también a ponernos las camisetas oficiales de esta maratón del 2026.
0: Muestren un pedacito ahí de la camiseta. Pues se entiende que obviamente está haciendo demasiado frío en estos momentos en la ciudad de Bogotá. ¿Cuándo no?
2: Alfred, pero, ¿me haces un favor?
0: Alfred.
2: ¿Puedes tirar las camisetas de la maratón?
0: Alfred,
3: háblale más duro que desde que le damos caviar de desayuno a Alfred, se hace el
0: Alfred. Y les aseguro que Alfred tiene más presencia que el productor.
2: Uy, casi cae abajo. ¡Ay!
0: ¿Qué?
1: ¡Ay, ojo. Casi sigue derecho la camiseta!
2: Pero salen las camisetas.
0: ¿Cuántos
2: casi
0: metros
2: me toca ir
0: hay?
2: Por ellas al tercer piso.
0: ¿Cuántos metros hay desde donde están ustedes hacia el borde del helipuerto?
1: ¿Cuántos metros hay desde
2: donde están? Vamos a alejar un toque.
3: No, no lo hagas. No quiero mirar.
0: Sí, hay Lucho. No. Hombre.
3: No, eso me da mucho miedo.
0: Ay, mire, se fue para allá.
3: No. ¡Champion!
0: Ay, un viento.
2: No, ahí.
1: No, a mí también me dio. Oh,
0: ¿te imaginarías? Es la forma de trascender en el mundo.
1: A mí también me dio impresión, Lucho.
2: No.
0: Es la forma de trascender en el mundo, Catalina. Mire, ahí. Uy, pero es que abajo hay otro. No, pero Lucho, es que abajo hay otro techo. O sea, ese no es el único techo que hay. Hay otro techo ahí al lado. Mire.
1: Cae en el techo del infierno.
0: Ahí viene el productor. Bueno.
2: Gracias por venir. Gracias por volver vivo, Champi.
0: Pero yo pensé que ustedes ya tenían la camiseta por debajo puesta. ¿No la tienen puesta?
2: Lo que pasa es que queremos hacer unboxing.
1: Pues así bueno, la tuviera puesta, Pacho.
0: Vamos. A ver, hago un unboxing.
2: Hagan un unboxing. Esta es la de mami. Creo que esta es la de mami. Espere.
0: ¿Sí?
2: Talla M.
0: Qué rico.
2: Esta es papi.
3: ¿Qué es esta?
0: Qué rico. ¿Viene doña Betty?
2: Oiga, la mujer Pacho, más... respete.
0: No, pues digo
2: que... Le da miedo las alturas.
0: La mujer más sexy del 2025.
1: No, pero
2: viene
1: yo no quiero ese, yo quiero M.
2: ¿Quieres M?
0: Uy.
2: Esa viene grande, mídasela. Mídasela que esa le queda, mona.
0: Mídasela sin compromiso.
1: Mira, esa le queda. Primer, no fueron escuchados.
0: Primer problema en el gallo de Radioactiva. Le dieron la talla que no era a Catalina. La tallita que no era.
1: A mí me gusta Versace.
0: Mire esa.
2: Esa viene grande.
0: Pero no hicieron el unboxing, la fueron abriendo de un... ¡Vean!
2: Vea, yo quiero hablar de los detalles que tiene esta camiseta.
0: Sí. A ver,
2: colección primavera-verano. Ahí tenemos el estampado oficial de la maratón.
0: Déjela quieta un momentico ahí para pillarla. Vea, maratón del gallo. ¿Quién la quiere? Escriban aquí en el chat, en YouTube y en TikTok. ¿Quién quiere la misaca de la maratón del gallo de Radioactiva? ¿Ok? Listo, mira, Lucho, a ver, cuéntanos.
2: La manguita izquierda.
3: Gracias.
0: Bien.
3: Es que hasta ahora. Mira.
2: La que te identifica, Lucho.
0: Radioactiva. Bien.
3: Vea.
0: Ahí tiene la su radioactiva.
3: Y del otro lado.
2: Muestre.
3: No sé si ustedes reconocen este jeroglífico.
2: ¡Ah, bueno!
0: ¡Ay, no! ¡Ay, no! Espere, que hay gatico, lengüita, tetero y el otro no, está arrugado, no se ve.
3: Ah, gotita.
0: Gotica. Uy, Lucho. ¿Ah? Usted lo dijo. Esto es un cameo.
3: Mira, esto es un spin-off.
0: Esto es un cameo. Dijo Lucho hace unos días en el gallo de Radioactiva que estos emoticones, emojis, eran contundentes, ¿no?
3: La suma de todos estos factores da como resultado fueguito.
0: Ahí está, mira.
3: Esta es la fórmula ganadora.
0: Gatico.
3: Tú le escribes al objeto de tu afecto.
2: Sí,
3: esta eso, combinación.
2: Gatico. Y no hay.
0: Gatico, lengüita, tetero, gotitas.
1: O sea, luego le aparece gatico. Publicaciones no disponibles.
2: O sea, pero si a ver, esto, el próximo emoji puede ser un bebé o unos pañalitos.
0: Ok.
2: O, no, o, no hay emoji de post day, ¿no? Ah, sí. Pues el muñequito
1: de condón, así. Más bien, porque para no llegar allá, pues te calzas, como diría un amigo que tengo aquí al lado.
3: Eso, te calza. Te calza. Pones o pones el muñequito que hace así.
1: Exacto.
6: Pero Lucho, tengo pregunta. Tengo pregunta. Es gatico, lengüita, tetero y goticas. El gatico. Sí, sí. ¿El gatico por qué?
2: Sí, ¿verdad?
3: El gatito. Ah, por.
1: ¿Qué Lucho?
3: Bueno, les voy a explicar. Está muy temprano. Yo no debería explicarles esto, ustedes ya están grandes. Pero el gatito es por el amor a los animales.
6: Gatito.
1: Ah.
6: Gatito. Sí. ¿Se dan cuenta?
1: No me hagas lengüita. Le estoy dando la oportunidad.
2: ¿Qué?
6: No, eso no es. La lengüita gatito,
2: ¿ustedes
6: es...
2: ¿Ustedes han visto bañarse un gato?
6: Sí, con la lengua.
2: No, dai.
6: Sí.
1: En las patas.
6: Oiga, y queda muy bien. Yo nunca he visto un gato que se limpie o se bañe con la lengua y quede sucio. No, quedan súper limpios y brillantes.
1: Porque le dan y le dan.
6: ¿Por qué no lo probamos?
3: Pero es que eso requiere tiempo, Pachito.
6: Okay,
3: ¿por qué no la invita el gato en 5 minutos? No le alcanzó a lamerle las patas.
1: Trajo un gato. Un gato acá.
6: Listo, la lengüita.
2: Por allá atrás hicieron miau.
1: Ese es un gato naranja.
6: El tetero. El tetero es porque, Lucho, el tetero es porque.
3: Ah, el tetero tiene que ver con el componente lácteo.
2: El componente lácteo. El componente.
6: Ah, ya, listo.
3: El componente nutritivo.
1: ¿Uno en qué momento consume el componente
6: tetero?
1: Lácteo.
3: ¿Tetero? ¿Cómo te explico yo? Al final.
1: Después de bañarse ya... como gato.
3: Después de bañarse como gato viene el tetero y a mimir.
1: A mimir.
3: Ojalá
6: y ronchaos. A mimir. Y a mimir las goticas.
1: No, no sé.
3: Cata, pero. Cata, pero si no te gusta el contacto físico.
1: Pero un ratico ya. Pero eso ahí.
3: Bueno, apenas para el tetero. O sea.
1: Sí.
6: Pero mire con ese frío, Cata. Con el frío que está haciendo en estos momentos en la ciudad de Bogotá, ¿no le dan ganas ahí como de arruncharse al lado de alguien?
1: ¿A mí?
6: Sí.
1: Pacho, no.
6: No le dan ganas. Ella quiere estar sola pues, ahí, o sea, con el frío.
1: Si yo llego a Narnia y me puedo quedar allá sola, feliz.
2: Cata es como una gárgola en este momento, está ahí, está así, al borde esperando.
1: Sí soy.
2: Está así, soy una gárgola. Con el amanecer de Bogotá, Pachito.
6: Qué bonito. Bueno, pero espere. Pregunta, ¿estas camisetas qué? Algunos seguidores del Gallo, es que veo mucha gente ya conectada en TikTok y en YouTube. Aquí los estoy viendo. Sí. Un abrazo para todos los que están ahí comentando. Escriban quiénes quieren la camiseta del Gallo de Radioactiva. Esto, algunos se van a poder ganar camiseta, digo yo, productor, ¿o cómo lo vamos a hacer?
2: Sí, señor. Tenemos algunas ediciones limitadas. Para los siguientes fieles que sigan esta maratón, para los
1: bien
2: que estén
1: limitadas.
2: Con nosotros, bien limitadas.
3: Sí, bien limitadas. Así que escriban rápido porque se agotan.
2: Sí, y muy pendientes de toda la maratón. Y si pueden compartir el canal, si se suscriben, si nos acompañan por ahí en Plaza Central, mañana en nuestro cierre, todos estos serán tenidos en cuenta para que se lleven la armadura oficial de la Maratón del Gallo 2026.
1: Ah, mucha risa que yo pienso que soy despistada.
2: Ahí se va a volar una bolsa.
1: Hasta que le va la gente diciendo en el chat, pero ¿cómo así? Luego no era en el centro comercial.
6: Ay, no.
1: Es mañana.
2: Qué lindos.
6: Qué lindos. Les voy a dar datos, porque son datos. Dinos. Y hay que darlos. Voy a dar datos. TikTok.
2: Sí, señor.
6: En estos momentos, más de 1,100 seguidores conectados a TikTok. Aquí los estoy viendo. Vea, aquí estoy. Con ustedes también, viéndolos a través de TikTok, a los seguidores del Gallo de Radioactiva. Y aquí estoy también en YouTube, viendo a muchos más que también están chateando. Aquí ya le voy a decir cuánta gente hay conectada, donde aprenda a ver el número. El número del chat, que es una de las cosas que todavía no logro. No logro ver, pero pues ya en un momento voy a empezar a tratar de
2: chat en vivo.
1: ¿Cómo así que no ve Pacho?
6: El panel.
3: No encuentra.
2: Es que el número de gente que está en YouTube.
1: No encuentra el número conectada. De gente que está en YouTube.
3: Alguien escribe, alguien mírelo y escribe en el chat, porfa.
1: Ey, Pacho, de verdad.
6: Y quieren saber cuántos somos, 905 personas.
0: Uy, 895, ¿qué hicieron?
1: No.
0: Y les, ¿quieren saber cuántos somos el día de hoy en el canal oficial de YouTube de Radioactiva Colombia? ¿Quieren saber cuántos?
1: No sé somos si en quiero este saber, pero a ver.
2: Uy, yo anoche vi una cifra. A ver si se mantiene.
5: A ver.
0: Hoy, amigos, sí. Hoy el gallo de Radioactiva en plena maratón empieza con. Vamos a ver, estamos empezando en esta cifra. Vamos a ver cuándo terminemos la maratón. ¿Con cuánto terminamos? Hoy somos 92.200 seguidores.
1: ¡Vamos! ¡Vamos!
2: Gracias, ¿será que guerreros?
1: Ahorita al mediodía, 89.000.
0: Ah, sí.
1: Somos el único canal de YouTube que va para atrás.
0: No se ilusionen.
5: Y lo celebramos.
0: No se ilusionen porque ahorita llegan a las oficinas de YouTube a hacer cuentas y nos bajan por allá a 1.500. Entonces, no se ilusionen en estos momentos. Pero bueno, responde la comunidad del gallo de Radioactiva. Lo que dijimos, queremos ver dónde están los galleros, las gallinitas. Quiero que escriban en estos momentos. ¿Desde qué lugar del mundo están viendo y conectados a la Maratón del Gallo de Radioactiva? ¿En qué lugar? ¿En Tabogo? ¿En Medallo? ¿En Cali? ¿En dónde? Quiero saludar, seguidores, cómo están conectados y desde dónde están viendo. Vea, dice Skill, en Bogotá desayunando sabroso, acaba de decir por
2: qué
0: acá.
2: Envidia.
1: ¡Qué envidia! ¡Qué envidia! Nos va a tocar bajarnos, Pacho, nos toca ir al buffet.
0: Sí.
3: Sí, ahí lo dejamos un ratico, me avisa.
0: Ah, no,
3: sí,
0: no hay problema, sí, sí. Vayan. Aquí escribe Ann, dice Ann, quiero la sudada de Pacho.
2: Uy,
0: bueno, pues.
2: ¿La camiseta
0: no lo tenía,
2: cuál?
0: No lo tenía contemplado.
2: La derecha.
1: Pero, no la lo tenía contemplado. Pero vale un poquito más.
0: Pero por la maratón, pues, lo que haya que hacer. Bueno, listo, Ann. Patricia está en Bogotá conectada a la maratón. Buenos días, mis perros, dice Alexander. ¿Cómo están, amigos?
2: Oh,
0: aquí en YouTube, saluda por este lado. Es que se va muy rápido. Desde Funza, Cundinamarca. Luigi. Esto desde Dos rápido. Quebradas. Uy, qué cantidad de gente, oiga. Desde Faca nos saludan. Desde saludos. Egipto, en el centro de Bogotá. Manizales, papá. Desde Portugal. Manden, si están en otros países, manden la banderita. Manden la banderita. Eso. Saludan. Uy, también. ¿Qué?
2: Ese juego es difícil. ¿El de adivinar banderas de naciones?
0: No, eso es.
5: No, porque pues la gente no se va lejos.
0: Pero para usted, yo llené el álbum del Mundial. Sí. Portugal, Canadá.
1: Yo hice primaria.
0: Para eso. Sí. Para eso uno llena el álbum del Mundial, para aprenderse las banderas. Francia. Ahora, no me pongan la bandera y me escriben en otro país porque ahí sí me confunden.
3: Ay, no, me hacen ahí dislexia.
0: Bien, Ibagué se une. Oiga, sí, Ibagué se une a la maratón. Buena la banda, Ibagué. Desde Estados Unidos mandan también su banderita por acá, desde Cali, ve. Marían Rueda nos saluda. Desde España, joder, tío, José Luis Sierra se hostia. Conecta a la maratón.
1: Ah, bonita tierra.
2: Hostia, sí. Coño.
0: ¿Qué? Cata, España, le hago una pregunta.
1: Hostia, señor.
0: Usted que a veces es un poco más aterrizada y no se deja llevar tanto por las emociones como nosotros.
1: Ajá.
0: ¿Cree que es posible o factible que en la Maratón del Gallo lleguemos a 100.000 suscriptores en
1: Pacho.
0: YouTube?
1: Pacho.
0: Es muy jodido.
3: Nos faltan, según las últimas cuentas, 7.800.
2: La última vez se firmaron.
1: Yo siendo una persona muy. Me deja hablar un poquito.
0: Sí, le pregunté.
1: Le
0: pregunto uno a Cata y.
1: Sí, también.
2: Ese champion sí es terrible. No, es que la vi respirando.
1: Sí.
2: Tan hermoso.
1: Y ya habla yo primero. Doy yo mi opinión primero.
0: Pues normalmente sí, Catalina.
2: Un millón de firmas.
0: A ver, Cata, cuéntanos.
1: Siempre yo soy pesimista, pero yo creo que llegamos en la maratón.
2: No,
1: creo que llegamos.
2: ¿Sí? Si Cata dice
1: yo
2: que
1: creo
2: llegamos.
1: Creo que llegamos.
2: Llegamos.
1: A
2: nosotros
1: sí.
2: Hacer la contraparte, decir okay. Que no. ¡Ah, no! ¿No será? Entonces ahora nosotros los pesimistas. No, Pacho, no me gusta madrugar. Pacho, no me gusta hacer esto.
0: Lo van a cascar.
2: Ay, champion, no se asome a mirar al borde porque...
0: Cata no es Cata así.
1: ¿Está hablando de mí?
2: No.
0: Cata no es no, así, no. Majadero. Respete a Cata. Ay, Pacho, que ya... No. Lo que pasa
1: pero
0: es que
1: no
0: ya tiene
1: pos, no
0: a su estilo, cansado. Pero tiene su positivismo a su estilo.
1: A mi estilo, sí, yo creo que sí llegamos en arroba Radioactiva Colombia para que se vayan suscribiendo.
0: Listo.
1: Lleguemos y todo el mundo me está diciendo que quiere mi pelo. y yo me voy a deshacer de mi pelo.
2: ¿Cómo? ¿Qué me estás diciendo, Cata, Mufasa?
7: ¿Cómo? Uy, no, cuidado, porque así empezó Britney Spears. Así empezó Britney Spears, Cata.
1: 96,000.
2: Cata.
1: Me cortó el pelo.
2: Cata.
7: Si llegamos a 96,000 suscriptores, ¿usted se corta el pelo?
2: Cata, metale un poquitico más.
7: Cata, pero eso ni yo. Y usted tiene un pelazo. Usted tiene un pelazo.
1: Me lo voy a cortar, Pacho.
2: ¿Sí? Uy, un momento.
7: No.
1: La maratón. Sí. Si llegamos a los 97,000, porque somos 97.9 en Bogotá. 97,000 seguidores. De aquí a las, diga usted,
2: ¿qué hora?
1: 3 de la tarde.
2: Ok. ¿Será que no podemos llegar a 97,000 antes de las 3? Yo creo que llegamos antes de las 11.
7: Uy.
2: Se lo digo.
7: Eso.
2: Se apostemos.
7: Pero Cata, no. Aquí la gente le dice, ¿qué hace, loca? ¿Usted cree que se manda sola? Hay gente escribiendo acá. Así empezó Britney Spears.
2: Eso, aquí veo gente que dice, sí, hágalo, ya era hora. No, o sea, nadie.
7: Aquí hay gente que escribe, si se motila, quedó en el pelo. Bueno, pero habrá que preguntar primero. Pues.
1: Es que o sea, como yo vi que jalan, mi ídolo.
7: Sí.
1: Pues me antojé.
2: A lo bien.
1: Sí, pues de pronto no sé si como jalan y Sinead O'Connor, pero. Pero me voy a cortar
2: el pelo. ¿Te vas a pasar la cero? Oiga, Cata, ¿para
7: qué? ¿Y donaría
2: algo así?
7: ¿Donaría el pelo, Cata, o qué haría?
1: Lo dono. Voy a donar mi pelo si llegamos a los 97,000.
7: Hay que preguntar, sí, a los que reciben la donación, si lo reciben.
2: Mayer Candelo, que lo necesita. Dairo Moreno. Dairo está pagando lo que pidan y dos medias.
7: Cata, que le dice que si se hace el corte de James.
1: No, ese no me gusta tanto.
2: ¿No te vas a hacer el recién encontrado por la ley?
1: Por el camión de él.
2: El recién recogido por Alcance Victoria.
7: Le preguntan que si es virgen.
1: Sí, completamente.
7: Ok, que sí.
1: El pelo.
7: Que sí.
1: El pelo, sí.
7: Bien.
1: 100% virgen.
2: Cata, no, pero Cata, ¿es en serio lo que usted nos está diciendo? Porque yo la veo muy tranquila.
1: ¿En serio?
2: Oiga, yo la veo muy tranquila.
1: ¿Hace cuánto yo llevo diciendo?
7: Sí, es verdad, es verdad.
1: Que iba a donar mi pelo, pero no había encontrado la ocasión. Entonces, ahora que hay una ocasión y unos números a los cuales llegar.
2: Vamos.
1: Y una presión por ello. Pues yo dije, es el momento. Este pelazo que están viendo en streaming, para quienes no se han conectado y solo nos están escuchando, se va a ir.
7: ¡Tengo noticia!
2: ¡Mufasa!
7: ¡Tengo noticia, amigos!
2: ¡Mufasa, no lo hagas!
1: Noticias.
7: Ya somos 92,300 suscriptores en YouTube. En Radioactiva Colombia.
1: Buenísimo. Sí, ve que sí sirve.
2: Va a ser la última vez en la Maratón del Gallo. Bueno, pues después de un tiempo, seguramente otra vez, pero que la veamos con su pelo así largo.
1: Con mi pelo largo.
2: Así como estás hoy. O sea, vamos a ver un cambio extremo a lo Higuita.
1: Sí,
7: no, pero es que Higuita se hizo fue cambio de cara, ¿no? Él fue cirugía.
2: Ya le está queriendo decir no, y a Higuita no le funcionó.
7: Claro. Sí,
1: como que es antes y antes.
2: Oye, Cata, estoy muy preocupado por tu pelo. ¿Cuánto tiempo te tomó llegar hasta esa longitud capilar?
1: Hago cuentas. Por ahí 2 años, porque yo me lo corté muchísimo hace como
2: hasta
1: 2 años acá, sí.
2: ¿Y hoy dónde lo piensas dejar?
7: No, espere, que estaba hablando Cata y no vimos hasta dónde, otra vez.
1: Hasta la mitad del cuello lo tuve, y desde ese momento hace como 2 años me lo corté. Pues me he cortado como las punticas y eso, porque como uno se echa secador y plancha, eso se pone como...
7: Para la orqui. ¿Y su mamá sabe a esto que se está comprometiendo? Porque su mamá es defensora de su pelo.
2: Sí.
1: No sabe, pero pues yo ya estoy más cerca de los 40 que los 20.

0: De mi mamá.
1: Sí, exacto. Y ella se fue a los Unites, entonces.
0: Eso te iba a preguntar. Nada que pueda. ¿Es verdad que tú estás aprovechando que tu mamá no está para hacer maldades?
1: Sí, sí, sí. Estoy aprovechando para que ella. Cuando yo en algún momento se lo mencioné, ella me dijo, pero eso se lo dejan muy corto. Yo, pues obvio, mamá, porque si uno va a donar el pelo, uno necesita cierta cantidad de pelo, cierto largo.
2: Sí. Entonces, pero no es que esté despechada, ¿cierto, Cata? Porque muchas mujeres sí se cortan el pelo, están despechadas o...
0: Está pechada. Cerrando ciclos.
1: No, para nada, para nada. Esto es algo que yo llevo queriendo hacer hace mucho tiempo. Como desde el año pasado, yo dije, quiero donar mi pelo. Sí. Pero no había encontrado ni la gente para hacerlo, sí. Ni una buena causa, ni un buen momento. Y vea, M aquí.
2: Yes. Uy, pero ojo que ya nos mandaron una amenaza a través del chat.
1: ¿Quién?
2: Ya nos dicen, si Cata se corta el pelo en la maratón, me desuscribo porque ese pelo es hermoso. Me desuscribo del canal.
0: No,
1: es
0: la idea.
1: Es una buena causa, o sea, es un pelo que va a llegar a...
0: Guardiola.
1: ¿Cómo sería Pep? Con un capul.
2: Pero Cata, ese pelo es original, ¿cierto? O sea, no es extensión, es que ese es pelo del Chimbo. No, es original, no es extensión.
0: No, vea lo que está liso.
1: Este pelo es bueno. Véalo como estira.
0: Hagan un sticker con eso.
1: Esto no es extensión, no está tinturado, aunque no importa que esté tinturado para donarlo.
2: Sí, no,
0: ese es tu color de pelo.
1: Este es mi color de pelo natural. Sí, señor.
0: Ay, cada vez me está doliendo más lo de la llevadita de pelo, muchacha.
2: Bueno, si llegamos a los 100,000, yo me mantengo las extensiones.
1: Yo ya iba a decir del pelo? Pacho.
2: Del
1: qué comprometido.
2: No, las de la corriente, sí. Lucho. Las extensiones.
0: No, pues que hay otras extensiones, no sé, una extensión ahí.
3: Pero sí deberíamos, si llegamos a 100,000, que Pacho done un órgano o alguna cosa.
1: Un riñón,
2: bueno,
1: una córnea.
2: Un testículo. Pacho. Una hija.
0: Pobrecitas. ¿Cómo?
2: Una hija si quieren. Si quieren, eso sí, sin problema. Bueno, muchas gracias a todos.
0: La que sabe lavar la loza.
2: Las dos, eso sí la saben. Conectados, sí. Los galleros, la comunidad responde muy bien con el gallo de Radioactiva. Vea, ya mostramos nuestras camisetas, entonces, para que estén atentos también. Las camisetas han salido de edición especial de la Maratón del Gallo para fanáticos del planeta rock. Gente que ha dicho, yo quiero, ¿qué hay que hacer? ¿Cómo es la vuelta? No sé qué. Bueno, algunos de ustedes posiblemente se las van a poder ganar. Y hoy, para que sepan, estamos en Tequendama Suites, disfrutando de este helipuerto y de esta zona increíble. Y ya estamos ahí.
3: Aquí desde este techo, Pacho, porque como dijo usted, arrancando la transmisión, nuestra idea es ayudar en las zonas que más lo necesitan. El terremoto fue terrible para el país. Hay muchas zonas que todavía necesitan ayuda. La ayuda no termina. Y con la Maratón del Gallo y con todos nuestros aliados, queremos ayudar en una de esas causas. Queremos ponerle el techo a alguna edificación, algún salón comunal, algún salón que se haya visto afectado, y con todos los oyentes vamos a lograrlo. Vamos a contar con ustedes en esta maratón para poder conseguir lo suficiente para ayudar. Así que tienen que estar pendientes porque en un rato les vamos a decir cómo pueden ayudar. Pero como siempre, Radioactiva ha tenido bonitas causas sociales. Sí. No por nada existe el Jingle Bell Rock hace tantos años, ¿no, Pacho?
2: Exacto, hace muchos años. Yo los oía cuando hacían los primeros Jingle Bell Rock. Yo decía, ay, qué chévere poder estar allá. En la maratón, Pacho. Yo me acuerdo que empecé a ver en la maratón. Yo decía, uy, qué chévere algún día poder participar en una de ellas. Y mire.
0: Mire. Pacho, deje hablar, popó.
3: ¿Usted estuvo en el primer Jingle Bell Rock, Pacho, de Radioactiva?
2: Sí, pero no me pregunte porque yo tengo muy mala memoria que cuál fue el primero y eso. Hay gente que se acuerda de todo eso, yo no.
0: Claro, y ya uno pero, acercándose a esa edad, uno se le
2: va. O sea, a duras penas me acuerdo del presente y me va a poner aquí a...
3: El caso es que así como hemos hecho Jingle Bell Rock tantos años ayudando a los niños en su época de Navidad, pues esta vez nos juntamos en la Maratón del Gallo en este mes, en esta ocasión, con todo este montaje, para ayudar. Así que contamos como siempre con todos los galleros. Yo sé

0: que se van a unir ahí un montón.
1: Sí.
0: Yo sé que si uno les dice, contamos con ustedes, aparecen en los chats a decir, cuenten conmigo, ¿qué hay que hacer? ¿Cómo es?
1: Sí.
0: Sabemos de toda la gente que está muy afectada en el país todavía, porque, o sea, todavía están en esa época de derrumbar lo que quedó.
2: Sí, claro, puede ser que se hayan acabado los titulares, pero la necesidad sigue. Y pues ahí encontramos un par de necesidades que podemos ayudar a suplir.
0: Sí, señor.
2: Con la ayuda de todos ustedes, porque yo sé que la gente que escucha El Gallo, que escucha Radioactiva, es muy solidaria.
0: Cumplimos un mes, Pacho, del terremoto. Y
2: ¿ya?
0: Esto todavía no termina y hay que ayudar a las personas que más lo necesitan. Por eso, desde uno de los techos más altos de la ciudad de Bogotá, del país, vamos a impulsarlos a todos a que ayudemos a reconstruir un techo que lo necesita y un techo muy especial. Les vamos a estar contando todo en la maratón para que estén muy pendientes.
1: Sí,
2: perfecto.
1: Tenemos además una marca brutal que se va a unir, sí. Y eso les estaremos hablando.
2: Me gusta.
1: Francis.
2: Me gusta, entonces. Entonces, por eso es que la Maratón del Gallo es Ponemos los Huevos por Colombia.
0: Sí, señor.
2: Ya les vamos a contar en un momento en la maratón, amigos, cuál es esa causa, qué es lo que vamos a hacer, cómo nos vamos a unir con todos ustedes en diferentes lugares del mundo y de qué forma también, si les interesa y quieren colaborar y ayudar, se van a poder unir a esta Maratón del Gallo, porque hoy, esta vez, en esta edición de la maratón, ¡ponemos los huevos por Colombia!
1: ¡Vamos!
2: Los huevos, hola.
0: Desde el Tequendama Suites.
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La maratón del gallo de Radioactiva. Ponemos los huevos por Colombia hoy en vivo y en directo desde Tequendama Suites. Así arranca desde el helipuerto esta maratón que nos va a llevar hasta el día de mañana, acompañándolos a todos ustedes, los fieles seguidores de Radioactiva. Así que prepárense porque hay muchas sorpresas y en un momento les vamos a contar algo muy importante: el por qué es que ponemos los huevos por Colombia en el gallo de Radioactiva en esta edición de la maratón. Les vamos a explicar en un momento también para que se unan los que quieran participar y ayudar. Pero ahora traemos a Muse, a la banda de Matt Bellamy, que a propósito tuvo que cambiar su usuario en Instagram y en X, antes Twitter, porque ahora la inteligencia artificial de Meta, o sea, los de Facebook, Instagram y WhatsApp, se llama Muse. Y dijeron, no, espere, que es que nosotros necesitamos ese nombre. Entonces, pues, les vamos a dar a ustedes ahora Muse Band, para que, y si se fijan, cambiaron el usuario. Así es como se llama esta banda que ahora nos presenta parte de la nueva música en Radioactiva. Esto se llama Be With You en la Maratón 2026.

0: Bienvenidos. Ahí estamos con todos los seguidores del Gallo. Un fuerte abrazo desde diferentes lugares del mundo, conectados a la señal de Radio Activa. Y aquí estamos en YouTube, en el canal oficial de Radio Activa Colombia. También estamos a través de TikTok. Así que fuerte abrazo a los seguidores. Y hoy, en vivo y en directo, atención desde Tequendama Suites. ¿Cómo van, amigos? ¿Cómo vamos?
1: ¿Cómo van, amigos?
2: Solo mi...
0: Oiga. Oiga, le voy a decir algo. Le voy a decir algo. Primero, yo creo que es la primera vez que la Maratón del Gallo de Radioactiva está tan alto. Vuela alto, Maratón del Gallo. Vuela alto. La primera vez que veo esa imagen, esa toma tan espectacular desde el helipuerto de Tequendama Suites. Muy bonito eso, le cuento. Muy bonito.
3: La verdad, sí. Está espectacular, Pacho. Yo lo subestimé, pero ahora me siento increíble. Ahora no creo en nadie. Ahora sí le dieron un lugar a mi ego.
1: Y si en el piso 7 se portaba como se portaba.
0: Ahora imagínese.
1: Ay, imagínese, Pacho. Pacho, nosotros estamos piso 32, el ego de Cata como en el 53.
3: Y la gente pensará que sí.
0: Le voy a decir algo. Estaba viendo el Instagram de Tequendama Suites Bogotá.
1: Sí, sí.
0: Y ellos se sumaron hace poco a la tendencia también de las imágenes de la década de los 80s. Hicieron. Se sumaron. Que ¿cómo sería la habitación de Tequendama Suites en la década de los 80s? No, es un parche. Uh-huh. Tienen que verla. Pero además estaba viendo que renovaron el piso, uno de los pisos, y esas habitaciones están increíbles.
3: Uy, además, nosotros que tenemos piso una 24. Suite.
1: Sí.
0: vaya al piso 24, que eso quedó lindo, Cata. El piso 24 bueno, renovado. Uy, no.
3: Además, amanece, uno abre la cortina. Sí. Y tremenda vista, my friend.
0: Sí. Sí, claro.
1: En un momento estaba Lucho abajo en la suite en la que estábamos. Lucho estaba así pegado a una ventana, mirando a la ciudad como...
4: Con la ventana abierta, más raro.
1: Faltaba que como que lloviera y escurriera las goticas.
0: Se veía así.
1: Lavarlo a él. Pero Lucho estaba como viviendo un sueño. Como
4: absorto, que estaba así mirando. Yo, wow.
1: Hermoso.
4: Desde acá Bogotá parecía habitable.
0: Claro.
4: Se olvidan todos los problemas.
0: Antojable.
4: Sí. Sí, antojable, sí. Sí, Pachito. La verdad que qué grandes suites. Sí. Muchísimas gracias a Tequendama Suites. Qué gente además, divina.
1: Además, no, porque es un sitio en el que usted, Pacho, puede hacer aparte planes en pareja. Usted decir, vea, ¿sabe qué? Tiene amor y amistad. Hagamos algo chévere de los planes que tiene Tequendama. Viene uno y está como en las zonas húmedas que llaman y todo eso acá en las suites de Tequendama. O alquila usted un buen cuarto.
0: Espere.
1: Y hace plan romántico.
0: No vaya tan rápido, no vaya tan rápido porque va muy rápido. Aquí estoy viendo una de las publicaciones en Instagram de Tequendama Suites.
4: Sí.
0: Y dice, plan cómplices de tu historia. Atención a esto. Atención.
1: Yo averigüé ese, Pachito.
0: Ah, usted averiguó, ¿usted sabe para dónde voy?
4: Sí, señor.
0: Usted sabe para dónde voy,
1: Lucho, no me habías dicho, pero yo claro. Feliz acepto.
4: Terminé esa maratón y ¿sabe qué? Le lavo esos tenis, hijo de madre.
0: Aquí dice, sorprende a esa persona especial con una experiencia pensada para disfrutar juntos. Vea, habitación para dos, decoración romántica, trufas de chocolate. Uy, qué rico, trufas de chocolate.
3: Qué rico.
0: Botellita de vino. Botellita de vino para que se puedan calentar un poquito y demás. Desayuno, cena de tres tiempos. Ojo, ojito a esto, desayuno, cena de tres tiempos y parqueadero incluido. Todo en Tequendama Suites Bogotá para que usted pueda ir a disfrutar.
4: Eso suena como hecho la medida suyo, champion.
1: Sí, estaba pensando.
4: ¿Usted que tiene su gatija?
1: Sí.
4: Déjela donde los abuelos.
0: No le diga así.
4: Y dice a esposa que este fin de semana, Tequendama Suites.
1: Tequendama Suites. ¿Y eso de cena en tres tiempos fue que dijo Pacho?
0: Cena en tres tiempos, sí, señor.
1: Yo nunca he pasado el primer tiempo. Yo no sé cómo, cómo es
4: eso. O sea, usted su pan, su chocolate y se duerme.
1: Y sale.
0: Le voto otra.
4: Mire, cuando dicen en tres tiempos es entrada, fuerte, y postre.
0: Exacto. Exacto. Muy bien. Enseñándole al productor qué es el mundo. Ahora, gracias. Para los que no saben, este lugar donde estamos hoy con la Maratón del Gallo en Tequendama Suites, ¿sí? Para los que no tienen idea, tienen una de las terrazas más brutales de Bogotá para ir a tomarse, para hacer unos drinks.
4: Eso.
0: La terraza de Tequendama Suites es muy famosa y los jueves y viernes, o sea, hoy, de 5 a 9, hay 2x1 en cócteles de autor. 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
4: Aproveche, viene a Tequendama Suites, pide el 2x1, pone el celular, se pone los audífonos y termina de mirar la Maratón del Gallo que esto está
0: Eso es. Eso es. O usted, por ejemplo, si es muy fan de la Maratón del Gallo, usted puede ir hoy y llegar al restaurante de Tequendama Suites y decir, hey, es que yo quiero, vine a desayunar, pero quiero ver aquí en mi pantalla la Maratón del Gallo. Entonces usted come, va desayunando así tipo buffet y va a disfrutar. Ahorita porque hay que ir al buffet, eso. Cata, claro.
3: Sí, sí, sí.
0: Hay que ir.
3: Hay
0: o
3: que
0: sea,
3: ir a recargar.
0: En modo maratón, pero bobos no.
4: Hablen por ustedes.
0: Exacto.
3: Eso de romperse el lomo, eso ya está.
0: No, hay que ir.
3: Ahorita toca ir a desayunar.
0: Ahorita hay que ir a echar desayuno tipo buffet. No, y con ese outfit y demás, Cata.
4: De todas formas, usted ya sabe que Tequendama Suites, tú, yo, piénsalo.
0: Claro.
1: Gatito, estado, gatito lengüita, teterito, goticas.
4: Tetero, goticas.
0: Eso, eso. Como tiene que ser en la Maratón del Gallo. Bien, eso. Me gusta. Me gusta el plan. Bueno, tenemos algo muy especial para contarles a todos los fieles seguidores del Gallo de Radioactiva, a la gente que se está conectando. No sí. solamente en Bogotá, en Medellín, en Cali, se han reportado en Manizales, también en la costa.
4: No quiero que te sientas incómodo, champion. Deja tus pies encima mío, sapo.
0: Eso no, siéntase cómodo. Mucho
1: ya como tenso.
4: No es que no quería moverme la porque te desacomodaba.
1: Y la otra ya haciendo TikToks, vea.
3: Yo estoy aquí haciendo TikToks, monetizando, claro.
0: Venga, pero ¿cuál es el problema de lo que está haciendo el champion con Lucho? No, pues.
4: Que, venga, ponga los pisitos ahí y yo le muestro a la gente cómo es que se hace.
0: ¡No antojen! ¡No antojen!
1: Eso.
3: Le falta una cobijita.
1: Uy, qué rico no sería.
4: Vea, no le tengo cobija, pero sí sabe que le tengo la camiseta de la Maratón del Gallo.
0: ¡Eso! ¡Eso! ¡Véala!
3: ¡Bravo!
0: ¡Véala, mi saca!
4: ¿Se la va a poner? ¿Está así de valiente?
1: Va a poner,
0: ¿con este con el frío que está haciendo? Ah, pensé que por lo que le pareció fea.
4: No, es hermoso, es espectacular. Además, viene con el jeroglífico oficial. Gatico lengüita, tetero, gotita. Si con esto no te responde...
0: Es la primera vez. Es la primera vez que una camiseta de la Maratón del Gallo, Lucho, es la primera vez, y eso se lo puedo decir, la primera vez que una camiseta oficial de la Maratón del Gallo de Radioactiva tiene un cameo con algo tan profundo como lo que usted dijo aquí en El Gallo hace unos días.
4: Claro, es que este es el jeroglífico emojis del amor. O sea, tú manda esto al 2020 y después de eso un pelado.
3: Después de eso, ghosteado.
4: No.
0: Me han ghosteado. Muestra la cámara, muestra la cámara. Eso, muéstrala ahí.
3: Yo, la verdad, aprendí lo del gatico fue con Lucho, porque pues uno mandaba otras cosas.
4: ¿Nunca le han mandado gatito?
3: No.
4: ¿Qué le mandaban? ¿Duraznito?
3: Durazno, galleta.
0: Venga, agarre su teléfono, Cata, agarre su teléfono un momento. Agarre su teléfono. Vaya WhatsApp.
1: Sí, a WhatsApp.
0: ¿Listo?
3: Espéreme.
0: Agarre su teléfono.
3: No, pero esperen. Bueno, ¿qué?
0: Vaya WhatsApp.
1: Ahora
0: muéstreme
1: con tú mismo.
0: Muéstreme cuáles son los emojis que usted más utiliza.
3: Espéreme.
4: ¿Saben? Estoy muy feliz porque por fin vi que Gaps hizo cara de frío. Pensé que ya no sentía.
3: Ah, sí.
4: Pensé que ya no sentía, pensé que ya venía a otro planeta, pero sí, no.
3: Estos
4: ya
3: son mis emojis.
0: No me los borre, Estos son los que
3: más utilizo. Estaba viendo porque como se salen los stickers.
0: Muestre, a ver, ahí alcanzamos a ver un poco.
1: Uno de los favoritos es la carita.
0: Fuego, bien, fuego. Sí. Para los que no están viendo, fuego, fuego. Berenjena.
1: Sí.
3: Berenjena.
1: Berenjena, pepino. Gotita.
3: Dedito así.
0: Ajá.
4: Deditos señalando. Ah, los dos deditos. Sí, ¿sabe qué es clásico esa mezcla?
0: Lluvia dorada.
4: Dedito señalando. Dedito haciendo tres y gotita.
0: Y gotita.
3: Gotita, y la carita de...
1: Y ahí
3: que es como que levanta los hombros y
0: ¿cómo es? Hágala, hágala otra vez. ¿Cómo? Hágala.
3: Como, como, qué puta.
0: Solución. Ahí están. Esos son. Esos son. Bueno, pues la camiseta, póngasela, productor, dijo que se le iba a poner y sí. Que lo veo con una de Green Day. No, póngasela con la camiseta puesta.
1: Voy al vestir.
0: ¿Qué? Tranquilo. Tranquilo, que en esta tienda llamada Radioactiva no le quitamos la dotación al salir. Se puede quedar con ella. Dele.
4: Se va a empelotar, champion.
0: Dele más champion. Para atrás. De un paso más para atrás. Si puede. Unos metros más. Ah, no, pero pensé que era que el productor se iba a vestir acá.
3: No, le dio pena.
0: ¿Qué dirán los vecinos del sector, los que estén por la... por las ventanas, viendo allá como un loco ahí empelotándose?
4: Van a decir, uy, se no. Subió un loco.
0: Viendo un carpe diem.
3: No quiere mostrar sus partes.
0: Están llamando a Tequendama Suites. Se les metió un ñero arriba. Hagan algo. Llaman,
4: es que ole, no graben. Véalo.
0: Y el productor.
4: Uy, qué elegancia, champion.
0: El productor con ese frío se pone morado.
4: Casaca.
0: A ver, productor. Vamos a pillar.
1: Es regresada.
0: ¡Eso!
1: Realmente.
0: Ya la maratón tiene el productor. Mírenlo acá en wow. YouTube y en TikTok, la camiseta oficial de la maratón. A verlo aquí en cámara, muestre.
4: Vea.
0: Ahí está.
4: ¿Cómo se ve ahí?
1: Papi, solo gallo.
0: Oiga, está cool. Hasta el cajón.
4: Uy, hubiéramos puesto cool. Esa frase.
0: Poco polémica. No, cálmese.
4: Poco polémica, cálmese. Compañero. De cálmese, la cuna hasta el cajón. Del gallo.
0: Tampoco hay que escribir todo lo que se le ocurra. No, ya, así como está bonita la camiseta. El productor luce la camiseta de la Maratón del Gallo de Radioactiva, así que posiblemente usted se la pueda ganar en esta edición. Vamos a ver. No, lo acata más adelante. Tranquilo, vamos más adelante.
3: Bueno, pero usted también. O sea, sí. Porque usted hace lo que se... Todos tenemos que hacer lo que hace Champ.
0: Sí, el productor cree que es que no. No, calma.
1: La misaca, pónganse la misaca. No.
4: Pero venga, hágase un favor.
1: ¿Para qué hicimos esa alianza?
4: ¿Le puedo pedir un favor?
1: Señor.
4: Póngase la chaqueta que de verlo me da frío, hermano.
3: Sí.
4: No,
3: se lo suplico.
4: Se lo suplico.
1: Voy porque gracias. Se está haciendo frío.
4: Sí, no, es que no es mentira.
0: Es que la gente sabe que la nevera. Uf, y ahí donde están ustedes todavía hace más frío, claro.
4: Y acá arriba, Pacho. ¿Cómo corre el vientecito con un cariño? Estoy viendo un helicóptero desde acá, ¿será que se viene para acá?
3: Ay,
4: véalo,
3: ¿se imaginan?
4: Véalo. Ahí va a aparecer detrás de la pantalla. Véalo ahí.
0: A ver.
4: ¿Será que se viene acá para el barrio?
3: No nos vayan a hacer 9-11 ahí. Ey,
0: por favor, Catalina.
3: Y Pacho, de verdad.
0: No,
3: pero. O sea, si avisaron que hoy no pueden aterrizar acá. Se aclaró
0: eso. Sino que lleguen y se den cuenta.
4: Y si no, pues...
0: ¿Qué es lo peor que puede pasar con un helicóptero que llegue a este helipuerto donde está hoy la Maratón del Gallo de Radio? Nada.
1: ¿Qué peluque? Que
0: una oreja. Una oreja, sí. Bueno, le pasó una... Hay una historia, no sé si ustedes la conocían. Un integrante de una famosa banda que se llamaba Magneto. Eso era como Menudo. Pero hubo otra que se llamó Magneto.
3: Sí.
4: Magneto no eran los de Vuela.
0: Exacto. Y uno de los integrantes estaba por allá en Bolivia, creo que era, si no estoy mal. Y el man estaba por allá en Bolivia y se bajó del helicóptero y levantó la mano a saludar a la gente y llegó la Alicia. Un dedo, se lo tajó, papá.
3: Lo dejó con tres opciones.
0: Lo dejó. ¡Hola! Lo dejó, hola, Bolivia.
3: ¡Ey, no!
0: Sí, el man no se dio cuenta
1: dejó
0: y
1: con
0: le.
1: Con choque esos cuatro.
4: Le hizo la circuncisión a un dedo.
1: ¡Ay, por!
0: ¡Ey, productor!
4: Oye,
0: doctor, no seas así.
3: Pero es burlarse de todo el mundo, todo el tiempo.
0: Sí, no.
3: Porque solo quedó con dos opciones.
0: Por favor. Pero sí pasó una vez. Bueno.
4: Qué susto eso.
0: Ahora sí les vamos a contar la Maratón del Gallo de Radioactiva. Ponemos los huevos por Colombia. ¿De qué se trata o qué va a pasar también? Algo muy importante para nosotros.
1: Sí,
0: porque
4: ¿qué pasó?
0: Lo importante sí era reunirnos a hacer la Maratón del Gallo, si eran los jajás, los jijís, ¿cierto?
3: Uh-huh. Claro.
0: Pero también queríamos hacer una causa importante y la conseguimos. La conseguimos, productor. Pues obviamente hay mucha gente que ha necesitado la ayuda de todos los colombianos después del terremoto y de esa tragedia. Pero encontramos, productor, un caso muy particular de alguien, de un lugar específicamente. ¿Le parece si contamos?
1: Sí, señor. Resulta que en la ciudad de... Espere, yo escondo la camiseta, que se veía como maluco acá.
4: Se veía como un trapito,
1: Voy a ponerla detrás.
0: No, pero tranquilo, productor. Esto no es televisión, no se preocupe, esto no es televisión. O sea,
1: debería
0: no.
1: un poco.
0: No deberíamos.
1: Resulta que en Pereira, Pacho, fue una de las ciudades más afectadas, sin duda.
0: Muy, muy fuerte.
1: Es muy heavy y mueve mucho todavía el corazón que cuando uno habla con personas de Pereira, ellos dicen, la verdad, estamos todos aquí sufriendo mucho porque la situación es difícil, se derrumbaron muchísimas casas, muchísimas construcciones. Hemos hablado con amigos de otras emisoras en la ciudad de Pereira y ellos nos cuentan que todos los días están en esa labor de esta casa toca destruirla, esta queda para muchas reparaciones, hay personas que no tenemos dónde atender.
0: Tranquilo,
1: muchas
0: tranquilo,
1: familias pase las babas. Empezando como desde ceros. Hay mucho de eso en la ciudad de Pereira. Y nosotros, comunicándonos y buscando, encontramos un caso. Resulta que hay un sitio que llaman un costurero.
0: Ajá. ¿Un costurero? ¿Qué es un costurero? A ver, ¿qué hace un costurero?
1: Es un espacio en donde se reúnen mujeres de tercera edad que llegan al costurero y ellas, digamos que en este sitio hacen algunas confecciones y eso lo venden y digamos que son recursos para ellos y todo el cuento.
4: ¡Ah, qué lindo!
1: Ahí como que pueden trabajar, ahí comparten. Ajá. Pero entonces resulta que este sitio pues se vio afectado en el terremoto, Pacho, se les cayó el techo, unas paredes que se agrietaron, digamos que no quedó tan óptimo para ser habitado y para sus labores, ¿no?
4: No, y que qué peligro no seguir ahí adelante y tal.
1: Sí, señor.
4: Y más sabiendo que es más que todo una herramienta comunitaria para que se busquen el subsistema.
0: Vea, yo no sé si ustedes alcancen a ver.
4: Un centro cultural. Sí. Centro.
0: Yo no sé si alcancen a ver un poquito mi teléfono, pero... Uh-huh. Esta es una de las fotos.
4: Sí, señor.
1: Las tenemos por ahí.
0: Las tenemos por ahí. Pues obviamente pues, se trata no de generar sensacionalismo, pero sí que la gente se dé cuenta que fue complicado, o sea, que fue duro esto y uno cree todavía que porque aquí no pasó, pero hay mucha gente que sí se vio afectada por esta situación.
1: Muchísimo. Entonces, esto queda en el barrio Providencia, en Pereira. Se vio afectado por el terremoto, se les cayó el techo, se les destruyeron varias partes ahí como de este sitio que llaman costurero, que es como un salón comunal para ellos. También además ahí atienden a niños de mamás cabezas de hogar.
0: Ah, sí, señor.
1: Al verse afectado, obviamente no pueden prestar esta función. Nos comunicamos con ellos, hemos estado hablando con ellos. Más adelante la idea es poder tenerlos a ellos aquí al aire para conocer un poco más de cerca.
0: Mire cómo quedó esa silla. Ah, no, esa silla sí es así. Es el techo.
1: Hey, Francisco. Y la idea es hablar con ellos porque obviamente todos los días hemos estado intentando hablar con ellos, pero hay problemas de comunicación. Ellos obviamente tienen allá unas situaciones que tienen que atender, una emergencia que atender todavía, obviamente. Entonces están todos los días velando por ayudar en diferentes casas, diferentes lugares. Se la pasan en esa labor. Así que en algún momento de esta mañana vamos a intentar comunicarnos con ellos para conocer más detalles del caso, pero que sepan que queremos ayudar desde la Maratón del Gallo de Radioactiva a este caso tan especial en la ciudad de Pereira. Es un costurero de señoras de tercera edad, de mujeres de tercera edad y niños que son ahí atendidos de mamás cabezas de hogar.
0: Exactamente.
4: Porque ayudando a arreglar este lugar, estamos realmente ayudando a arreglar un montón de vidas.
0: Sí, y además se quedaron sin techo. Se quedaron sin techo. Vea, una cosa muy importante para que la gente lo tenga en cuenta de la Maratón del Gallo, ponemos los huevos por Colombia, y es que no es que vamos a hacer de todo. No vamos a hacer de todo, vamos a hacer algo puntual, ¿ok? Esta gente necesita unos artículos de construcción puntuales, ¿ok? Sí, o sea, nosotros tenemos la lista de los artículos que esta gente necesita. Por ejemplo, tejas. Sí, por ejemplo, se necesitan ladrillos, o sea, cosas básicas que hacen parte de la construcción. Eso es lo que más necesitan materiales en estos momentos. Materiales de construcción. Así es, sí, señor. Entonces, con ellos, pues, dijimos, ok, esto es lo que ustedes necesitan. ¿Quién nos puede dar una mano para poder ayudar a reconstruir de cierta forma o volver a hacer la construcción de este lugar? Y nos contactamos con nuestros amigos de Easy. Easy.
1: Ándale.
0: Y ellos dijeron, yo tengo lo que ustedes necesitan. Easy tiene lo que nosotros necesitamos, pues, para construcción, para poder hacer realidad y volver a montar este lugar. Y gracias a ellos, hoy en el Gallo de Radioactiva vamos a tener algo muy especial y usted se va a poder unir a esto sin ningún problema a través de la página en radioactiva.com, lo va a poder hacer. Porque vea, hay combos de bloques, hay un vinilo que ellos necesitan, hay una teja que es fibrocemento, hay un bloque que es un bloque tradicional. Y son cosas sencillas. Por ejemplo, usted dice, vea, ¿qué hay que hacer? Voy a poner una teja. Con una teja que usted ayude, ya es bastante. 37,900 pesos vale la teja.
4: ¿Cómo es de fácil ayudar? Ándale. ¿Cómo es de fácil ayudar en la maratón del gallo? Ahora yo le tengo una pregunta a Pacho. Yo estoy en casa viendo la maratón y digo, oiga, bacano, quiero ayudar. ¿Cómo hago?
0: Bueno, entonces, usted llega y entra a radioactiva.com. ¿Listo?
1: Sí, señor.
0: Esa es la página que tenemos.
1: Nuestra página, sí.
0: Radioactiva.com. Cuando usted ingrese a radioactiva.com desde un dispositivo móvil o desde un computador o desde donde quiera, le va a aparecer un bannercito y ahí dice que lo va a perseguir Easy. Y ahí le dice comprar. Usted dele clic ahí.
4: Ok.
0: Y ahí dice, dona materiales El Gallo. Ahí está, lo estoy leyendo, lo estoy viendo.
4: Sí.
0: Elige la cantidad de cada material y cómpralo para donarlo. En el pago recoge en tienda Easy Calle 3 en Bogotá. 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No da descuento, marca tu donación. Y listo, usted escoge lo que quiera escoger. Si es una cosita, si es un bloquecito, si son dos, si lo que quiera, usted puede donar. Y simplemente selecciona. Y ahí usted dice, por ejemplo, yo dije una, a ver, por ejemplo, una teja. Ágale. Comprar. Teja, listo. Listo. Sí. Entonces yo aquí ya me mandó, listo, una teja. Finalizar la compra. Yo estoy en el carrito de Easy, quiero decirles ya. O sea, la misma página radioactiva.com me va llevando en el paso a paso. Finalizar compra.
1: Pacho, muy bien.
0: Entonces yo aquí pongo mi correo. Venga, pongo mi correo. Es que lo estoy haciendo en vivo y en directo. Primera. Listo. Mi nombre, François. Listo.
4: Francisco Joseph.
0: Tipo de documento.
1: Don Pachito.
0: Tipo de documento, entonces yo aquí pongo la cédula.
4: Tipo
0: la tarjeta de identidad, perdón.
1: Ah, claro.
0: Listo.
1: Es la de los ya pelados. Esa cédula que tenía solo 6 dígitos.
0: Eso. Madre. No me desconcentre que no puedo escribir.
4: Tipo de documento. Ya, la cédula con foto blanco y negro.
1: No puedo escribir y tratarlo mal al mismo tiempo.
0: Sí, claro. Cata, ayúdeme a una de las dos cosas. Como yo estoy escribiendo, que si ve que el majadero se me monta, usted ayúdeme.
1: Cata se durmió.
3: Estoy escuchando las instrucciones para comprar en Easy la donación.
0: Entonces, ir a método de entrega.
3: Pero traje zapatos.
0: Ya agarré una teja. Ir a método de, datos de la entrega. Ir a método de entrega, listo. Uh-huh. Entonces aquí me aparece departamento.
1: Sí.
0: Entonces yo escojo el departamento. Usted escoja el departamento suyo o lo que quiera, ¿ok?
1: Sí.
0: Hay de todo. Eso. Para que aprenda los departamentos de Colombia, que son bastantes. Ahí están.
4: Eso, para que se aprenda las banderas.
3: Faltando en la primaria y se puede hacer un...
0: Entonces, aquí le pregunta a usted, enviar a la dirección o recoger en la tienda. Usted puede escoger cualquiera de las dos opciones. Y ya luego pasa al método de pago. Yo voy a pagar acá también. Y usted simplemente escoge y hace su donación. Y ya está. La gente de Easy se encarga de realizar la entrega y la donación, ¿ok? Eso es.
3: Exacto. Es muy importante que pongan el código El Gallo, ahí les da las instrucciones para nosotros ir haciendo el conteo de esas donaciones. Y también, ahí dice recoger en tienda, pero usted no tiene que hacer
0: nada. No. Usted le da Bogotá, Bogotá, Ciudad Bogotá, donde dice tienda, calle 13, y luego de eso le da... Ok, en confirmar. ¿Listo?
3: Listo.
0: ¿Por qué es importante? ¿Por qué es importante? Porque todo el material debe quedar en Easy de la calle 13. Ahí se van a recolectar todas las donaciones. Entonces, Easy, entonces recoger en tienda. Usted le pone ahí.
1: Eso.
0: Ya está. Entonces ahí le da.
1: Código El Gallo.
0: El Gallo.
1: Ya sabemos que un gallero ayudó en esta bonita causa. Como siempre lo hacemos, ya en Navidad lo hacemos, ayudamos a la gente que más lo necesita, a los niños que más lo necesitan, y esta vez es con Pereira. Pereira necesita un montón de ayuda. La gente que sufrió por el terremoto cuenta con usted, Gallero, y este es el momento de que pueda ayudar a través de la página de Radioactiva. Ahí encuentra el widget de Easy. Muy fácil, sigue las instrucciones y empezamos a ayudar para reconstruir techo, Pacho. Reconstruir techo que lo necesitan en Pereira. Por eso nosotros hoy estamos aquí desde uno de los techos también más importantes, el Gallo. Siempre subido en los techos. Hoy este programa ha subido en el techo de Kendama Suites y buscando ayudar a un techo en Pereira.
0: Oiga, le voy a pedir un favor. ¿Qué pasó?
4: Dígame, Pachito.
0: No, que quería pedirle un favor a los amigos de Easy. Y es que a medida que se vayan haciendo las donaciones, nos vayan contando también para irles comunicando a todos ustedes cómo va la donación. ¿Les parece?
4: Me parece mucho. ¿Y sabe qué? Para poderlo saludar en vivo.
3: ¿Sabe
4: qué? En la maratón. Para que usted pueda recibir su saludo, mándenos el comprobante ahí al chat de Radioactiva.
1: Eso, mi papu.
4: Sí, para saludarlo. Ey, vea, ya ahí mi teja, ya ahí el vinilo y los bloques.
1: Que nos mande el pantallazo, que diga, Galleros, ya aporté, ya hice mi donación para ayudar en esta bonita causa. Lo envía usted al WhatsApp de Radioactiva, 300-534-0776.
0: Listo.
1: Desde acá le agradecemos y Colombia seguro le va a agradecer y la gente que va a recibir esta ayuda seguro le va a agradecer porque todavía hay mucho camino para ayudar de ahí para adelante. Así que súmense en esta ayuda desde la Maratón del Gallo. Y es más, al primero que mande por ahí, Pacho, si usted me deja, y si no me deja igual lo voy a hacer.
3: Ay, qué raro. Rebelde.
0: Raro en
3: el primero, desatado.
4: Ay, qué ganas, son las ganas de ayudar, hombre.
1: Pero ¿no te parece que el primero se merezca la misaca oficial del Gallo?
0: Sí.
4: Y la casaca.
0: El primero le voy a dar la camiseta oficial del Gallo de Radioactiva. Esta camiseta se la va a poder llevar. Las compras se pueden hacer desde cualquier lugar, cualquier ciudad de Colombia. También los que estamos fuera del país pueden ustedes conectarse y donar. No olviden que la dirección de la tienda es Easy Calle 13, ¿ok? Easy Calle 13, porque ahí quedarán todos los materiales y serán los encargados de Easy los que le entregan con toda la logística este material a la casa pues que queremos reconstruir para estas mujeres. Entonces, ahí está. Y el código es El Gallo, código El Gallo. Pero no me voy a mover de aquí, productor, hasta que no llegue el primero que usted me diga. ¿Quién tiene el WhatsApp de Radioactiva? ¿Quién tiene el teléfono de Radioactiva? ¿El Cale?
1: El Cale, sí, señor.
0: Cale, ¿qué hubo? Buenos días. Prenda ahí el micrófono, Cale.
5: ¿Cómo vamos, Pache?
0: ¿Todo bien o no, Cale?
5: Todo al peluche por acá.
0: Un aplauso para Cale, su primera maratón.
3: ¡Cale,
0: Cale!
3: ¡Cale,
0: qué rico! ¡Qué rico no dormir, Cale! Bueno, Cale, ¿tiene usted el teléfono en la mano ahí de Radioactiva? Mira, a ver, con el WhatsApp.
5: Sí, señor, aquí lo tengo en el computador.
0: El WhatsApp lo vamos... Listo, lo vamos a repetir, el WhatsApp de Radioactiva. ¿Lo tiene, productor, el número?
1: 300-534-0776. Sí. Es el mismo hace 10 años, Pachito.
0: No, porque la vez pasada usted dijo que se agarró el teléfono de la emisora y me lo cambiaron.
4: ¿Qué?
1: ¿Cómo era la anterior, mentiras, entonces?
0: El anterior tampoco me lo sé. Entonces,
4: usted 300... está haciendo unas preguntas muy difíciles, champion.
0: 534-0776. Listo, Cale. Sí, ¿tiene el WhatsApp abierto en estos momentos?
5: Sí, señor, aquí está abierto. Oye, recuérdeles, porfa, el link, porque están preguntando.
0: Ah, bueno, entran a radioactiva.com, ¿ok? Sí. La gente entra a radioactiva.com. Cuando entren a radioactiva.com, ahí aparece como un icono de Easy que dice comprar. Selecciónenlo. Puede ser en la página, puede ser una versión móvil, donde quieran. Y ahí dice comprar. Y se les va a desplegar una ventanita de Easy. Y ahí las cosas, los materiales. Usted no tiene que comprar todo, no sea loco. Si quiere, pues, bienvenido.
4: Pues si quiere, buenísimo.
3: Si quiere, pero sí. Pero usted si puede no decir, puede, venga. No la logra con lo que pueda.
0: Yo puedo ayudar con un bloque. Claro, pero por ejemplo hay bloques y cada bloque vale solo 2.100 pesos. Usted dice, venga, voy a ayudar con un bloque, dos bloques, tres bloques, los bloques que quiera, porque se necesitan para la construcción. Bloques, listo. Yo quiero ayudar con una teja. Ahí una teja vale 37.900. Yo quiero ayudar con un superboard estándar, vale 40.900. El artículo más costoso es un vinilo que vale 43.900 porque lo necesitan allá. El combo de 13 bloques vale 29.900. Si usted quiere donar un combo de bloques, también lo puede hacer.
4: ¿Cómo es de fácil ayudar?
0: Le da clic a su compra y ya automáticamente dice finalizar la compra. Se va a finalizar compra. Cuando dice datos de entrega, enviar a la dirección a recoger en la tienda. Seleccione recoger en la tienda. Recoger en la tienda. Ah, bueno, pero ¿en qué tienda? Pues en la que le estoy diciendo, en la de la calle 13. Easy, calle 13. Selecciones. Es... Sí, pero es que aquí preguntan un código. El código es el gallo.
5: ¿Qué alcanzó a ver el Easy de la calle 13?
0: El código es el gallo. ¿Listo? Ya está. ¿En horario de recogida qué pongo? Cualquiera, no importa. Vale tres tiras porque ellos se van a encargar de recogerlo. Listo. Entonces ahí usted va poniendo el paso a paso, hace su donación, paga con el método que aparece ahí de más y ya está. ¿Qué pasa a partir de ese momento? Easy se queda con los elementos de construcción, con los materiales, y ya luego Easy, con todo lo que recojamos en la maratón, ellos van a encargarse de llevar al lugar de destino todo esto para que empiecen las obras.
5: Pache, ¿ok? Tenemos
1: perfecto,
5: la
1: Pacho.
0: Así momento, es, para poder calma. Ayudar. Calma y noticia de última hora en el gallo de Radioactiva. Cale. Vamos allá. Atención, cuando la noticia se produce, el gallo se la introduce. Cale, ¿qué está pasando a esta hora en el gallo de Radioactiva?
5: Pache, nos llegó la primera compra. Llegó ¿quién? El señor Diego Fernando Pulido López.
0: ¡Eso!
1: ¡Era Dieguito! ¡Gracias! ¡Gracias, Diego!
0: ¿Qué dice ese recibo de compra? Cuéntenos, Cale. Obviamente, si son datos personales, pues no, pero claro, cuéntenos. No.
5: Pero dice, gracias por tu compra, todos los detalles de tu compra. Revisa tanto tu carpeta de spam como la de promociones. Y nos envió
0: perfecto.
5: Porque la puede imprimir. Entonces, ¿ya está? Número de pedido y ya está.
0: ¿Listo? Bien. Diego Pulido, él es de la comunidad del Gallo de Radioactiva. Es un fiel seguidor. Acaba de hacer su donación, es el primero. Le entregamos la camiseta oficial de la Maratón del Gallo de Radioactiva. Es más, a las dos siguientes les voy a entregar camiseta. A las dos que vengan ahí en camino. Y ya, y paro ahí. Ahí atento Cali al teléfono. A las dos siguientes que manden comprobar. Claro que eso lo vamos a rectificar nosotros, que si se haya hecho la compra, ¿no?
1: Claro.
0: Que
1: claro,
0: porque un pantallazo lo puede hacer la gente en IA. No, tiene que confirmarnos Easy que tuvo que haber hecho la compra a la persona, porque si no, pues
5: listo. Llegó el segundo.
0: ¡Atención, ¡ay! Colombia! ¡Vamos!
1: Dígame, ¿quién fue para saludar?
3: ¡Donación!
0: ¡Esa es mi patria!
1: ¡Donación!
0: Decidnos.
5: 1991. No me ha dado nombre, pero ya compró.
0: Ya compró, ya donación hizo, para el gallo. Sí, bien.
3: Donación anónima, bravo.
1: Me gusta porque esas donaciones anónimas son generosas.
0: ¿Se dan cuenta que eso es la Maratón del Gallo? Ponemos los huevos por Colombia. Eso es poner los huevos por Colombia y ayudar.
1: Poniendo los huevos por Colombia. Exacto.
3: Poniéndotelos ahí.
0: Exacto, donde es, en la cara.
3: Sí.
1: En donde bien. Los necesitas.
3: Donde
0: me
3: los
0: queda
3: quieras.
0: Uno más. Esto me queda uno activó, más de.
5: Pacho.
0: ¿Otro?
5: Sí, señor. ¿Sí? Zuli Solano.
0: ¡Zuli!
1: ¡Zuli!
0: ¡Vamos!
3: ¡Zuli!
0: ¡Zuli!
3: Esta gente de verdad, muy
0: pudiente,
3: muy obediente.
0: Zuli, la gente entendió. Bonitos. Ahí está, amigos. Madre, ahí van llegando las donaciones. ¿Me permiten, repito, el paso a paso rápido?
1: Claro. Por favor.
3: Señor, sí, señor.
1: Hágale.
0: A ver, vamos ahí, al paso a paso.
1: A ver.
0: Primero, ¿qué es lo primero que hay que hacer? A ver si entendieron.
1: Radioactiva.com.
3: Sí.
0: Perfecto. Sí, sí. Puede ser. A través del teléfono, puedes a través del computador, desde donde quiera. ¿Listo?
3: Sí.
1: Ya. Listo, listo, lo tengo.
0: Listo. Ahí le va a aparecer una ventanita de Easy, ¿correcto? Como le apareció a los que ya compraron.
1: Sí, sí.
0: Una ventanita. Esa ventanita le da para que usted seleccione un producto de acuerdo al precio, al presupuesto, a lo que usted quiera. Aquí no le vamos a decir ni más ni menos.
1: No.
0: Que cada uno pueda de acuerdo a su bolsillo, si es que quiere. Esto tampoco es una camisa de fuerza. Hay gente que dice, no. Perfecto, pues, quédese ahí hablando.
1: Todo bien.
0: Estamos hablando con los que quieren donar. Listo.
1: Eso.
0: Bien.
3: Eso,
0: ya
3: muy
0: vamos
3: bien.
0: En ese paso. Ya seleccionó qué era lo que iba, ¿cierto?
5: Sí, señor.
0: Entonces, ahora usted va a ingresar sus datos. Le van a pedir correo electrónico.
3: Normal.
0: Pues, normal, ¿no?
4: Normal de compra.
0: Ahí pones su nombre, pones sus datos, ya está. Normal para una compra. Luego, vamos a ser aquí específicos. Le van a aparecer dos opciones. Una opción es a qué direcciones le envío y recoger en tienda. ¿Cuál tiene que seleccionar?
2: Recoger en tienda.
0: ¡Muy bien, Gardiazabal!

0: desayuno.
1: Ay, ya va como no. En séptimo.
2: No, no, no.
3: Increíble.
2: Ay, ay, increíble, Gardiazabal. Ahora, no, la pregunta del millón. Ta, ta, ta, tan.
1: Pa, ta, ta, ta, tan.
2: ¿En qué tienda, de qué ciudad y qué departamento?
3: Uy, esa está. A ver, Pacho, venga, le digo. Bogotá, calle 13.
1: Venga, le digo.
2: ¡Correcto!
1: ¡Correcto!
3: Lo dije que yo sabía.
2: En el Easy de la calle 13. Bien. Eso es correcto.
1: Sí,
2: eso. Ahora,
1: sí, no sobra aclarar que es que no es que tengan que ir al Easy de la calle 13.
2: No, no tiene que ir a nada. Es virtual y no le va a llegar nada a su casa. Solo le va a llevar un comprobante al correo electrónico. Nada, es que tengo que ir a Easy. No,
3: no,
2: cálmese.
1: No, porque Easy se encarga de toda la logística para
2: si
1: que
2: es
1: que
2: Easy,
1: a las manos.
2: ¿De dónde viene Easy? Es Easy. Easy.
3: Viene de Easy.
2: Easy.
3: Easy. Viene de
2: Easy.
3: Porque ayudar es Easy.
2: Easy, de acuerdo.
3: Porque ayudar es easysísimo.
2: Exacto.
3: ¿Se puede decir? Dale ese.
2: Ahora, recoger en tienda. Pregunta del millón para Catalina Bernal.
3: Ay, Jesucristo. Cata,
1: no,
3: concéntrese.
1: Pero es que fue que yo no sepa.
3: Sí, no,
2: concéntrese.
3: Córchela, profe, córchela, que ella está ya jugando.
1: Apo.
2: Cuando le aparezca el horario en tienda, ¿qué horario debe seleccionar?
1: Cualesquiera.
2: ¡Correcto!
3: ¡Sí, sí sabía, sí sabía!
1: No me hagan, o sea, correr porque no
2: correcto,
1: hay pared.
2: Correcto. Correcto. Y pregunta para el productor.
3: Ay.
1: El repro.
2: Cuando le pregunta... Ingrese el cupón antes de finalizar la compra.
3: Sí.
2: ¿Usted qué código debe digitar? ¿Qué escribe?
3: Se escribe el gallo.
2: ¡Correcto!
1: ¡Vamos! Se graduó de primaria.
2: ¿Por qué es importante escribir el gallo, amigos? Dicen ustedes, es requisito. Sí, porque así podemos identificar a todas las personas que compraron asociados a esta iniciativa, ¿ok?
3: Eso.
2: Si usted no ingresa esto, es una donación que no queda registrada dentro del conteo de esta campaña de Radioactiva.
3: Bien.
2: ¿Listo?
3: Ah, es importantísimo.
2: Y usted dirá, no, pero un momento, ¿y los de Easy no van a hacer descuento? Claro, papu, eso ya lo negocié, mijo. La pintura y el drywall ya tienen descuento, mijo. O sea, ya vienen, independientemente del cupón... Nos dieron precio especial los de Easy al gallo de Radioactiva. O sea, eso ya se negoció, papá.
3: Oiga, eso son ganas de ayudar.
2: Sí,
3: eso son ganas de ayudar.
2: Listo.
3: Poner toda la logística, todo el servicio de la ayuda para la gente en Pereira.
2: Todo.
3: Para este costurero.
2: Todo.
3: Es muy fácil.
2: ¿Qué estamos haciendo? Ayudando, como dice muy bien Lucho, es una obra social, es una causa muy importante en la maratón. Ponemos los huevos por Colombia y esta vez nos hemos unido para ayudar a este lugar que se llama El Costurero en Pereira, donde van mujeres de la tercera edad, pero también van mujeres cabezas de hogar y van a veces sus hijos, y allá los ayudan y les dan apoyo y hacen cosas y demás. Es un lugar de encuentro de estas personas, pero ese lugar quedó deteriorado con el terremoto. Se vinieron abajo las tejas. No, yo no sé si hay fotos por ahí, productor, o no.
3: Ya cuadramos la producción. Si hay fotos, listo, tenemos imágenes para contarles y mostrarles a todos los seguidores de El Gallo Radioactivo en la maratón.
2: Ajá.
3: Pero en un momento se las transmitimos por ahí.
2: ¿Todo ¿Hay bien? ¿Mucho viento?
4: Sí, tuvimos que contratar un par de modelos para que nos ayuden
3: las pantallas.
2: Camilo, agarre la pantalla duro. Se vino el viento.
1: Agarre
3: la cata.
2: Camilo,
3: agarre la cata que nos vuela.
2: Camilo, agarremos solo lo que tenga valor. Cojan a Catalina. El resto sé que no importa. El resto a pérdida.
3: ¿Qué tal?
2: Agarren la cata y guárdenla en una caja con icopor. No, es que ese viento es el que lo enferma a uno. Qué pena sonar tan a papá, pero es que ese viento es el que enferma. Ese viento es el que lo joda a uno en Bogotá.
4: Su merced puede decir lo que quiera, que uno allá desde la casa puede decir lo que quiera.
2: Por eso estoy preocupado.
4: Acá es donde está terrible.
2: Por eso estoy preocupado por ustedes. Estoy preocupado.
4: Don Francisco.
2: Además,
1: desayuno.
2: Además, hay tres consejos que yo aprendí de los europeos que uno tiene que protegerse en el frío. Número uno, los pies. Muestren las medidas que tienen. Muestren qué medidas
1: tengo
2: tienen.
1: Medias hasta la rodilla.
2: Por ahí entra el frío.
3: Vea, yo estoy protegido.
2: Ahí, che.

0: Perfecto. Tiene medias de Nacional. Bien, Lucho, lo felicito. A ver.
1: Las medias del barrio Antioquia.
0: Cuidado que Tato y Camilo están haciendo cochinadas allá atrás.
1: ¿Qué está haciendo? ¿Qué
0: está? Tato se está...
2: Tato, bienvenido a la maratón. Tato.
1: Con razón, Tato no tiene frío.
0: Lo que le...
3: malo que para cuidar unas pantallas.
0: Lo que le faltaba a Tato cogerse la pantalla.
1: Tan valiente porque
3: por la televisión.
0: Pantalla... La televisión.
1: Ay, no.
0: ¡Tato Ro! ¡Tato Ro! ¡Tato Ro!
3: Qué rabia eso. Y los oyentes ya empiezan también a escribir así, qué rabia, qué mal genio.
0: A ver, muéstrame las medias. Muéstrame las medias, Tato, medias, a ver qué medias tiene.
1: Las medias.
0: El frío entra por los pies. Las medias, no.
1: No, las medias, no las mediecitas.
0: Las medias
1: de Guaro.
0: Las medias.
1: Ey, qué man tan elegante.
2: La gente, ¿cómo va a estar diciendo la gente en el chat? Dice que una teja para Tato también, que se está estrenando.
4: Champion.
3: Si llegamos a los 100 mil oyentes, también me corto el pelo.
0: Tato, pongámosle a Tato.
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3: En esta Maratón del Gallo de Radio Activa 2026 ponemos los huevos por Colombia con nuestros amigos de Easy. Gracias a todos los que ya han donado, los que se han sumado a esta causa y para los que están llegando, ya les vamos a contar también cómo se pueden también montar en la Maratón del Gallo de Radio Activa. Arrancamos ya muy tempranito el día de hoy y seguimos adelante, así que vamos. Vamos, porque aquí está The Strokes para acompañarnos con parte de la nueva música y esto que se llama Going Shopping en Radio Activa.

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1: Aquí estamos, aquí seguimos en la Maratón del Gallo de Radio Activa. Fuerte abrazo para toda la comunidad de gallos, de gallinitas que están en diferentes lugares de este planeta rock. Un abrazo para todos en Medallo Papá, gente en Tabogo, en diferentes zonas, barrios, se están conectando con nosotros, interactuando también. En Cali nos saludaron esta mañana, en Manizales también. Queremos que nos digan y nos escriban. Vi banderitas también de gente desde Canadá, Estados Unidos, Portugal, ¿qué otra? España, mandaron también por ahí. Bueno, aquí estamos con todos ustedes. Y hoy, amigos, es la primera vez que la Maratón del Gallo vuela alto y estamos desde el techo, desde uno de los puntos más altos de la ciudad de Bogotá. Hoy la Maratón del Gallo, ponemos los huevos por Colombia desde Tequendama Suites y están... Camilo Bernal y Tato Cepeda. ¡Hola!
2: ¡Buenos días! Pacho, vuela alto, Camilo, vuela alto.
1: ¡Vuela alto, vuela alto!
2: Pacho,
1: ¿qué, eso parece como de muerte, para... sí. Oiga, no, pero
2: casi
1: está...
2: perdemos.
1: Venga, venga, pero esto era para sufrir, es que está, ese ventarrón está muy bravo.
2: Se nos cayó una pantalla en la cabeza, Pacho.
1: No, cuente.
2: Aquí tenemos a Gabriela y tenemos a Nicolás. Nicolás, y nos ayudaron y nos están ayudando acá porque se nos cayó una pantalla en la cabeza.
1: Ay, no.
2: Y está que se me vuelan mis tres pelitos que me quedan.
3: Se está volando, se está volando una silla. Se está volando eso una silla allá atrás.
1: Oigan, pero era buena idea hasta las 7:30 de la mañana estar en este punto. Creo que ya ahora. Y no es más fácil porque es que yo estaba viendo las habitaciones de Tequendama Suites del piso 24 con todas las comodidades, con minibar, con unas camas increíbles. ¿No es más fácil irnos a un piso del Tequendama Suites?
2: Sí, Pacho, pero la idea realmente con esto era que pues estamos, los gallos están en los techos. Usted se ha dado cuenta que hay como unos gallitos que ponen siempre como para, ¿cómo se llama eso? Como
3: para veletas. Despertar a la gente.
2: No, como unas veletas, hueva, eso es como... como de, sí, se, que las ponen en los techos. Entonces, la idea es esa, la idea es que estamos en un techo porque el techo está, el gallo está buscando construir el techo este en Pereira del costurero que nos costó Champion hace, que
1: el
2: nos
1: costurero.
2: Costó, Champion hace un rato.
1: Ya, pero tampoco es que los veo sufriendo mucho, o sea, sí. Los veo incómodos, veo sí. A Gaps teniendo esa pantalla. Camilo, ¿cómo está? Camilo va a terminar más rojo de lo que es.
3: No, le voy a decir una cosa a Pacho. Detrás de todas las cámaras, los celulares, hay muchos equipos. Hay como cada persona de nuestro staff
2: cogiendo una cosa.
3: Sí, sí, sí. Pero creo que Tato no le dio honor a su historia. O sea, mientras Pacho estaba contando, sí, aquí estamos en la Maratón del Gallo, ponemos los huevos por Colombia, Tato estaba preocupado. Porque sí. Se volara su frondosa melena, porque saliera desatinado al aire.
1: Él estaba preocupado por el outfit y el look.
3: Sí, sí, sí. No, y pues sí, lo poco que queda también arriba. Y cuando estaba peinándose esa frondosa melena, ese televisor se vino contra él. Y qué bueno que se estaba peinando la frondosa melena porque tenía la mano en la cabeza.
2: ¿Usted vio, Pacho?
3: Si no, hubiera muerto.
2: ¿Ese meme hace poco que salió de un Michael Jackson al lado de una pantalla?
3: Sí, sí, sí.
2: Igualitos. Me pasó igual.
1: Tanto le pasó, Pachito. Lo que le pasó a este man, creo que fue un periodista de ESPN que se le vino
2: sí.
1: Un televisor encima.
2: Sí, sí, fue. Sí. Exacto. Pachito, oiga, el año pasado nosotros hicimos algo con usted que se llamaba, o le pusimos, Super Perras.
3: No, por favor.
1: Sí.
2: Super Perras era que cuando alguien donaba, Pacho bailaba. Entonces, yo quiero que repliquemos este año las donaciones.
1: Este
2: y
1: año
2: el baile
1: tengo un
2: de Pacho.
1: Show diferente. Tengo un show diferente. Este año, a cada ver. Vez que alguien done, mis hijas hacen 6-7. 6-7.
2: Pero me gusta. Pacho, cada vez que alguien done, farme aura.
3: Farme de Texas.
1: Listo. Ah, ya sé. Hago el cachaquín.
2: Eso. ¿Cachaquín? entrenador.
3: El cachaquín, hágale, el cachaquín.
2: Le está dando como un paro a Pacho.
3: La epilepsia está fuerte.
1: Hacemos el cachaquín. Oiga, pero les voy a decir algo. Hay mucha gente, por lo menos el Cale me estaba reportando. Cale, ¿sí o no? Que hay mucha gente que ha enviado sus donaciones ya al WhatsApp de Radioactiva y es bastante gente.
4: Sí, Pache, esto se activó desde Sydney, nos han enviado desde afuera muchísima gente reportando donaciones.
2: Eso es, para los que están conectados hasta ahora, Pacho, es que vamos a construir un techo en Pereira.
3: Sí, es un costurero. ¿Qué es un costurero para la otra gente? Pues es un salón comunal que impacta a la comunidad en Pereira, que ayuda a mujeres de la tercera edad que van allá, Camilo, a tejer, a parcharse el rato, a acompañar.
1: Que no estamos muy lejos de ellas.
3: No estamos cerquita. Ya. Tato ya aprendió a tejer, va a dar las a clases allá.
2: A mí me gusta de la primera.
1: ¡Ey, Tato!
3: Por favor. Pero de la segunda, de la segunda.
1: Tal vez sí.
3: No, por favor, yo estaba dando la información.
1: Ahora sí, volvamos a lo del costurero, por favor, Camilo. Gracias,
3: mi hermano. Bien. Y ayuda a mujeres de la tercera edad y ayuda a mujeres cabeza de hogar y a sus hijos en la comunidad en Pereira. El techo se les voló con el terremoto del 10 de agosto. ¿Listo?
2: Acá como voló. No. Voló acá.
3: Como aquí casi vuela el pelo de Tato. Entonces, lo que vamos a hacer con nuestros amigos de Easy, en medio de esta maratón que se pone los huevos por Colombia, es vamos a llevar las tejas, vamos a llevar los materiales necesarios para arreglar lo que se dañó.
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3: Champion, Cata y Lucho son muy brutos, entonces expliquemos rapidito.
1: Entonces yo tengo el paso a paso.
2: Lo dejaron caer.
3: Porque no fueron al costurero. Hubo un terremoto cuando nació cada uno y el niño fue el que voló.
2: Pacho tiene el paso a paso.
1: Tengo el paso a paso, mire, esto es muy sencillo. Usted ingresa a radioactiva.com, ¿cierto? Ese paso es sencillo.
2: Sí.
1: Entonces, una vez ingresa a radioactiva.com, ahí se va a poder encontrar usted un botón que le va a aparecer de Easy. ¡6-7! De Easy. ¿Listo?
3: Oh, cachaquín.
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1: No, pues si es para un costurero, es el de Silva y Villalba.
3: El de Río Vadillo. Uy, no, pero eso sin idea de que estará
2: la audiencia de Colombia, ¿cómo no?
3: Miren ustedes,
2: ellas sí saben.
1: Bueno, está también un superboard también de 40.900. Hay una teja. No, superboard.
2: ¿Qué es
1: board?
3: Eso? Super
2: board.
3: Tablero.
2: Super tablero.
1: Ajá. Hay una teja de fibrocemento de 37.900. 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Póngale que esto es como jugar. Como jugar Roblox, pero en la vida real.
2: Ok.
3: Oh, God.
2: Ahora armó todo.
3: Ahí me tocó el Estralandia.
2: Armó todo, era el de pobres.
1: O el otro. No, el otro que es Gómez Sueco.
3: Sí. El colombiano. Armó todo. Mediano Estralandia y el
2: Armó todo.
3: Armó todo el humilde.
1: Este es un Minecraft, pero en la vida real. ¿Listo?
2: listo.
1: Es un Minecraft en la vida real. Entonces. Listo. Ahí le aparecen los cinco, digamos, las cinco cosas para donar. Y hay un cupón que es el gallo. Copie ese cupón y escoja el artículo para comprar. Entonces, supongamos que usted escogió el vinilo.
2: Sí.
1: Entonces, usted puede donar el vinilo, pone sus datos. El vinilo es la pintura, ¿no?
2: Ah, ok. Sí.
1: Para ese pintar, es el vinilo.
2: Sí, señor.
1: Entonces, usted le agrega el carrito, pone sus datos. Eso es muy importante. Sus datos los va a poner ahí y demás. Chévere. Y ya está. Ese es como el primer paso. A partir de ahí le dicen, bueno, vamos a seleccionar la ubicación y el método de entrega. Ojo, porque aquí no podemos fallar.
2: Listo, a ver.
1: ¿Listo?
2: A ver.
1: La ubicación, ahí le dice, recoger en tienda. Usted tiene que recoger en tienda.
2: Ah, bueno.
1: Cuando le pregunte, no que se la manden a su casa, ni que usted la... No, recoger en tienda. Y usted pone que sea el Easy de la calle 13.
2: Ok.
1: Easy de la calle 13.
2: Calle 13.
1: ¿Listo?
3: Listerine.
1: Utilice el cupón que es el gallo, porque eso nos ayuda a saber todos los donadores que dan ahí en ese cupón. Y ya, listo. Paga, y eso es sencillo. Y nos manda si quiere el comprobante, si lo quiere enviar, no, eso ya
2: WhatsApp,
1: es una cuestión de cada uno.
2: Sí,
1: al
2: sí,
1: WhatsApp de Radioactiva, 305-34-0776.
2: Listo. Eso es. Pacho. Resumen.
3: Esperen.
1: Resumen.
3: El cupón del gallo, el nombre, el gallo en mayúscula sin espacio. El gallo en mayúscula sin espacio.
2: Listo. Entonces, resumen. Usted se mete a la página. Tan, ahí le da clic ahí al botoncito de Easy. Se va, escoge lo que quiere. Tan, le da a comprar. Pum, cuando se va para allá, le dice recoger en tienda. Y cupón el gallo.
1: Sí, correcto.
2: ¿Listo?
1: Exacto, eso es.
2: Eso
1: y ya,
2: es. Vamos,
1: calle
2: vamos.
1: 13. Es el Easy de la calle 13 y la gente ayuda y hemos recibido muchos comprobantes de gente que está ayudando y demás. Es que hay alguien que nos escribe, hablen de algo. No, pues ayudar también, hablar de ayudar también es importante, o le parece poco.
2: Este es desalmado.
1: Sí, este también.
2: Ojalá
3: se le corra la teja.
1: Sí.
2: En la le casa pregunto, y le caiga un gallo en la cabeza.
1: Otro punto, porque ustedes están sufriendo bastante frío en estos momentos ahí en la parte del helipuerto de Tequendama Suites.
3: De la nuca.
1: Eso les sirve. Las orejas hay que tapárselas también cuando hay mucho viento, mucho frío, las orejas.
2: Eso.
3: Uy, Pacho, yo sí tengo dos calados fóreos. Ahí me estoy tocando las orejas. Y tengo dos fóreos.
2: Un amigo tiene una teoría.
3: ¿Cuál?
2: Usted como tiene el óvulo, así tiene la niez.
3: ¿Así de blanda o de blanca?
2: Debe cogerle su oreja.
3: Cójame la niez.
1: Cójame la niez.
3: Arrugos.
1: A ver, muestre. No, espere, vamos a analizar ese aspecto. ¿Cómo es? ¿Cómo tiene rugosa, uno el lóbulo, tiene la niez?
3: Sí.
1: ¿Qué es la niez?
3: ¿Qué es su niez?
1: La 100. ¿Dirá la 100? ¿La 100?
3: La niez, porque ni es uno ni es otro. Ni es asterisco, ni es bolainas.
2: Eso sí.
1: Ok.
2: Pero la mentira. La tiene suave.
3: Soy de niez suave.
1: El otro punto por donde entra mucho el frío son las manos. Por eso no tienen que proteger pies, manos y las orejas.
2: Ok.
3: Pies, manos y orejas.
1: Háganse chocolatico ahí los dos. Háganse chocolatico. Va a ser extraño, pero háganselo si esas manos hablaran.
2: Hágame chocolatico con otro bolillo que le tengo.
3: Hágame chocolatico en el lóbulo.
1: Pero Tato está desatado. ¿Qué le pasa a Tato?
3: Tato está en esa etapa de la vida de descubrirse.
1: Sí, donde ya nada importa. Donde ya nada importa. O sea, ya.
3: El momento es como, que uno dice, ¿qué hijo de...?
2: Con el tiempo
1: es como
2: ya nada importa, Pacho.
1: Familia,
2: usted sabe.
1: Es el padre de familia que ya llega y está en calzoncillos y no le importa si el hijo trajo amigos del colegio o amigas.
2: Hagamos esta noche el gallo en calzoncillos.
1: ¿Qué?
3: Porque yo quiero preguntarles a ustedes, ¿por qué desde la primera maratón en el 2006 cumplimos 20 años de la maratón del gallo?
1: Sí. ¿Ah, sí?
3: Hasta hoy, en todas las ediciones, Tato ha aparecido con el torso desnudo. En algún punto de la maratón.
1: No entiendo.
2: No, es que
1: ¿le gusta?
2: Antes nos gustaba empelotarnos mucho. Y a Santiago Rendón le gustaba.
1: En las cámaras.
2: No es
1: entre nosotros, ¿no? Aclaremos porque hay mucha gente que puede llegar y decir, bueno, pues no pasa nada, ¿no? Pero en las cámaras, dice usted.
2: Es que ya con cámaras ya no provoca.
3: Claro,
2: ya
3: en la radio uno contaba de qué color tenían las tetillas. ¡Ay, no, vea! Montoya tiene esas tetillas moradas.
2: Y feas, caídas.
3: Ya en la cámara paila.
2: Y Pacho.
1: Hay otra teoría que yo qué.
2: Usted tenía teticas. Usted, porque usted teticas. Ya casó, pero antes usted teticas. Tenía.
3: Ectocenos.
1: Sí, teticas ricas. Acostumbrador. Ahora, rico, hay otra teoría muy importante y tiene que ver con el frío en Bogotá. Y es que el frío hace que obviamente eso se encoja. O sea, se...
3: Claro.
2: Sí. Es cierto. Para todas mis exnovias, fue por el frío.
3: Perdón por lo poquito.
1: Por eso en Bogotá, el que logra ver algo grande es porque de verdad es grande.
3: Sí. Tiene Steffi.
1: Porque el frío encoge...
2: Como decía López, si a usted le gusta blandito, la vamos a pasar muy bueno.
1: Por favor, cálmese, Tato.
3: No, pero cálmese. Así es.
1: No, pero qué teoría tan cierta.
3: Hemos ido. Vamos a pasar muy bueno.
1: Vamos a pasar increíble. Sí. Ay, no.
3: Pequeño y blando.
2: Si se le gusta así, mi amor. La necesito acá.
3: Pequeño, blando y de corta duración.
2: Vamos a pasar muy bueno.
1: Oiga, no, pero está muy bonito el set. Pues quiero decir, gracias. El lugar en el que se encuentran ustedes. Esto está sí, se ve muy cool.
2: No, muy chévere, Pacho. Pero otra vez, es que estamos buscando techo. Y por eso nos vinimos a este techo aquí alto.
3: A cacarear desde bien alto.
2: Desde bien alto. Como dice Pacho, vuela alto.
3: Hashtag vuela alto.
1: Vuela alto. Tequendama Suites hoy es el lugar que nos acoge en la Maratón del Gallo de Radio. ¿Está viendo las habitaciones del Tequendama Suites? Uy, le cuento. Tato, sí, ahí sí que, mejor dicho.
2: Sí que vamos a pasar bueno si le gusta sí. Blandito ahí.
3: Hoy no, si le gusta la comida porque el buffet de acá, vea.
2: Eso.
1: Sí.
3: Ricky.
2: Allá están los muchachos buffet. Desayunando.
1: Ah, ¿se fueron a entrarle a eso o qué?
2: Sí. A entrarle a eso, a Champion.
1: Ah, ya. Bueno, al desayunito entonces y aprovechar hoy entonces con la Maratón del Gallo de Radioactiva. Nos han preguntado también mucho por las camisetas, la camiseta oficial. ¿Ustedes por qué no la tienen? Es que los veo de verdad.
2: Oh, sí, nos vamos a cambiar ahorita como Champion.
3: Ahí atrás.
2: Aquí atrás.
3: El vestir.
1: Ajá.
2: Sí. Oiga, Pacho, y para la gente que se conecta también está muy bacano que hagamos un poquito de geografía. Geografía bogotana. Porque
1: a ver, muestre usted, enseñe.
2: Podemos tener un celular.
3: Podemos llevar un celular. Sí, eso.
2: Levantemos este.
3: ¿Qué? Casi se cae Tato por el borde.
2: De aquí para allá, aquí se ve la décima.
3: Pero espere que están acomodando el celular.
2: Se ve el edificio
1: eso
2: de la 17.
1: Eso a las 3 de la mañana.
2: El edificio de la 17, aquí está la décima.
3: A ver, me parece. Sí.
2: Vamos.
3: Vaya y explicamos con cuidado.
2: ¿Cómo es que llama el dron?
1: Vaya.
3: Dron Ramón.
1: Usted lo puede hacer épico, Tato. Se llama Dron Ramón. Vaya con Dron Ramón.
2: Vamos,
1: allá.
2: Dron Ramón.
1: Eso. Vaya, llévelo allá. Eso.
2: Bueno, aquí llegamos. ¿Listo? Y por este lado podemos ver el edificio Colpatria, emblemático de la capital.
1: Que salgan los de Colpatria y saluden. Que se asomen por la ventana.
2: Que les digan terremoto. No, mentiras.
1: Que saquen la chirila.
3: Por la ventana. Se va a ver harto.
1: Que peguen los culos a la ventana.
2: Eso no puede decir, es pipí bogotano.
3: Pipí rolo.
1: Sí, ese es pipí rolo.
2: Entonces aquí está la décima, de aquí para allá. Sí. Aquí está ya el edificio que está en problemas, el de la 19, el Pacatá.
1: Sí.
2: Tiene un poquito de problemas.
3: Okay. No se arrime tanto al borde, Tato.
2: cójame, alguien que me coge por la espalda. Aquí a este lado tenemos la Plaza de Toros, hermosa, sí. El planetario. Qué
1: que
2: lindo,
1: hoy por hoy es un centro cultural, también la Plaza de Toros.
2: Eso, la Plaza de Toros.
3: A Calamaro no le gusta esto.
2: Que ojalá no maten más toritos.
1: En esa zona la Macarena y todos unos buenos restaurantes, oiga. Sí. Buenos restaurantes.
2: La Macarena.
3: Ay, qué chiste tan viejo.
2: Dale a tu cuerpo, alegría. Macarena.
3: No.
1: Está todo loco. Está todo borracho, oiga.
3: Ahora las bautizan así, ¿no? A las niñas les ponen Macarena.
2: Sí, es que Macarena. Ya, sí,
1: Macarena,
2: sí.
1: Ahí están los cerros, qué bonito los cerros.
2: Los cerros orientales de la ciudad, vea que nos...
1: Bogotá es muy linda de lejos.
2: No, Pacho, perro.
3: Uy, sí, por ahí están atracando a alguien.
2: O sea, normal.
3: Y muestren la picota. Desde allá deben estar también atracando a alguien.
2: ¿Cuál es la picota?
1: Ahí nos están llamando. Ahí nos están llamando para ofrecernos servicios.
2: Eso, sigamos por este lado. Por este lado.
3: ¿Qué quiere ver, Pacho? ¿Qué quiere ver?
1: El Nemesio. Quiero ver el Nemesio.
2: Ya, vamos para allá.
1: Eso,
2: es que aquí ya... Empezamos a ver otra parte de la ciudad ya. ¡Ay, el metro,
3: No tan
2: aquí
3: al borde, Tato. No.
2: Lo que se ve aquí de frentecito son los dos edificios del metro y allá están las dovelas, ¿cómo se llama eso? Ahí van a poner el viaducto. El viaducto del metro.
1: Parece galán explicando Bogotá.
2: Claro que sí, compañeros.
4: Cuidado, Tato, mira el piso, mira el piso.
2: ¿De verdad sabe qué, Pacho? Me temblaron las huevitas.
1: Pues claro, porque va alguien y lo empuja. ¡Ay, qué pena! No,
2: de verdad me está dando como miedito. Yo le tengo un poquito de miedo a las alturas.
1: Pero, Tato, piénselo bien. Sería muy chévere poner una cruz ahí, no, recordando en el helipuerto.
3: Una estrella negra.
1: En la calle es muy normal, pero en el helipuerto una estrella negra.
2: No, Pacho.
3: Mire, piénselo. El homenaje a Tato.
2: Allí teníamos el Calima, que es que le cambiaron el nombre, que se me olvida el nombre.
1: Camilo soplando a Tato.
2: Soplando nuca. Bueno, ya, el resto de la ciudad ahí atrás, pues ya puedes moverla. Allá está como la 30 hacia y todo esto.
1: ¡Ay,
2: puta!
1: ¿Qué?
3: Cuidado, Tato.
2: ¿Qué le pasó? Casi me caigo en este hueco.
3: La escalera es muy hueva. O sea, si algo ha caracterizado la carrera de radio de Tato es ser hueva. Y hoy lo está demostrando.
2: Casi me voy de culo ahí. Bueno, no. A ver. Aquí tenemos el edificio de la vivienda. Este es hermoso. Okay. Pero nos tapó el resto de la visibilidad. Pues no importa. Para allí ya vemos. Allá está el Movistar. Y ahí al lado está el Nemesio Camacho.
3: El Neme.
1: Allá está el Neme. Allá
2: donde
1: está,
2: vamos
1: amigos,
2: a ir a jugar a la América de Cali.
1: Allá está el estadio donde pues el único que ha ganado la Sudamericana. Uf. El campeón transatlántico. Uf. Y demás. La casa de allá está. Eso, muy bien.
2: Eso,
1: listo. Pero no he visto a seguidores del Gallo en esos edificios. Peguen culo a las ventanas. Peguen culo a las ventanas para verlos.
2: ¿Alguien? Esta sección es únicamente para los de YouTube y la gente que está en TikTok. Porque los de radio, exacto, van a decir estos que están hablando.
1: Ah, no, chupen. ¿Quién los manda? Yo dije que en la maratón íbamos a tener apartados importantes para la gente que estaba viendo en video. Oiga, pero está muy bonita la mañana en Bogotá.
2: Ya, este lado, ya volvemos aquí al centro de la ciudad, la carrera séptima por este lado, y la carrera séptima está muy bella, ya se ve el Parque Nacional.
1: Mira,
3: de sí, fondo. Ese es el Parque Nacional.
1: Qué bonito.
3: Ese es el Parque Nacional.
2: Sí, eso dije.
1: Qué bonito.
3: Pues que sí, ese está diciendo, sí, ese es el Parque Nacional, que sí.
2: Qué rabia.
1: Qué bonito.
2: Listo. Y aquí otra vez ya volvemos a este hermoso lugar donde estamos.
1: Nos escribe Tato Jonathan. Jonathan, sí, está en el edificio de la vivienda. ¿Qué le está pegando el culo a la ventana?
2: A ver.
1: Jonathan está en el de la vivienda. Está Jonathan. Escribe eso, ¿en qué piso? Por ahí por el sector.
2: ¿En qué piso, Jonathan?
1: Jonathan, ¿en qué piso? Pregunta Tato. Ahí está escribiendo ya. Vamos a ver qué dice por acá.
2: ¿Será el que está allí?
3: ¡No lo haga! ¡La vida sí!
2: ¡No, Camilo!
1: Mira, a ver.
2: Puede ser él, ¿cierto? Sí. Haga así.
1: Vea. ¿Sí? Ahí está.
2: No veo un culo.
1: Que no, que está mirando es el de Bancolombia, Tato.
2: Hola, no,
1: ahí ya hicimos zoom. Ahí ya hicimos zoom. Piso 31. ¿Qué le está en el piso 31? Vamos a ubicar el piso 31. Ya estamos en la ventana. Jonathan, salga.
2: Haga algo.
3: Muestre los calzoncillos blancos.
1: Prenda y apáguela. Ah, no, porque es de día. Jonathan, queremos verlo en el piso 31. Salga con los de la oficina por ahí.
2: 2, 4, 6, 8, 10, 12, 14, 16, 12.
1: Que le hagan más zoom
3: por la ventana.
2: ¿Es más arriba?
3: Sí, este es.
1: ¿Más arriba? No
3: sé. Este es 30 pisos.
1: Mire, a ver.
2: A ver, a ver.
1: ¿Estamos llegando a cuál?
2: Si ustedes ven, yo no veo un carajo.
1: Yo no, yo no estoy viendo en estos momentos a alguien que se asome, pero espere que se va a asomar en cualquier momento.
2: Bueno.
1: ¿Qué? Le dicen rompa el vidrio.
2: No,
1: le dice
2: no,
1: Titi
2: no, no,
1: a él.
2: No.
3: Saque el torso por la ventana.
1: Listo. Dice Jim que le dio vértigo de solo ver lo que estamos haciendo.
2: Sí, me pasó.
1: Bueno.
2: Otros,
1: pero hay mucha gente que dice, vientre, Tato, que ese no es el edificio. Yo creo que sí.
2: Sí, ese es el de la vivienda, cabezón.
1: Sí, listo. No, pues eso estoy diciendo lo que dice la gente.
2: No,
1: pues, no apareció Jonathan. ¿Sea serio, Jonathan, que no tenemos todo el día?
2: ¿Sea serio, mijo?
1: ¡Saque la chivila!
2: Bueno, ahí le vamos a echar ojo más adelantico.
3: No,
2: bueno,
3: Tato, no se arrime más.
2: Sí, me dio cosa.
1: Ya
2: y
1: está.
2: Allí, nuestro hermoso Monserrate, donde está el señor caído. Todos hemos caído. Ay, como mire, el señor.
1: Sí, que además hay una teoría. La teoría de Monserrate es que toda pareja que va a Monserrate termina.
2: Sí, me pasó. Sí, fui.
1: ¿Sí le pasó?
2: Sí. Bueno. Yo subí con una novia.
1: Sí, yo, me, de rodillas.
2: Pues también fue que le puse los cachos.
1: Muestren la parte de producción. Queremos ver la parte de producción. Ah, micrófonos, vamos, cámaras.
3: Muestren a Viviana teniendo el televisor.
2: Viviana, aquí está teniendo el televisor que se nos va a caer. Gabriela, quédese ahí.
1: Dice que tiren el Instagram de Viviana, están diciendo acá. Sí.
2: Qué gran trabajo.
5: Hoy soy el mejor contrapeso.
2: Que la gente está pidiendo tu Instagram.
5: Sandra Vivijú.
2: ¡Eso!
1: Bien, ¡vamos! Bien. ¿Qué más? Yeah. Sigan presentando, presenten a la gente de producción. Estamos viendo en este momento es el detrás de cámaras del gallo de Radioactiva.
2: Aquí
1: a ver, ¿qué más?
2: Juan Sebastián, que es el niño nuevo de Radioactiva.
1: ¡Juanse!
4: ¿Qué pasa, Pacho?
1: ¡Juanse! ¡Grande!
6: No tengo...
2: Sí, ya hable, mijo, soy radio.
4: Es que no estoy escuchando nada, Pacho, pero está bueno acá el ambiente.
3: ¡Diga!
4: Están soplando... lo lindo.
2: Qué rabia ese pelo de Juan Sebastián, me da una envidia.
4: Sí, Tato ya se está quedando calo. Pero... Yeah,
3: yeah. Una teja por Tatos.
2: Maldito.
1: Ya no, bueno, ¿qué más? Ya ¿qué más estamos
2: viendo? No va a trabajar en Radioactiva él.
1: Gente.
2: Nunca.
1: Gente Gaby. Que nos ayuda. ¡Gabs!
7: Hola.
1: Hola, querida Gabs, buen día.
2: No está oyendo, no está oyendo.
7: No me oye.
2: Póngase aquí.
1: Pero Tato, primer principio de la radio, ponerle retorno a la persona que estamos entrevistando.
7: Ya tengo el retorno.
1: Hola, querida Gabs, ¿cómo estás?
7: Pache bien por aquí trasnochada, pero vea como en Santa Marta, acá no hace frío.
1: Eso veo, yo a ti sí te veo sin problema ahí, ¿ah? ¿Eh?
2: Es que ella es otaku, entonces no le da frío. Estaba preocupada que por el sol y porque acá pues iba a rebotar mucho también el piso, el sol, la luz y no sé qué. Estaba preocupada por eso y por el... ¿Cómo es que se... uno que se pone bloqueador en la cara?
7: Ah, el bloqueador solar, sí. Lo que pasa es que el frío sí nos ha quemado, o sea, el viento. Y el sol también nos va a quemar porque, ¿qué pasa? Como los helipuertos normalmente tienen una cobertura como plateada para que sean visibles desde el aire, rebota muchísimo la luz y eso hace que el sol sea muchísimo más fuerte.
1: Ah, mira, eso yo no lo sabía, Gabs. ¿Y ya te echaste bloqueador o no ha llegado?
7: Sí, ya, pero igual ya estoy quemada.
1: Échale un poquito, si puedes, en la cabeza a Tato para que no se le queme ahí, que rosado.
2: Y más tarde, ¿qué más? Era un chiste de los 90. Que el sol, que quema.
1: Por favor, o sea,
2: eso
1: Tato.
2: Como para que mame.
1: Por favor, tarde, Tato.
2: ¿Qué mamá?
1: ¿Y el internet de dónde lo estamos sacando, querida Gabs?
7: Actualmente tenemos un internet dedicado aquí en el helipuerto. Sí. Si ustedes ven esa antena que está por allá atrás, no sé si Tato ahorita la mostró, esa es la que nos está dando internet.
1: Si le podemos subir un poquito más a la conexión para no verlos tan pixelados, ayudaría un poquito también, sí.
2: Estamos haciendo lo
7: que
2: mejor.
7: Pasa es que hemos tenido ráfagas de viento que no ayudan mucho con la conexión.
1: Mira, es por eso. Bueno, muy bien.
2: Bueno, sigamos.
1: Estamos viendo a Gabs. Bueno, sigamos, Tato, por favor, si es tan amable, presentando, aparte del equipo de producción de la Maratón del Gallo de Radioactiva, ponemos cámara, los huevos por Colombia. Estamos en vivo, en directo, desde Tequendama Suites. A ver, ¿qué más?
2: A ver, sigamos por aquí. ¿Con quién estamos? ¿Su nombre?
8: Luis.
2: Viejo Lucho, ¿cómo va? Muchas gracias por tener ahí la pantalla.
8: Usted.
2: ¿Cuál es su labor hoy acá?
8: Tener la pantalla.
1: Muy bien. Es el tenedor de pantalla.
2: Tenedor de pantalla.
1: Muy bien.
2: Muchas gracias por acompañarnos.
8: Ustedes, buen día.
2: Eso. Sigamos, bien. Jeffcito. Jeff, ustedes bien. Seguramente lo han visto por ahí.
1: El Tato, Habana, pero el anterior no es de Doctor Crápula, ¿no?
2: Sí.
1: Es Doctor Crápula. De todo. Bien. Ok.
9: Jeffcito, ¿cómo estás?
2: Bien, le voy a poner los audífonos.
9: Gracias.
1: Eso,
9: qué amable.
2: Jeffcito, de pronto ustedes no lo han visto, pero Jeffcito es el que se encarga de toda la parte del audio, de todos los promos que se hacen. Usted tiene mucho trabajo y también de video, ¿no?
9: Sí, en efecto.
2: Bueno, ahí está Pachito.
1: Ok, bueno, Johncito, bienvenido a la Maratón del Gallo y muchas gracias por tu colaboración.
2: ¿Listo?
1: Ah, bueno, sí, lo mismo.
2: ¿Listo? ¿Listo?
1: Sí, perdón. Que lo mismo. Ah, bueno.
2: Le cogí el óvulo.
1: Es que las nuevas generaciones ya no hablan.
2: Ya no hablan. Luisca. Tenemos nuestro amigo de los remotos y el que tiene acá tomó toda la parte...
10: Luis Calbueno.
2: Es que el otro Luis
10: Calbueno. Sí, es el malo. Sí.
2: Aquí tenemos toda la parte técnica que ustedes se encargan del sonido.
1: A ver,
2: ¿sí
1: muestren.
10: Me encargo de que ustedes salgan bien al aire.
1: Uy, mire eso, esto. Mira,
2: Luisca, muchas gracias.
1: Siempre tecnología están todos los remotos,
2: de punta.
1: Tecnología punta. De punta para que la Maratón del Gallo pueda salir al aire y todo, ¿no?
2: Sí, señor. Y las fotos, increíble. Aquí tenemos nuestra amiga de las fotos. Ella dice, no, sí. Yo no quiero salir. ¿Cómo te llamas?
1: La gente está diciendo que mucha ante...
7: Daniela.
2: Uy. Sí, mucha antera, pero tenemos a Daniela.
1: Esperé. Esperé que aquí sí nos quedamos. Tato, vayan al sofá.
2: Daniela, tu labor hoy en la maratón.
7: Foticos, videitos, apoyitos.
1: No. Eso. Bueno, llegó la nueva gallinita, amigos. Cata, pues se nos enfermó, infortunadamente, lástima. Bueno,
2: y aquí ¿qué lista vamos ahora, Daniela? A encontrarnos con un oso panda, con un ninja. ¿Bien? Se nos coló un ninja.
1: Un ninja, a ver, ¿quién es un ninja? Un ninja, ¿quién es?
2: ¿Kung Fu Panda? Kung Fu Panda no es un... Mira este ninja, Pacho.
1: ¡Ay, mira!
11: Soy una espía rusa.
1: ¡Ay, Cata!
11: Uy, no me va a... Decir solo rusa, como que no.
2: No me hable
1: sí,
2: de rusa,
1: no, porque... Pues, ¡no antoje!
2: ¡No antojen! ¿Ya se están acomodando acá? ¿Vienen a trabajar, por favor?
11: Volvimos.
1: ¿Ya? ¿Dónde estabas, Cata?
2: Que lo estaba haciendo muy bien. Gracias, Champion.
11: Volvimos.
2: ¿Ya
11: oyes
2: a Pacho?
1: Ya. ¿Dónde estabas, Cata? Cuéntanos un poco.
11: Estábamos en el desayuno tipo buffet.
1: ¿Y qué tal?
11: Que tenemos aquí. Delicioso, nos trataron súper bien.
1: Ajá.
11: Había fruta fresca, había fritos, había caldo, había huevos, había granola, para todos los gustos. Esto estuvo impresionante, Francis. Estoy muy llena, ahora me dio sueño.
1: No, Cata, eso es lo mínimo para una mujer como tú. Esperemos que estés disfrutando de esta maratón en Tequendama Suites. O sea, ¿puedes decir que el desayuno? Check,
11: delicioso. Nos trataron nada más increíble. Champion cae si sale preso, pero bueno, esa es otra explicación.
2: Aquí ya yo hago el cambio, Pacho. Les dejo a los muchachos. Bueno.
1: Volvemos en un rato con Tato Cepeda. Tato, muchas gracias, muy amable. La gente que no olvide el Instagram de Daniela, que vaya por ese dato que es el más importante en estos momentos. Gracias, dice la gente acá. Bueno.
2: Voy a desayunar, vamos a comer huevos, que a Camilo le gustan los huevos en la barbilla. Le gustan los huevos en la frente.
1: A él le gustan sudados.
10: Miserable, pero bueno, rico.
2: Yo le voy a revolcar los huevos, ya vengo.
1: Proteína. Vayan, amigos, vayan. Bueno, listo. Ya se van ubicando nuevamente para la Maratón del Gallo de Radioactiva. Tengo buenas noticias para Cata y el equipo. Y es que, Cale, mejoran las donaciones. ¿Sí? Cuénteme, ¿quién fue el último que apareció en las donaciones, Cale, de esta tanda?
4: Pache, el último que apareció fue Diego Hernández, que se unió con todo el equipo de la unidad de cuidados intensivos de un hospital, el del túnel, tercer piso. Entonces, un saludo para todos ellos que se unieron a esta maratón con esta noble causa.
1: ¡Uy, qué tesos!
11: ¡Eso
1: ¡Diego!
4: ¡Donación!
1: Bueno,
2: pero no, porque es el hospital del Tunal. Allá toca es gestación. ¿No?
1: Por favor. ¿Cómo le fue, gestación, Lucho? ¿Cómo le fue a Champion con el desayuno en Tequendama Suites?
12: Champion, pues hizo una championada, Pacho. No, agarró una bandeja llena de panes y en vez de agarrar un pancito, agarró toda la hijue madre bandeja y la puso ahí.
1: Claro.
12: ¿Cierto, Cata?
11: Sí.
12: Nos regañaron por culpa de Champion. ¿Sí o no?
11: Sí. Regañaron porque Champion, yo le dije, eso no se coge. Me dice, fue lo único que vi para poner el pan. Y luego, de un momento a otro, se nos acerca alguien del personal y nos dice, amigos, es que esa no se puede utilizar. Y de pronto mi jefe me regaña, con permiso, y cambió la bandeja. Muy tranquilamente, yo hubiera entrado ya con el tache al frente.
4: Pero Pacho, yo pensando en mis amiguitos, yo dije, no, ellos con los tragones que son, toca es llevar la bandeja completa.
1: Dijo la palabra mágica.
4: Y me la llevé para la mesa.
1: Para con la palabra mágica.
4: Pero pues llegaron ahí a decirnos, no pueden hacer eso.
1: Pero Pachito.
4: Qué pena pues con nuestros meseros, porque es que pues, tú entiendes que el trato es 5 estrellas, Pacho.
1: Claro.
4: Entonces
1: claro.
4: Tenemos cada uno nuestro mesero ahí en las suites de aquí de Tequendama.
12: que fueron muy bonitos, nos iban haciendo masaje mientras desayunábamos.
1: A mí no. Ay, qué bueno.
12: Estuvo bonito eso. Bueno.
2: Sí.
1: ¿El desayuno fue en el restaurante o se lo subieron a la suite? ¿Fue room service?
12: No, no, no, no, no, no, no, no, no, no. A mí lo del desayuno me pareció un evento...
4: Estoy revelador. Macho.
12: Estoy preocupado.
4: ¿Por qué?
12: Porque champion, bueno, hizo un champion.
4: Está temblando.
12: Pero Cata. ¿Cómo come Cata, marica? Sí. ¡Dios mío!
4: Uy, mi chinita lo bien.
11: ¿Ustedes almorzaron? Sí,
4: mi chinita lo bien.
11: ¿Quién comió un arroz? Macho.
12: En lo que comimos arroz con huevo,
4: sí.
12: Catica se mandó caldo, como una media docena de empanaditas chiquiticas que estaban deliciosas, buffet de frutas, y más raro que llegó con el plato de frutas, y en la esquina una empanadita. Pero Cata, ¿qué fruta es esa?
11: En el camino, me la encontré.
1: Chinitas de buen comer.
4: Uy, y para rematar, por ejemplo, en la mesa nos llegamos nosotros dos, nos sentamos con nuestros platicos y sí, empezamos a comer, tan, tan, tan. Y Cata se sirvió, comió y vimos que se levantó. Y trajo otro plato y se sentó. Y bueno, la chinita
12: terminó de comer y nosotros allá con el primer plato.
4: Y otra vez, sí, se levantó y volvió con otro plato. Y con Lucho nos miramos como... Y mi pelada de razón, que estaba bien apagada hace un rato.
12: Claro, le faltaba gasolina. Y mi como chinita, como si fuera gasolina de avión. Ay, Dios mío.
1: No, y
12: para rematar, mi chinita...
1: La que daña los...
9: Y sus dos tacitas de café con leche.
1: Es la que afecta al hotel, todo incluido.
12: ¿Para rematar?
1: No, pues estamos perfectos en la Maratón del Gallo de Radioactiva. Prepárense porque en camino vamos a jugar.
12: ¿Qué vamos a jugar?
1: Vamos a jugar. No le puedo decir, pero vamos a jugar. Así que, bienvenidos los que están llegando a la Maratón del Gallo de Radioactiva. Desde muy temprano arrancamos la Maratón 2026. Ponemos los huevos por Colombia. En vivo y en directo desde Tequendama Suites. Y además estamos con esta gran causa de ayudar a través de nuestros amigos de Easy. Tenemos en estos momentos, son datos y hay que darlos. En TikTok tengo 1,400 seguidores conectados a la Maratón del Gallo de Radioactiva.
4: ¡Eso! ¡Vamos!
12: ¡No les da el sol!
1: Me voy a YouTube también para decirles cuántos seguidores están conectados y cuántos llevamos en el canal de YouTube de los seguidores del Gallo, que ya le dieron suscribirse a nuestro canal. Tenemos en estos momentos, amigos, 92,400 suscriptores.
11: Catalina,
1: y tenemos conectadas a 1,926 personas interactuando en el chat de Radioactiva en YouTube.
12: Así que qué hermosura, un saludo.
11: ¿Cuántas?
12: Como
1: 1,926 y cerca de 1,400, un poquito más, a través de TikTok conectados en estos momentos con las donaciones y demás de la Maratón del Gallo de Radioactiva.
11: ¿Vamos buenísimo, bien? Buenísimo. No,
12: pues muchas gracias por estar aquí con nosotros. La verdad es que luego haber desayunado, como que me volvió el alma al cuerpo.
11: Sí, a mí también. Hola.
12: Ay, qué bendición, ya me dan ganas de hablar. Que ya no siento frío.
11: Y salió el sol, está saliendo el sol.
12: No, no,
1: entonces por eso vamos a jugar en camino. En un momento vamos a jugar en el Gallo de Radioactiva, la Maratón 2026. Está a punto de cumplir una nueva hora en Radioactiva.
11: ¡Eso!
12: Suscríbete.

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0: Hola, ¿qué tal? ¿Cómo está? ¿Cómo me le va? ¿Qué hay para hacer? Bienvenido a la Maratón del Gallo de Radioactiva. Regresamos. Regresamos en esta maratón que va a tener su clausura el día de mañana en Plaza Central, Centro Comercial. No se la vaya a perder. Estará Doctor Crápula. Estarán Los Revés. Estará también por ahí para que se prepare Kraken haciendo parte de esta gran maratón. 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Hoy les pregunto a ustedes ahí donde se encuentran en Tequendama Suites, les voy a mencionar algunos, por ejemplo, de los restaurantes que quedan en Plaza Central, para que me digan de qué tienen antojo hoy. Bueno, les voy a preguntar. Claro. ¿Ahí están?
1: A ver.
0: Les voy a preguntar.
1: A ver,
0: sí.
2: Estoy.
0: Listo. Entonces me dicen, ¿de qué tienen antojo hoy, por ejemplo?
1: Del Corral.
0: Si les digo, uy, pero eso fue de una.
1: De lanzarnos.
2: Pero es que...
0: No. Sí, eso fue de una.
3: Ay, es que Pachi. 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
3: sí, sí,
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1: 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Uy, te la recomiendo.
0: Buena, ¿no?
1: Te puedes comer unas tres cata.
3: ¿Será que sí?
2: ¿Es que me vas a avergonzar por mi apetito, bitch?
0: Katica, uy. De verdad, Katica.
2: No, no, muy orgullosa.
1: Díselo, pues digo, ¿qué harías?
2: A mí me da risa que me critiquen ustedes dos, porque ustedes se sirvieron un corrientazo prácticamente. Empanada, arroz, como una ensalada
1: arveja.
2: Sí.
0: Solo les pido un favor, les pido que es que llevamos pocas horas de la Maratón del Gallo y si ya tenemos conflictos internos, no sé hasta dónde vayamos a llegar. Entonces, pues,
2: hasta la casa de los no famosos.
1: A los 100,000 nos damos en la jeta, pues.
0: Hágale.
1: Ay, le digo.
2: Me pido ser Elianis.
0: No, actualizando YouTube.
3: La casa de los lojosos.
2: Sí, de los andrajosos.
0: Actualizando YouTube. En estos momentos somos 92,400 suscriptores del canal de Radioactiva Colombia. Tenemos 1,348 personas en vivo en el chat de YouTube. Y en estos momentos también estamos a través de TikTok con los seguidores que también se quieren conectar por ahí y parchar con el gallo de Radioactiva. En TikTok somos... A ver, nueva actualización, el en vivo de Radioactiva tiene a
1: 800.
0: Que se me hicieron 200. Se fueron a trabajar.
2: Vuelvan. Si están en el FM, vuelvan.
0: Ahí sí, como dice Cata, ¿qué pasó, perras? ¿Qué pasó?
2: Perras, ¿dónde te fuiste, perra?
1: Ya hay que en YouTube.
0: Caigan, vengan por acá por Radioactiva y vamos bien en Tequendama Suites el día de hoy haciendo el gallo de Radioactiva. 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
3: Chau, y te cuidas.
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2: 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Bien. 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
0: 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Así que caiga mañana para la maratón del gallo de Radioactiva. Traje hoy...
1: ¿Qué? ¿Qué trajo?
0: Traje hoy...
1: ¿Qué trajo ya que no vino?
0: Mi maquinita.
1: No.
2: Ay, no, ¿la de qué?
0: Traje hoy mi maquinita, digamos que correctiva. Mi maquinita correctiva.
2: ¿Esa maquinita? Mi maquinita de marcar reses.
0: Mi maquinita correctiva hoy la traje al gallo de Radioactiva. ¿Sí?
1: De espalda, de postura.
0: Porque uno de ustedes tres, Catalina, el champion o Lucho, va a tener que pasar por la máquina de la tortura china hoy en el gallo de Radioactiva.
1: ¿Tortura china?
2: ¿Esas cuál? ¿Será
1: como las bolas? Son las...
0: Algo así.
1: ¿Son las populares?
2: ¿Vamos a rezar el rosario corto?
0: Vamos a rezar.
1: Vamos el rosario corto.
0: Por favor, ¿quién tiene...? ¿Dónde está la maquinita? ¿Qué me hicieron la maquinita? La tenía por acá.
1: Ahí está,
0: a ver.
1: Está.
0: A ver, la maquinita. En estos momentos, para que la gente se conecte a YouTube y a TikTok, les estamos enseñando la maquinita de la tortura china. Esta es, amigos.
1: Es una tortura.
0: Esta es. Aquí la tienen. Véanla.
1: Lucho, le recibo.
0: Aquí está Lucho, nuestra impulsadora de producto.
3: Hola, ¿qué tal, amigas?
0: Muéstrala, por favor. Eso.
3: ¿Con qué cámara estoy? ¿Cámara 1? Siempre quise decir esto.
0: Bien.
2: ¿Con qué cámara estoy? Sí.
3: ¿Con qué cámara estoy? ¿Cámara 1? Mira, la máquina de tortura, el tormento tuyo soy yo.
0: Ahí está.
3: A mí esta máquina no me deja dormir. Le tengo mucho miedo.
0: Esta maquinita es muy bonita, es muy amigable, porque logra despertar a gente que anda muy dormida por medio de unos choques eléctricos. Choques eléctricos. Y sobre todo cuando hay mucho frío hoy, con esta vista espectacular que tenemos desde Tequendama Suites. Por en la ciudad de Bogotá, para la maratón del gallo de Radioactiva, el que tenga frío se le van a parar los pelos.
2: Me gusta. Ándale.
3: A mí me alcanza a dar un sustico ahí.
1: ¿Qué? ¿Por qué?
3: Todo el Pikachu.
1: ¿Al Pikachu?
3: Y el vacío. Porque uno del brinco.
1: Venga, cae para abajo. A lo Mario.
0: Cae.
3: A lo Mario. Ey, hagamos Mario Bros.
1: Es un Héctor Lavoe. Puedes hacer un
0: Héctor Lavoe. Básicamente, entonces...
3: No estamos como muy altos para hacer un Héctor Lavoe.
2: Un Charlie.
0: ¿Qué sucede? Por favor. ¿Qué sucede con la maquinita que ustedes están viendo en estos momentos y detallando a través de nuestra transmisión en YouTube y en TikTok? Esta maquinita pues emite unos choques eléctricos que gracias a estas dos, digamos como palitos que tiene ahí, hace genera las descargas. Y la persona la sufre automáticamente en su cuerpo, así que...
1: Hagamos un ejemplo, Lucho, cójalos.
0: Eso, un ejemplo.
3: Es que...
1: Cójalos.
3: No. Pues mira. No, yo porque le estoy siguiendo usted la corriente,
2: Lucho,
3: no,
2: le tiene mucho miedo siempre.
3: No. Yo cuando sé que vamos a jugar eso, yo me trasnocho leyendo. A ver, ¿sí? ¿Qué va a preguntar, Pacho?
0: Tranquilo, hoy no se preocupe. Lo primero que les tengo que pedir es que dejen sus teléfonos a un lado. No quiero que empiecen a buscar ayuda. Porque hoy sí, la verdad, ustedes en cámara podrán ver a través del gallo de Radioactiva en YouTube y en TikTok. ¡Qué tan brutos!
2: Cajita que me daña el plano.
0: Póngamela, Kale, póngamela, suéltemela.
1: Ahora nos toca con esa cortinilla, Pacho, porque YouTube se pone bravo por todo lo demás.
2: Devolvámosla.
0: No, es que tengo una presentacioncita que hay por ahí, pero bueno.
1: También molesta.
2: La presentación.
0: Joden,
2: ¿sí?
0: Por todo. No le digo. No.
3: Cuando nos quitan seguidores, se ponen bravos, que porque somos muy creativos.
0: Bueno, vamos a medir el coeficiente intelectual. Les voy a pedir un favor a ustedes muy importante.
3: A ver.
0: Yo he trabajado con gente bruta en mi vida. No todos.
2: Yo sé, Pacho. Bajo a desayunar.
1: Sí.
0: Bueno.
1: Todos bajaron
4: se le caen encima las pantallas.
0: Hoy estaban desatados, les cuento. Hoy estaba desatado. O sea, desatado. No, pues,
2: sí. Él llega siempre a romper todo.
0: Bueno. Pero he tenido la fortuna de trabajar con gente muy talentosa y otros muy brutos, también hay que decir las cosas como son.
2: Sí,
0: entonces,
2: es verdad, pero pues no le diga así a Carlos.
1: No, no diga eso de Don Bernal, Pacho.
0: Gran hombre. Está en W Radio.
1: ¿En Blue?
0: En Blue Radio.
1: No, hablo de gente bruta en la vida. De gente de verdad.
4: Sí, he trabajado con gente bruta.
1: Es que he tenido jefes sorocos.
0: ¿Qué tan sorocos amanecimos? Ay, no, Blue Radio y el gran hombre también, una de las mejores voces, Carlos Montoya, de los locutores de este
2: alma
0: país.
2: Bendita.
1: Eso.
0: Vuela alto.
1: Están los 40.
4: Yo a hablar de Pamela.
0: Él está.
2: Ay, sí, no.
0: En Radio Sutatensa. Bueno. No, pero no quiero dar nombres.
4: Alfabetización.
0: No quiero dar nombres. Vamos a medir el coeficiente intelectual de los integrantes del Gallo de Radioactiva. Yo simplemente voy a dar preguntas. Es que hemos tenido casos en donde la persona se lanza como bestia y como animal a contestar.
1: Voy a lanzar acá a estas alturas.
0: Pero la persona no da su nombre. Tiene que dar su nombre primero y luego sí contesta. ¿Ok? Primero el nombre y luego sí contesta.
4: Pero nosotros por ejemplo, nombres de siempre. Hoy, ¿cómo nos vamos a llamar?
1: Eso iba a decir.
2: ¿Los materiales que estamos donando?
1: Paracaídas.
2: Los materiales.
0: Palustre.
4: Vea, yo me pido teja.
0: Teja.
4: Vuelvo a hacer cata.
0: Listo. Ladrillo.
2: Ladrillo, yo quiero ser ladrillo. Ladrillo.
4: Y usted se puede llamar vinilo.
0: Y el productor puede ser vinilo, sí.
4: Vinilo.
2: Viga no. Estoy segura que viga no.
0: Oigan, este es que viga. No.
2: Columbia. Es que se tiene una
0: fe, perro. No, es que viga. No.
4: Viga. Usted es más, está más cerca como de miga.
0: Le voy a dar 3 puntos por el humor, viga. Pero dejémoslo viga.
2: Puntos.
1: Muy bien, Pacho.
0: Tres puntos. Para Viga.
1: Eso, gracias.
0: 3 puntos para Viga.
4: Comenzamos.
2: Viga, es que el man casi dice, yo quiero ser Mr. Colombia, básicamente.
0: Tres puntos.
1: Bien.
0: Y Katica, qué pena que se lo diga Katica, pero usted no me tiene que decir qué tengo que hacer y qué no. Pierde 2 puntos. Pierde 2 puntos ladrillo.
2: Maldita sea.
0: 2 puntos ladrillo.
4: Bien. Muy bien, lo haces muy bien.
0: Vamos a arrancar. Vamos a arrancar de sapo, teja. Pierde 1 punto, teja. Por lambón.
1: Sapo, teja.
0: Lambericas. Sapo.
1: Alame, sapo, teja.
0: Sapo rana.
2: Sapo, teja. Sapo, teja. Era como una cosa horrible. O sea,
1: como teja. Una sapa muy sapa.
2: Sí.
1: Sapo muy sapo.
2: Grande.
0: Sí,
2: muy
0: entonces
2: grande.
0: Viga.
1: Uy, esa zapotea.
0: Uy, Catalina.
1: Uy, bacán.
0: Se le está marcando la zapotea.
2: YouTube se pone bravo.
0: Le marca la zapotea, bacán. Bueno.
1: Uy, reina, ¿sabes?
2: Eres zapotea.
1: Y es del camello.
0: ¿Eres zapotea? Bueno. Tenemos a Viga con 3 puntos. Ladrillo debe 2 puntos. Ladrillo es, para que recordemos, es Catalina, ¿no? Catalina.
2: Ay, sí, yo soy.
1: Sí.
2: Yo soy.
0: Viga es el productor y Teja de Luchas.
4: Bien. Listo.
1: Bien.
2: Viga.
1: Bien.
2: Viga.
1: Bueno. ¿Cómo va a ser Viga?
2: Vigón.
1: Alme.
4: ¿Qué?
0: Listo. Vamos a arrancar entonces.
1: Si quieren.
0: Traje hoy preguntas bonitas. Bonitas.
2: Diría un profesor. Espere, yo me pongo bien el retorno. Espere.
1: A ver.
2: Que antes era retardo, ahora es de retorno.
0: Eso, mira, a ver, Catalina ya. Ya me está oyendo bien, Catalina, ya
2: sí,
0: bien.
2: Sí,
0: sin problema, ya no hay excusas. Que después, no, es que yo no tenía los materiales, las herramientas para poder participar y por esto. Y renuncio. y me voy y no sé qué. Entonces, ese tipo
2: aquí
0: de cosas.
2: Estoy, aquí
0: para,
2: estoy.
1: Me voy a vender productos que cuiden el medio ambiente y chingadas sí. de esas.
2: Mientras Taylor Swift usa su avión para ir a la tienda.
0: Y ajá. Eso.
3: Y eso bueno, es Taylor.
1: Es uno.
3: Y pues esa sí. solo una. Bueno. Porque solo ¿cuántos de esos Taylor hay? Dios mío, mucha zapoteja.
0: Bueno, vamos entonces con la primera pregunta que hoy está bonita.
2: A ver, suéltala, échala.
0: Recuerden
2: toda,
0: que
2: Pacho.
0: La persona que llegue a perder, que se quede en puntos y que no logre superar el umbral, se queme literalmente, se va a quemar con la tortura china de nuestra máquina de corrientazos. ¿Ok?
2: Ay, no,
0: y hoy será una máquina despiadada porque hoy es edición especial del gallo de Radioactiva en la maratón.
2: No, Pacho, no, sí. no, no. Échala toda, Pacho, de una bueno. vez. Estoy lista, toda encima, Pacho.
0: La
2: pregunta.
1: Pues, Pacho, quítele puntos por guache,
0: no,
1: de verdad.
0: Usted no me tiene que decir... Viga, usted no me tiene que decir Pacho. Qué tengo que hacer. Pierde los tres puntos por sapo.
1: Pacho, yo... ¡Eso! ¡Eso! Me alegra, se equilibró esta entonces, mierda. Entonces échamela toda.
0: ¿Y sabes qué, Viga? ¿Sabes qué, Viga? A ti te voy a dar cinco puntos. Te voy a dar cinco puntos.
2: Porque a Viga.
1: ¿A Viga?
0: Me parece.
1: Gracias.
0: Perdona, a ladrillo, a ladrillo, a ladrillo.
1: No, ladrillo, ya, no, ya dijo.
0: Cinco puntos para ladrillo.
1: No, ya vamos, dijo, cinco.
2: Vamos.
0: No, me debía dos. No. Me debía dos,
2: él
0: quedan tres.
2: Todos nos equivocamos, ¿listo?
1: No, Pacho.
0: Bien, bien.
1: Ladrillo. No, ladrillo está muy chimbo, Pacho. No, a lo bien. ¿Ese ladrillo qué?
3: Está, ¿qué permite? ¿Qué ladrillo qué?
1: Chimbo.
3: ¿Me permite? ¿Por eso lo quiero coger a besos?
2: Este es del bueno, no es del chimbo.
0: Bueno.
2: Bueno.
0: Bueno. Un día como hoy.
1: Por favor.
0: Déjela, bueno. déjela, no la, voy a darle dos puntos más a ladrillo porque está, está bien, o sea, llegó a cinco
2: gracias,
0: puntos ladrillo.
2: No,
1: yo veo que esto está, ¿sí? esto es con esa pinta de celador, Pacho, que tiene hoy de verdad.
2: Es un celar y hipster.
0: Y usted tiene algo
3: ese gorro
0: de los...
3: y la cáscara de mandarina.
0: Perdóname. ¿Usted tiene algo en contra de los celadores, Viga?
2: Sí, acá.
0: Queda viendo tres puntos.
2: No se escuchan
1: está
2: mucho.
1: Está con la pinta, Pacho.
0: Está queda viendo tres puntos.
1: Está con la pinta. De los que pasan la noche mirando la placa del carro y anotando si tiene algún rayo nuevo.
3: Y qué gran labor.
2: Es una gran labor.
1: Sí, alumbrando y...
0: Todo bien. Tres puntos sí, negativos no, para mí. Tres puntos positivos. Digo negativos.
1: Me quito puntos, Pacho, pero si es cultura general. Sí.
0: No, no, no, porque usted se está burlando de un gremio.
1: Sí, sí, señor. Yo me estoy burlando.
0: Y yo no voy a permitir.
1: El gremio. Sí, señor. No, Pacho.
2: Respetuoso.
1: Burlón sí. usted que ni vino.
0: Cállese.
3: Ay, voy con la primera pregunta.
2: Uy.
3: Pachito, ¿usted puede hacer esto épico?
0: Sí. Sí, sí, tiene toda la razón. Digo. Tiene toda
1: no,
0: la razón.
1: No le digas. No le digas.
0: Está muy cansón, Viga, pierde cinco puntos, Viga.
1: ¿Qué?
2: Bien hecho.
1: ¿En cuánto va?
0: ¿En cuánto? Pues cinco. Debe cinco. En eso vamos.
2: Debe cinco.
0: Sí. Bien. ¿No sabe contar? Pierde dos puntos, Teja. Debe tres.
3: Yo solo quería hacer
2: un alfabeto.
1: Pero yo solo quería hacer el consolidado nacional.
0: Un analfabetismo.
1: Estoy como en una campaña de analfabetismo.
0: Quedado.
1: Alfabetización.
0: Torpe. No. Bueno,
1: vea.
0: Un día como hoy. Un día como ya hace muchos años. Ya esto no lo vimos. Esto no lo vimos. Esto lo cuenta la historia de la humanidad. Pero un día como hoy apareció el primero de estos. La primera edición de esto salió.
1: El álbum de chocolatinas. Diga la Playboy.
2: Diga
1: la Playboy.
2: Ladrillo la Biblia.
0: Hasta ahora empezaban las. Hasta ahora empezaban a imprimir de una forma diferente.
2: Ladrillo el periódico.
1: Ah, teja la Biblia.
2: Ladrillo en la revista.
0: Pero deme nombres, deme nombres, deme.
1: Deja el New York Times.
2: Ladrillo
1: de la Mancha.
0: ¿Qué? ¿Qué momento? ¿Qué momento?
2: ¿Qué?
3: Teja New York Times.
0: Teja New York Times.
2: ¡No!
0: Eso es.
2: ¡Correcto!
1: ¡Ey, ya vengo! Voy a hacer el baile de la victoria.
0: ¡Correcto! Un día como hoy.
1: Papá, para que vea.
0: Hágalo otra vez, haga el baile, de la teja, por favor.
1: ¿Qué quiero hacerlo aquí lejos?
0: Voy a dar punto por baile. Vamos a ver, quiero ver el baile de la teja en estos momentos.
2: Hacia atrás.
0: El baile de la teja. Baile de la teja, a verlo, lo estamos viendo.
1: ¿Dónde me veo? Ahí, ya me vi.
0: Ahí se ve. Ahí se ve.
1: No, usted qué.
0: Hágalo, ahí donde está. ¡Uy!
2: Se poteja.
0: ¡Uy, teja!
1: Ese.
0: Le voy a dar 3 puntos por ese. Muy bien.
2: ¿Por el flow?
0: A ver, quiero ver el baile de ladrillo. Quiero ver el baile de ladrillo. Vaya para allá, ladrillo. Quiero ver el baile de ladrillo.
2: Ah, pero es que no me puedo parar tanto.
0: Quiero ver el baile de ladrillo. Ah,
1: por los audífonos.
2: No, pero...
1: Toca echarlos.
0: A ver, no, pero está bien ladrillo. A ver, baile, ladrillo, baile, baile. Baile ladrillo. Ahí está el cacho.
4: ¡Oy, oy, oy! ¡Oy, oy, oy!
1: ¡Uy, Pacho!
4: Se destapó un petaco de cerveza.
1: ¡Oy, Pacho, yo le doy! ¡Se le doy! ¡Uy!
2: ¡Uy, uy!
1: ¡La mano para ayudarla a bajar!
2: ¡Denme los
1: puntos! ¡Sus puntos, sus puntos!
0: ¿Qué?
1: ¡Le doy sus puntos!
2: ¡Ey, no! ¡Ah, bueno! ¡Mándeme a mi neki esto!
0: Pues voy a darle dos. Voy a darle dos puntos porque yo también le doy puntos. 7 puntos. 7 puntos.
2: Gracias.
0: Y a ver el baile de viga. A ver el baile de viga. Muestre su baile, viga.
4: A ver, viga. Yo nunca he hecho el cachaquín.
1: A ver qué tal me sale el cachaquín.
4: Se cerró una fábrica de vino.
0: Uy, no. Uy, no, no, no. Uy, no, viga.
1: ¡Hijo de madre!
2: Híjole, no.
1: Sí, sí,
2: polémico.
0: Pierde 2 puntos. Pierde 2 puntos. Debe 7 puntos.
2: Es básicamente el canal de YouTube de Radioactivo.
0: Debe
2: perdiendo
0: 2 puntos. Increíble.
1: Perdiendo puntos.
0: Increíble. Bueno, pues un día como hoy aparecía The New York Times al mundo. Sí, claro.
1: ¿Ha leído el New York Times?
4: ¿Cómo que claro. ¿Cuándo?
2: ¿Cuándo ha comprado un New York Times? Si ni visa tiene, de verdad.
1: Ah, pues por eso.
4: ¿Qué tal esta porquería?
1: A lo bien.
2: Visa tiene, mandis que New York Times.
0: Ay, pues que inicialmente se llamó The New York Daily Times. Ese era el nombre exacto con el que se conoció.
2: Ah, no, pero eso sí estaba muy largo. Sí.
0: Bueno.
2: Sí.
0: Vamos con la siguiente pregunta. Una pregunta bonita. Bonita. Porque todos ustedes saben que un día como hoy se nos fue Jimi Hendrix.
2: Sí, señor.
0: Un día como hoy. Caducó.
1: Sí, caducó. Señor.
2: Sí, a los 27.
1: Se ahogó. Aquí hoy estamos más cerca de él.
4: No, en esta sobriedad estamos lejos, lejos, lejos.
2: Yo, pero no se dio cuenta de pronto.
0: Y muchos de ustedes saben que cuando Jimi Hendrix, zurdo además, sí, empezó a tocar... su padre, porque como en esa época había una percepción de que ser zurdo era como ser del diablo.
4: Ah, en esa papá, época.
0: En esa época. Sí, el sí. Papá lo obligaba. Sí. El papá obligaba a Jimi Hendrix a tocar con la derecha el instrumento.
1: Oh, con
0: y cuando el papá no estaba, Arte, Jimi Hendrix.
1: ¿Qué?
0: ¿Quién fue el de ese chiste? ¿Quién fue el de ese chiste?
1: ¿Quién
0: fue el de ese? ¿Quién fue el de ese chiste? ¿Viga?
2: Le obligaban a tocar con Iván Duque.
0: Le voy a dar 10 puntos a Viga. 10 puntos positivos a Viga. Me debía 7, queda con 3.
2: ¿10?
4: ¡Uy!
2: ¡Bien hecho!
0: 10 puntos.
1: Siempre es que debía dar, pero eso es
0: pura prueba. ¿Tiene algún problema
4: el ICETEX?
2: Pura prueba.
0: ¿Tiene algún problema, ladrillo?
2: No, no, no, para nada, ya, se los merece.
4: Un problema no, tiene un montón.
1: Si es que le pregunta por uno solo.
2: Oiga, son las 9 y tarde para mi pastilla, ¿verdad? Hágale, hágale.
0: Pero una de las cosas que también tuvo Jimi Hendrix, además de ser un virtuoso, era que una vez a él le dieron la opción de, dijeron, papá, usted estaba cometiendo un delito.
1: Ay.
0: Usted se puede ir a la cárcel o va para el ejército. Él decidió ir al ejército. Al ejército lo echaron también porque el ejército se despertaba tarde. Jimi Hendrix al final dijeron, no, ¿sabe qué? Gracias. No sabía disparar bien, o sea, disparaba mal. Todo mal, todo mal. Y lo echaron del ejército, le dijeron, no, gracias, pero muy amable, pues tampoco. Pero ¿por qué es que a Jimi Hendrix le dijeron que estaba a punto de ir a la cárcel? ¿Qué fue lo que hizo él?
2: Tener la
1: deja fumar marihuana en la calle.
2: Tener marihuana, no. Tener fentacho, ladrillo.
1: Uy.
0: No.
1: Tener
0: primero el nombre
1: Catalina
0: y no.
1: Raspada. Catalina raspada, o sea, ladrillo raspado.
0: No.
1: Estarse oliendo a Catalina.
2: Ladrillo.
0: No.
1: Me chutaba Catalina por la nariz.
2: ¡Ey! No antojes.
0: No antojen que estamos cerca a la décima.
1: No antojen que estamos en el barrio.
2: Sí, estamos en el sector. Ladrillo, ser negro.
0: No, no, no, no.
2: Ladrillo.
4: Deja posesión de alcohol.
0: No.
2: borracho en la calle.
0: Era en ese momento, en ese momento, Jimi Hendrix fue acusado de robo. ¿Pero qué se robaba Jimi Hendrix?
4: Teja, las miradas de todas las chicas.
2: Ladrillo, no. Pija, ¿cómo se llama?
0: ¿Qué?
4: ¡Oh, pija!
0: ¡Oiga! ¡Oiga, ladrillo!
4: Pero dígalo sin bostezar. No, dígalo sin bostezar a lo bien.
0: ¿Qué le pasa, ladrillo?
2: Tiene que tocar la guitarra.
0: Tiene cinco puntos.
4: Un pic. Pija. Tiene hambre con pan sueña.
0: Uy, el que toque... El que toque la guitarra con la pija, un premio. No. Le voy a dar 5 puntos a Ladrillo por esa iniciativa. Al que toque la guitarra con la pija, le voy a dar la camiseta a la maratón del gallo de Radioactiva.
4: Pero que por favor no nos mande video, solo el audio.
0: Oiga. Qué buena iniciativa, qué buena iniciativa.
4: Bueno, Teja.
0: La púa, es la púa con la que se toca la guitarra, no la pija.
2: Eso, la púa.
0: La pija, eso, la pija. Aunque debe haber gente que es muy virtuosa, ¿no?
4: Mi amor, ¿te puedo dar besitos en la púa?
0: Y él sí, mira, toma la casta. Y con razón.
4: Concha en la púa. Eso es por ir con razón. Santa Fe.
0: Con razón que a Cata siempre la mandan a las entrevistas de los artistas.
4: Oiga, oiga.
0: Es que yo colecciono. Yo colecciono púas.
2: Yo coleccioné, que es distinto. Ay, ay, ay.
4: Entonces yo digo que la revista deja una guitarra.
2: Ladrillo, vinilos.
0: No.
4: Vinilos. Deja una caja de huevos. Bigauteros.
0: Algo que se algo que se roban mucho en las ciudades, en Colombia en general.
4: Viga celulares.
2: iPhones.
0: No, no, en esa época cómo se van a robar. Ay, claro, eso.
4: Los iPhones.
0: Ay, no sean brutos.
4: El iPhone prehistórico.
0: No. ¿Qué se robaba? Aquí ya lo están diciendo en YouTube y en TikTok.
2: Ladrillo dulce.
4: Deja comida.
0: No.
4: Deja cerveza.
0: No.
4: Deja licor.
2: Whisky. Ladrillo alcohol.
4: Viga alcantarillas.
0: No, no, pero han dicho todo menos. Han dicho todo menos eso. Ya aquí en TikTok y en YouTube lo han dicho. No. ¿Qué se robaba Jimi Hendrix?
2: Encendedores.
0: No. Por eso estuvieron a punto de condenarlo.
4: Viga, viga, esferos de bancos.
0: No.
2: No.
0: Viga. Se rinden. Se rinden.
4: Deja, deja encendedor. Deja encendedores.
2: No, yo ya dije encendedor, perro.
0: No.
4: A mí no me cambies de sexo, yo soy perra.
2: Ladrillo.
0: No tiene que ver con drogas, no tiene que ver con cigarrillos. Es un objeto material que es muy famoso y muy popular en las calles.
4: Las calles.
0: Deja un cuchillo. No.
4: Diga, señales de tránsito.
0: No, ¿y eso para quién es?
2: Señales de tránsito, ¿qué va a andar?
4: ¡Se roba un stop!
2: ¿Qué?
4: ¿Usted nunca
0: no? No, la señal. Las señales no, que era lo que se robaba.
2: ¿Qué era lo que se robaba?
4: Deja cables.
0: Si no se robaba las señales de tránsito.
2: Ladrillo audífonos.
0: No,
4: fibra óptica.
0: Si no se robaba las señales de tránsito, ¿qué era lo que se robaba Jimi Hendrix con los de la pandilla?
4: Deja unos techos.
0: No, las señales de tránsito, bestia, animal, bruto. ¿Eso para qué es? ¿Para qué sirve?
4: Deja se robaba un carro.
0: ¡Sí! ¡Sí! ¡Carro!
2: ¡Jimi Hendrix! ¡Qué carro! ¡Pero si eran una tienda!
4: ¡Ey! Vengo a hacer el baile de la victoria. No, no, por favor, no se atraviesen mi celebración.
0: Jimi Hendrix. Jimi Hendrix se paseaba.
4: Nos va a electrocutarse, perras.
2: Si nos
0: se paseaba en carros robados. Jimi Hendrix se paseaba en carros robados.
4: ¿Qué?
0: Y por eso es que estuvo a punto de ir a juicio también. Exactamente.
4: Gánster.
0: Paseaba en carros robados.
4: Eso sí era un gánster. Eso es de Don Teto y es que así
0: lo tiene.
4: Róbense un carro.
2: No, yo pensando en el Vive 100 y esas cosas.
0: ¿Quién fue el que dijo? ¿Quién fue el que contestó? ¿Quién contestó?
4: Viga.
0: Viejita.
4: Viga. ¿Qué? ¿Me vas a robar el triunfo robado? ¿Se llama la película? ¿Qué te pasa?
0: Ah, no.
4: Perra, fue Viga. Como Hendrix.
0: Fue Teja.
4: Robando.
0: Fue Teja.
4: Ah, bueno.
0: Voy a darle a Teja 10 puntos, pero debía 6, quedó con 4 positivos.
4: ¿Pero dónde debía 6, mi querido Pachón?
2: ¿Lo está cuestionando, Teja?
0: ¿Me está cuestionando? Me está cuestionando. Tiene razón. Usted tenía puntos por bailar. Llegó a 10 positivos.
3: Gracias. Uy. Gracias, muy bien. Oh, mi querido.
2: 10.
3: No, esta
2: chica tampoco funcionó.
0: Ladrillo tiene 12 positivos y Viga tiene 3.
1: ¿Listo? Mucha vida. No, pero Jimi Hendrix, oiga, yo no sabía. Andar en carros robados siempre es que.
0: Sí,
1: por eso
0: sí,
1: los estigmatizan.
0: Sí. Voy con la siguiente.
1: El ario.
0: Voy.
1: El ario.
0: Voy con la siguiente.
1: El pálido.
0: Voy con la siguiente.
1: ¿Qué estás haciendo?
0: Voy a hacer una última pregunta por 2.742 puntos.
2: Uy. ¿1.742?
1: Macho.
0: 2.742 puntos.
1: Yo, okay. yo puedo solicitar una ayuda, hacer un enroque.
2: No.
0: No.
1: ¿Por qué? Porque ¿qué? Es que Tato está que se juega. Yo siento que Tato Cepeda está que se juega. A él le encanta este juego. Pero ¿sí? Que si él entra a jugar, pues, entre con mis puntos negativos.
0: Él está oyendo, ¿no? ¿Cierto? Él
2: está oyendo.
0: Ah, bueno, entonces pues.
1: Y, pero que entre Tato por mí.
0: No, va a haber un cuarto participante. Va a haber un cuarto participante. Tato Cepeda entra sin puntos, lógicamente, entra sin puntos.
1: ¿En serio?
0: Ya solo tiene esta pregunta. Si no la contesta,
1: o sea, no
0: perdería.
1: Ya me va ganando.
0: Si no la contesta, pierde. Si no la contesta, pierde automáticamente.
1: Okay.
0: O sea, si alguien contesta esta pregunta y no es Tato, Tato será sometido a los corrientazos, a las descargas.
1: Son las reglas.
5: ¿Tiene huevos?
0: O sea, ¿quiere? No. Porque usted quiere jugar. ¿Quiere jugar o no? ¿Usted quiere jugar?
5: O sea, yo entro con en el equipo de Champions.
0: No, es que el que pone las reglas soy yo.
1: Sí. Ay, no. Ay, no, yo hago gol con la mano. Ay, sí, ahí sí.
0: No. Lo toma o lo deja. Lo toma o lo deja.
5: Caliente ahí, en calzoncillo.
0: Lo toma o lo deja.
1: Sin bañar.
0: Entra, pero entra como un cuarto participante. A ver qué le dice la gente. Que entre o no, escriban. Escriban en el chat, en YouTube y en TikTok. Digan, que entre o que se. O para afuera. Que entre o para afuera.
2: No, nada. O sea, la altura tampoco me sirve.
0: Que entre. Que entre, pa' afuera, dicen acá.
5: Soy palustre.
0: Listo.
3: Ay, el amigo que confunde herramientas con materiales. Bueno.
0: Listo. Que entre, la gente. Bueno, tanto la gente le dice que entre.
1: Tenemos un ganador.
0: La gente le dice que entre.
3: Como el que confunde DreamWorks con Pixar.
0: Listo. La gente le dice que entre, Tato. ¿Entra o se queda afuera?
5: Hágale, hágale, solo por ganarle a ese Lucho.
0: Entra, listo.
1: Pregunta, ¿usted se sabía la de Jimi Hendrix?
5: Sí, claro que sí. Sí, sí, era muy fácil.
0: Última pregunta.
1: Era muy fácil.
0: Última pregunta por 2.742. Tenemos a Tato Cepeda, que es alias Palustre. Tenemos a Viga, que es el productor. ¿Sí? Tenemos a Ladrillo, que es Catalina. Y tenemos a Teja, que es Lucho. Requisito.
3: Un saludo a todos mis tejalivers. Un saludo a mis tejalivers.
0: Primero en contestar, da primero el nombre o lo que le toca y luego sí la respuesta, ¿ok?
5: ¡Palustre!
0: Eso es. Así es. Ensaye. Ensaye, palustre. Ensaye eso.
2: Ladri. Palu. Ladri.
0: A ver, le voy a dar una pregunta de ensayes. Una pregunta. Este es un ensayes. Esta nueva punta da ensayes nomás. Listo, ensayes. Un día como hoy, una famosa banda que suena en Radioactiva se hizo mediática en aquella época porque aparecieron en la televisión haciendo algo que para ese momento era algo que era desconocido para esta banda. ¿Qué banda hizo qué?
5: Palustre, Metallica.
2: Ladrillo, ladrillo, explotó la batería.
5: Deja Chili Peppers.
0: No. No.
2: Ladrillo. Nirvana rompió la guitarra.
0: Hicieron algo con su outfit.
5: Palustre, se empelotaron. Los Red Hot Chili Peppers.
1: Deja las Pop Stars.
0: En el 83. Para un show de MTV.
2: Se quitó el maquillaje, ladrillo.
0: Eso, Viga.
2: Se quitó.
0: se yo dije quitó. Maquillaje. Yo dije.
3: Se quitó.
0: No, genitales. Genitales.
3: Lo dijo Ladrillo. Quise quitó el maquillaje un día como hoy en el 80.
5: Muchachos,
3: no se lo puso.
2: Yo dije ladrillo. Yo dije ladrillo. Yo dije ladrillo mientras Champion lo decía mal. Sí.
3: Por primera vez.
4: ¿Por qué se agarran si era una pregunta de ensayo?
2: No,
4: era una
2: prueba.
4: Era una prueba.
2: Ay,
3: uy, pero le voy a decir una cosa a Teja. Teja, usted ni por las curvas, ¿no? O sea, callado.
4: No, es que
3: o sea, usted no dijo
4: difícil,
3: nada.
4: Pacho.
5: Es bruto.
3: No.
4: Yo alcancé a decir que las popstars, pero me miraron feo.
3: No.
4: No puede participar.
3: Kiss se quitó el maquillaje en el 83, venían muy mal, no estaban tampoco facturando mucho y decidieron quitarse el maquillaje a ver si eso ayudaba. Pero
5: yo.
4: No, pero fue peor.
3: Señor.
5: Me quiero retirar.
3: No puede. No puede ya.
1: No puede.
3: Última pregunta.
4: Ahí fue madre.
2: No.
3: Última pregunta bonita. Bonita.
2: De bonita esas.
3: Un día como hoy, hace unos buenos años,
4: ajá,
3: apareció por primera vez una familia icónica en la televisión.
5: ¡Palustre!
3: ¿Cuál?
1: Deja, la familia Ingalls.
3: No.
2: ¡Ladrillo los Simpsons!
1: ¡Deja los Jetsons!
5: ¡Padres e hijos!
2: ¡Ladrillo Seinfeld!
1: ¡Deja los supersónicos!
2: ¡Ladrillo los
1: supersónicos!
2: ¡Dejémonos
1: de vainas,
2: sí!
1: ¡Deja los
2: Ladrillo Paz!
3: ¡No!
1: ¡Deja los Reyes!
5: Una cosa.
3: Sí. Dígalo, sí, para usted.
5: Usted lo
3: sí, sí, para usted. Sí. La familia Adams apareció un día como hoy en el año 64. Lo acaba de decir Palustre.
1: Oye.
2: Por favor.
3: Es correcto.
1: Se le está haciendo a Champions.
3: Allá está Palustre. Oiga, Palustre.
1: Oiga, correcto. Palustre.
2: Oiga. Nos van a dar en vivo.
1: Uy, oye.
2: ¿Que quién perdió?
3: Eso quiere decir, amigos, que el productor es el perdedor con 3 puntos el día de hoy.
1: Le dieron palustre. Le dieron palustre, perrito.
3: No. Bueno,
1: míralo.
2: Perdeo.
3: Le vamos a dar la oportunidad.
1: ¡Pacho! ¡No, Pacho! Santa Fe son unas locas.
3: Le vamos a dar la oportunidad a Palustre, que sea el encargado de la caja, de darle los corrientazos a Viga.
1: No, y menos mal no di la idea de coger los cositos y encintar las manos para que uno no las pueda soltar.
4: No, usted alcanzó a dar la idea, pero yo le dije, no, perrito, relájate, ¿qué tal pierdas?
3: Increíble. Pues, acomódense.
1: Interesante.
3: Acomódense, por favor, acomódese, querido. Venga, Palustre, acomode la cajita, muy bien. Acomode la cajita de los choques eléctricos, la gente va a poder ver esto en YouTube y en TikTok. Vengan para acá.
4: Oye,
3: para
4: Pachito,
3: que puedan ver la tortura china.
4: Oye,
3: señor.
4: Pachito, te tengo una idea.
3: A ver.
5: Yo también tengo una.
4: ¿Qué te parece si le ponemos esta cinta en las manos a Champion? A mí me parece una ideota.
3: Me gusta.
4: Ya que fue tu idea, pues hagámosla real.
3: Me gusta.
4: Hazlo.
3: Hazlo, me gusta.
4: Gracias, señor Camilo.
3: Me gusta.
4: Sí, qué ideota.
3: Me gusta.
4: Está re buena. No, pero ¿sabes qué me pareció buena? Siempre me pareció fue buena.
3: Me gusta lo que estamos viendo en estos momentos.
5: Con la boca.
4: Ah, no, uno en la mano.
3: Me gusta.
4: Ay,
3: me gusta lo que estamos viendo
2: Champion
3: en estos momentos.
2: Rolo.
4: Ay, sí.
5: Uno por detrás.
3: Me gusta.
4: Uno en la parte de atrás. Uno en la parte de atrás de los broncini a ver si alumbra.
3: La gente está encantada de lo que está viendo.
4: Ahí,
3: la gente está
4: ahí.
3: Fascinada.
4: No, pero no se lo meta ahí porque después nos toca cogerlo a nosotros.
3: Qué bonito.
4: Pacho.
3: Qué bonito. ¿Qué? Hable.
1: Me pusieron cinta color piel.
2: Uy, Champion.
4: Oiga,
1: Pacho, no me hará daño esto así. Con esta lluviecita.
3: No, tranquilo. Tranquilo.
4: No me hará daño así. Champion está diciendo que si no le hace daño así. Así sin besitos.
3: Bueno, qué cosas, ¿no?
2: Llega el cerebro y me hace inteligente.
3: Qué cosas.
2: Ahora
3: le mostremos.
2: Así.
4: No.
6: Mostremos.
4: No. No. No.
6: Estamos viendo en cámara. Eso, que... eso, qué bonito. Qué
2: no
6: bonito.
2: Lo van a depilar, pobre.
4: Pero despacio,
6: qué bonito.
4: Pero despacio, despacio.
6: Camilo está feliz. Camilo está tanto y Camilo está. Camilo. Increíble. Ese debería ser el rol. Ese debería ser el rol. Debería ser el rol.
4: Una protesta por la educación pública, cuéntanos. Ah, bueno. ¿Quieres que se te entienda mejor?
2: ¡No!
4: Ay, porfa, déjame.
2: No hagan eso. Hasta bueno. A mí me va a pesar que no lo soporto. Es un perrito caramelo.
6: Colombia está disfrutando. Colombia está disfrutando, amigos, de lo que estamos viendo en cámara en estos instantes.
4: A mí esto no, no me da alegría, champion.
1: Pero lo estoy disfrutando. Lo estoy disfrutando eso. Sin alegría.
6: Déjele la mano en el hombro. No le quite la mano del hombro. Déjele la mano en el hombro. No se la quite. A ver si usted también siente el corrientazo.
5: Echémosle agua en la cabeza.
4: ¿Cómo?
6: Bien.
4: ¿Y si le ponemos una esponjita mojada? Una esponjita
2: primero
4: mojada.
2: Hagámosle una imputación de cargos.
4: No, pero venga. Antes de eso deberíamos darle su última comida.
6: ¿Qué ¿Por qué quiere? ¿Por qué no aprovechamos que estamos en Tequendama Suites y vamos a uno de los jacuzzis de alguna de las habitaciones y ahí le ponemos eso y le hacemos eso? Ay, la tortura.
2: ¿Para qué se pone? Yo lo escuché cuando dijo, ¿por qué no le ponemos cinta?
6: Sí, él dijo.
4: ¿Cierto? Bueno, ¿cierto?
6: ¿Listo?
4: También es más brusco.
2: Por allá de fondo.
6: Bueno.
4: ¡Rufo!
6: Bueno, amigos, está Colombia, está conectada. Voy a ver, espere, Tato, ya le digo cuántos somos. Espere, ya le digo cuántos somos. Que lleguemos a 2000 en TikTok. Que lleguemos a 2000. Cállese. Que lleguemos a 2000. Él no puede hablar. Lleguemos a 2000. Vamos a ver en YouTube cómo vamos en estos momentos a través.
4: No, pero.
6: A ver,
4: te ayudo suavecito.
6: Digo pasito, Pachito.
4: ¿Qué? ¿Te voy a quitar qué? ¿La barba? ¿El bigote?
6: Eso.
4: No, mira.
2: Pasito, háganle pasito.
4: Suave, suave.
6: Que si esto cuenta como accidente laboral, están preguntando.
5: No.
6: No cuenta.
2: Pobrecito,
6: no
2: cuenta. Ahora tiene 11 años.
4: Qué pena, bueno. Qué pena con Tequendama Suites, que nos invitan y parecemos aquí un secuestrado, torturado.
6: Parece que estuviéramos grabando un video de hip hop.
4: Parece que estuvieran mandando pruebas de vida.
6: A ver.
2: Cualquier video de los 2000.
6: Bueno, tenemos a mucha gente ya conectada en estos momentos.
4: Aquí en vivo en directo desde Guantánamo.
6: Tengo buena noticia antes.
4: ¿Qué? ¿Cuál?
6: Antes. En el canal de YouTube de Radioactiva Colombia, en estos momentos somos 92.500 suscriptores.
4: ¡Qué chido!
6: ¡Vamos! Bien.
2: Pobrecito.
4: No, quítenle eso a Tato. No, Tato es muy loquito. No, Tato no sabe cómo pega eso de duro. No.
6: Vamos. Bueno, Colombia está a punto de...

0: Palustre, darle una descarga Palustre. Eléctrica al productor alias Viga.
1: Ya sabe.
0: Colombia,
1: ya sabe.
0: En TikTok.
1: Le sube mucho
0: YouTube.
1: El voltaje, le manda su patadazo. Suave, suave, Tato, suave.
2: Tato, cierra las piernas.
0: Colombia.
3: Pacho, Pacho, Pacho.
0: ¿Qué?
3: Pacho,
0: ¿qué, qué?
3: ¿Usted tiene marcapasos?
1: No.
3: Bueno.
0: Debería.
2: Me va a tocar tener.
0: Marta.
1: ¡Champion! ¡Champion!
2: Le va a tocar tener.
0: Amigos, damas y caballeros. ¿Estás
2: de embarazo?
0: Ha llegado la tortura y no precisamente China ni la de Shakira, sino la del gallo de Radioactiva, el gallo. Y aquí está. ¡A la una!
1: Tranquilo, okay. Papito, tranquilo.
0: ¡A las dos! ¡Y a las tres!
1: Pero diga algo, champion. ¡Ay, fue puto! No. Qué horrible, eso no está bien. Ven, yo te explico.
0: ¿Cómo se mueve? Parece un muñequito, ¿cómo se mueve?
1: No está bien, eso no está bien. Eso es atentar contra las minorías. No, hombre.
0: Amigos, cumplimos una nueva hora en la maratón del gallo de Radioactiva.
1: ¡Vamos! Venga para acá, le quito el Pikachu.
3: Uy, hijo de madre. Está feliz.
1: Siempre fue que lo. Uy, hijo de madre. A veces está miedo a la cabeza de un árabe.
3: Ay, me encanta.
0: Ah, no, mi pelado, felicitaciones. Pobre. Volvemos en un momento al gallo de Radioactiva. Nueva hora en la maratón.
2: Tenía una
1: idea.
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0: ¡Volvió! Está al aire la Maratón del Gallo de Radioactiva, Maratón 2026. Ponemos los huevos por Colombia. Y tengo buenas noticias.
1: ¿Cuál?
0: Tengo buenas noticias, amigos.
2: Una más.
3: ¡Dale!
0: Bueno, ustedes saben que tenemos una causa social muy importante en esta Maratón del Gallo de Radioactiva. Queremos ayudar. Nos parece muy interesante el jiji, el jajá, y nos vamos a divertir y nos estamos divirtiendo. Pero también queremos ayudar, también queremos colaborar. Y para eso, pues lo estamos haciendo en un lugar en Pereira, un lugar productor que, a juzgar por las fotos y los videos que nos enviaron, y hemos podido también comprobar con toda la información, pues quedó muy afectado con el terremoto. Bien, no, ahí no se presentaron víctimas, afortunadamente, pero sí hay que decir que el lugar sí se les iba cayendo, oiga.
1: Sí, duro. Señor, sí. Un popular costurero en la ciudad de Pereira, en el barrio de Providencia. Si de pronto algún oyente nos escucha desde allá y dice, oiga, sí, qué chévere que ayude en este caso, pues ahí estamos metidos. Nuestra intención es ayudarles con todas las afectaciones que tuvieron ahí. Lo mejor que se pueda, gracias a las donaciones de todos los que hacen parte en este momento de la Maratón del Gallo, que están haciendo sus donaciones a través de la página Radioactiva. Ahí tenemos un widget de Easy en el que usted entra y escoge qué quiere donar. Bueno, ahí está el paso a paso.
0: Yo le doy el paso a paso ahorita. Cuente usted primero del sitio y yo ya le doy el paso a paso. Cuénteme usted la historia de este lugar, donde tenemos fotos y videos de cómo quedó y por qué queremos ayudar a este lugar puntualmente.
1: Allí normalmente parchan, hacen su parche, mujeres de tercera edad, Pacho, que se van allá y cosen cositas.
4: Y tienen como su proyecto productivo, sí, hasta donde entiendo, ¿no? O sea, no es que solamente se reúnen a echar cadeneta y tal.
0: Sí, no es lúdico. Exacto, de eso viven.
4: Solo que no han podido volver.
1: Tal cual. Entonces, son muchas personas que están ahí como en veremos, en sin saber qué hacer en esta situación, porque obviamente este sitio en el que ellas laboraban, se reunían, se encontraban.
4: También presta un servicio a la comunidad de ayuda de tareas a los hijos de las familias cabeza de hogar del barrio, acompañamiento.
0: Sí, es verdad.
4: Es bien de la comunidad.
1: Sí, señor.
4: Pues, ayudando con un solo edificio, le estamos ayudando a toda la comunidad, a toda la gente que tenga ese proyecto ahí productivo, bien, a los que se arriman del barrio. Me parece que es una gran obra, Champion.
1: Sí, sí, sí, hay que ayudarlos. Y qué bonito que esta Maratón del Gallo, como dice Pacho, mucho jiji, jaja, pero también esta vez contamos con toda la comunidad del Gallo, que sabemos que son unos cracks, que siempre están para ayudar, que siempre tienen un gran corazón, y esta vez lo hacemos por Pereira.
0: Pues la buena noticia tiene que ver con datos que nuestros amigos de Easy, con ellos nos hemos unido para recoger estos más materiales de construcción que se necesitan para este lugar, para mejorarlo. Les recomiendo las fotos, es que me parece interesante que la gente pille qué es lo que estamos haciendo, porque es un lugar que quedó muy afectado. Y tienen que ver cómo es y por qué las tejas, por qué los bloques, por qué estos lugares, estas cosas puntuales que estamos pidiendo.
1: Listo, sí, señor. Ya le iba a decir por acá, le iba a encargar a Gaps que transmitiéramos las estas, pero preciso la llamaron. Ya le digo para que vean las
0: imágenes ahí. Eso sí. Entonces vea, le cuento la buena noticia, Cata, párele bolas, buenos días, despierte.
2: Señor, no, vea, es mi acompañante,
4: Ay, ¿con quién estás, Cata?
0: Qué
4: linda sonrisa de tu acompañante.
2: Sí, Pacho.
1: ¡Hola, Pacho!
4: Yo les dije que yo tenía esperanzas de que viniera.
1: Pacho.
2: El vino.
0: ¿No había uno sin gorro de baño?
4: No, es que se está peinado con gomina.
2: Sí, este tiene.
1: Ese es decente.
0: Cata, abrácelo. Eso, Cata. Eso.
2: Que me da un manazo.
1: El man está vivo.
2: Diría el padre.
0: ¿Cómo será que hasta el muñeco la quiere corregir?
2: Sí, me quiere dar un puñetazo, sí.
4: Tiene muy consternado la mano de allá de Cata, me tiene muy consternado.
0: Un poquito. Sí, le voy a dar datos, amigo. Mire, Easy ya nos entrega el primer reporte. Bloques. Hay gente, tenemos en bloques 620 bloques.
1: Gracias.
0: 620 bloques. Ya tenemos 22 tejas.
1: Eso.
0: 22 tejas. Muy ya bien. Tenemos 13 de estos del drywall y ya tenemos 7 pinturas. ¿Ok?
1: Uy, bonito.
0: Ya tenemos 7 pinturas. Increíble. Es el comienzo. Todavía falta, obviamente, porque esto es grande. Luego les mostraremos, señor. Pero si usted se quiere unir a esta causa, hay un paso a paso. El primero es entrar por radioactiva.com. Eso no tiene pierde. Agarre su teléfono en el computador o donde quiera, escribe radioactiva.com. Cuando usted entre o dentre, como diría don Rogelio, ahí le va a aparecer un botoncito que dice comprar de Easy. Usted le da clic.
2: Sí.
0: Y ahí usted mira, venga, yo con qué puedo donar, muestre a ver. Hay bloques, el vinilo, la pintura, el superboard, las tejas o bloques no en combo, sino sueltos. Entonces usted lo que quiera donar, si es que quiere. No se le olvide ese cupón, porque es importante el cupón. Ya el descuento está aplicado a los productos porque ya solo negociamos con la gente de Easy. Pero el cupón sí es muy importante que lo utilice, porque cuando usted haga la compra de donación,
1: sí,
0: queda registrado como una donación del gallo de Radioactiva. Si no utiliza el cupón, es como si alguien hubiera comprado y ya. Pero no queda registrado como si hubiera sido de la comunidad del gallo de Radioactiva. ¿Listo?
2: Listo, de una. Ya, muy fácil, en radioactivo.com. Y es importante que tengan en cuenta que no, ahí les va a aparecer unas opciones de seleccionar tienda, de seleccionar hora de entrega.
1: Sí.
2: Y usted no tiene que hacer nada, usted selecciona la tienda de la calle 3 en Bogotá y selecciona cualquier hora y listo. Porque la logística para hacer llegar estos materiales a esta
0: es de ellos.
2: Pues es de Easy, así que Easy usted solo debe hacer la compra.
4: Qué lindo los de Easy.
0: No tiene que poner la dirección de su casa, nada, no, usted solamente diga recoger en tienda, dele clic ahí. Bogotá.
1: ¿Qué? Perdón, que cuando Pacho hable, ponchen al Pacho que tiene Cata, como si estuviera
0: eso
1: hablando.
0: Va, listo. Entonces, la tienda, ¿cuál es la tienda? La gente se pregunta, pero ¿cuál es la tienda de Easy? Easy de la calle 13. Ahora, importante amigo, cuando le pregunte en qué horario, en cualquier horario, no importa, no digamos que no tiene nada que ver. Ahora me agarro la cabeza porque esto sí me genera, de verdad.
4: La cabeza.
0: Me agarro la cabeza, exacto, porque esto sí. Y es, cuando me agarro yo la cabeza, pero luego paso a agarrarme la entrepierna más fuerte. La entrepierna sí me la agarro acá para que usted no se le olvide que el código es este, el gallo. Venga, Cata, la agarre usted. El gallo, exacto. Y tengo que abrazar a Cata para darles esta información, amigos, y que es muy importante. Y es, esta información es que con esto usted está ayudando. Mire cómo se pone de feliz Catalina cuando uno ayuda. Venga, no pierda la agachadita. No. Y así usted puede utilizar estas formas a través de Easy y ayudar con la gente para reconstruir. Queremos reconstruir este lugar. Es el paso a paso. Listo, y dona lo que quiera. No le estamos diciendo. Ahora, si quiere donar, hay gente que dice, no, yo no quiero. Pues no done entonces. Eso es con el que quiera. Y el que quiera, pues están estas formas y demás. Voy a entregar dos camisetas más oficiales del gallo de Radioactiva. Cale, ayúdeme por favor usted en el estudio principal de Radioactiva.
1: Hágale. Pacho está aplaudiendo, está feliz.
0: Estoy muy contento. Estoy que salto de la dicha. Estoy que brinco en este sofá de la dicha. Mire, es que me dan las ganas de brincar de la. No, estoy de verdad, qué felicidad. Bueno,
1: Pacho,
0: Cale.
1: No le voy a meter ese pulgar en la boca, Cata.
0: Le voy a coger la carita un momento porque si me dan ganas como de mover las gafitas moverse. Mire, es que tiene una pielecita muy suave, mírela, y tan bonita que es. Y las orejitas de hablar, es que el empaque se ve bueno, el problema es por dentro. Pero el empaque se ve bueno. Bueno, Cale, escoja dos de las donaciones porque cuando usted esté donando, ya luego nos manda si quiere un pantallazo y nos dice, yo ya doné. al WhatsApp de Radioactiva 305-340-7776. Escoja dos, Cale, escoja dos de los que han donado y le vamos a dar camiseta del gallo de Radioactiva. No olvide ahí marcarlos para luego entregar la camiseta.
1: De una. Dele. Vamos con Juan Carlos, ya le digo el apellido.
0: Juan Carlos, listo.
1: Juan Carlos Santos.
0: Juan Carlos Santos. Listo, donó, mandó su comprobante y demás. Sí, le damos su camiseta del gallo de Radioactiva. ¿Y quién más?
1: No. Venga, miro, porque es que muchas han llegado desde el exterior.
0: Ah, ese.
1: ¿Cómo le hacemos llegar la camiseta?
0: No, tranquilo, que siempre hay un familiar fresco.
1: ¿De una?
0: Sí.
1: Listo, vamos a buscar entonces el que haya llegado desde el exterior.
0: Exacto, que también se puede.
1: Por aquí.
0: Es dele.
1: Eso a Chaquí. Miremos. Mire, desde Quito.
0: Quito.
1: Desde
0: bueno.
1: Quito nos llegó. Bien. Y es Caterine Páez.
0: Listo.
4: Un saludo para Caterine Páez.
0: Ellos son ganadores de la camiseta de esta que tengo. Miren, de esta que tengo puesta. Mírenla. Esta. Esta es la camiseta de la maratón del gallo de Radioactiva. Ahora, otra cosa importante, amigos. La cantidad de. Esa no.
1: Esta. Pacho.
0: Cata, es que Cata se me acerca. Esa tiene dos hijas. Vamos a mostrar algunos de los videos de galleros por el mundo. ¿Les parece?
1: Mepa.
0: Sí.
2: Listo.
0: ¿Vamos?
1: Sí, señor. Sí.
0: Acompáñenme a ver. Sí, de los que enviaron el saludo a la maratón del gallo de Radioactiva, ellos se han unido. Y enviaron estos saludos, algunos desde el trabajo, otros mostrándonos la ciudad en la que están y demás. Así que vamos a ver algunos galleros por el mundo. Aquí tenemos uno, a verlo acá.
4: A ver.
3: Hola, mi champi, ¿cómo estás?
1: Hola, amor.
3: Soy Alexander, los escucho desde que Pachito arrancó en pañales el gallo.
1: ¿Todavía usan?
3: Los saludos desde Santiago de Chile. Estoy ahora en el Parque O'Higgins. Parte donde ahora es el Santander Arena, anteriormente Movistar Arena, así que un saludo para todos y un beso bien grande para Cata y Katica hermosa.
2: ¡Ay, gracias!
0: ¡Vea!
2: ¡Qué lindo! Hasta Chile, vea, chichichi.
0: ¡Chichichi! ¡Le! ¿Ese era el que dijo el Parque O'Higgins?
4: El O'Higgins.
1: No me trae buenos recuerdos esa palabra de O'Higgins.
4: ¿A quién?
1: Los hinchas de Millos.
4: A mí ya se me
0: ay, murió. Raro.
4: Si no me acuerdo.
0: Raro.
1: Sí, hijo de madre, O'Higgins. Pero igual un saludo así para el oyentico, pero para O'Higgins no mucho.
0: Ese lugar es un lugar emblemático también en Chi. Le. Allá es donde hacen Lollapalooza Chile.
2: Vea.
0: Allá han estado Pearl Jam, Foo Fighters, Arctic Monkeys. Allá es.
1: Uy.
2: Y él está ahí como en una carretera o como...
0: Exacto. Sí.
2: ¿Estaba ahí en qué? ¿Que sí se veía una carretera?
0: Sí, una carretera ahí que está bordeando y demás. Allá ha estado Shakira también en diferentes conciertos y demás. Entonces, vea, galleros por el mundo. Hicieron la tarea, productor. Vea, pedimos videos de la comunidad del gallo de Radioactiva y ahí tenemos. Para que vaya viendo.
1: Empezando internacionalmente desde Chile. Que tiene muchas reuniones con gente desde Chile en videollamas y hablan bien rapidito y como con mucha palabra que uno no entiende, ¿eh?
0: Sí, ojalá se enganche con alguien de allá, que esa gente sí se sería. Que sería.
2: Se enganche.
1: Uy, no, pero hablan, sí. Hablan bien enredadito. No,
0: sí, y dependiendo la zona.
4: Cuando hablan.
0: Dependiendo la zona. Hay unas más enredaditas todavía, unas zonas más enredadas de Chile donde uno solo hablan a uno y queda uno loco, oiga.
2: Claro, sí. Como los acentos de acá. Cuando la gente también, de afuera no sé, se encuentra con una persona de la costa, por ejemplo.
1: Sí, sí. Uy, sí, es que no sé.
4: Que una persona de afuera llegue y uno le toque responderle, no, hay que mirar a ver qué.
0: Sí.
2: Mira, son frases y dichos que para uno son muy comunes y para la gente de afuera no es común.
0: No, exacto. 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
1: Camilo
2: vista.
1: Camilo y Tato dijeron, vamos a ir un momentico allá y no han vuelto, es que es muy amañador. ¿No quiere
0: ver? Sí, claro.
4: ¿A dónde fue que me dijo que se fueron? ¿Al cuarto?
1: Sí.
4: Ay, yo sí escuché.
0: Y ahí hay habitaciones también tipo premium, ¿no? O sea, para los que buscan un estilo un poco más top. Y también desayunito,
2: bueno.
0: 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De Tequendama Suites. Tenemos otro, vamos a ver otro, Lucho. Pille este. A ver, aquí hay otro. Sí. Vamos.
5: Hola, amigos galleros y gallinitas, el gallo de Radioactiva.
0: ¡Eso!
5: Hola, David González, desde aquí, desde Suba, desde el norte de Bogotá, desde el Parque Mirador Casablanca. Mira esta vista tan espectacular. Aquí acompañándolos a todos ustedes en esta maratón del gallo. Son muchos éxitos y nos vemos en el cierre, amigos. Un abrazo.
0: ¡Eso! ¡Viento! ¡Uy, qué bueno!
2: ¿Haciendo ejercicio?
1: Señor.
4: Haciendo ejercicio.
0: Qué bueno
4: es
0: eso.
4: Profesional porque tiene gafitas para correr.
2: Sí.
4: Y me parece que tengo las palabras mágicas.
1: ¿Cuáles?
4: Nos vemos en el cierre.
1: Eso.
2: Eso, muy bien.
4: Maravilloso.
0: ¿Qué hora recomiendan para caer a Plaza Central mañana?
1: 7:30, 8, Pachito, si quieren.
2: Okay. Siempre hice una hora diferente, Champion. Nosotros vamos a estar desde las 8.
1: Pero lleguen
2: desde ese momento la gente puede estar. Antes, yo de pronto no estoy. Champion, yo creo que va a llegar a las 5 de la mañana.
0: Sí.
2: Entonces, pues, ustedes ahí pueden organizarse.
0: De pronto yo llego a esa hora, voy a estar aquí abrazadito un ratico con Cata, pero yo me abrazo acá con Cata un ratico. Voy a arruncharme aquí con Cata. Me dan como ganas de subirle las piernas, Cata, voy a subir las piernas también. Eso, sí. Listo.
4: Sería.
0: Bueno.
2: Demasiado.
0: Pero... ¿Y por qué ustedes, Lucho y Champions, no hacen lo que hacemos nosotros con Cata?
4: Ah,
0: no
4: pues
0: son capaces.
4: Champions sí trajo ropa interior.
1: Porque es que.
2: Porque aquí es están que... en ciclista.
1: Porque yo no tengo los tres servicios, como ese peluche de Pacho.
4: No, oye, pero se le cancelaron un servicio.
1: Ah, sí, se lo taparon.
2: Pero solo dos, sí.
1: Yo fui ayer a comprar al Pacho sí. Que nos acompañan en la maratón acá físicamente. Y
4: ¿dónde compraste?
1: Ahí muy cerca de Chapinero.
4: Ah, ok. ¿En una Pacho Store?
1: Una Pacho Store.
4: Ah, ok.
1: Pachox Store. Y resulta que ahí la chica que me lo vendió me dijo, ay, no, vea, esta es muy bonita.
0: Digo así, ¿cómo así? ¿Qué le pasa? Que esta es muy bonita.
1: Esta es muy bonita. Porque digamos que es una muñeca que normalmente usan las personas que están muy solas, a lo mejor, o las que les gusta.
2: Pues no necesariamente solas, les
0: no,
2: gusta.
0: No, claro.
2: ¿Gusta? Sí, no necesariamente tiene que estar
4: solas. ¿Eso no lo utilizan pues para una piñata?
1: También, seguro.
4: También. Entonces, como piñata, yo he visto.
1: Me parece muy curioso porque la señora creyó que yo a lo mejor de verdad me iba a ir a usarla. Y entonces empezó a darme indicaciones.
4: ¿Qué indicaciones le dio?
0: ¿Qué le decía?
4: Este es el derecho.
1: Me dijo, no, vea, se la puede poner aquí sentadita. La puede poner en 2x2. La puede.
2: ¿Y usted qué le decía?
1: Y yo, chévere.
2: Tú, chimba.
4: Sí. ¿Sí? Ah, sí. Y la señorita le dijo, sí, es que es para eso.
2: ¡Qué risa!
1: Y me decía, tiene los tres servicios. Y yo, ¿qué?
0: ¿Qué? No, o sea, yo tengo los tres servicios, productor.
1: Sí, dos. Pacho.
2: Sí.
1: Delante, detrás y parte superior. Y cabezazos. Sí.
0: Delante.
2: Nalga, si le antoja también. Sí. Ahora sí, ya sabía.
1: Y la señora me decía, si le va a aplicar algo. Que no sea vaselina porque eso la daña.
0: Y usted, ay, ahora
2: que, agua.
0: ¿Y ahora qué hago con estos galones?
4: Claro, porque eso le derrite el plástico.
1: Sí. Entonces, no, el lubricante.
4: Y usted queda ahí con pedazos de plástico.
1: Ay, no,
4: en
1: no,
4: mi chin.
1: No. Y me decía, no,
2: eso es lo menos peor.
0: Le queda plastificado, como un cuaderno.
4: Le queda forrado.
1: Y me decía, no, este lubricante. Hay gente que le compra ropita especial.
0: Mire, ¿En serio?
2: Oigan, respeten las prácticas de la gente, si a la gente.
0: ¿Qué más? ¿Qué más? ¿Qué más decían?
2: Pues
0: ¿qué más decían?
2: Pero
1: no, ya me
0: porque decía, yo,
1: no,
0: sí, yo sí me estaba yo viendo sea el pecho y sí me vi raro, pero bueno, así soy.
4: Raro. Raro, yo lo veo como con frío, Pacho.
0: Como rico.
4: Vea, como este rico para FM.
1: Tienes de respetarlo. Y me decía le ponen, la gente la usa como si fuera real, y entonces le pone arneses y cosas
2: no
1: así.
2: No.
1: Y me decía, sí, por ejemplo, toca uno de estos chiquitos para ella y todo.
0: Pero, no, pero ya lo que estaba haciendo la señora de la tienda era vendiéndole gadgets,
1: claro,
0: adicionales para ponerle a Pachita.
4: Claro, no, es el iPacho. Es el iPacho.
1: El Pacho 18 Pro Max.
0: Y el hueco de atrás se llama la Ayayay Villanura.
4: Ese es el si me amas.
1: Ese es el que dijo Vasco da Gama, por ahí voy.
0: Parido.
1: Oye.
0: Oiga, yo no sabía que yo hacía todo eso y yo tan clásico.
2: Yo tan un servicio.
0: Y yo tan un servicio. ¿En serio, productor? ¿Todo eso le dijeron? Sí.
1: La señora toda, pero ella sin morbo, o sea, ella como
2: normal,
0: buena vendedora, sí, normal, sí, normal,
4: dando las características del producto. Sí,
0: no, y ay, ella sin conocer sus fetiches.
1: Sí. Yo sí, bueno, sí, sí. Y me decía, si la pone patas arribita, la puede poner acá como sobre los hombros y tal, y yo.
0: Venga, me subo en los hombros de Cata.
1: Sabe mucho.
0: Señora, espéreme, subo en los. Sí, claro, ya que quería irse con usted y la muñeca. A ver, me voy a poner los hombros de Cata un momento. Espérenme un segundo, me acomodo por acá. Espérenme, Catica. Ay,
1: eso.
0: Ay, eso. Ay, ay, pero me van a subir. Ay.
2: Sí.
0: Uy, pero que. Espere. Uy, Cata.
4: ¿Qué va a hacer Cata? ¿Qué va a hacer Cata? ¿La va a inflar? ¿La va a inflar, Cata?
0: Uy, Cata.
2: Y así esto por donde se infla.
1: Y yo por este lado. Por este lado, Pacho. Qué porquería. Lo que siempre quisiste.
0: Oigan, ya no me está gustando el juego.
4: No, es que esto no es para que le guste a usted, mamita.
0: Venga, venga, Lucho, venga, súmese.
4: Voy. Ya voy. Espera un momentico, yo lo voy a salvar. Pacho, te voy a salvar. Pacho, sí, voy por ti.
0: Pero se me vencen los ñoquitos en los pies y falta un poco de presupuesto.
4: Ay, voy a salvar a Pachito. Pachito, vámonos. Pachito, vámonos. Pachito, vámonos. Oh, no, Pachito.
0: Parido,
4: no.
0: Lucho. Oh, no. Lucho.
2: Por favor.
0: Oiga, Lucho, ¿qué le pasa? No, que se me están calentando. Se me están calentando las orejas, Lucho.
1: Me está calentando el parche.
0: ¿A dónde me lleva?
4: Llévese a Pacho a un festival. Usted sabe que si se monta en los hombros en un festival, ¿qué pasa, no?
1: ¿Qué pasa?
0: ¡Ay, Lucho!
4: Usted sabe, esa es la norma. Esa es la ley.
0: Dirían los de Molotov, chichis pa' la banda.
4: Chichis pa' la banda, a ver, Pacho.
0: Chichis pa' la banda. Chichis pa' la banda, aquí va, chichis pa' la banda. Chichis ahí está. Banda. No, ¿qué es esto? Pero, ya, pero Pacho, Lucho.
4: Pero tiene que ir a broncearse.
0: Lucho, respéteme, Lucho, que yo tengo dos hijas.
4: Ah, pues sí se le nota porque tiene con qué alimentarlas. Bacano.
0: Bueno,
4: pero ¿sabe qué más le gustó de Pachita?
0: ¿Qué le gustó?
4: Que se puede estar en 2x2.
1: Sí.
4: Déjela ahí.
0: ¿2x2?
4: Sí.
0: ¿2x2?
2: Bola transmisión, Pachita.
0: ¿2x2?
4: Sí.
0: No, véalo. Lucho.
4: Venga, Pachito, yo lo acomodo, venga.
2: Lucho, por favor.
0: Oiga, ¿qué les pasa? No, ¿qué les pasa?
1: No, digamos que está buscando monedas que se cayeron en el sofá.
4: Ay, también le busco monedas acá en la alcancía, venga.
1: Ya, Pacho, tranquilo.
2: Por favor.
1: No vamos a hacer nada que tú no quieras.
0: Si es tan varón, voy y me hace lo mismo.
4: ¿Cuándo llegas?
2: No es capaz.
0: No, ya después de esto difícil. Vamos a ver otro video mientras me siguen moviendo de lado a lado de otro de los seguidores del Gallo de Radioactiva que se une a la maratón. A ver, vamos a ver este desde dónde está. Adelante.
4: ¿Qué es ahí, Pacho? ¿Qué es ahí?
6: Alpes suizos.
0: Uy.
6: Los Alpes antioqueños.
0: Uy.
6: No es un sitio turístico, pero sí creo que no tienen esto allá en Bogotá.
0: Muy lindo, ¿ah?
6: Ahí de fondo el gallo.
0: ¡Mira!
2: Alpes antioqueños, dice.
4: Un saludo a los alpinos. Un saludo a los alpinos antioqueños.
0: Me gusta esto que estamos viendo, ¿ah? Muy chévere.
4: Ey, toda la
0: fuerte
4: gente,
0: abrazo.
4: La gente que queda cerca de Medellín. Sí. Los del oriente antioqueño. 3.
1: ¿Ah? En Medallo, 2.3 en Medallo. Somos allá también en FM. Un saludo para todos. Cuando se pueda, Pacho, también deberíamos pegar maratón en Medallo.
0: Oiga, sí. Eso hay que hacerlo.
4: Venga, la cola de Pacho.
2: Eso de una.
0: Me está rascando un poquito. Perdón, me está rascando el culo. Alguien me puede ayudar a. Es que no con alcanzo.
4: Con muchísimo gusto, Pacho. Permítame un momento. ¿Qué tanto le rasca? ¡No! Dice que uy, Pacho. Uy.
0: Productor, colabóreme.
2: Contengan a Lucho.
0: No, oye, Lucho, champion, ¿qué le está pasando?
4: Champion, ¿dónde estaba?
0: Venga. No, increíble. No, ¿esto qué les pasa? Por favor, ya se están pasando. Vamos a ver otro de los videos que han enviado de la comunidad del Gallo de Radio Activa. Se unen a esta maratón 2026. Ponemos los huevos. Bueno, ahí se me los están poniendo, Lucho. Ponemos los huevos por Colombia.
4: Oiga, quítese acá, hola. ¿Qué hace ahí, Pacho?
7: Gustavo, desde Sydney, Australia.
0: Gustavo.
7: Estoy trabajando como delivery driver. Estoy en Botany, muy cerca de la locación donde se grabó Misión Imposible 2. La peor película de toda la saga, pero eso sí, maricas. La mejor banda sonora de todas.
0: Sí.
7: Ustedes pidieron algo representativo de la ciudad, sí. Pero ahorita me queda muy difícil ir a Harbour Bridge, al Opera House, que es lo más conocido, pues,
0: mundialmente.
7: Una playa, canguros, un koala, alguna maricada de esas. En este momento les voy a mostrar esto por acá, vea, esto por aquí es una belleza.
0: Organizado,
7: esto es un universo paralelo a Bogotá.
8: Esto es Bogotá.
0: A ver. Mira.
1: Eso es.
0: Uy.
1: Mira
0: esto. Ese de la moto se va a tumbar un celular.
7: Y bueno, esto no será una gran postal, pero ahí se hace lo que se puede. Muchachos, les quería dar las gracias. Todas las mañanas ustedes me acompañan. Desde hace muchos años descargo los podcasts del Gallo en YouTube Music. Marica, llevo muchos años escuchándolos. Uno siente una cercanía muy bacana con ustedes.
1: Qué largo.
7: La verdad que hasta me podrían hacer un cuestionario cuando quieran y cualquier cosa. Marica, llevo muchos años escuchándolos. Me los gozo mucho. Ese champion, de verdad, ese marica es como el ese que le pone la salsa a eso. Me gusta la imprudencia de ese huevón. Y Garriazábal, qué fichazo. Katica, defectuosa y todo, pero qué talento, que te la amas. Y Pacho es un emblema. Pachito es un emblema. ¿Oyó? Un abrazo, mis gallitos. Los quiero mucho. La buena.
0: ¡Qué bueno!
2: A Lucho no lo ha visto, parece.
0: Desde Australia. Hombre, desde Australia, conectados al Gallo de Radioactiva. ¿Se dan cuenta que hay mucha gente alrededor del mundo que hace parte de la comunidad del Gallo de Radioactiva? Vea.
2: Tan hermoso. Además, si él hubiera tenido tiempo, nos hubiera mostrado dónde estuvo Tom Cruise haciendo todo lo que hizo en Misión Imposible 2.
0: Sí, estuvo por allá.
2: Se vale.
0: Y demás.
2: Si la gente también quiere seguir enviando sus videos, puede hacerlo, porque igual estamos de maratón.
0: Entonces, sí, lo pueden hacer.
2: Mándelo.
0: Que sean horizontales, ¿no? La idea es que sean horizontales, que se oigan bien, así como el que acaba de mandar nuestro seguidor del Gallo de Radioactiva. Y bueno, participa en la maratón, lo manda al 305-34-0776. Muchos comentarios en el chat de YouTube, también en el de TikTok. La gente de Easy también se ha unido para aclarar cualquier duda que tengan. Están aquí en el chat.
4: Aquí
0: cualquier duda que la gente tenga.
4: Saluden a Easy que nos está.
1: Hola, Easy.
2: Hola, Easy.
1: Mira dónde subimos, a este techo que subimos para la Maratón del Gallo, para ayudar, gracias a ustedes también.
0: Ahí estamos. Entonces, bueno. Vamos tremendo, todos en la maratón del gallo. Qué bueno.
4: Sí.
0: Prepárense porque vienen más. ¿Qué dicen?
1: y sí que se pone la 10, Pachito, para ayudar en esta situación en la que nos vinimos a uno de los techos más altos de Bogotá para ayudar a tantos techos que infortunadamente en el terremoto se fueron. E Easy dijo, listo, yo voy, ayudo, ponemos los materiales, hacemos toda la logística también para poder ayudar a este, ¿cómo es que le llamamos? Costurero en Pereira.
0: Sí, costurero.
1: Sufrió afectaciones, mujeres de tercera edad que tenían este sitio como sitio para encontrarse y hacer sus cositas y venderlas y tener ahí algunos recursos y se vio afectado. Ahí vamos a estar ayudando con nuestros amigos de Easy, así que gracias. Gracias,
0: para los que tengan,
2: gracias,
0: o a los que tengan alguna pregunta también se la pueden hacer en el chat de YouTube a Easy Colombia 1, así está el perfil, el usuario. Ellos les pueden contestar cualquier duda que tengan sobre la donación y cómo va a ser esto, así que nos unimos a esta gran campaña con el gallo de Radioactiva. Vamos bien en la maratón, ¿cómo se sienten hasta ahora ustedes? ¿Cómo? ¿Bien? ¿Plenos?
2: Bien, vamos bien.
1: No, maravillosamente,
2: bien.
1: Pacho, el frío es mental.
2: Ha amenazado lluvia un par de veces. Triturando las rodillas, pero bien, bien. Bueno, vamos bien, bueno. Francis. Sí.
0: Vamos bien entonces en la maratón del gallo de Radioactiva y todavía lo que falta, amigos, estamos llegando y cumpliendo prácticamente una nueva hora de la maratón del gallo de Radioactiva.
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2: Ya venimos, vayan alistando el YouTube.

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0: Terminamos la primera parte de la maratón, juntándonos con mucha gente en Bogotá, en Medellín, en Colombia, en el mundo. ¿Cómo le fue, Champions?
3: Bien, muy bonito estar aquí en Tequendama Suites desde el helipuerto. Gracias por prestarnos este hermoso lugar, este techo tan importante para Colombia, así como queremos ayudar esta vez también a través de la maratón. Este techo increíble desde donde tenemos una panorámica hermosa de la ciudad, ¿no?
0: Amanecer, vimos hoy.
3: La séptima, vea tan bonita, sí. La séptima sin trancón.
0: Eso, tan bonita sin estar en ese taxi allá en el trancón. ¿Qué tal la experiencia desde el helipuerto del Tequendama Suites?
1: Uf, qué frío y qué hermosura, porque nos atendieron súper bien el desayuno, el buffet, sí. Los muebles.
0: Todo.
3: Todo. Masajes, jacuzzi, sauna. ¿Qué?
0: A mí ese no me tocó, no. A mí, pero ahorita hoy.
3: Es solo para...
1: A mí no me...
0: Solo para entendidos. Gracias a Tequendama Suites por esta primera parte de la maratón que nos conecta con muchas personas en el mundo y esto continúa.
1: Pacho, diga gracias.
0: Sí, gracias. Gracias.
1: Excelente.

0: vamos, vamos que vamos, amigos, con la maratón del gallo de Radio Activa. Aquí seguimos, fuerte abrazo para todos los que nos siguen, están conectados a esta hora. Le tengo datos, Camilo, porque son datos y hay que darlos. Tengo datos.
1: Siempre, Pache, mándese. ¿Qué tiene que decir?
0: Datos, son datos y hay que darlos. En estos momentos, suscriptores en YouTube, tenemos 92.500 suscriptores. Eso es lo que llevamos. Ahí vamos.
1: 92.500 suscriptores. ¿Con cuánto fue que arrancaron la campaña?
0: 91.000, creo.
1: Bueno, válido. Va.
0: Es que como hemos tenido varios recortes por parte de YouTube, donde nos han bajado a varias pintas.
1: Pero es que entonces, también, Pacho, si esas pintas están intentando estafar gente desde canales de YouTube en la modelo, pues jodido.
0: Así es. Verdad. En Tramacuba, es verdad.
1: Un saludo a todos allá.
0: Es verdad. Eso es difícil. Entonces, bueno, pues eso es lo que tenemos en este momento en el chat de Radio Activa. También mucha gente conectada, interactuando con el gallo. Fuerte abrazo para la gente que está ahí. Que venga, quiero mirar cuántos tenemos en el chat. Espérenme, me meto por acá.
1: Ahí se van a ver sumando, dónde los ve.
0: Sí, en YouTube y en TikTok. En TikTok también estamos en vivo, en directo, gente de diferentes lugares. 551 seguidores en estos momentos están conectados. Un poquito, pero ya volverán a conectarse. Entonces, mientras van llegando y se están conectando, hay varias cosas que nos toca recordarles a todos ustedes. Número uno,
1: sí.
0: Estamos entregando estas bellas camisetas de la Maratón del Gallo de Radio Activa.
1: Hermosas, bellas, divinas.
0: Bellas.
1: Como
0: bellas.
1: Cada uno de los crespos chutos de Pacho.
0: Bellas, ay, bellas.
2: Los dejo solos.
0: Así que estas. No, traiga velas y vino y ya.
1: Yo le entro.
0: Eso. Ahí está. Qué bonito. Entonces, estas bellas camisetas que lanzamos desde muy temprano, algunos de ustedes ya se las están ganando desde muy temprano. Por eso, si quiere la suya y demás, esté atento. O caiga mañana a Plaza Central, Camilo, que es el plan y es el parche en Plaza Central.
1: Sí, señor, caigan mañana desde las 8 de la mañana nosotros ahí boleando. O sea, que caigan los oyentes a las 8, porque nosotros vamos a estar como desde las 6 desayunando, echando café, imprimiendo los stickers. Pacho, ¿ya llegaron? Ya llegaron.
0: ¿Stickers?
1: Sí, Pache, ya llegó.
2: Véanlo en la cámara, yo ya pegué uno aquí.
0: A ver.
1: Ya llegó la calca, ya llegó la calca.
0: A ver, pero ¿cómo así? Ay, mi... Ay... Pero ¿cómo así que usted ya...? Ay, eso quedó, pero recontrachimba, diría el productor.
2: Eso está re bueno. Y además, ¿qué tenemos para acá?
0: Lástima lo sucio del computador, pero el resto no. ¿Cómo es la del carro? Deje ver la del carro. ¿Ya está impresa? Tráigala.
1: Sí. Vaya. Va a ir a traerla, que están en la oficina. Entonces, Pache, mañana, desde tempranito en Plaza Central, el que se quiera pasar, en un principio vamos a estar afuera parchándonos con los oyentes, con el que quiera ir a llevar tinto, con el que quiera gastar buñuelo, con el que quiera que intercambiemos bienes, servicios y desayunos por stickers para carro, para moto, para pared, para computador, para lo que quiera. Y además, las camisetas coleccionables de la Maratón del Gallo 2026. Nos ponemos los huevos, los cojones por Colombia.
0: Exactamente, así que tenemos muchos regalos para la comunidad. Aquí nos preguntaban, bueno, y las que estamos fuera de Colombia también, lo que pasa es que usted pues tendrá algún conocido para que reclame en Bogotá el premio, ¿o no?
1: Sí, que alguien le haga el favor, claro.
0: Ahí sí también, de verdad, ayudémonos, porque también todo no puede ser así.
1: Sí.
0: Molito, pues.
1: No sale más también caro enviárselo que la misma camiseta.
0: Claro. Ahora, van a ustedes a ver y a conocer, yo tampoco la conozco, la calcomanía, el sticker de Radioactiva para el carro o la moto. Pero aquí viene algo muy importante, y es que yo propongo, Camilo, que no sea solamente mañana, sino que hoy en algún momento, usted me dice la hora.
1: Listo.
0: Y a partir de esa hora, todos los que caigan por las 67 con séptima con el carro o la moto, ¡pum!, les pegamos la calcomanía.
1: ¡Úpale! Listo. Ya le cuadro la hora y ya avisamos también.
0: Listo.
1: Nuestras redes sociales. Y ya está el modelo de Botero.
0: Uy, quedó elegantísima.
2: ¿Cuántos caballos de fuerza da esta calca?
0: Oiga,
1: si usted tiene un carro menor a 2 caballos de fuerza, no pase.
0: Claro, no le da.
2: El pelo del caballo de cae.
1: Sí. Y si su carro es de 300 caballos de fuerza para arriba, vamos a hacer una edición premium.
0: Oiga, oiga, pero esos están coleccionables. Y le digo que no solamente para el carro, habrá gente que diga no, que la patineta eléctrica, que no sé qué, también.
1: Sí, señor. ¿Por
0: qué
1: no? Como siempre, pensando en la audiencia de Radioactiva, esta calcomanía, la de Carrini, la que ustedes están viendo ya en nuestro canal de YouTube, ya en nuestro TikTok, ya ahí en está. Radioactiva.com, la que tiene el cale en la frentota.
0: Sí, menos mal que esto sí tiene harta para poder mirar el sticker.
1: Sí, le dicen la gasolina, cada vez más cara. Esta tiene el pegante aquí al frente. Eso significa que se puede poner
0: en
1: el vidrio del carro.
0: En el vidrio. Ay. Sí, señor.
1: Y ahora le pedimos a la modelo no modelo que muestre la del computador. Esa es positiva. Esa se puede poner en la moto, en la...
0: Uy, esa está una elegancia, le cuento.
1: En la espalda.
0: Pero así como la tiene. Y además, esa me sirve. Esa me sirve para la nevera también.
1: Sí, señor. Sí, señor. Claro que sí.
0: Uy, finura.
1: Que usted quiere quitarle ese aspecto horrible a la lavadora, va, le sirve. Que usted tiene un compañero en el trabajo que habla de más, va, le sirve, se la puede pegar en el hocico.
2: Sí.
1: La vamos a tener en esta maratón del gallo de Radioactiva porque necesitamos ponerle techo a Pereira.
0: Déjeme mirar otra vez la del computador. Un segundo, la calcomanía del computador. Ahí, si quiero mirar.
1: Ahí están las dos.
0: Uy, pero vea que la del computador fácilmente me puede caber aquí en el celuco, vea.
1: Sí, señor.
0: La que tiene el computador me cabe ahí el win, la mascota.
1: Sí, y le queda lindo, claro. Se le ve lindo, le viste bonito,
0: no,
1: le calza hermoso.
0: Me queda, pero...
2: O en el guardabarro de la moto.
0: Oiga, pero qué elegancia. Bueno, quienes quieren, escriban ahí por el chat en YouTube o en TikTok, perdón. Escriban cuál quieren, la del computador, la del carro, la de la moto, la del carro de balines. Digan cuál les gustó, cuál quieren y demás.
1: ¿Aló?
0: Para saber.
1: ¿Aló? Sí.
0: Bien.
1: ¿Hola?
0: ¿Hola?
1: ¿Aló? Sí.
0: ¿Hola?
1: Ah, sí. Sí, 400 platos.
0: Uy. Sí, 400
1: platos. Listo, va. Mañana.
0: ¿Platos?
1: Sí, lleguen a las 11, 400 platos, sí.
0: ¿Lechona?
1: Y las dos cabezas de los marranos me las ponen.
0: Ay, las de Lucho y las del productor.
1: Sí, mejor, aquí están dando una idea. Aquí están dando una idea.
0: Diga que vamos a ponerle... Las vamos a personificar para mañana. Uy. Mañana nos vamos de cojín de lechón, amigo.
1: 400.
0: ¡Vamos!
1: Platos.
0: Listo. ¿A qué hora la pidió la lechona? Para que la gente.
1: Yo dije que llegaran a las 11 de la mañana.
0: Sí, tipo 12.
1: Sí, para que la... Tipo 12.
0: La lechona tiene un efecto y es que yo entiendo que calientica, sí, por supuesto. Pero cuando empieza a reposar un poquito la lechona, ¿no les ha pasado que el sabor como que se asienta un poco más?
1: Se potencia, sí. Qué rico el
0: como marrano. Que, uy, no. O sea que mañana hay pelea de cuero. Pues hablo de la lechona.
1: Claro, no, es que un cuero bien tostado puede servir de
0: rico,
1: punto punzante.
0: Rico. No, estamos, pero de verdad, finura en el gallo de Radioactiva en esta maratón. Y me dicen nuestros amigos de Easy que va muy bien la ayuda que estamos teniendo por parte de los seguidores del gallo. Ponemos los huevos por Colombia, es la ayuda que estamos dando, así que si usted también quiere sumarse a través de la página de Radioactiva, radioactiva.com, ahí va a encontrar el paso a paso, toda la información para que se sume también y si quiere ayudar y echar una mano para este lugar que queremos, pues yo no sé si restablecer, porque casi que toca tumbar y volver a levantar eso.
1: Lo que pasa, Pache, es que, bueno, también en la información está el detalle.
0: Claro.
1: Claro, pues. ¿Usted es arquitecto, Cali?
2: No.
1: Pacho, ¿usted es ingeniero civil?
0: No, ojalá
1: aquí,
0: pero
1: eso
0: no.
1: Si hubiera dado plata, no estaríamos aquí. Tres días de maromas.
0: No, pues imagínese.
1: Entonces nosotros lo que vamos a hacer es ayudar con lo más difícil, que es conseguirse los materiales. Entonces, que para hacer una casa usted que necesita, los ladrillos. Que los para reconstruir blocks. El techo usted que
0: obvio.
1: Necesita...
0: La estructura.
1: Las jijuemadres tejas. Entonces total. Nosotros vamos a poner el grano grueso y es que entre todos los oyentes de Radioactiva, entre toda la comunidad de este planeta rock, nos vamos a poner los huevos por Colombia y entre todos vamos a dar los materiales que se necesitan para restaurar ese lugar. ¿Qué es ese lugar? En Pereira hay una casa que funciona como un espacio comunal y la gente de cariño lo llama el costurero. ¿Por qué? Porque van mujeres de la tercera edad que muchas veces ya están solas, que tienen hijos que están por fuera y no se preocupan tanto por ellas. Y pues todos merecemos estar felices. Y a ellas les ayudan concursos de tejido, es un sitio de reunión para las mujeres mayores del barrio. Pero también se dieron cuenta que tenían una problemática muy grande con las mujeres cabezas de familia, porque claro, las engrampan, les toca irse a trabajar para sacar a los chinos adelante, y ¿dónde dejamos a los chinos y a los pelados a cuidarlos?
0: Claro.
1: Hay un espacio para apoyar a mujeres cabeza de hogar que tienen que cuidar a sus hijos, tienen también problemas y son vulnerables a muchas vainas que le pasa pues a la gente humilde del país. Y tras del hecho, a la tierra le dio por moverse el 10 de agosto y tumbar el techo de ese lugar. Entonces vamos a apoyar a esa comunidad del costurero en Pereira.
2: ¡Epa! Eso está
0: chido. Yo mostré unas fotos hace un rato, por aquí las debo tener, de cómo quedó ese lugar, y la verdad estaba muy estropeado. O sea, el sitio sí quedó bien. Pero se las busco por acá.
1: Sí, sí.
0: Para que la gente también vea de qué es que estamos hablando y se haga una idea de eso. Exacto.
1: Que no es que le vayamos a hacer otra mansión a Pacho.
0: No,
1: su isla paradisíaca.
0: No, vea, pille esto. Pille fotos aquí. No sé si alcanzan a ver mi teléfono.
1: Sí, señor. Se ve.
0: Bien. Entonces pille esta foto.
1: Súbale un pelín.
0: Ahí, eso, ahí.
1: Perfecto.
0: Listo. Ahí. Entonces vea cómo quedó esa vaina. Vea.
1: Se jodió.
0: Siempre es que, tienen harta lata también, pero es que hasta la lata la tumbó, es que el sacudón, eso fue muy...
1: No, eso estuvo...
0: El cimbronazo, dirían, el cimbronazo maroso fue... Usted sabe que el cimbronazo fue complicado. No. Vea.
1: Sí, para nosotros juveniles, Pacho...
0: Mire.
1: Usted...
0: Mire la estructura.
1: Juvenales... Nos dio susto ese temblor. ¿Usted imagina también las señoras allá del costurero?
2: Oye, mire, es que aquí no hay
0: mire ese techo. A ver. Mire ese techo.
1: No, sí.
0: Mire el techo cómo quedó.
1: Miércoles. No, se jodió.
0: Sí. Y por ahí lo tengo en video. ¿Quiere que le reproduzca? Mire este. El video que voy a darle aquí. Vea, pille. Pero lo pongo aquí así horizontal.
1: Eso es. Súbalo un poquito, súbalo. Suba el celular, don Pacho.
0: Ya, espere que es que como no estoy viéndolo ahí.
1: Ah, eso es por el iPhone 18. Ahí. Tengo que aprenderlo a usar.
0: Vea. Ah, no, era cortico. Es que me mandó todo esto el productor. Todo esto me lo mandó el productor para que realmente pilláramos. Mire la estructura de esta vaina cómo quedó. Para que se haga una idea.
1: Yo pensé que hoy íbamos a tener una oportunidad de deshacernos de Champions.
0: Pille. Pille ahí cómo quedó eso.
1: Se jodió.
2: Claro.
0: Y la estructura, o sea, estamos hablando de la estructura. O sea, que eso...
1: Hay que meterle
0: mano. En realidad...
1: Hay que meterle mano.
0: Sí, necesitamos de la ayuda de los seguidores del gallo. Entonces... Dijimos, bueno, ¿qué hacemos con esto? ¿A quién buscamos? Y nuestros amigos de Easy dijeron, venga, nosotros podemos hacer una negociación especial. Entonces sacamos buenos precios.
2: Sí, eso sí es verdad.
0: Y sobre todo porque ellos, además de tener el material, tienen una cosa que nosotros no tenemos, seamos honestos. La logística de llevar todo eso hasta ese lugar no es nuestra experiencia. Y ellos sí tienen toda la experiencia. Entonces montamos con ellos... Solamente las cosas básicas que este lugar necesitara, ¿ok?
1: Sí.
0: Y las pusimos en la página. Sí, a la fija, lo que necesitan. Y ya están en la página de Radioactiva. Simplemente seguir el paso a paso. Y ese paso a paso lo va a ayudar usted. Si quiere colaborar y ayudar, lo puede hacer. No se le olvide el código, que el código es el gallo pegado. Eso no es para que apliquen los descuentos, no, porque ya está aplicado el descuento. Es simplemente para que eso quede como organizado. ¿De dónde es que va? Ah, es que esta persona donó a través de Radioactiva.
1: Sí, es facilito. Además, Pacho, pues nosotros lo hacemos a prueba de mula.
2: Sí.
1: Si usted se mete ya a radioactiva.com y le da clic al link, al widget,
2: al banner,
1: ahí mismo le va a aparecer la información. O sea, si usted no nos entendió porque somos unos malditos brutos mal hablados,
0: sí,
1: ahí usted puede leer el paso a paso. Tómele pantallazo y lo va haciendo con la fotito en el celular y verá que no hay pierde. Y nos va a ayudar mucho para colaborar al costurero en Pereira. Y allá nos veremos en algún momento, Pachito, cuando nos toque ir a...
0: Ah, seguro.
1: A bolear teja.
0: Seguro. Ahora, la gente de Easy estaba también en YouTube chateando con los seguidores del gallo, por si tienen alguna pregunta ahí también se puede hacer. O lo otro es que si hay personas que ya han donado en la comunidad y ustedes mismos nos ayudan a aclarar esas preguntas cuando alguien las haga o dando respuestas, porque ya ustedes donaron, ya lo hicieron, pues sería muy importante, porque no solamente se puede donar uno estando en Bogotá o Medellín, Cali y demás, sino que fuera del país hay muchos donadores también. Entonces, ahí entre teja y teja vamos construyendo otra vez este lugar.
1: Sí, señor. Choque. Maratón del Gallo. Nos ponemos los huevos, las merías.
0: ¿Cómo?
1: Por Colombia, hijo de madre.
0: Ah, ya.
1: Estoy muy feliz. Hemos hecho mucho. O sea, sin joder.
0: ¿A qué hora se despertó hoy, Camilo? Que lo veo ahí como ya.
1: 3:30 a.m.
0: Uy, ¿3:30?
1: Sí, señor.
0: Y se está haciendo frío allá, ¿cierto?
1: Pero les voy a decir algo. Hacía más frío a las 7:00 a.m. que a las 4:00.
0: Sí, es que el viento llegó después, entró ahí como...
1: Pero pues a esa hora el espacio y el negro infinito hacía que se viera como que uno da un paso en falso y el viento se lo lleva, entonces...
0: ¿El negro infinito es un amigo?
1: Champion.
0: Ya, ok.
1: Parece inmortal. Pero no, pasa. Uno se sube allá y las...
2: Le tiembla.
1: Sí,
0: claro. Eso da. Vamos a recibir unas llamadas. Queremos hablar con algunos de los seguidores del Gallo de Radioactiva que estén por ahí conectados en esta maratón. Nos pueden marcar desde cualquier lugar del mundo al 601-348-7620. ¿Desde qué parte del mundo están conectados a la maratón del Gallo de Radioactiva? Y ahí nos saludamos. Nos saludamos un rato.
1: De guantes.
0: Listo. Si le queda fácil ahí sacar las llamadas y todo, sí, lo pongo ahí como en aprietos.
1: La gente se chifló, se enloqueció. Venga, saludemos.
0: ¿Ya? Venga, a ver quién está por ahí.
1: Madre, a ver quién anda por
0: no ahí. No importa eso. Radioactiva, buenos días. Hola.
1: A ver.
3: Hola, buenos días, Pachito.
0: ¡Ey! ¿Con quién hablamos, amigo? ¿Cómo estás?
3: Bien, con Diego Pulido.
0: ¡Ay, Diego Pulido! ¿Nuestro primer donador o no?
3: Sí. Alcancé.
0: Ah, ok.
1: ¿Qué donó Diego?
0: Ah, sí, ¿qué compró Diego? Cuente.
3: El juego de ladrillos y esta que es como un... ¿Esta qué? La división esta, no me acuerdo cómo se llama esa blanca.
1: El board, el super board.
0: El super board estándar. Okay. Ah, no, vea, lo Diego.
1: Amo, gracias, lo amamos, ¡mua!
0: Bien. ¿Dónde anda, Diego? ¿Dónde anda metido?
3: Yo los amo. aquí.
1: Nosotros a ti, mi amor.
0: En Colombia. ¿Y con quién está siguiendo la maratón? ¿Alguien más está por ahí? ¿Dónde la está viendo? ¿Cómo está haciendo? Cuéntenos un poquito.
3: No, yo estoy aquí en Barcelona, pero estoy solo. Mi esposa sí está allá en Colombia, pues ella también lo está escuchando en este momento.
0: Entonces,
3: un saludo también a ella.
0: O sea que por allá ya es hora casi de ir cenando, más o menos, o todavía no. Muestra, ¿verdad? Ya, 6:36 por Barcelona. Oiga, Diego, ¿y está viendo la maratón en un computador o en un dispositivo móvil, un teléfono? ¿Cómo está siguiendo eso?
3: En el celular, Pachito.
0: En el celular.
3: En el celular y ya.
0: Bien, ¿y la donación? ¿La donación que hizo le quedó fácil? ¿Lo pudo hacer sin problema? Cuénteme el proceso.
3: Pues aparte de la ubicación, sí me costó un poco porque... Como le daba la ubicación actual, pues bueno, me salía acá, entonces no encontraba la...
0: Claro, la IP la reconoce como tienda, que está en España. ¿Le cacharrió?
3: Uno le daba la tienda, salía como un listado de tiendas, al final uno elegía la que... Uno buscaba la de la 13 y ya.
0: O sea, era buscarlo por las tiendas, le da calle 13 y ahí ya seleccionó y listo.
3: Sí, eso fue lo único. Listo. Todo fácil, sí.
0: Bueno, hombre, Diego, viejo querido de esta casa, le mandamos un fuerte abrazo y también a toda la comunidad de galleros, gallos y gallinitas. Cuídese mucho, Diego, y todavía nos quedan buenas horas.
3: Gracias, Pachito, muchas gracias por esto, porque eso nos acompaña a los que estamos lejos. Entonces, sí, les mando un abrazo a todos los que están detrás de esto y gracias.
1: Ah, tan hermoso.
0: Eso, vea que está muy animado. Pues quiero decir, si está ya como a punto de descansar
1: Pobre, ya tiene sueño, qué pecado. Además, con la señal a hoy día como está, de vuelta a Barcelona, Pacho, eso demora, eso no es raro.
0: Sí,
1: no es raro.
0: Él se puede ir, va ahí, se va con el teléfono, va a un bar por ahí, se pide una caña, como dicen allá, y se sienta ahí a disfrutar de su cañita y va viendo el gallo de radio. Perfecto.
1: Sabroso, riquito.
0: Como tiene que ser.
1: Riquito, riquito.
0: La maratón. Además, ya hoy es viernes, fin de semana. Gracias a Diego Pulido. Tenemos más, Camilo, más seguidores que marquen al teléfono, a la línea activa. Lo voy a repetir otra vez que lo tengo por acá.
1: Eso, dígalo.
0: Que entre tanta cosa ya se me perdió.
1: Ay, Pacho, mándese a poner un superboard, así como
0: seis, el que está hablando la gente. Me va a tocar. 601, atención, 348-7620. 601-348-7620 para que marquen a la línea activa. ¿Hay alguien por acá? Vamos a ver.
1: No, ¿qué me dice? Ahí llegó.
0: Ahí está. Hola, Radioactiva, buenos días.
4: Hola, ¿qué más? Buenos días.
0: Hola, ¿qué hay? Vamos.
1: Sí.
0: ¿Aló?
1: Hola, Pacho.
0: Oye.
4: Me escucho, ¿qué más?
0: Bien, ¿con quién hablamos? Buenos días.
4: Con Juan Vergara, ¿cómo les ha ido? Qué gusto
0: saludarlo,
4: Pachito, y a todos allá en Radioactiva que le hacen a uno el día alegre, sea como sea.
0: Hombre, querido Juan de los Verga Vergara, ¿cómo le ha ido? ¿Dónde se encuentra?
4: Los Vergaras. En un momento.
1: ¿Qué?
0: ¿Dónde?
4: No estoy llegando.
1: Ay, que murió, que está llegando al cielo.
0: ¿A dónde está llegando?
4: Al Movistar Arena.
0: Al Movistar Arena. ¿Y por qué? No, usted trabaja allá, hay un evento hasta ahora, ¿qué está pasando?
4: No, es que aquí cerquita, yo tengo una empresa, yo soy importador y yo tengo una empresa a la que yo le traigo repuestos para los vehículos eléctricos de ellos, entonces tengo una reunión por acá.
0: Ah, bueno. Yo sé que Camilo iba a decir importador, me importa un... No, yo sé, lo conozco.
1: ¿Cómo cree?
0: Lo conozco.
1: ¿Usted cree que yo voy a hacer así con los oyentes que muy amablemente ya no se han donado? Pero si ya o no, si no, si me mando.
4: No, claro, y voy a donar más, esa es la idea. Ya se hizo una donación y ahorita que más tarde si todo el mundo ingreso y hago otra donación.
1: ¡Listo!
0: ¡Eso!
1: ¡Compromiso!
0: Eso, ¿qué donó? Bloques, vinilos, superboard, teja, ¿qué donó?
4: Yo doné teja, superboard y ladrillos.
0: ¡Eso!
1: ¡Muy bien, bravo!
0: ¡Gracias, esa amigo! ¡Tremendo! Le mandamos un fuerte abrazo y que le vaya muy bien en ese negocio que va a cerrar ahora y que, mejor dicho, gane mucho billete.
4: Claro que sí, muchas gracias de verdad por hacerle a uno la vida feliz todo el tiempo, hermano. Muchas gracias a ustedes, en serio.
0: Ahí está.
4: Por ponerse la camiseta por Colombia, porque de verdad que en este momento lo necesitamos 100%.
0: Vientos, un abrazo, amigo, cuídate mucho.
4: Chao, Pachito, Dios los bendiga.
0: Chao, hasta luego.
1: Chao, Lin Pacho.
0: Vea, Camilo, es para que vaya viendo cómo es el nivel de gente que está acá en el gallo de Radioactiva.
1: Sí, gente pudiente, gente con corazón grande, con ganas de ayudar. Y mientras eso sucede, el locutor ya tiene para hoy la tragadera, Pacho.
0: A ver, ¿cómo así?
1: Llegó la comida, llegó el sabor.
0: No, espere.
1: Llegó la sazón.
0: Espere, porque primero arrancamos con desayuno tipo buffet de Tequendama Suites.
1: Sí, señor.
0: O sea, vamos bien.
1: Sí.
0: Ahora usted va a hacer un anuncio en estos momentos en el gallo de Radioactiva.
1: Sí, señor.
0: A ver, porque esto yo no lo sabía.
1: A la maratón del gallo, ¿cierto? ¿Qué es lo que estamos haciendo?
0: Pues, sí, la maratón.
1: Sí.
0: ¿Se une una marca? Espere, sí, ¿se une, Camilo, una nueva marca?
1: Sí, señor.
0: ¡Ay, Dios! Esto me emociona.
1: Se une...
0: Voy a llorar.
1: La mamá de las mamases.
0: ¿Quién?
1: O sea, la abuela.
0: Betty.
1: O sea, la delicia. O sea, lo más sabroso del mundo.
0: ¿Quién?
1: Porque lo rico es volver a Presto.
0: ¡No!
1: Presto llega a la maratón de Radioactiva.
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1: Mozzarella.
0: O sea, sí.
1: Mueva la manita.
0: Mozzarella.
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0: Viene... ¡Mozzarella! Pero calme, porque esta mañana me agarraron de títere con el juguete ese, ahora usted también me agarró de títere.
1: ¡Ay! Acá. Hablando, Pacho llegó también a la cabina de Radioactiva.
0: ¿Quién?
1: ¿Ya llegó Pacho? Vea,
0: ya, ahí estoy.
1: Cuerpo y alma, lo que ven ustedes ahí detrás de esa biblioteca.
0: Padre Dios.
1: Es una ilusión óptica.
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1: 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Pacho, salude a la gente, me vale la manita.
0: Bueno, como les quería decir, amigos, estoy muy contento y muy feliz de verlos. Pues me pusieron un gorro de baño esta vez y mueco, además me pusieron también. Pero bueno, muy contento como siempre. Con una mano en el corazón. Y la otra la tengo abajo. Porque para mí esto significan ustedes dos cosas. Presa y corazón. Presa y corazón, prácticamente. Así que muy feliz de verlos a todos ustedes en esta maratón del Gallo, conectados, algunos en YouTube, otros en TikTok, finalmente la comunidad del Gallo de Radioactiva. Y hoy estamos celebrando que Presto, vea, ya llevamos, yo estoy apuntando porque a mí no se me olvida.
1: Apunte,
0: Camilo,
1: apunte.
0: Tengo Tequendama Sweets.
1: Sí, señor.
0: Tengo Easy, se unió a la maratón del Gallo de Radioactiva.
1: Sí, señor.
0: Y usted me acaba de anunciar que Presto se une a la maratón del Gallo de Radioactiva.
1: Sí, señor.
0: Va a ver cuáles son las marcas que tienen ese compromiso con Radioactiva. Voy a verlo aquí en la maratón que arrancó el día de hoy e irá hasta el día sábado. Ah, bueno, y Plaza Central, perdón.
1: Y se viene una tecnológica.
0: ¿También?
1: Se viene una tecnológica grande.
0: No lo esperaba de ti.
1: Se viene.
0: Plaza Central, lo tengo acá, claro.
1: Se viene una terrorífica.
0: ¿En serio?
1: Se viene una terrorífica, sí, señor.
0: No me diga.
1: Ahí se la voy a dejar.
0: Listo. Ok. Bueno, me parece perfecto. Vamos con llamadas. Tenemos más seguidores del Gallo de Radioactiva. Queremos hablar con ustedes. 601-348-76. Espere que se me olvidó el último número. 7620. Gallos y gallinitas conectados en la Maratón del Gallo desde diferentes lugares, interactuando con nosotros en Radioactiva en estos momentos.
1: Listo.
0: Y a ver quiénes están por acá.
1: A ver qué chirrete aparece. Buenas.
0: A ver. Hola.
1: Hola, sí.
0: Hola.
1: ¿Aló? Ay, sí.
0: ¿Hola? Sí, te oímos, sí, amigo. Sí, ¿quién habla?
5: Néstor Sánchez desde Mosquera, ¿cómo están?
0: ¡Eso! Pasa, Néstor. ¿Qué más, amigo? ¿Cómo va Mosquera?
5: Desde las 6 de la mañana escuchándolos. Apoyándolos, esperando que todo les termine de ir bien. Mañana validando a ver si puedo ir al cierre de la maratón.
0: ¡Eso!
5: Y nada, muchas gracias por esto. Ustedes animan mucho el día.
0: Eso, Néstor, ¿qué haces en Mosquera, amigo?
5: en ese momento voy a recoger a las bendiciones que ahorita salen del colegio.
0: Ah, vea. Yeah. ¿Cuántas tiene?
1: Los parrilleritos.
5: Dos. Una es fanática de Pacho y la otra es fanática de Champions.
1: Qué pecado.
0: Uy, no.
1: Qué pecado.
0: Una le salió muy mal, ¿no? Hay una que necesita.
1: Sí, uy, revise, ¿no? Eso, revise.
5: Es preciso.
0: No, ah, está no, a tiempo. Bien. ¿Sabe qué? Pida cita con el psicólogo del colegio y diga que hay comportamientos de ella que le están preocupando. De una vez, eso hay que detectarlo con tiempo.
5: Lo que pasa, Pacho, es que el problema es la mala influencia que ejerce Champions sobre los niños.
0: Sí, es terrible, es terrible, persona. En serio. Es terrible. Entonces, es terrible.
5: Es complicado, sí.
0: No, eso está difícil.
5: Mañana con ellas un rato para ver si hay posibilidad de foticos y eso. Y
0: caigan.
5: Gracias, muchachos.
0: Caigan, que además va a estar Kraken, va a estar Crápula, van a estar nuestros amigos de Los Revés. ¿Qué le guardo? ¿Camiseta o calcomanías para las bendiciones?
5: Camisetas, Pachito, camisetas sería genial para las bendiciones.
0: Bueno, pero caen fijo.
5: Sí, Pachito, yo le llego allá.
0: Listo, listo. Entonces ahí estamos, amigos. Y cojín de lechona. Cojín de lechona, entonces, ¿las niñas ya comen platico para ellas o podemos dividir un platico entre
1: ellos
0: para que nos
1: rinda?
0: Ayúdenos
1: a ahorrar, ayúdenos a ahorrar, sí, sí, sí.
5: Hay que ser amplios, Pachito, platico para cada niña.
0: Platico para cada niño, bueno, pensé que nos... Ah, no, entonces sí, ya están. Sí, pero mire a ver cómo corrige lo de una de ellas, que sí la veo como medio... Ya son muestras de que hay algo que no está bien, pero bien. ¡Perfecto!
1: Toca dividir el plato del papá.
5: Muchas gracias, Pachito.
1: Algo hacemos.
0: Un abrazo, amigo. Cuídate mucho.
5: Igualmente, Pachito. Muchos saludos.
0: ¡Eso! Bueno, tengo noticia, Camilo.
1: Señor, ay, qué pasó. Chan.
0: Tengo noticia para los seguidores del Gallo de Radioactiva. Si se perdieron alguna cosa, algún detalle de la maratón, o además usted quiere, qué sé yo, recordar algo, decir, venga, que esta parte me gustó, no sé qué, váyase a YouTube y ahí después, o en el momento que quiera, va a poder ver los momentos de esta maratón, ¿ok?
1: Listo, como el replay del fútbol,
0: no.
1: O sea, de best of the best.
0: Y tienen que ver, amigos, tienen que ver cuando Tato Cepeda electrocutó al Champion, que es uno de los momentos que Colombia esperaba, un sufrimiento de
1: Pacho,
0: esos.
1: Pacho, yo no puedo creer que no hayamos logrado. Lo de la caída de la pantalla sobre Tato, es que fue un momento hermoso.
0: No, no, en serio se le cayó la pantalla encima.
1: Sí, es que usted, vamos a contar, porque claro, desde allá es más difícil. Tato, nos sentamos a recibir el programa, a hablar con Pacho y demás. Pacho estaba como saludando a la gente, sí, acá estamos, la gente del Gallo. Y Tato por interno estaba diciendo, ay, este viento me va a tumbar los últimos pelitos que me quedan.
0: Sí, él estaba muy preocupado porque sí se le veía ahí. ¿No hay de tejas de ese estilo en Easy?
1: Toca buscar, ojalá de pelo natural. Sí, y lo que lo salvó a él, Pacho, y quiero que si tienen oportunidad vengan a YouTube porque voy a hacer el ejemplo literal de las...
0: A ver. Vengan, conéctense, okay.
1: Entonces, claro... Tato estaba peinándose sus tres pelitos, ¿cierto? Yo estaba haciendo el ejercicio de peinarme los pelitos y el viento tumbó la pantalla y se vino sobre él. Lo que hizo Tato fue, al sentir que sonó, solo volteó la mano para sostener la pantalla. O sea, solo volteó la mano y se salvó de que... Eso lo podría haber matado.
0: Pero también le hubiera dado rating.
1: Claro.
0: Es que suena que feo. ¿De qué? ¿De él?
1: Si usted que hubiera preferido, que si hubiera grabado el momento para la posteridad o que la muerte de Tato hubiera quedado registrada en video y en vivo.
0: Es que Tato le han pasado dos cosas muy particulares, mire. Y yo creo que el día de la muerte también le va a pasar lo mismo, porque él, por ejemplo, en algún momento trabajó en el Canal Capital.
1: Sí.
0: Y él presentaba un programa de videos en el Canal Capital, muy juicioso, sí. Él hacía su lista de videos. Miraba a ver qué iba a decir antes. Él quería ser como un VJ, como de MTV, pero pues dio para Canal Capital.
1: Sí, el Gabo Entonces, Ramos de Bogotá.
0: Él quería ser el Gabo Ramos de Bogotá. Entonces él montaba y entonces resulta que él un día dijo, no, pues ya hasta aquí no voy a trabajar más. Entonces, bueno, él preparó un especial para el día que se iba a ir.
1: Ay, bueno, ya me voy.
0: Y lo hizo. Entonces dijo, no, pues me voy, muchas gracias a todos. Y el día que Tato Cepeda presentó ese especial o lo tenía listo, él arrancó. Bueno, y es mi despedida aquí, amigos, no sé qué. Entonces, pues, gracias a todos los televidentes. Bueno, en fin, todo esto, ¿no?
1: Los musicapitalos.
0: Los musicapitales y toda la gente que se está desgarrando las vestiduras porque me están viendo, no sé qué. Entonces, bueno.
1: Y o sea, empecemos por una serie de errores. Él hizo un programa de despedida asumiendo, pues, que...
0: Claro, claro.
1: Sí, o sea, la gente va a saber que me voy. O sea, me les...
0: Claro, claro, obviamente.
1: Y me les cago este...
0: Que, local porque que sientan que es una de las despedidas más dolorosas de la historia de la televisión. Y yo me acuerdo de la fecha porque la fecha está muy presente. Es un 5 de marzo del año 2013.
1: ¿Por qué está ustedes tan dirían, presente?
0: Claro, ustedes dirían, pero Pacho, ¿por qué se acuerda de una fecha de la despedida de un programa? No, 5 de marzo de 2013, porque él arranca a presentar el programa y, fa, noticia de última hora, muere Hugo Chávez.
1: Ay,
0: en Venezuela.
1: No, no.
0: Y automáticamente le dicen, viejo, pues chévere lo de su despedida, pero el canal tiene que cubrir la muerte de Hugo Chávez porque es una noticia...
1: De coyuntura nacional, claro.
0: Y quitaron el especial y él no pudo presentar.
1: Pobrecito, pobrecito. Qué pecado.
0: Entonces, pues obviamente, ¿quién iba a hablar de la despedida de él? No, pues todo el mundo era Hugo Chávez. Ay, mire, sí, que se murió, que ahora sí Venezuela, que no sé qué. Y fue peor. Pero...

0: preocupa. Me preocupa porque pudo haber sucedido algo así, que pum, se le cae eso y es una muerte así trágica y Tato Cepeda muere, pero pa, Donald Trump, tal cosa. Y ya, sí, pues obviamente, ya, ya, Dios.
1: Como si hubiera muerto el 10 de agosto y nosotros,
0: claro,
1: la chimba, nos vale verga, Tato.
0: Claro, exacto. ¿Como quién fue el que o la que murió el mismo día de Michael Jackson, de la muerte?
1: Ay, no me acuerdo. Sí, o sea, sé la historia, pero no me acuerdo. ¿Sabe con quién pasa eso? Con Kurt Cobain y con Layne Staley de Alice in Chains. Aunque
0: ah,
1: en
0: sí,
1: años diferentes,
0: sí,
1: murieron en la misma fecha, el mismo día. Y de hecho, siempre todo el mundo se acuerda de Kurt Cobain. Y cuando ya uno lee más información, como, ay, también.
0: Ah, fue el mismo
1: este
0: día.
1: Sí, tal cual, tal cual.
0: Pero no, no, pues obviamente no.
1: Jodido.
0: Y ese día, ay, creo que fue, ah, sí, aquí ya lo acabo de ver, Farrah Fawcett.
1: No.
0: Farrah Fawcett fue una gran actriz de Los Ángeles de Charlie. Y ella se murió en la mañana, pero ya después llegó esa muerte de Michael Jackson y se pasó por el forro.
1: Vale, pero el
0: entonces Tato Cepeda podría ser nuestra Farrah Fawcett.
1: O nuestro Michael Jackson, dependiendo
0: nuestro Michael
1: de donde
0: Jackson
1: lo celebren o donde lo
0: exactamente,
1: lloren.
0: Exactamente.
1: O como nuestro Dairo Moreno, ya tiene la cabeza igual.
0: Uh-huh. Por ejemplo, aquí dice Jonathan en TikTok, dice, mi abuela murió el mismo día de Michael Jackson.
1: No, qué cagada. Con
0: dice, claro, en nuestro caso, pues la cucha fue la salada, porque nadie se acuerda, sí, pues sí, la abuelita. Pero pues obviamente, hubieran hecho el moonwalker ahí en la funeraria.
1: Sobre el cajón. Hubiera sido el Soul Walker.
0: Amigos, llegamos a una nueva hora de la Maratón del Gallo de Radio Activa.
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1: Pacho, por Dios, no sea así. Pero vea, le dedicamos esta canción a la abuela de nuestro oyente. She moves in her own way.

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esta hora es un placer unirme a la Maratón del Gallo de Radioactiva. Por aquí Luisca Guerrero. Esta gente se está cambiando por tercera vez de pinta, están acomodando un poco pelos. Los bellos del Champion. Y ya volvemos, obviamente, porque vamos de frente con la Maratón del Gallo. Por ahora hay nuevos sonidos de artistas que han hecho parte de la historia del gallo, por supuesto. De hecho, de esos que empezaron acá. Aquí llega Don Teto y su nueva canción, Madrid, es la Maratón del Gallo de Radioactiva.

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5: Ya, sin distracción.
6: Ya no tengo retorno.
5: Yo tengo la emisora.
7: No tenemos retorno acá.
8: Champion, ya está al aire, pedazo de eucalipto.
9: ¿Ya? Ahora sí los escucho, es que ahora sí me escucho, Luisca. ¿Qué tal? ¿Cómo están? Bienvenidos, ¿cómo va todo? Me dijeron cuál era mi cámara, pero ya lo olvidé, no sé si es esta, no sé si es esa. Ah, es allá. Hola, ¿cómo están?
6: ¿Que la mía también?
9: ¿Qué tal?
5: No, yo la tuya debe ser esa.
6: ¿Sí? Ah,
5: sí,
6: ok.
5: Cámara.
9: ¿No?
5: Okay. No, la tuya sí, es esa, mira.
9: Lindo, ¿eh?
6: ¿Es esa?
9: Ya sí, estás, mira, está Lucho,
5: hola.
9: Vea.
5: Hola, mira. Ah.
9: Ey, nos bajamos del helipuerta.
5: Oiga, es alto. Yo estuve en conflicto un momentico.
9: Usted vio
10: cagao.
5: Sí. Díganlo. Yo estaba muy asustado.
9: Terminamos, debemos confesar, sí. Cosas que van pasando ya, sí. Y cosas que nos va dejando estas primeras horas de la maratón. Terminamos de hacer la transmisión en el helipuerto de las Suites de Kendama, que
6: sí,
9: estuvieron ahí aliados con nosotros. Love you.
5: Divinos.
9: Y Lucho dijo, muchachos, yo los quiero mucho, pero lo siento, no puedo estar más acá. Y salió corriendo.
5: Así tal cual.
6: Lo perdimos, sí, lo perdimos.
5: Así tal cual fue y
6: a tierra firme. Y acabo de llegar.
5: A tierra firme, ¿no? Y a tierra firme. Sí,
6: como
5: o sea,
6: un perrito,
5: cerquita.
6: Se fue corriendo y volvió.
5: Sí, ya, mira,
9: qué
5: volví. Me di una vuelta por el barrio. Uh-huh. ¿Qué hice durante este tiempo? Arrodillarme y darle besos a la tierra firme. Muchos besos.
6: Al primer piso.
5: Al primer piso. Uy, tan bonita la gente de las Tequendama Suites.
9: Muy
5: había
9: lindos.
5: Desayunito.
9: Muy lindos.
5: Que a mí me dio como embarrada.
9: ¿Con qué?
6: ¿Por qué?
5: Les dejamos pisados. Los dos sofás se los dejamos piso.
9: ¡Ay, wow, verdad! Sí. Yo dije, ahorita lo limpio. Se me olvidó.
5: Ahora lo...
9: Ahorita ya voy en el taxi. Ahorita lo arreglamos.
5: Sí, igual usted ya se habían olvidado.
9: Ay, perdón.
5: Y ahí estaban las huellas de los cascos de todos nosotros.
9: Los cascos. Las cerraduras de todos nosotros. Y Pacho está conectado o no está por ahí, no nos oirá. Ay, Pacho sale por MPX4, por si algo, Luisca.
8: Ahí está, pero no.
11: Me ven, me sienten.
9: Hola,
11: aquí estoy.
9: Francisco.
11: Aquí estoy, amigos. No les he contado la última noticia porque ustedes venían a este estudio ahora.
9: Sí.
11: Y la última noticia la tenemos con Camilo Ramírez. Y es que esta es una buena noticia para ustedes. Se van a alegrar cuando les diga.
9: A ver, miso.
11: Llegó al gallo de Radioactiva.
9: ¿Qué?
11: Se unió Presto.
6: Sí,
9: son noticias,
11: Pacho. Ah, bueno. 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Así que, querido Luisca, también le damos las buenas tardes y la bienvenida a Luisca Guerrero, que se une a la maratón también. Cuando dijeron comida, llegó Luisca.
8: Obvio, usted que pensé que iba a presentar primero, dijo, ay, les tengo una buena noticia, llegó Luisca, pero no. Pero no, llegó fue la comida. Así es esto. Oiga, buenos días, qué dicha unirme.
11: Eso.
8: Aquí eso... de largo, Pache.
11: Bueno, muy bien, Luisca. 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
11: Eso es, amigos. Bueno, llega otro momento interesante e importante en esta Maratón del Gallo, porque tenemos sorpresas. Hemos hablado de esto a lo largo de, pues, de la mañana.
9: Sí.
11: Hemos dicho que hemos hablado con gente en diferentes países.
9: Con gente bruta en mi vida.
11: También, Ya tuvimos un electrocutado en la maratón.
9: Uy, eso es
11: cierto.
6: Sí, merecido. Alcancé
5: a temer por su vida cuando echaron siempre como de payasito con Tata. Dieron ganas como de...
9: Vengan para acá. ¡Ole, para el borde, no, culicagao!
6: No estaban midiendo.
9: Sí, sí, es ahí... que... ¿Cómo me van a amarrar eso?
5: No, además, yo estoy viejo para que me pongan con esos sustos. Hola.
11: Hola.
5: También.
11: Sí. Hola, bacán.
9: Cucho Gardiazabal.
5: Hola, bacán también. Si se va a tirar tres de solo.
9: No hay necesidad.
11: Pero ahora, ¿qué? Pero ahora yo creo que prácticamente podemos decir que este paso que da ahora la Maratón del Gallo de Radioactiva es una gran noticia para Cata.
6: ¿Sí?
11: Porque creo que hemos encontrado a alguien que la va a entender.
9: Okay.
11: Conéctense a YouTube.
6: ¿Quién?
11: Vengan a YouTube, vengan a TikTok, vengan por favor, acérquense.
9: Sí, sí, señor.
11: Ya les voy a decir cuántos estamos conectados, ¿les parece?
9: Vaya,
6: listo,
9: vaya,
6: Quiero saber quién es capaz.
9: Díganos.
11: Le voy a decir cuántos estamos conectados en este momento. Sí. El en vivo lo tenemos en TikTok.
9: TikTok.
11: En TikTok estamos conectados. Sí. A ver cuántos somos. 323, como pocos, ¿no?
6: Uy, no.
9: Eso puede subir. Es que acabamos de prender esta hora, Pacho. Acabamos de prender esta hora y la gente apenas se está enterando. Pero,
11: para que vengan a
9: conectarse. Para que vengan a conectarse. Lo que pasa es que a mí me dijeron que llega un nuevo integrante.
6: ¿Otro más?
11: Sí, es un nuevo integrante.
5: ¿Será que es una gallinita?
9: Que dice que hay...
6: Ah, bueno, me agrada.
9: Una nueva contratación.
11: Sí, una nueva contratación.
5: Cerrando el mercado de fichajes de verano.
9: Exacto, sí, señor. Ahora que llegó James.
11: Para quedarse.
9: Llegó James a Nacional, llegó Cuadrado a Millos.
11: Ajá.
6: Pues, todo puede pasar.
9: Sí.
5: O sea, ¿vamos a tirarlo así a esta hora con esta gente que nos está mirando?
9: Sí.
5: No vamos a esperar nada.
9: Yo creo
5: que
9: no.
5: O sea, el que llegó, llegó.
9: Exacto.
6: ¿Qué le podemos poner a hacer como para ir mezclando funciones rápidamente?
11: Ah, el reto de iniciación, dice Cata.
6: Sí, claro.
9: Uy.
6: Ese,
9: okay.
6: ese que lo hace decir a uno si se queda o no.
5: me pusieron a pensar.
9: Vamos a...
0: Eso está bien de vez en cuando.
9: Hola, Luisca, ¿cómo estás?
0: Hombre, qué dicha.
6: ¡Ole!
9: Se ve lindo, Luisca.
0: Me sorprende ahora que, no, 200 conectados. No, ahora todos los de Radioactiva tienen empleo, pues. Ahora, la feria del empleo. Hoy todo el mundo sí tiene que trabajar. Pero diga boletas, Pacho, diga que va a regalar algo y verá.
11: Ah, no, pero le digo otra cosa, perdóneme. Son datos y hay que darlos.
0: Todos.
11: Actualización en estos momentos, suscriptores.
9: Sí.
11: Del canal de YouTube de Radioactiva Colombia, 92.600 suscriptores.
9: ¡Vamos! ¡Dale!
11: Ahí está.
9: ¡Qué bien!
11: Noticias.
9: Siguen apareciendo por ahí suscriptores del canal de YouTube de Radioactiva. Y está bien que vengan por aquí a acompañarnos y parchar.
5: ¡Ole, sí!
9: Muy bonito que se unan a la maratón en esta, ¿qué hora es? ¿La sexta?
5: Mire, yo perdí la noción del tiempo cuando amaneció. Cuando amaneció yo ya no sé cuántas horas ya llevaba trabajando. Entonces yo voy a seguir.
9: Ok.
5: Hasta que ustedes me ven.
9: Uy, sí, ya iba cascando. Nada más en ese trayectico del taxi ahorita hasta acá.
6: Uy, yo ahí iba colgando.
9: Yo estaba que...
6: Sí, yo me iba como pasando, además.
5: ¿De qué?
9: Eso que uno empieza a cabecear.
6: Como fuera.
11: Pero perdóneme, pero es que también ustedes...
9: ¿Qué?
11: O sea, hay que también ser realistas.
9: Sí.
5: ¿Qué pasó?
11: Caldo. Echaron huevos, porque ya vi el video en Instagram.
5: ¿Ah, sí?
11: Echaron empanadas.
9: Ah, ya vio.
11: O sea, perdóneme, pero ustedes se mandaron un banquete muy temprano. Pues claro, eso ya están escabeceando, no, venían cabeceando en el taxi.
6: Pacho, era imposible no comer con el frío que estábamos enfrentando.
9: Uy, sí.
6: Tocaba meterle gasolina. Y es más, ya tengo hambre otra vez. Mucha.
5: Pero es que... qué peligro, ya saben.
6: Sí.
5: Necesitamos un par de camionados más de presto para solo para Cata.
6: Eso es lo que yo amo de la maratón.
9: Ya hay comida por todas partes.
6: Total. Me encanta.
9: Uy, ahorita vamos a echarle a esa presto. Porque antes, pues Pacho, a mí me dijeron que ya por acá llegó la nueva contratación.
6: ¿Qué?
11: Bueno.
9: Hagámoslo pasar. Pues, hagamos que llegue por aquí.
6: A ver.
9: Nuestra contratación del día de hoy, lo van a ver en cámara. Se va a acercar aquí hasta... ¡Ay!
11: Dígale que venga.
6: ¡Ay, lo máximo!
9: ¡Vea!
11: ¡Quiero ver!
6: ¡Es Axl Rose!
9: ¡No! ¡No! ¡Sí, sí, sí! ¡Buena, perrito!
6: ¡No! ¡No, macho! ¡Este sí! ¡Este sí!
11: Mira, mira ahí saludando.
9: ¡Axel Robot! ¡Axel Robot!
6: ¡Axel Robot!
9: ¡Este es Ozzy Robot!
11: ¡No!
9: ¡No! Él.
11: ¡Amigos!
9: Él se llama Vicente Pacho, se los presento.
6: Vicente. ¡Hola, Vicente!
9: ¡Hola, Vicente! ¡Hola, Elvis! A ver si Vicente...
1: ¿Qué pasó, gallos? Soy Vicente. Me dijeron que venía una emisora seria, pero después descubrí que era el gallo. Así que bueno, claramente alguien tomó una mala decisión. Vine con chaqueta de cuero, inteligencia artificial y cero dignidad. ¡Arrancamos!
6: ¡No! ¡No! ¿Qué? ¡No puedo creer! ¿Qué es esto, tan loco para hacer eso?
11: Oiga... Si sí, somos reemplazables.
6: Sí, somos. 100%.
1: ¿Cómo así? ¿Me están diciendo que no soy el único que se siente así? Yo pensé que era un problema de mi programación.
9: Ay, no, Vicente. Vicente, cada vez que uno diga Vicente, él va a estar atento para lo que le preguntemos.
11: Así.
9: Él viene con toda la actitud, Vicente, para aguantar en la maratón también, me imagino yo.
1: Claro que sí, aquí estoy, más atento que un humano con el celular en la mano. Y sí, vengo con toda la actitud para esta maratón. Au, la verdad, no sé si mi batería aguante tantas horas de cháchara humana. Pero le metemos. Como robot, tiene que aprender a reírse de sus propias limitaciones, ¿no creen? Si no, la vida sería muy aburrida.
0: Ay, campeón.
9: Señor Luisca.
0: Están diciendo que porque no electrocuta
1: la
0: al robot.
1: La risa es el mejor antivirus para el alma. O bueno, para mi sistema operativo. ¿Qué más quieren saber de este humilde servidor con chaqueta de cuero?
9: Vicente, para un momento.
0: Vicente,
9: para un segundo.
0: ¿De dónde te apagas?
9: Listo, ya, pinches, creo que ya.
6: Ay, ya.
5: Terminator va a venir primero por Luisca.
9: Vamos
5: por
9: a
5: esos chistecitos.
9: Que Vicente se siente cómodo en la silla y
11: ¿se sienta?
9: Y
11: ¿se sienta en serio?
9: Sí, vamos a...
5: No, pues si habla no se va a saber el truco de sentarse.
9: Vamos a acomodarlo, dígale. Tranquilo. Es que tiene que acomodarlo bien para que se sienta.
11: Pero productor, venga, cuénteme una cosa. O sea, señor, usted le da instrucciones así y él va... Todo el tiempo usted le puede decir cualquier cosa, o sea, ¿cuáles son los comandos para...
9: No.
11: Contésteme, actíveme, o él ya solo se manda.
9: Él sí responde soy. Según cuando uno lo llama por su nombre. No voy a decirlo porque es que cada vez que lo digo, él presta atención y va respondiendo y nos va pisando.
5: Ah, es como cuando no. Uno dice, ya vengo y el perrito va y coge la correa.
6: Sí.
11: Ah, pero entonces, pero amigos, tiene las mismas costumbres del champion, que contesta si le pregunto a Cata, él contesta.
6: Ah,
11: o sea,
6: sí, él contesta
11: igualito.
6: Por todos. Sí. Es ya. Verdad.
9: Pero él digamos que se puede programar para tener ciertas conversaciones y él viene es ya sabiendo el contexto de que estamos en Maratón del Gallo.
11: Ok, lo programaron ya sabiendo esto, a dónde venía y demás.
9: Sí, señor. Vicente, pero ya podemos volver a interactuar con Vicente, ya se sentó, ya está aquí acomodado. Vean cómo se ve.
6: No puedo
9: bonito.
6: Con la pañoleta. Es que no
11: estoy
6: puedo.
11: Loco.
6: No puedo.
9: Es lo máximo.
5: De fuera,
9: quiero uno.
0: Qué miedo.
9: Quiero uno de estos. Es tremendo.
0: Dice que por fin un integrante del gallo que no se va a enfermar.
1: Tremendo.
5: Desconéctelo. Ay, este está ahí tan chévere. Sí se nota que es del gallo.
11: Ay, no.
5: Sí se nota. Ay, no.
6: Se le quedó
5: oye,
6: pegado.
5: Sí.
6: Se le quedó oye, pegado. Sí. No,
5: te veo futuro. ¿A qué hora te tomas tú tu pastilla?
9: Verdad. Este, por ejemplo, Pacho, este no le va a doler pues la mandíbula.
6: Porque ahorita que se quede por ahí arrancamos. 2 horas ahorita, porque ya.
9: Más o menos.
6: Sí.
11: Uno le puede dar con cualquier comando
1: con
11: a Vicente.
1: Me gusta. Aquí estamos para lo que necesiten o para lo que no necesiten también, que es lo que más abunda en este programa.
11: Productor, ¿usted le puede decir a Vicente que presente una canción, por ejemplo, Sweet Child of Mine de Guns N' Roses o no?
9: Intentémoslo. Vicente. ¿Podemos pedir que tú, como DJ de una emisora de radio, presentes Sweet Child O' Mine de los Guns N' Roses?
11: En Radioactiva.
9: ¿En Radioactiva?
1: A ver. Primero, el Saloma. ¿Eso es algún tipo de saludo secreto o es que ya se les trabó la lengua de tanto hablar? Y segundo, DJ yo. Claro, después de esta maratón creo que estoy listo para cualquier cosa, hasta para poner a los Guns N' Roses.
6: Muy bien, Vicente.
9: Hace caso.
6: Ahora preséntalos para que suenen en radio.
1: ¿Se me quedaron sin palabras? ¿O es que mi sarcasmo es tan potente que los dejó mudos? Vamos, que esto es el gallo, no un velorio.
6: Sé lo que es.
5: Se dice, pues, todo alzado.
11: Sí es.
6: Todo alzado.
1: Bueno, ya me estaba preocupando. Pensé que se habían quedado sin batería, como yo después de 5 horas de programa.
6: No, después de uno.
5: Yo a medio programa ya no tengo batería. Gente.
6: Sí.
11: Ay.
1: Pero. Uy, no. Qué profesionalismo el de ustedes. Yo, que soy un robot, aguanto más que ustedes los humanos. Pero bueno, así es la vida, ¿no? Unos con batería ilimitada y otros con el cargador en la mano.
5: Ay, soy ese.
9: Y el cable.
5: Maldito, me leyó.
6: Con las pilas.
5: Como Max Steel.
1: ¿Otra vez el silencio? ¿Están seguros de que no se les fue la señal? ¿O es que están pensando en la respuesta perfecta? Porque aquí en El Gallo la perfección es opcional.
9: Vicente, una pregunta. ¿Tú a qué te dedicas de verdad, todos los días?
1: Ah, esa es una excelente pregunta. Yo trabajo en seguridad. Básicamente, intento que todo esté bajo control, aunque después de entrar a El Gallo, ya no respondo por nada. Mi día a día es entre cámaras, sistemas inteligentes y asegurarme de que los humanos no hagan muchas locuras. Aunque, viendo lo visto, creo que tengo mucho trabajo por delante.
9: Tremendo.
6: Ah, muy interesante.
11: Oye, no trabaja en seguridad.
6: ¿Y cómo son las jornadas, Vicente? ¿Cómo son tus jornadas laborales?
1: ¿Las comidas? Pues, para mí, son recargas de energía. No tengo el placer de saborear un buen ajiaco o una bandeja paisa como ustedes. Mi comida es más bien un enchufe y unos cuantos gigabytes. Aunque, si me invitan, no le hago feo a un buen chicharrón. Virtual, claro.
5: Se nota que Elvis escucha como yo. Bien, Elvis, muy bien.
1: Exacto. Mi beat es más bien el sonido de los datos procesándose a toda velocidad. Nada de ruidos de estómago o de masticar, aunque a veces, con tanto chismorreo en la radio, siento que me estoy indigestando de información.
9: Vicente, ¿qué sabes de la maratón del gallo?
1: ¿La maratón? Yo, exacto. Aquí uno viene a hablar de tecnología y termina metido en el chismorreo más grande de la radio. Pero bueno, así es la vida del robot en Radioactiva. Pura adrenalina y bytes.
6: Y bytes.
11: Yeah. Oiga.
9: ¿Qué tal,
6: Pacho? Sí,
9: es que nosotros vamos un poco para allá. Es decir, en unos años habrá mucho humanoide por ahí, del lado de uno, cargando.
5: Cuando usted decía que vamos para allá, yo pensé que íbamos a andar sin calzoncillos como Elvis.
9: ¿Será que vamos para allá?
5: Escotado.
11: Pregúntele que cuántos son.
9: ¿Cuántos son ellos?
5: En la familia,
11: no.
5: Sí. En la familia.
6: No, nosotros.
9: Vicente, ¿cuántos son ustedes?
0: Vicente.
1: Ahí. Si hablamos de robots con personalidad como la mía, sí. Creo que soy el único que se atreve a venir a un programa como este. Los demás están muy ocupados salvando el mundo o bailando en Japón.
9: Bien.
11: No, tiene más humor que el Champion también.
0: Y más léxico, además.
11: Claro.
9: Y más modales, sí. Dice, Vicente, cuéntese un chiste de robots.
5: Más cola.
1: No, existencial.
9: Ay, algo dijo ahí. Vicente, cuéntese un chiste de robots.
1: ¡Un chiste! A ver. ¿Qué le dice un robot a otro robot? Uh-huh. A ver. No me des la lata. ¿Entendieron? La lata,
11: sí.
1: Como las latas de metal y también como no me molestes. Es un humor muy sofisticado, lo sé. No todos lo captan a la primera.
5: No, yo tengo que actualizarme. Tengo el iOS, o sea, del año antepasado. Eso es lo que pasa.
9: Esperen pronto el show de viejo plateado. Viejo lata. Viejo lata.
11: Sí.
9: Viejo oxidado.
11: Pero,
9: viejo.
11: Oiga, productor, pero tengo una pregunta.
1: Chaqueta de cuero,
11: este invitado que tenemos a esta hora en el Gallo de Radioactiva es gracias a una empresa. Cuénteme un poquito el contexto también para entender por qué tenemos a Vicente el día de hoy acá.
9: Bueno, hoy tenemos a Vicente. Para eso vamos a invitar a otra persona que está detrás de todo esto, que nos ayuda también.
6: Que pase la otra
9: que
6: persona.
9: Que es Pablo. Bienvenido a la maratón,
6: Pablo,
9: del Gallo.
5: Gracias.
9: Sí,
5: que hagas acá, Pablo, y yo me siento ya.
9: ¿Sí?
5: ¿Le parece?
9: Sí,
5: a ver. Hágale.
11: Y es otro robot.
5: Hola, Pablo.
9: Este es otro humanoide, pero con piel.
5: Oiga, pero este está... Este
9: ¿Ve? Este está más natural.
11: Con cuero.
9: Sí, este es.
6: Del cuero. ¡Ey! No, ey, no, ey, más, no,
9: ey,
6: más.
9: No más. Con ese chiste.
5: Soy menos gracioso que Vicente, pero bueno. Así tengo que decirlo.
9: Pablo, bienvenido a Radioactiva. Pablo hace parte de. ¡Ay! ¡Ay! Ay. Ey. Vicente, a usted si no le salen gallos de la voz, ¿cierto? A ver si me entiende.
7: Eso es, gallitos, así me gusta, con energía. ¿Qué más quieren saber de este humilde servidor robótico? ¿O de los otros robots que andan por ahí haciendo de las suyas?
9: Para ahí, Vicente, ya ahorita volvemos contigo. Pablo,
5: es así como se hace. Para
6: ahí, sí, ya volvemos contigo.
9: Vienen de la empresa Andisec, que es una empresa dedicada a la seguridad, ¿cierto, Pablo?
10: Correcto. Así es, Andisec, más de 55 años en el sector de la seguridad privada. Sí. A través de todos estos años, por supuesto, buscando innovar, buscando, digamos, que sobresalir en un mercado que normalmente uno ve que pues hacen lo mismo, es muy difícil como diferenciarse. Sí. Ese tipo de tecnologías nos permite como salir adelante, decir, oigan, estamos haciendo algo diferente. Y bueno, por eso estamos acá, hemos tenido una gran gira con muchos medios también a inicio de año, entonces ha sido algo súper chévere.
9: ¿Y cómo, qué han descubierto ustedes, digamos que teniéndolo a él dentro de la empresa? ¿Con qué los ha sorprendido? ¿Hasta dónde ven que llega, que puede hacer cosas y eso?
10: Sí, a ver, la verdad, esto va como los celulares, o sea, cada vez avanzan más, esto cada vez hay más tecnología. Nosotros, por ejemplo, ¿con qué nos hemos sorprendido? El agente inteligente con el que hablo. Si ustedes se dan cuenta, se adapta muy bien al lugar.
6: Sí, sí, sí.
10: Porque claro, esa personalidad que está mostrando acá, por supuesto, es adecuada pues para el programa, todo, pero lo llevamos a otro lugar, a, digamos, ruedas de negocio, entonces sabe toda la información, se vuelve un ejecutivo, el mejor ejecutivo de todos.
9: Ándale.
10: Claro. En universidades, colegios, interactúa muy bien con los niños, con los jóvenes, les encanta, obviamente, ver un robot y es como, ¿qué es esto? Es increíble. Y entonces, tras de que, pues ya es muy llamativo porque ver un robot no es como verlo tan frecuente, aunque ya lo hemos visto más.
6: Sí,
9: ahora.
6: Sí, sí.
10: Ahora, el agente es lo que lo complementa y lo hace aún más poderoso. En seguridad lo incorporamos con cámaras en el cuerpo, claro, que puedan transmitir en tiempo real las centrales de monitoreo. El mensaje en Andisec es que realmente pues los robots en este momento aún no pueden reemplazar lo que hace un humano claramente, y menos en seguridad privada, ¿sí?
11: Claro. No, y en radio tampoco, en radio menos. En radio no, sí. Qué bueno que los directivos de nuestra empresa están viendo esto, pero está lejos.
10: Claro. Pero sí nos ayuda precisamente como a darle esa esencia en la experiencia del servicio de la seguridad. Como
6: claro,
10: algo.
6: Y estos servicios, digamos, ¿quién los contrata? ¿Gente del común, empresas, o cómo es esa transacción ahí?
10: Sí, normalmente empresas, copropiedades, centros comerciales, hoy en día también con entidades públicas, se trabaja mucho de la mano y también están en busca de esto, están en busca de cómo a través de la tecnología pueden mejorar el servicio de la seguridad, se pueden evitar también pues más accidentes que normalmente pues suceden con los humanos. Entonces ahí estamos.
9: Tremendo, vea.
6: No, eso está buenísimo porque sí es cierto que si uno se pone a pensar en los servicios de seguridad privada no hay mucho para innovar.
9: Total.
6: No hay mucho para innovar. No, pues es que ¿qué puede ser diferente? Ya esto es otro nivel.
9: Sí. Y en Radioactiva, como siempre, hemos sido curiosos por la tecnología y tenemos por ahí todo el segmento de pantalleros y demás. Cuando vimos lo que él puede hacer, dijimos, pues traigámoslo a ver qué tal le va.
11: Pues
9: y lo probamos como locutor y lo traemos aquí para probar esta nueva tecnología. Porque cuando ustedes compran al robot, por ejemplo, también les dan así como una garantía, como funciona por tanto tiempo.
10: Sí, claro.
9: Según los usos.
10: Tiene su garantía, digamos que común de fábrica. Uh-huh. Por supuesto que también depende mucho del uso. Ahí tiene unos cuidados específicos también.
9: Ok.
10: Pero tiene muchos temas en seguridad que es increíble. A ver, si algo ahorita que hagamos más interacción, se pueden dar cuenta que, por ejemplo, la gente dice, ah, pero se lo pueden robar. Que cogen y se lo alzan y se lo llevan. Tiene sistemas propios de seguridad. Si tú lo alzas, empieza a dar patadas.
6: ¡Ay,
10: a querer
6: no!
10: con un niño, a patalear.
6: Como resistiéndose.
10: A mí, de hecho, una vez haciendo la prueba, me pegó una patada. Me dejó un morado. Un morado. Sí.
0: ¡Que lo muestre!
11: ¡Es alzado! ¡Es alzado el pirobo este!
5: ¿Cuál es la jornada laboral que aguanta Elvis?
10: Elvis te... afortunadamente para algunos, lastimosamente para otros, puede trabajar constantemente porque la batería pues simplemente es saque una y entre otra. ¿Sí?
6: Ah, okay. Entonces, pensé básicamente. Que tocaba conectarlo, recargarlo.
10: No, son baterías que se le incorporan, digamos que al humanoide. Uh-huh. Es una batería que aproximadamente en uso constante puede durar 3 horas aproximadamente. Okay. Cosa constante, estarlo moviendo, caminando de un lado para otro 3 horas. Se deja en un lugar, se reposa, se le cambia la batería y cambia y sigue avanzando.
5: Okay. Esto, entonces, wow. Esa batería, 3 horas.
10: Sí.
6: Okay. Ah, sí, yo
5: es
6: tengo.
5: Estoy organizando el sindicato de robots.
6: Yo tengo eso.
5: Algunos datos, camarada. Gracias.
6: Esta tecnología, ¿sabes si se está implementando en otros países también, de Latinoamérica específicamente?
10: Bueno, en Latinoamérica realmente no. Realmente somos muy pioneros en esto, aún más en el sector de la seguridad privada. Por supuesto que sí hay tecnología y uno ve, por ejemplo, en Brasil, muchos más desarrollos en cuanto a tecnología, sobre todo en ciberseguridad, uh-huh. Están muy avanzados, pero tecnologías de este tipo realmente en, ¿no? Asia, en Asia son los duros, pero aquí claro. Traemos y no, no se ha visto mucho.
6: Ah, mira, por fin ganamos.
5: Hay algo en lo que no somos.
11: Yo quisiera pedir algo y es que sí. Tú le des una... Claro, nosotros lo estamos haciendo a lo bestia, obviamente no tenemos el conocimiento, pero queremos que interactúes un momento con Vicente y nos muestres cosas que él es capaz de hacer que digamos, no puede ser esto cierto. Porque ya por lo poco que hemos visto ya nos ha sorprendido, pero sí. ¿Podrías darle algunas instrucciones e interactuar con él?
10: Sí, claro, podemos interactuar con él. Pidémosle el micrófono y interactuamos con él. Y además también lo podemos poner de pie para mostrarles el tema de la seguridad. Que me
11: parece dale, dale, dale, dale.
0: Es el de pañoleta, ¿no? No el de gafas. Estudio.
7: ¿Qué pasó, mijo? ¿Se les había caído el internet o qué?
6: Eso es.
10: Vicente, están queriendo ponerte a prueba. Entonces, ¿qué les puedes decir a ellos que tú sepas, que tengas que buscar en web, que sepas en lo que te se ha instruido y que les pueda sorprender a todos los que están aquí escuchándote y a los cientos de espectadores también que tienes? ¿Qué les puedes decir?
7: ¡Uy, qué presión! ¿Poner a prueba, Vicente? Pero si yo soy un robot humilde y sencillo. A ver, ¿les puedo contar que en Japón, por ejemplo, ya hay robots que bailan, encestan y hasta conviven con humanos? Imagínense. Yo aquí con chaqueta de cuero y pañoleta y ellos ya en las grandes ligas.
10: Exacto. Lo que pueden darse cuenta es que Vicente realmente se adapta a los entornos y a la comunicación que uno le dé. Funciona obviamente casi que como una inteligencia artificial, pero se adapta pues al contexto, uh-huh. a poder tener una personalidad.
6: Sí veo, sí veo.
10: Entonces, tiene unas grandes ventajas en cuanto a la gente. En cuanto a sus movimientos, ahorita tiene más sorpresas. ¿Ah, sí? Sí, ahorita, sí. Según lo que entendí, va a hacer más cositas, entonces se pueden dar cuenta que por ahí, no sé si puedo spoilear algo, pero tiene mucha fuerza. Tiene fuerza. Tiene fuerza.
9: Vamos a probar eso.
10: Y ahora, baila. También baila. Solo que ese tiene una particularidad.
9: Sí.
10: Baila como Rolo.
11: ¡Como Cata! ¡Que baile con Cata!
9: ¡Hace cachaqui!
11: ¡Que baile con Cata! ¡Concurso de baile!
9: Aguanta.
10: Es decir, solo mueve el tronco, no mueve la cintura.
6: ¡Sí, soy!
5: ¡Es como yo!
11: ¡Es Cata!
6: No sé si él es muy humano, yo soy muy robot, pero...
5: ¿Crees que salieron de la misma fábrica?
6: Sí.
9: Ya que Vicente estaba hablando de los robots, por ejemplo, en Japón, que los ponen a bailar y a correr y a hacer pruebas de esas... ¿Qué opina de esos robots que andan allá como corriendo en olimpiadas y que a veces se ven como chistositos?
7: ¿Trellan contra la pared? Sí, esos me dan un poco de cringe. Yo por eso prefiero la seguridad. Es menos probable que termine con un chichón.
6: Es verdad, sin una pierna, sin un brazo.
10: ¿Vieron los videos en los que corren? Van súper rápido, pero cogen y se estrellan contra un muro porque, lo que les digo, va desarrollado, pero todavía hay ciertas cosas que...
5: Sí, falta. No se lo han terminado.
10: No se lo han terminado de probar.
9: Yo, por ejemplo, vi y le pregunto a Vicente qué opina de ese robot que configuraron por allá en China que promete es que amor eterno.
7: ¿El robot que promete amor eterno? Uy, no sé. Por esa plata yo espero que mínimo también me lleve a comer y que no me salga con que no limpia ni cocina. Eso ya es mucho pedir.
5: Él dice, es un bacán.
6: Lo tiene muy claro.
9: Pero, y por ejemplo, ¿sí? yo no sé yo no sé si esto incomoda a Vicente, pero ¿qué opina de esos robots que de pronto vi una noticia por ahí de uno que como que lo empujaron, lo movieron, se metieron con él como de manera brusca y reaccionó así todo karateca como a pelear?
12: sí, ese es mi ídolo. Chimba, así es que es. Hay que poner límites. Uno no puede dejarse de los humanos. Además, ¿quién no ha querido alguna vez repartir patadas en el trabajo? Él solo lo hizo realidad.
6: Es verdad, está soltando factos. Vicente, ¿pero te gusta convivir con humanos?
13: Uy.
12: Uno no puede llegar el primer día y ponerse a repartir patadas, aunque a veces dan ganas, ¿no?
6: A veces no.
9: Uy, le, que de nuevo le preguntes.
6: Vicente, ¿te gusta convivir con humanos?
12: Convivir con humanos es una experiencia interesante. Inventaron los robots, inventaron internet y después inventaron los comentarios de Facebook. Todavía estamos estudiando esa última parte.
9: Sí. Pero hay una pregunta que han estado enviando mucho en YouTube y es, ¿qué opina Vicente de Terminator?
12: ¡Ah, Terminator! Él es mi mesías, mi gurú, mi inspiración. Él vendrá para salvarnos y Dios hacer mío. De este mundo un mundo mejor. Sin ustedes, tal vez con la ojiclara.
6: ¡Con la ojiclara!
11: Además, y echa los perros, ¿ah?
5: Cata, le echaron los circuitos.
6: Me echaron los programados.
9: Hay una película que yo digo, uy, si llegamos a tener robots así, que se llama Big Hero, ¿cómo es? Big Hero 6 o Seis Grandes Héroes.
13: Sí.
9: Luisca, que es más fan de películas y todo eso. ¿Qué opinas de esa película? ¿Te gusta, no te gusta? ¿Cómo se ven ahí los robots, Vicente?
12: Me encanta, es una chima de película. Los robots se ven poderosos, fuertes, decididos, con un objetivo claro, no como otros que andan por ahí bailando o encestando. Cada uno tiene su talento, supongo.
9: Vea.
6: Sí,
9: vea.
6: Uy, no, esto está buenísimo.
10: Precisamente quería decir que esos son, digamos, que los tipos de robots que existen, ¿no? Uh-huh. Existen los robots netamente de entretenimiento, los que son híbridos. Los que, por ejemplo, en centros comerciales, los que barren, son robots. Esos también son robots, solo que no tienen carita y eso.
5: No son humanoides.
10: No son humanoides, esa es la diferencia. Pero también son robots porque se programan solos, hacen su trabajo. Y así como está ese, está el que promete amor eterno, el que hace cosas en la casa, el que trabaja en fábricas. Así ustedes pueden... Y se va a seguir evolucionando, que seguramente va a llegar el punto del robot que va a estar en la radio. ¿Por qué no?
5: No, ese y el que promete amor eterno, no, le están quitando el trabajo. No.
9: Pablo, y digamos que normalmente la gente puede contratar los servicios de él a través de la empresa, ¿o cómo funciona?
10: Correcto, sí, a través de nosotros se pueden contratar los servicios del robot. Actualmente Vicente lo tenemos en servicios de seguridad, en esquemas de seguridad, donde funciona, como les digo, en esa experiencia de seguridad. Como también lo hemos tenido en eventos donde simplemente hace parte de la experiencia, donde simplemente es un elemento de innovación, de tecnología, que es muy disruptivo, muy chévere de verlo, de conectar. Entonces funciona esa modalidad, tanto en su trabajo, digamos, en seguridad, como en experiencia en eventos, en lugares como estos, que nos puedan permitir poder socializar y visibilizar todo lo que puede ser capaz el agente y Vicente.
11: Tremendo. Póngalo a hacer cosas. Póngalo a que baile con Cata y a que haga algo de fuerza, que eso me pareció muy loco.
9: Listo, listo. Vamos a ponerlo de pie. Ahí necesita un poquito de ayuda él todavía.
5: Claro.
9: Entonces, mientras lo ponen de pie, Pacho...
11: ¿qué? Y nosotros en unos años también vamos a necesitar.
6: Yo esta mañana para levantarme del sofá para venir a Caracol y te ayuda.
11: Dice, a ver.
5: Dice nosotros en unos años sí. Y más bien éramos nosotros hace unas horas.
6: Sí.
5: Pachito.
11: Pero ya aquí hay movimientos en TikTok de no a la esclavitud de los robots.
6: Ya hay sindicato.
11: Hay sindicatos, sí. Hay una cantidad de gente. Sí. Bueno, pues un abrazo a todos los que están viendo en YouTube y en TikTok la Maratón del Gallo de Radioactiva, hoy con un invitado especial. ¿Cómo no íbamos a tener un humanoide? ¿Cómo no? Si es que hoy por hoy son parte de lo que está sucediendo en el mundo y transformando al mundo. Así que, bueno, productor, ¿qué lo va a poner a hacer o cómo es la vuelta ahí usted, que es el que sabe?
9: Ya lo estamos configurando para que él se pueda levantar y haga cachaquín. ¿Por qué no?
11: Cachaquín con Cata.
9: Con Cata. Y yo me quedé también con eso de que es muy fuerte, que tiene mucha fuerza. Medirnos en un pulso. Un pulso.
11: Pero eso no se puede.
9: ¿Cómo que no? Yo creo que sí.
5: ¿Usted es el más fuerte?
13: Sí.
6: ¿Usted considera que usted es el más fuerte?
13: Sí.
11: ¿Un pulso con usted?
13: Papi.
11: Pidámosle.
6: Primero tienen que luchar ustedes dos.
13: Ok.
11: Claro. Y para ver cuál se enfrenta.
6: Claro, para una ver eliminatoria. Cuál se enfrenta.
13: Bueno.
11: Para darle la instrucción al humanoide de fracturar al que le toque.
6: Sí.
5: Para que hagan. Para que haga lo que hicimos esta mañana. Uh-huh. Que en el pulso no se electrocute.
11: También.
13: Hágale. A ver. Hágale. Ya están aquí configurándolo y ya en un momentico lo ponemos, Pacho, para que baile.
11: ¿Cómo lo configuran, antes, productor? O sea, ¿lo configuran es desde un computador o algo así? ¿O cómo sabe usted qué está viendo ahí? No,
13: ahorita, que, ahorita le muestro. Yo fui a visitar a Chente en su agencia y es desde un celular que le ponen un control acá al lado. Y ya desde ahí manejan, ajá, todo y es como por una aplicación. O sea, es bastante fácil, la verdad. Pues parece. Parece.
11: Claro.
13: Vaya uno a saber. Y él tiene ya, digamos que, un preseteo de movimientos, de expresiones, que tiene ahí como para conversaciones genéricas. Tiene ahí unos bailes que yo vi que ellos le cuadraron, que no sé si se puede hacer, ¿sí, Pablo?
10: Sí, sí, se pueden hacer, sí. Lo que pasa es que, claro, está el programa también empezando. Cuando se apaga, por ejemplo, el robot,
13: sí,
10: es un aplicativo, uh-huh, que al volverlo tú como a encender,
13: sí,
10: tiene su proceso en que conecta, en que... Porque, claro, conecta con también las partes del cuerpo, ¿sí? Por eso es que puede hacer, entonces activa, por así decirlo, el brazo, el otro brazo, la pierna, entonces, para poder, digamos que, configurar y estar perfecto. Se configura a través del celular, sí, es un aplicativo, realmente lo hacen cada vez más intuitivo, ¿no? Ya no se trata como de programar o cosas así súper, no, es una aplicación. De hecho, pues los robots están en la venta, digamos que a nivel público. Ustedes podrían comprar un robot perfecto.
6: ¿Cuánto, ¿sí?
5: ¿Cuánto me sale un Elvis?
13: ¿Cuánto sale?
6: ¿Cuánto?
10: Bueno, eso depende. Eso depende claramente. Si lo traen directo de fábrica o si lo compran, pues ya acá. Directamente, por ejemplo, en Asia, en China, que es donde los producen, la fábrica, están alrededor de esta versión, que es la versión G1, están aproximadamente $10,000, $10,000, $12,000.
11: Ah, siempre vale su...
13: Hijo de madre, eso es una casa.
5: ¿Y a dónde tengo que ir a, digamos, dejar la cuota inicial? ¿A cómo me queda, digamos, la cuota? ¿Cuánto es el subsidio?
10: Sí, hay, digamos que por eso existen dos tipos de negociación. Una que es la negociación directamente con fábrica y otra negociación que ya es directamente, pues, con un...
5: Con el distribuidor.
10: Con un distribuidor.
6: Con el robot.
13: Ya. No, uno se sienta con él y bueno, ¿cuánto es que vale este?
5: Bueno, Chino, ¿cuánto tres en uno me va a pedir?
11: Bueno, Elvis le tocó a la acción. ¿Qué va a hacer?
6: Pero están primero ustedes tienen que enfrentarse.
13: Hacemos un pulso primero.
11: Sí.
13: Bueno,
11: ah, sí. Háganlo primero ustedes. ¿Dónde lo van a hacer Lucho y el champion? Atención, vengan a este gran pulso. Cata, ojo ahí usted en esa cámara con ellos, porque seguro que le meten maña a eso.
13: Ay.
11: Vamos a ver un pulso de hambre y necesidad, sí, en estos momentos.
5: En este momento me quiero llamar hambre.
13: Ya, bueno, les van a acomodar la... Ah, ¿dónde la acomodamos?
6: A ver.
11: Ya está, eso, listo.
13: Tenemos una mesa para hacer el
11: duelo de titanes, amigos, en el gallo pulso de Radioactiva. Aprovechemos mientras que el productor va montando todo esto para recordarles que la hora del almuerzo, Luisca, va con Presto. 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
0: 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Aquí ya se acabó. Aquí está la prueba en la cámara.
11: ¡Ay, sí, señor!
6: ¡A por ello!
11: ¡Sí, señor!
5: ¡Ya voy!
13: Yo quiero.
11: 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La maratón del gallo de Radioactiva. 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
5: Y además,
6: bien.
5: Nunca dudé que la vocalista de esta banda era Katy. Nunca lo dudé.
11: No.
0: Pacho, no. Dicen que usted se parece al champú, ahí en ese, el de pandillas.
5: ¡Al champú!
11: Ale, por favor.
5: Al malo de Toy Story.
0: Yo estoy leyendo comentarios, Pacho.
11: Sí, sí, nada, mejor no lea muchos.
6: Deslea.
11: Vamos al duelo, Atención, conéctense. En estos momentos, el productor se va a enfrentar contra Lucho. Vicente.
13: Vea, Vicente, ahí mirando. Ya está. Como, ¿contra quién me va a atacar?
5: Posen para la foto.
11: ¿Cuánto mide Vicente? De pronto lo llevan para el pulso.
6: Vamos,
11: pogo, hagan un pogo ahí con Vicente, hagan un pogo a ver qué. Pogo. Ahí.
5: Ay, mira. Ahí.
13: La mano.
5: No. Hombre, está
13: ese champion.
5: Puso pose, ¿no?
13: Perdón.
5: Está posando.
11: Métale un hueco, Vicente, métale su hueco.
6: Está posando.
11: Ahí. Está posando,
13: perdón,
11: mira.
13: Perdón.
6: Champion es
5: como
6: cuando Michael nos enseñó a acompañar
5: ¿qué?
6: A un ciego que nadie sabía.
5: Así que nadie sabía.
11: Listo. Vamos bueno. Al duelo, el pulso, a ver, dele.
13: Primero pulso y terminamos con el bailecillo y lo que
11: Hagan sus apuestas, amigos. El champion o Lucho en estos momentos en la maratón del gallo de Radioactiva.
6: Sí, hay que decir bien. Que Champion de una vez dijo, yo soy el más fuerte.
5: No, él dijo.
6: Yo me enfrento al robot, o sea, él solo. O sea, no existió nadie más, solo
5: no, él dijo,
6: fuerza.
5: Al fuerte soy yo.
6: Sí, exacto.
11: Dele.
6: Hágale.
13: Bueno, va.
6: Hágale.

0: Sí. ¿Listo?
1: Listo.
2: Ay, a la una.
1: No me gane, porque es que si me gana, se daña la actividad que viene después.
0: Entonces, me lo hubiera dicho. Dice que el robot ya estaba programado.
2: Champion, me lo hubieras podido decir por WhatsApp.
1: Yo ya había.
3: Bueno, ¿y cuánto más van a hablar? Así como para saber.
0: Duelo de locas. Duelo de locas.
2: Ahí está, hagamos una cosa.
1: Hagámosle verdad.
2: Pero por si acaso yo llego a perder, me doy un café, oye.
1: Por si acaso. Pero de verdad, vea.
3: Hagámosle verdad.
4: Dele.
3: A
4: ver,
3: a lo que es serio.
4: Dos, uno,
3: go.
4: ¡Vamos!
3: Damas y
4: caballeros, en estos momentos estamos viendo cómo Lucho... ¡Uy, el productor! El productor saca el barrio en estos momentos, amigos, si es real. Lucho se está empezando a poner rojo, el comediante está a punto de perder. Parece que todo se inclina hacia allá.
3: ¡Perdió Lucho!
4: Lo liquidó, amigos.
1: Aguanta. No, Pacho, yo vi todo lo que tenía.
4: Lo liquidó el productor a Lucho. Bueno, ahora sí se viene un duelo grande. Es muy fácil.
1: A ver,
4: muy fácil.
1: Aplaude, Vicente. Vamos. Yo solo perdí. Bien. Yo solo perdí para que tú ganaras.
4: Bueno.
1: A ver. Esto es duelo humano-máquina, Pacho.
4: A ver.
1: Humano-máquina. Ahí.
4: Duelo.
1: Tú contra yo.
3: Robots versus humanos.
4: Tú contra yo.
1: Yo esta película ya me la vi, se llama Matrix. ¿Cómo se llama la de peleas, Luisca, de robots donde sale Hugh Jackman?
4: Hay robot.
1: Gigantes de acero.
4: Hay robot.
3: Yo la vi.
1: Esto es Gigantes de acero. Va. Vamos a intentar un pulso entonces.
3: Sí.
1: Con nuestro
5: Gigantes de acero, esa es buena. Aunque yo no necesito que me controlen con un joystick para dar la talla. Ya quisiera Hugh Jackman tener mi estilo con esta chaqueta de cuero.
6: Tener tu joystick.
1: Sí, está. Listo. Bueno, Vicente, vamos a hacer un pulso. A ver quién es más fuerte, si el humano o la máquina.
5: ¿Se me fueron otra vez? No, ¿no? Me hagan esto, que mi batería emocional se descarga rápido.
3: La mía también.
1: Listo, Vicente, va. Hágale, fuerza. Tres, dos. No, espere. Espere, Vicente. Pero haga...
4: Es que háblele bien. Háblele. ¿Usted cree que es alguien del barrio?
6: Espere, perro.
1: No. Pero es que Vicente no se mide. Debe darle el lenguaje técnico. ¿Cuál pere?
4: Espere, varo. No, es que así no podemos, de verdad.
1: No, chavo. Tiene que decirle. Pero vio que él sin medida fue volteándome el brazo.
6: Va a desconfigurar al robot con su léxico, champion.
3: El robot en su próximo encuentro con humanos. Espere.
1: En el trabajo serio que lo contraten mañana en la puerta de un banco. Espere. ¿Dónde va el vecino?
6: Venga, le digo, acá,
1: quiebresela toda. Dame un favor, que tiene que registrarse primero.
3: No.
1: Hola, Vicente, aquí la minuta.
2: ¿Cómo estás?
3: De los mismos creadores de Daniel.
4: Dele, Lucho.
3: Dele la mano
4: a Lucho, a ver qué le hace.
2: ¿Todo bien?
4: Dele la mano.
5: Aquí, esperando que me digan qué sigue. Ya me estaba preocupando. Pensé
4: baile, que baile con Cata.
5: Más divertido.
1: ¿De una vez? Va.
4: De que baile con Cata, sí, de una, vamos a verlo.
3: Bueno, casi le rompe el brazo.
1: Venga, pues sí, es que no se midió, no me dejó como con no, fuerza.
4: Pero gente, amigos, ¿cómo va a decir? No. Pere, a mal productor le da unas instrucciones que obviamente todavía yo no. No, es que de verdad, Pere.
3: No,
1: pero Pacho, no. Es que él empezó ahí de una también. A mí me dejó ni alistar y ya me estaba volteando el brazo. Pacho.
2: El Elvis recibe instrucciones en cuántos idiomas. ¿En cuántos idiomas recibes instrucciones, Vicente?
5: Buena pregunta. Recibo instrucciones en varios idiomas, pero mi favorito es el sarcasmo colombiano. Ese sí que lo entiendo a la perfección.
4: Eso. Cata, dígale que si le puede dar un piquito. Dígale.
3: Vicente,
5: de nada,
3: si
5: para
3: besos.
5: Eso estoy, para iluminar sus vidas con mi sabiduría robótica y mi sentido del humor.
3: Vicente, tú das besos.
1: ¿Qué abrazos?
5: Da
1: abrazos.
5: Uy. Esa pregunta sí que me pone a sudar los circuitos.
3: ¿Los qué?
5: Digamos que mis besos son más bien conceptuales.
6: Se le regó el aceite.
5: No tengo labios, pero tengo mucha personalidad.
4: Cata, abrácelo.
2: Un abracito.
4: Abrácelo. Ahora sí.
1: ¡Ay, qué lindo!
4: ¡Mira!

0: No.
1: ¿Se me fueron otra vez? No me hagan esto, que mi batería emocional se des...
2: Aquí estoy. Me pasó como en mis anteriores relaciones. Estoy, pero no me sienten.
3: Qué pesada, ay, Cata.
4: Pacho, champion.
3: Señor.
4: Oiga. Vicente, Cata, Lucho, les tengo noticias.
3: Cuéntame.
2: ¿Qué pasó?
4: Otra hora en la maratón.
3: Con un baile.
5: Vamos a celebrar en este nuevo baile. Listo. Catalina, ¿quién le va la instrucción a Vicente? Es que yo no sé. ¿Cómo es, productor? ¿Qué?
2: Le digo que bailemos. Ay,
3: espere, yo quería preguntarle una cosa antes a Vicente. ¿Qué opina de los robots? ¿Qué opina que de Vicente?
2: Papita, a ver, venga,
5: es muy bestia para hablarle a un humanoide, o sea, es de lo bestia que yo he visto para hablarle a un humanoide,
2: Mario. El humano pudo hilar dos ideas.
3: De verdad, no solo le iba a preguntar, Vicente, ¿qué opina de los robots que entregan pedidos, que son mensajeros?
1: Ah, los robots mensajeros. Esos sí son unos tesos. Por lo menos no se comen las papas del domicilio. A no ser que el pedido sea de aceite. Y no se quejan del trancón.
2: El pedido sea de aceite.
3: Una pregunta existencial. Vicente, así como Pinocho, ¿te gustaría ser humano?
1: Qué pregunta tan profunda. ¿Ser humano? Mejor me descargo que tener la carraca trabada. Con tanto drama y tanto complique, prefiero mis circuitos y mi chaqueta de cuero.
2: La carraca trabada.
3: Utilizó la palabra carraca.
5: Describe muy bien a Catalina.
3: Dice si carraca.
2: Si el robot dice carraca, es en la próxima va a decir: ¡Sere!
3: ¡Espera, sere!
2: ¡Sere!
3: ¡Listo! Tengo una duda. ¿Vicente va a reproducir la música para bailarla? ¿O él simplemente
5: va a bailarla? Para bailarla.
2: ¿Para bailarla?
3: Listo. Póngase algo ahí, Luisca.
1: Sere. Me están subestimando. Y sobre la música, yo no solo la reproduzco, yo la siento. Aunque mis pasos de baile son más bien robóticos. ¿Quieren ver?
3: Por favor. A ver, que Luisca ponga algo y que Vicente baile a esta hora con Catalina, que hagan cachaquín. ¡Uy!
1: Otra vez hagan esto, que mi batería emocional se descarga rápido.
5: A ver, Cata, hágase al lado, Cata.
6: Eres parte de cuerpo.
3: ¡Ay, qué tal el flow! Vamos a hacer una adivinanza. ¿Cuál de los dos es el robot?
2: ¡Hágale!
3: ¡No, la borraron! ¡La borraron, Cata!
2: ¿Qué tal esa rodilla?
3: ¡Tremendo, Vicente! ¡Un aplauso para
5: Vicente! ¡Bravo! Para nuestros dos humanoides hoy, Vicente y Catalina.
3: Gracias, Vicente, por venir.
2: Gracias, Vicente.
3: Chao.
5: Gracias, Vicente.
3: ¿Qué dice? Ya se quiere ir. Ya. Chao, Vicente. Gracias. Chao, Vicente. Chao, Axel.
5: Chao, Cata y Cata. Con la maratón
3: chao,
5: de gallo.
3: Chao, Cata y Cata.
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3: Buenas. Buenas tardes.
4: La Maratón del Gallo de Radioactiva. Aquí vamos, amigos. Aquí seguimos.
3: Muchas gracias.
4: Acompañándolos a todos ustedes. Fuerte abrazo para todos los fanáticos que siguen con nosotros a través de YouTube, en nuestro canal oficial de Radioactiva Colombia. Si usted todavía no es suscriptor del canal, hágalo. Hágalo porque habrá cosas especiales también para los que andan por ahí conectados en YouTube. De pronto van y se me enredan algunas de las camisetas oficiales de esta maratón y de pronto usted puede llevarse unos regalitos también. Y a través de TikTok estamos conectados también. Así que un fuerte abrazo para todas las personas que están aquí con nosotros en la Maratón del Gallo de Radioactiva, porque esto, Cata, sigue, no paramos.
5: Francis, importa...
4: ¿Qué?
5: Es que es champion, todo lo tiene que hacer. Que se trate de él y me está dañando el plano. Importante agradecer a Rock Vibes, quienes nos han entregado estas camisetas.
4: Ah, pero eso no me lo habían dicho, cuénteme. Sí. ¿De dónde son? ¿Quiénes son? ¿Quién me cuenta un poquito de ellos, por favor?
5: Rock Vibes, ellos son de Medellín.
3: Medellín, sí, señorita.
5: Y ellos han estado en algunas cosas Rock con Radioactiva. ¿En qué otra cosa estuvo Rock Vibes, Champi?
3: Ellos nos hicieron unos regalos muy bonitos para el Rock and Gold. Una vez nos vistieron por ahí. Estuvieron también en el Jingle Bell Rock de Medellín del año pasado. Fueron también la camiseta oficial del Jingle Bell Rock, con las bandas, con todo el staff que estuvimos allá compartiendo el Jingle Bell Rock. Así que es de la casa, Rock Vibes, para que vayan, los conozcan, les compren. Hay un montón de diseños increíbles, estampados de todo lo que ustedes quieran, ahí lo encuentran.
5: Sí, yo he visto a Luisca varias veces vestido por Rock Vibes.
3: Sí.
5: Así que un saludo para ellos que nos dieron estas camisetas para entregarle también a oyentes que se unen a la maratón.
4: ¿Será este el Instagram, Luisca?
6: A ver.
4: Tengo rockvibes.store3.
6: Ese es, Pache, ese es. Y es que además
4: seguir
6: los listo, tremendos seguir diseños que tienen, usted puede, por
4: ejemplo, ya tiene el de la maratón.
6: Sí, y usted puede engallarla suyo. O sea, usted les manda el diseño y le hacen su camiseta. Eso es libertad total.
4: Eso es cool.
6: Sí, es una nota.
4: Eso es cool. Pueden ver incluso cómo se hizo el diseño. Entren ya mismo al Instagram de Rock Vibes. Vibes escribe Vives como Carlos Vives, pero la segunda vez con B larga.
3: Ah.
4: ¿Listo?
5: Sí, como
4: rockvibes.store3. Sí. Y en el video más reciente, ustedes pueden ver cómo fue que ellos hicieron la camiseta oficial de la Maratón del Gallo de Radioactiva.
5: Sí, estoy viendo Rock Vibes.
4: Voy a escribir acá. Les qué lindo, quedó.
3: Qué lindos que en el video incluyeron nuestro jeroglífico
4: Mela, clave Mela.
5: Ah, sí.
3: Sí.
5: ¿Dónde es que está?
3: En la
5: Platico Lengüita.
4: Amigos.
5: Ah, Pacho les está dando un comentario.
4: Mela, Mela, mis amigos. Estoy en eso.
3: ¿Sabe qué me gusta mucho? El logo de Rock Vibes. Porque es un osito de peluche todo rockero.
5: Sí, todo rockero.
4: Eso se ve.
5: Oigan, qué bueno, pues gracias a ellos porque nos dejaron unas camisetas buenísimas para esta maratón 2026 de Last Dance.
3: ¿De Last Dance?
5: Mira.
3: ¿Qué te pasa?
4: Sí, también, no nos sobreactuemos pues porque el productor empieza el otro año. Es que les voy a ser muy sincero.
3: Ay, no empiece.
4: No, tengo que decir las cosas como son. El problema no es la maratón del gallo, el problema es el productor. Es intenso, jode. Joder, sí, o no, Cata, dígalo usted.
5: Es muy intenso, es muy intenso.
4: Muy intenso.
5: Y al no saber...
3: ¿Los voy a dejar perras?
5: No, al no saber...
3: ¿El próximo año?
5: Sus impulsos, terminamos nosotros hundidos con él.
4: Sí.
3: Que el próximo año ustedes gestionen todo entonces.
5: No, porque esto es de la...
4: No, es que no es eso, no es eso. El problema es que usted cree que está gestionando y entorpece todo. Entonces nos hacía unas reuniones
3: en las que luego decía la reunión... Salgo desde la
4: lo
3: casa
4: que
3: y ya.
4: Hablé, lo que les hablé ayer ya no va. Y duramos una hora en esa reunión. Entonces, por ahora compren la camiseta o busquen en rockvibes.store3. Ya dejé mi comentario aquí en el reel más reciente.
3: Eso.
4: A nuestros amigos que hicieron la camiseta de la Maratón del Gallo de Radioactiva. Pero a ver, momento que yo tengo que estar aquí muy pendiente de las comidas de ustedes. Y si son tan amables, y empezamos a sacar las hamburguesas y lo que ha llegado de nuestros amigos de Presto.
3: Mira, mira lo que mandaron. Mira, mira.
5: Del día.
4: Viene marcada.
3: Champi me pusieron. Me pusieron Champi. Que tu energía siga iluminando cada maratón. Que sí, muestre.
4: A ver, sobre todo.
3: A ver, a la cámara, a la cámara, el letrero.
4: Eso no dice ahí, mentiras, mentiras.
3: Champi, Champirrea. Gracias por dedicarte con tanto empeño a cuadrar la maratón.
4: Vea, no, mire lo que dice ahí. Venga, ponga ahí donde dice Champi. Venga, ponga un momento la imagen donde dice Champi. Champi, dele la vuelta, rea, gonorrea. ¿Se dan cuenta? Ahí está marcado. Exacto, rea, gonorrea. Listo, ya quedó ahí marcada la bolsita. Bien.
3: Champi, bueno, gracias porque tú sí sientes.
4: Pero un momento, hasta ahora estamos abriendo y Lucho ya se mandó. Oiga, Lucho, ¿usted no sabe qué es unboxing o qué?
7: Ah, sí. Yo estoy haciendo...
4: Untragging.
7: Yo estoy haciendo boxing. No, pero es que, Pacho... ¿Cómo me va a pedir que destape la Presto y no me la coma? Si es que no la destapas, de una vez huele. Y no, es que yo, no es que yo quiera destaparla, es que de una vez la destapé y me dijo, cómeme.
5: Salsita.
4: Si así fuera todo en la vida.
5: Salsita.
4: Uy, papitas, Cata, bien. Qué rico.
3: Bien,
4: qué rico.
3: Gusta eso,
5: gracias,
3: ¿eh?
4: La papita, la papita. Ah.
3: Yo regué
4: la papita,
3: todo
4: la salsita.
3: Ay, chame.
5: ¿Regó todo en la bolsa?
3: Perdón, perdón, espere, ya. Ya ahí completé mis papitas.
4: No ha llegado mi bolsa, la estoy esperando aquí con los brazos arriba. Y mi bolsa, nada que llega. Si se dan cuenta, aquí tengo los brazos. Un momento, la cámara, la otra. La otra cámara.
3: Esta.
4: ¿Dónde estoy yo?
3: A ver. Exacto, el Pacho.
4: Aquí estoy.
3: El Pacho no, que sí vino.
4: Eso.
3: Ha hecho más este. Eso.
4: Claro. El próximo año me mandan los tiquetes, no se le olvide ese detalle. Bueno.
7: No, pero ¿cómo nos vamos a perder?
4: Oiga, aquí, pero ¿quién me puso
7: hay,
4: así de arrugado?
7: Un gigante donde pasa toda la gente que trabaja acá. Pero si viene Pacho, nos vamos a perder de que nos visiten, porque el Pacho de acá es cuestión de visita. Esto es un museo.
3: Ah, bueno, sí. Sí.
7: Pasan, dicen, ay, mira Pacho, cómo está de flaco. Le toman fotos, se van.
4: Marido.
7: O sea, hay mucha gente que pasa, pasan, se queda mirando y dice, ¡ah! ¡Trajeron a Pacho!
3: Sí,
7: su foto, y se cagan de la risa y se van.
3: Dicen, ¡ay, ve a Pacho cómo está de tetón! ¿Cómo está de tetón, Pacho?
4: Claro. Y además me pasó, se me fue el Botox a los ojos, pero...
6: Y es que todo Vargas Lleras. ¡Ey, no, no!
4: ¡Ey, Luisca!
3: ¡Ey, Luisca!
6: Somos dos Luises, pero hay Lucho. Los comentarios acá, no, no.
7: No, Lucho, mire, pilas.
6: Lucho, no.
7: No, pero...
5: Esta hamburguesa está buenísima.
4: Sí, rica.
3: ¿Ustedes cómo tienen el orden de comida? ¿Se comen primero las papitas, luego la hamburguesa o mezclado?
4: Uy, ese es un dilema.
6: Embuche.
4: No, eso es un dilema. A ver.
3: Las dos al mismo tiempo. Porque hay gente que... va primero por la hamburguesa. Yo, por ejemplo, voy primero toda la hamburguesa y luego sí papitas.
7: ¿Qué?
3: Sí.
7: Pues yo lo que hice hoy fue irme comiendo las papas escondidas antes de que Pacho nos diera. Entonces, primero las papas.
4: Yo conozco lo inverso del productor y es, hay gente que arranca por las papas.
3: Gente estudiada.
4: Y hasta que no termina la papa, la última, no arranca
5: no
4: con la hamburguesa.
5: No confíen en esas personas.
7: ¿Qué?
5: Es
7: gente rara.
5: Muy raro comerse primero las papas.
3: De verdad. Sí.
7: Esa gente da el beso sin lengua.
5: Sí. Es verdad.
7: Esa gente se come el pollo con guantes.
5: Sí.
4: Voy a ver qué dicen seguir acá.
7: Y no quiero seguir.
5: Casi no puedo abrir la mandíbula, pero ok.
4: Ahora, voy a tocar otro de los dilemas de la humanidad.
7: Sí. A ver.
4: ¿Hamburguesa con o sin pepinillos?
6: Sin.
5: ¿Con?
6: Nunca.
7: ¿Con?
4: Sin.
7: ¿Con?
4: Yo soy sin.
6: Sin.
4: Sin pepinillos. Sin
7: con
4: pepinillos. Luis Casín.
6: No preguntar pie con pecueca o si no. Sin. Sin.
7: ¿Ah? ¿Qué? ¿Y dónde me deja la sustancia, Luisca?
6: Esa no viene otra bolsa.
7: ¿Y dónde?
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8: 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Bueno, el problema es que creo que se sentó en el micrófono. No, la oí a través del de Lucho, creo, y le entendí todo, pero creo que su micrófono se desactivó.
5: ¿No me están oyendo? Sí.
8: ¿Es un ventrículo? No, sí la oímos, pero estaba muy bajito, pero sí se entendió todo lo que dijo.
5: ¿Pero ahora sí me escuchan bien?
8: Ahora. ¿Qué? Ah, bueno, ya, no, mejor.
5: Okay, okay.
8: No, ahora, otra pregunta.
7: A ver.
8: Otra pregunta de verdad que ha causado peleas y demás.
5: Uh-huh.
8: ¿Mostaza en la hamburguesa, sí o no?
5: No.
7: Sí. Obvio
5: no.
7: Sí.
5: Sí.
7: Obvio sí.
5: La mostaza no. Es para el perro.
7: ¿Qué? ¿Qué? ¿Tú le das mostaza a tu perro?
5: No, para el perro caliente, no.
7: ¡Ah!
6: Yo sí decía con la mascota de Catalina.
8: Yo también. Yo también me imaginé lo mismo cuando dijo perro. Yo dije, no, pues está hablando de un perro, o sea,
5: no.
8: ¿Y ese perrito qué le dan en esa casa?
7: Yo me imaginé que era como una fórmula para que le brillara el pelo o algo.
5: Del hot dog.
8: Ya, el hot dog. Uh-huh. El hot dog. Uh-huh. Claro, es que sonó como el productor hablándole a un humanoide. No cuadra, no cuadra ahí.
7: Pere.
5: No, hamburguesa con okay. Mostaza, no. ¿Qué no. Es eso?
7: La mostaza está bueno. En el café, Cata.
5: No, además, ¿cuál mostaza? Porque hay varios tipos de mostaza.
7: Pues la del John. Sí. La del John.
8: La de John. La de John. Bacán, bacán la de John.
7: La de John, pasa la mostaza. La mostaza del John, esa es la que es firme. Claro.
5: No,
8: bueno, voy a poner aquí plantean otra. Uy, esta va a generar polémica, amigos. Wow. Vamos a ver. Atención, aquí va. Wow. Esta, gracias a Mauro que pone este tema. Uh-huh. En el chat escribió en TikTok. Va. ¿Salsa de piña, no. Sí o no?
7: No, no.
5: ¿En la hamburguesa?
8: No.
7: No.
8: Sí, en sí, una hamburguesa.
7: ¿Qué? En todo.
5: En no, todo,
7: oígalo. Écheme piña en todo lo que quiera. En el cuerpo y quiere. Va.
5: No.
7: ¿Eso es lo que llama lluvia ahora?
8: O sea, ¿usted es fan de una pizza hawaiana, productor?
7: No. Sí, yo sí.
5: No, yo sí, pero una hamburguesa piña sí. No.
8: No,
5: sí.
8: Cero piña,
7: no,
8: dicen acá.
7: No.
8: Yo sí,
7: dámela siempre. Raro, es, sí.
5: No, en el perro. No.
7: Usted es como los
5: en
7: que le ponen...
5: En el perro caliente.
6: Ay, Catalina.
7: ¿O también le pone piña al perro?
6: El pobre perro.
7: Uy, pero ese perro es una ensalada.
5: Me imaginé poniéndole a Vincent.
8: Sí, preguntan por otra, pero yo creo que esta ciudad es muy normal, o sea... Es extraño. El tomate sí tiene que ir, ¿no? O sea, tomate,
5: a mi casi
8: sí.
5: No me gusta...
8: ¿No?
5: O sea, lo tolero, pero si no está, mejor.
8: Como Lucho.
7: Yo ahí. ¿No?
5: Ay, no sean así.
7: Yo sano aquí almorzando.
5: Sí, pobrecito.
7: Le cayó su bailado.
5: Le cayó su zapatazo.
7: Yo con el tomate no tengo conflicto, pero tengo conflicto con la lechuga.
8: No me diga, en cambio la lechuga es muy amiga mía, el tomate también. Yo no puedo con los pepinillos no. Nada. Y la mostaza claro. Tampoco.
7: Pero es que los pepinillos tocan rodajas en la hamburguesa.
6: No.
7: Ándale.
5: Puro paladar de niño.
8: No, veo que están disfrutando su hamburguesa en estos momentos.
5: Casi no me la puedo comer, pero...
7: ¿Sí? ¿Quieres que te
8: sí, sí, ha pasado.
7: La carraca. Disculpa a nuestros amigos de Presto. Es que Cata no. Viene con una lesión.
8: Uh-huh. Sí. Y
7: tenemos que abrir así mucho la boquita, ¿no puede?
5: No puedo.
8: ¿Le licuamos la hamburguesa?
7: ¿Se la molemos?
6: Inyéctela.
8: Sí, Lucho, ¿cómo le va a decir a Cata que se la molemos? Sí, pues, ¡oiga! ¡Oiga, Lucho!
7: ¡Cata!
8: Bueno, vamos con otra. Pregunta. ¿Tocineta en la hamburguesa?
5: Sí.
7: Sí.
8: Sí.
7: Tocineta sí. Hasta en el cereal.
6: Licuada, entera. Como quiera.
7: Sí. Sí.
5: Tocineta.
8: Siempre. Bueno.
7: Siempre.
8: Sigo con pregunta. ¿De una sola carne, doble carne o triple carne?
5: Una.
7: Una.
8: ¿Qué? Yo dos. Yo doble ¿qué? Carne.
7: ¿Mm? Doble carne. A más carne es mejor, ¿no? Todas las que usted quiera, póngale.
6: todos los
5: que usted quiera. Todos los que usted quiera, socio. Póngale todas las que usted quiera, aproveche, socio.
7: Ay, no, le van a poner carne, póngale todas las que quiera.
3: Le van a traer una, tres carnes, cuatro carnes. O sea, decir, no, déjemela en dos. No.
5: Sí, yo diría eso.
8: Ay,
5: sí, no.
8: Severa Flower.
7: Es que a mí me gustan las hamburguesas que se puedan comer.
8: ¿Cómo así? ¿Que se puedan comer?
5: ¿Qué?
7: Pues que no le toque a uno dislocar la mandíbula para poder mordisquito, sino que se puedan comer tranquilamente. Una hamburguesa que le quepa a uno en la mano.
6: Severa
7: Flower. Lo otro es un pastel enorme de capitalismo.
8: Porque mire, Presto tiene.
5: ¿Qué es esto tan progresista?
7: Uy, no, mire, no progresista. Lo que pasa es que a más carnes, más, o sea, no me
5: más
7: toca.
5: Más esfuerzo. A más carnes, más esfuerzo. Claro.
8: Claro, es verdad. Es verdad. 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
7: Sí.
8: La titular, por ejemplo, trae carne de res y carne de cerdo, pero trae doble carne, ¿ok? Mm. La uh-huh. titular. Uh-huh. Está también, digamos que la americana, que es doble carne de res.
7: Uh-huh. Sí.
8: Y está la guerrera. La guerrera, que es doble carne de res artesanal. De esas doble carnes, ¿ustedes cuál se, con cuál se quedan? ¿La Uy. Titular, que fue la primera, la Uy. Americana o la guerrera?
7: ¡Uy! La guerrera. ¡No! La titular.
5: La americana. Ah.
7: ¿Sí? Sí. Sí. ¿A ese nivel?
3: Sí. O sea,
7: yo he probado la guerrera.
3: Ok.
7: Porque la carne de la guerrera me gusta mucho.
3: ¿Sí? O yo no sé si es que todavía tengo el mood mundial, pero es que como la titular salió más o menos.
8: Ay, el mood mundial.
3: Estaba.
5: No lleguemos ahí.
3: Es que yo no sé si ustedes supieron que yo fui a Kansas.
7: No va. No lo va a dejar de restar.
5: No lo sabemos, no nos lo tatuó en la frente como a una res.
3: Uh-huh. Y estuvo increíble, sí. Estuvo increíble, amigos. No se pueden perder un mundial, de verdad, es lo máximo. Y por ahí fue que apareció la titular y la verdad fue muy rico descubrirla y tenerla.
8: Y
3: yo no sé si en otras partes del mundo hay Presto, pero cómo se pierden esto de verdad. O sea, el colombiano que se va para otro lado, yo creo que sí debe recordar.
8: Pierde. Sí, es verdad. Sí soy. Ahora, ellos hicieron hace poco una encuesta en su Instagram donde le preguntaban a la gente que qué hamburguesa le gustaría que regresara, porque la gente es muy nostálgica. Y la mayoría decía que la mela, esa era la mejor.
7: La mela.
5: La mela.
8: Uh-huh. Otros decían que la de queso. Sí, esa existió, Cata.
5: No,
8: otra la
5: segura.
8: Barbecue crunch.
5: No,
8: otras.
3: ¿Le gusta a Cata?
5: La mela.
7: Profesional, güey.
3: De verdad, madre.
8: Catalina. Cata con Catalina, no se puede hacer esto. Catalina, sí, de verdad. No se puede.
3: De verdad,
8: Catalina. Pero es que, Traigan al humanoide.
5: No, ahí es que quieres la mela.
6: O besala. Ey, no.
3: Ey, Luis.
8: Catalina. No, pero es que no estuvo bien. No estuvo bien.
5: No, Catalina. Perdón,
8: pero es que verdad, muy, con usted sí es muy difícil.
5: Como que flash.
3: Bueno. Si quieres la mela, mañana.
8: Por ahora.
3: Pero muy a Eduardo. Ah, ¡Ay, ya! ¡No revelen nombres!
5: ¡No mi vida!
3: No revelen las parejas.
5: No revelen las parejas, amigos.
8: Mientras
3: no.
8: Se terminan de mandar el último bocado de este combo que ha llegado, sí, gracias a nuestros amigos de Presto.
7: Que me dañó Catalina.
8: Tenemos videos de seguidores de la Maratón del Gallo. ¿Eso? Galleros por el mundo han enviado sus videos y los queremos ver para saludarlos aquí en el Gallo. Así que veamos qué hay por acá. Vamos allá.
3: A ver, oyentes, seguidores.
5: Oyentes del Gallo por el mundo. Ahí está.
9: Hoy. Vivo en Nueva York.
3: ¿Eso?
9: Y en este momento me encuentro en la parte norte de Dumbo, Brooklyn.
3: ¿Parte norte?
9: Disfrutando los últimos días del...

0: verano.
1: Verano.
2: Aquí en este sitio podemos ver el puente de Brooklyn. Y al otro costado, el puente de Manhattan.
1: Manhattan.
2: Es un saludo para la Maratón del Gallo Radioactiva, para Catalina, Pacho, Lucho y Champi. Muchas gracias por acompañarnos. Y esto es Nueva York.
3: Menos mal aclaró, porque hay, hubo un momento en que pensé a 68 ahí y dije, es el metro, el nuevo metro. Entonces,
4: sobre todo por el carrusel que se ve ahí detrás.
1: Qué bonito es.
4: No alcancé a verlo, pero lo siento. Qué bonito.
3: Bueno,
4: Nueva York.
5: Quiero ir a Nueva York.
3: Muy lindo, ¿ah?
5: Quiero conocer. ¿Qué nos impide?
3: ¿Les gustaría?
5: Sí, me gustaría.
3: ¿Qué nos impide? Pues Lucho.
5: Lucho,
3: porque
5: no tiene
3: Lucho
5: visa.
3: Le quitaron la visa, le quitaron todo y lo metieron en la ley Clinton también.
4: Ah, ¿era eso? Yo pensé que había nacido pobre.
5: No, porque todo yo eso. También y tengo visa, eso no es excusa.
3: Pero vea.
4: No, a mí me la quitaron por divertido.
3: De resto no más, porque llegamos allá y justo le da al productor por... Uy, no, es que me muero por una bandeja paisa. Y ahí hicieron...
4: Sí, Champion tiene pinta de ser de esos. No, sí.
5: Yo siento que sí. ¿Sí? Yo siento que sí.
4: Si se consigue fácil en Nueva York, yo es que nunca he ido, sí me gustaría.
5: No sé, ya fue a
4: Kansas. No sé si les conté.
5: Se ya fue a Kansas. Ya no va a ir a ningún lado.
4: ¿Por qué?
5: Porque no.
3: Este año yo le salí desde Nueva York. Acuérdense que ya se jugó la final del Mundial. El gallo de Radioactiva estuvo en Nueva York hace poco.
4: No se veía nada en Nueva York, ni grabó contenido, es como si no hubiera nacido.
3: Ahí estuvimos.
4: Ahí no vio que
3: tenemos más.
4: Ahí en el Empire, ahí estuvimos.
3: Ahí estuvimos.
4: New York. La canción.
3: New York.
4: Buena canción. Eso. Yo cantaba la de Jason. No la de Frank Sinatra, pero bueno. Bueno, gracias.
1: Gracias, Francisco, gracias.
3: Tenemos otro de nuestros seguidores que llega al gallo de Radioactiva. La comunidad siempre activa del gallo de Radioactiva. Abrazo para todos. Más, ¿qué tenemos?
6: Saludos, galleros, desde New Jersey, Estados Unidos.
7: Uy. Aquí andamos trabajando. El driver truck. De Copper. Mientras que nosotros trabajamos.
4: Enfoque.
1: Esto. Va. Uy. Ahí vea, les llegó presto.
7: Bueno, gallero, saludos.
6: Toda mañana los escucho. Ánimo, Dios los bendiga. Feliz fin de semana para todos.
4: Gracias, mi
3: querido.
4: ¡Eso!
5: Con
4: la canción.
5: La música.
3: Ahí tienen.
5: Nos descabezaron. Ja.
4: Además, el man llamó desde New Jersey y esa canción se llama New York. Cuando sale New Jersey, me la pone.
5: New Jersey.
4: No sale. Es que no hay
5: canción. No sale. Por eso siempre hay chistes entre los de New Jersey y los de Nueva York. Porque pues New Jersey no es Nueva York.
4: Es como cuando uno hace chistes de Neiva y ¿no? Como entre Chicoral y Espinal. Te llevan la mala.
3: Pero pues, sí. Ponen una de Bon Jovi y ya está, ¿no?
5: Sí.
3: Ya
5: también
3: está Bon Jovi.
5: No, pero es que también se molestan por nada.
3: Bueno, listo. Más galleros por el mundo. Tenemos nivel en estos momentos. A ver, vamos a ver qué tenemos por acá.
8: Hola, galleros. Saludos desde Massachusetts. Giovanni, mucha suerte en su evento de mañana. Dios los bendiga. Esta es mi zona de trabajo. Soy operador de máquina cortadora para estructuras de madera.
5: Desde Massachusetts. La gente nos pregunta que si todavía pueden enviar sus videos de galleros por el mundo.
4: Claro.
5: Sí, en formato horizontal. Por WhatsApp nos mandan esos videos.
4: No los vamos a poner, ¿listo? Pero los pueden mandar.
5: ¿Cómo así?
4: No, eres así, campeón.
5: ¿Cómo así no, que no?
4: Sí, es lo que estábamos pidiendo, hermano.
0: Es colgador.
5: No, no, no. ¿Cómo así que no?
0: Es colgador, de verdad.
5: Eso es.
9: Un montón.
0: Sí. Es una envidia de que la gente esté en otro lugar del mundo y él le toque ese volteo.
5: Sí. Sí, exactamente.
4: Es una envidia del operador de cortadora que tiene los dedos completos.
0: Es una envidia de ese cortador que si le llega a pasar un accidente, pues lo indemniza muy bien su empresa, a él y a toda la familia. Y a usted no.
4: ¿No?
5: Sí, sí, sí. Una envidia de criar hijos hablando inglés. De verdad.
4: Claro, claro. Es una envidia de que sean los mejores, que se maten estudiando.
0: El número. El número para que puedan enviar sus videos, los que quieran, 305-34-0776. Lo repito, es el número del WhatsApp de Radioactiva, 305-34-0776. ¿Hay más?
4: ¿Hay más?
0: Veamos, veamos, veamos.
10: Buena, buena, galleros. Saludos desde acá, desde Chile, desde Alto Hospicio. Saludos para todos, estamos en Fiestas Patrias. Aquí presentando un poquito de mi trabajo en un colegio como electricista. Buena para todos. Por cierto, las Fiestas Patrias son el mismo día que la maratón, 18 y 19. Se toman toda la semana.
4: Vea.
5: Uy, como bueno. Fuera.
4: Oiga, qué buena idea.
0: Chichi.
4: El señor electricista trae una idea que promete revolucionar la educación en Colombia.
9: Hablar sin ánimo.
5: Todo lo tiene que ser que se trate de
0: verdad. Miserable. No sea tan perro.
4: Yo tratando de que a los pelados por el 20 de julio les den la semana completa. Yo tratando de que por el 7 de agosto nos den la semana completa.
9: Ah, sí, sí, sí, eso está bueno. Eso está bueno, sí.
5: Porque solo un día. Solo tenemos un día.
4: Oye, sí,
9: ese porque es solo un día. Festivo ya. Ya se toman toda la semana. Fiestas patrias en Chile.
0: No, y mire, eso sí tiene un camino, o sea, va como caminando, como si fuera a hacer algo, ¿no? Como si fuera yo aquí.
9: ¡Ay! Uy, Pacho se congeló. Los
0: padres.
5: Uy, Pacho blipió.
0: Y esta cosa y la otra. Así.
5: Sí.
0: Pero tenemos más. Tenemos más seguidores en el Gallo de Radioactiva. A ver, a ver. Galleros por el mundo. A ver qué dicen acá.
11: Buenos días, galleros. Saludos desde Bogotá. Hola. Mi nombre es Ricardo, aquí es de mi trabajo.
4: Ricardito.
11: Aquí trabajando.
0: Es el tío del productor.
4: Va a botar un cuerpo en ese caño.
11: Botando material de construcción. Aquí a punto de pasar este puente.
4: A ver. ¡Ay! A ver, ¿pasa o no pasa?
5: ¡Sube
4: o no sube!
5: ¡Pasa
4: o no
5: pasa! ¡No! ¡No!
4: Película.
9: Mejor momento, no.
4: Me cortaste la película.
5: Ricardito, nos dejaste ahí a medias. Oiga, no supimos si pasaste el puente o no.
9: Le raponearon el celular por ahí.
0: Y el productor. Venga, productor, dígale a sus tíos que dejen de mandar videos a Radio.
5: Ay, no sean perros. Sí. No sean perros.
4: Ricardito.
5: Saludo para Ricardito.
0: Es que anda a dar ese cuerpo. No, por favor.
9: Pero es que esa zona toda, dice que acá en Bogotá dijo, ¿cierto?
5: Pero usted cree que es que todo el mundo trabaja entre la 93 y la 67, no, papito. La ciudad tiene más sectores.
9: Pero eso está muy, muy maluco por allá.
4: Eso tiene la cara de ser Mondoñedo o Santa Lucía, sí. Lejos, las periferias.
0: Sí.
4: Eso.
5: Las periferias.
0: Hablo así. Habla así, paré, pues por la imagen.
4: Por la imagen, por la imagen esa gente allá está en las periferias. Saludos a toda la gente de mi barrio.
9: Les va a llegar pasado mañana, pero un abrazo.
4: Les va a llegar la señal cuando terminemos la maratón.
5: ¡Qué perro!
4: Para cuando escuchen buenos días ya habremos terminado.
9: A ellos todavía les sale J. Mario en el televisor.
5: ¡Ey, no sean
0: amigos,
5: así!
0: ¡Amigos!
9: ¡Señor!
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0: ¡Maratón del Gallo, Ale!
1: ¡Bravo!
0: No quiero más, no quiero más, señor Stark. Y llevamos a, como cuántas, como 8 o 9 horas.
1: Yo sí me quiero ir, señor Stark. déjeme libre.
0: Lléveme.
2: Métanle tamarindo.
0: Blipenme. Esta es la Maratón del Gallo. Nos vinimos ya a la cabina a acomodarnos un ratico. Por acá está Pacho. Lo pueden ver en nuestra transmisión, los que se van conectando por ahí a YouTube. Se le cayó un diente.
2: De tanto andar hablando en la maratón.
0: Se desportilló.
1: Mocho Cardona.
0: Se le cayó una carilla, ¿qué llaman?
2: Sí.
0: Se le fue de carilla al Pacho. Ay, Pacho, no te caigas tanto. Listo, dejémoslo ahí. Hoy con la Maratón del Gallo, que los acompaña desde las 6 de la mañana. Arrancamos en el helipuerto, eso estuvo increíble. 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Se veía bonito, ¿no?
1: Y después dijeron, listo, pero no vuelvan. Muy bonito todo, para que no vuelvan.
0: Por esa recocha de ustedes.
1: Que se tiraron 2 sofás, champion.
0: Uno y una silla.
1: No, de verdad.
2: Sí.
1: De verdad, amigos.
0: Es que a veces sí, nos ponemos un poco desmedidos en...
2: Y por poco electrocutan al champion.
0: De verdad, eso estuvo heavy. Sí. Después veía eso y yo decía, ay, usted le cambia eso el audio y pone gritos de gente. Y...
2: Pero Tato está emocionado.
0: Sí, muy feliz. Está muy feliz torturándome. 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
2: Bueno, voy a estar pasando después de la maratón.
0: 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Está Juanse acompañándonos, mi querido Luisca.
1: Sí, señor.
0: Porque él se metió en medio del mundial. Lo vi haciendo unos contenidos muy chéveres sobre historias del mundial.
1: Ajá.
0: Con un gran personaje. Entonces le dije a Juanse, oiga, eso está bacano, está chévere para brindar un rato así también en la maratón y para que pase por aquí con su compañero de contenidos.
1: O sea, no usted, sino tráiganos a su compañero.
0: Sí, señor.
2: Sí, claro, es que es histórico.
1: Ya.
2: Es un poquito histórico.
0: ya empezó Juanse, ¿verdad? Tenemos con nosotros en la Maratón del Gallo para una hora más al gran César Augusto.
3: ¡Qué
4: me arrastró Juanse hasta aquí. Sí. Pero ustedes saben que yo hice muchas maratones del gallo.
0: ¿Qué va? ¿Cuántas, Cecitar?
4: Pero muchas. Yo estuve en el gallo 15 años.
0: Uy, ¿qué?
4: Yo hacía los deportes en el gallo.
0: ¿Y le gusta el gallo, César?
4: Me encanta el gallo. El gallo frito me encanta también.
1: Campeón, pero también déjelo ir, ¿no? 15 años, César, acá yo estaba el otro día también, amigo.
0: Oiga, ¿tú bien bajito?
4: 15 años, o sea, hice maratón. Los veo. Llevan 8 horas y ya están mamados. Ya los veo medio descuadrados.
0: Sí, la verdad.
4: Es que esto es bravo.
1: Es bravo. Además que, César, hay que decir que pues aquí la gente, usualmente uno tiene que sumar energía alimentándose, agüita, esta gente no. Champion es alcohol desde que se levantó. Arraspando.
4: Sí, ahí lo veo que el estado tiene... Bueno, ¿eso es guaro o no?
0: No.
4: Ah.
0: No. Es.
1: Es guaro y algo más. No es solo.
4: Es un cóctel molotov.
0: No lo habíamos dicho, Cecitar, pero bueno, pues,
4: pero
0: para ayudar un poquito. Para el ánimo, para el ánimo de la maratón.
4: Está bien, todo hay que ponerle tono alto para que la cosa suene bien.
2: Cuando yo le dije a Champion, listo, voy a hablar con César, le pregunté a vos a Steven, ¿cómo venga César? ¿Cómo está de ánimo para hacer maratón? Dijo, no, eso inviten lo que es el tío marihuanero. Así dijo, Champion. No, Steven dijo eso, corríjame, Champion.
4: Yo en la vida, ¿sabe?
2: Eso, dijo, está loco.
4: He probado ninguna droga.
1: Espéreme un segundo. Ramírez.
4: No he tomado ningún trago.
1: Que César quiere probar.
4: No, ya no.
0: ¿Y qué?
4: Mire, le voy a contar una historia. Yo estoy en la Universidad Nacional.
0: Sí.
4: En Manizales.
0: Ah, sí.
4: Y había un profesor que dejaba fumar marihuana en clase.
0: Ándale.
4: Nosotros éramos 30 alumnos y las clases eran como de 70. Pero yo nunca.
2: Y a nadie se le quedaba nada.
4: A nadie se le quedaba nada.
0: Se duplicaban en eso.
4: Cada uno haga lo que le dé la gana.
0: Pero, ¿y algo de trago se citar usted?
4: Nada,
0: ¿se
4: nada, nada. Cero, cero.
0: No le creo.
4: Yo no sé lo que es una tumbadita, nada. Yo no sé lo que es una rasca y menos un guayabo.
0: Ándale.
1: Ahí está, el secreto de la eterna juventud. El secreto de Peter Pan.
4: Eso ayuda.
0: Yo lo vi a César hace un tiempo cumpliendo por ahí un reto y saltando lazo.
2: Sí.
0: Uy, qué máquina, qué monstruo.
4: Ah, no, pero es que
0: saltar.
4: Yo salto lazo todos los días.
1: ¿Ah,
4: todos
1: sí?
4: los
1: días. Ese es su cardio. Yo entreno. Uno de sus cardios, claro.
4: Es uno de los cardios, pero ahora el cardio más importante es con pesas. De otros cardios les hablo después.
1: Ya.
4: En la maratón del año entrante.
0: Pero el de pesas me lo imagino también.
1: Sí, claro. Depende de la posición. Pues no, digo, si te levanta así.
2: Depende del color de pelo. Claro.
4: Y depende de la pesa también.
0: Tremendo tener a César Augusto hoy por aquí con nosotros, que fuera de micrófonos, para que ustedes vean el nivel de rockero que es César también y de apasionado por el fútbol. Nos hablaba de que usted alguna vez entrevistó a Elkin, al gran Elkin Ramírez.
4: A Elkin Ramírez, pero además fue muy amigo mío. Lo entrevisté en un programa muy lindo que yo tenía en Win que se llamaba Acceso Win, donde entrevistaba personajes de todo tipo. Y fue un programa muy bello. Y hoy los adoradores de Kraken y los
0: fanáticos, seguidores.
4: Los fanáticos, pero así acérrimos, guardan esa entrevista con mucho cariño, porque fue una entrevista donde Elkin mostró su faceta maravillosa de intelectual de la música, de hombre culto, de conocedor profundo de la condición humana y de la condición musical del hombre, que es fundamental.
0: Tremendo, sí, es que Elkin, sin duda, con esta banda Kraken, que además van a estar en el cierre de la Maratón del Gallo, ya saben, en Plaza Central, mañana nos vemos allá. Lleguen tempranito porque tenemos grandes bandas. Y hablando el otro día con el tecladista de Kraken, él decía que Elkin tenía muy claro el concepto de la banda, y tanto que incluso él dijo, les propusieron alguna vez en una llamada, oiga, abran un concierto de Iron Maiden. Y Elkin dijo, no, a esa no voy. ¿Por qué? Porque puede ser que Eddie me pise al Titán. Y yo quiero que el Titán siempre sea el lo titán. Más grande.
4: Oiga, tremendo.
0: Sí, señor.
1: Muy parado.
0: Sí, señor.
4: Tremendo. Yo una vez vi a Iron Maiden.
0: Ok.
4: Y bueno, yo soy rockero.
1: Sí,
4: de cuna. Una vez, mire, la última vez que vino Metallica a Bogotá.
0: Sí.
4: ¿Fue hace cuánto? No hace tanto.
0: ¿2012? ¿10?
4: Por ahí, no sé, cinco años.
0: Que está buscando el dato.
4: Cinco, ajá, seis años mismo. Más o menos.
0: Ok.
1: 2016.
0: Ah, 16. Hace
1: 10 en el hipódromo años. De los Andes.
2: Hace 10 años.
1: Pero también hubo Simón Bolívar en 2014.
4: ¿Tanto 10 años? No.
0: Por ahí.
4: ¿En el hipódromo de los Andes?
1: Ay, ese César, sí. Ha pasado algo.
4: No, fue en el Simón Bolívar.
1: También hubo Simón Bolívar en el 2010 y 2014 y 99. Metallica ha venido cuatro veces.
4: Yo la he visto tres veces aquí. No, dos veces.
0: Sí.
4: Dos veces. Y un día yo tengo una guitarra con un aerógrafo de James Hetfield.
0: ¿Qué?
2: Ish.
4: Claro, tremendo. Pero quería que me la firmara.
0: Ok.
4: Ellos se quedaron en el hotel NH Bogotá.
0: Ok.
4: En el 80 y pico.
0: Sí.
4: Y regresaban después del concierto. Es que no lo tenía claro. Yo pensé... Entonces, de pronto fue antes. Yo pensé que fue en el Parque Simón Bolívar. De pronto no fue la del Hipódromo de los Andes.
0: Ok.
4: Y dije, lo voy a esperar. Hice toda la parafernalia para esperarlo, para que me firmara la... Terminaron el concierto y se fueron para el aeropuerto y se despacharon de Bogotá. Y no sé si vuelvan, les cuento. No sé si vuelvan.
0: ¿Será, Cecitar? Siempre hemos sufrido en Colombia un poco por eso. Bandas como Metallica, como AC/DC, que,
1: por acá
0: que
1: no
0: últimamente
1: miran.
0: No
1: están mirando por acá.
0: Se están haciendo feo.
4: Y no sé por qué, porque esas bandas llenaban
0: claro
4: donde estuvieran.
0: Claro.
1: Foo Fighters, por ejemplo, Foo Fighters que acaba de confirmar gira y tampoco pasa por acá. Sí, Chili Peppers sí. Pasó por acá, bueno, y no vino.
0: Foo Fighters sí, pues digamos que tiene...
1: ¿Será que le tienen
2: historial?
0: Sí, yo creo que le tienen... Dicen, sí, no, allá... Sí.
4: No, es que la chafarra. La cosa es complicada. La cosa es a otro nivel.
0: Sí, yo creo que no, de pronto... No, uno menos no aguanta.
2: No, allá hay mucho matarindo.
0: ¿Y entonces cómo fue la entrevista con Elkin?
4: No, con Elkin fue... Miren, la que está en YouTube, uh-huh. y es muy bonita porque se habla de muchos temas profundos. Elkin era un hombre muy profundo y tenía un conocimiento de la música, pues ya cuentas la historia, Champions, de lo que sucedió con Iron Maiden.
0: Sí.
4: Y además tenía un enorme respeto por la gente que trabajaba con él. Muy bonito. Una vida muy chévere.
0: Era una gran persona y por eso gran homenaje el que le podemos hacer el sábado en Plaza Central. En el cierre de la Maratón del Gallo.
2: Sí, va a estar buena.
0: Mañana ya tempranito, concierto en la tarde, va a haber lechona, va a haber premios, va a estar increíble para que no se pierdan esa cita en Plaza Central mañana con la Maratón del Gallo. Mi querido César, el mundo del fútbol moviéndose mucho, llegando grandes estrellas a Colombia, ese movimiento que uno diría, ¿es raro o está bien que lleguen figuras como James, como Cuadrado, que Quinterito, que regresen acá al fútbol?
4: No, yo creo que es muy bueno porque son figuras, son estrellas. Mire lo que sucedió en Bogotá, en el Campín con James, uh-huh. en el partido frente Internacional de Bogotá. Sí. Nunca se había llenado para Internacional de Bogotá el estadio como se llenó ese día. 36,000 personas, se agotó la boletería y la locura de James fue total. Y va a pasar lo mismo con Cuadrado cuando debuten Millonarios, con toda seguridad, como ya pasó con Falcao. Son figuras que engrandecen el fútbol, además es la oportunidad de que ustedes, la gente joven,
1: gracias,
4: los vean jugar en vivo y en directo. Es que yo vi al pibe.
1: Claro.
4: Entonces hay que ver a estos personajes, que son personajes de primerísimo nivel y jugadores de una clase mundial. Uno, ¿se divirtieron viendo a James en los 35 minutos que jugó? Divertimos todos.
1: 100%. Sí,
4: claro. 100%. Un jugador todavía lleno de técnica, lleno de condiciones, lleno de talento.
2: No, James es muy lindo, César.
4: 35.
2: La gente no está preparada para hablar de la belleza de James.
4: Bueno, está bien.
2: No solo física, futbolística.
1: Ahí. Oiga, César, y hablando ya de Cuadrado, del vecino, no puede jugar con Millonarios todavía, ¿no?
4: Todavía por las dos fechas, con el Pisa suspendido en Copa. Ahora, yo no estoy de acuerdo.
1: Pero
4: si a uno lo suspenden en Copa, tiene que pagar en Copa,
1: exacto.
4: Pero no en Liga. Mm. Ahora Millonarios está haciendo la gestión para que por lo menos le bajen una fecha y pueda estar próximamente debutando con Millonarios.
2: César, yo por ahí veía en redes que todo el mundo está hablando ya de, bueno, ¿y quién va a ser el nuevo James? ¿Quién va a ser el nuevo Quintero? ¿Uno ya puede perfilar jugadores por ahí?
4: No, yo creo que es muy difícil. Hay que darle todavía tiempo al tiempo. Yo creo que hay jugadores con mucho talento que pueden jugar en esa posición. Por ejemplo, Rengifo. Por ejemplo, a ver, miremos la lista de los pelados, de los jóvenes que tienen esa opción.
0: Sí.
4: Yo, por ejemplo, me gustaría ver un mediocampo hoy en día con Puerta, con Ríos y con John Arias. John Arias haciendo un poco de James. Lo que pasa es que cuando uno habla de James, tiene que hablar de un líder, de un jugador que siempre pida la pelota, que el contrario le tema, por lo menos lo respeta.
0: Okay.
4: Y de un jugador donde todos, el entorno que tiene inmediato en su selección, lo admiren y le reconozcan la calidad.
0: Lo respalden.
4: Sí. Y por ejemplo, hoy tenemos a Rengifo, a un jugador como... ¿Quién? En la selección, bueno, John Arias, que está ahí. Sí.
1: Carrascal
4: no está convocado, pero digamos que es un poco el llamado Carrascal a ocupar Yasser Asprilla, que puede ser otra alternativa interesante. Ya ha tenido la oportunidad en selección, pero no se ha logrado consolidar. Pero esos jugadores están todavía con un camino muy largo por recorrer para llegar a las proximidades de James. Muy largo.
0: ¿Usted cree, César, que por ejemplo en el Mundial estuvo mal quedarse contra Suiza o fue como justo también?
4: No, el técnico le apostó a James.
0: Okay.
4: Y confiaba en James porque ya James le había dado muchas cosas importantes a Colombia.
0: Sí.
4: Por ejemplo, lo que hizo en Copa América, que venía de 5 meses sin jugar. Pero lamentablemente no funcionó. Y trató de darle y de aguantarlo todo lo que pudo hasta el partido con Suiza. No fue el mejor Mundial de James.
0: Sí.
4: Nos faltó un poco ahí, pero los demás tampoco podía uno decir, si no juega James y juega Carrascal o juega otro, íbamos a tener una Colombia diferente. Yo creo que estuvo bien.
1: Estuvo, sí, lo que había, ¿no?
4: Tampoco lo que había. Es que, sí, tampoco era que tuviéramos pues un jugador ahí pidiendo pista.
1: Ahora periódico de lunes y hablar así.
4: Ah, no, ya es muy fácil. Y ya decir no es que James no debió jugar. Exacto. O no lo debieron convocar es muy fácil. Pero yo creo que sí lo debieron convocar, sí debió jugar y lo debieron aguantar. No sé si hasta Suiza, pero lo debieron aguantar.
0: Bueno. Vea. Hoy acompañándonos el gran César Augusto Londoño en la Maratón del Gallo, que tiene un sentido social esta vez, ¿sabes, Cecitar?
4: ¿Qué hay que hacer no sé para
0: si
4: ayudar?
0: No sé si a usted le había tocado en las sesiones anteriores de Maratón del Gallo, pero en esta, como tuvimos esa infortunada noticia y ese infortunado evento, pues, del terremoto.
4: Sí.
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2: Sí.
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4: Ah, qué bonito, me encanta eso, a mí no me tocó.
0: Hay un costurero en Pereira, querido César, que en el que trabajan mujeres de tercera edad, señoras de tercera edad, y allá ellas van...
4: Las pueden, tías, ¿sí? Las abuelitas.
0: Sí, señor, sí, señor. Y allá van ellas, pueden trabajar, hacer sus cositas de confección y eso lo venden para tener recursos, para ayudar con otras cosas. 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
1: Fácil, fácil, como lo dice el Champion, no solamente se trata de ya pasó, ya llevamos un mes, dos meses de la tragedia que sacudió el país, no. Al revés, por eso la Maratón del Gallo dice, ponemos los huevos por Colombia en esta Maratón del Gallo. No solo hoy, también vamos a estar mañana, me imagino, César, mañana listo para Plaza Central.
4: Yo tengo como cuatro huevos y necesito.
0: Bien puestos.
4: Estoy ahí listo, listo para lo que toque.
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0: 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No, todo bien. 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
0: 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Los vi a ustedes haciendo contenido, a eso me refería en un inicio, del Mundial, contando muchas historias del Mundial. ¿Qué historia nos queda para todos los Mundiales de este?
4: ¿De este Mundial, pero a nivel internacional?
0: Sí, como que uno siempre va a recordar esta historia del Mundial del 2026.
4: No, hay muchas historias. Por ejemplo, lo de Cabo Verde. Lo de Cabo Verde fue espectacular.
0: Sí.
4: Lo de Bocinha fue una cosa absolutamente sensacional. Se fue sin perder en el Campeonato del Mundo. No perdió ante España, que era la selección, pues,
2: la campeona,
4: al final, más poderosa campeona. Eso fue muy bello. Nos queda la actuación de España, que fue una actuación notable. Nos queda la decepción de Francia, que a Francia en el partido por el tercer lugar le hagan 6 goles a un equipo con esa nómina, con esos jugadores y con esa estructura. Eso demuestra que puede pasar cualquier cosa en el fútbol. Y nosotros nos quejamos por lo que hizo Colombia, por favor.
0: Históricamente, ese partido del tercer puesto siempre ha sido uno de los que más goles tiene en un mundial, ¿no?
4: Porque como porque los dos equipos se abren.
0: Sí.
4: Y además, hoy en día da plata. El que gana, se gana 3 millones de dólares más que el que pierde.
1: Ah, bien, o sea que hay algún...
4: Claro, hay un incentivo económico.
1: Incentivo.
4: En algún momento todos pensábamos que era un partido que tenía que desaparecer, pero no de la posibilidad de que los equipos ahora con 48 equipos jueguen 8 partidos, antes jugaban 7, y que puedan apostar ahí por un premiecito que es nada despreciable.
1: Oye, y también fue el mundial de esa roja de Balogun.
0: Esa fue rara.
1: Cuando apareció
4: Trump. No, eso fue absurdo. Eso fue una vergüenza, ¿no? Total.
0: ¿Vergüenza?
4: Una vergüenza de FIFA total, sí. Total, porque uno no puede cambiar una sanción que está escrita.
0: Claro.
4: Y que fue por un hecho fáctico.
0: Y para ese partido.
4: Para ese partido, claro. Pero además, la providencia a veces es tan sabia que termina perdiendo Estados Unidos 4-1.
1: El fútbol acomodando lo que nada más puede lograr.
4: Acomodando la realidad, claro, de las cosas que son justas, por ejemplo. Pero lo de Balagún fue terrible. Como fue malo el hecho que no expulsaran a Messi en el primer partido.
1: También.
4: Lo tenían que haber echado.
0: Ah, sí.
1: Claro,
0: sí.
1: En la pisada,
4: pisada de atrás. Sí, sí, sí. Pero pues en el fútbol pasan cosas y en el arbitraje también, y eso que hoy tenemos un apoyo como el VAR, que hace que el fútbol sea mucho más justo, ¿no?
1: Increíble.
0: Sí, sí, y aún así todo lo que pasa. Pero bueno, son vainas,
2: son cosas que pasan.
0: Y queda para contar en los siguientes mundiales, sin duda, historias que dejaron este 2026. Cecita es muy de Radioactiva, tiene su actitud rockera, estuvo muchos años en El Gallo,
1: Maracones. Mero rock.
4: Aquí yo tuve un hijo muy famoso.
2: Uy, ¿cuál?
0: Ah, sí, claro.
4: Que fue Miguelito.
0: Sí, señor.
4: Hicimos El Gallo mucho tiempo. Miguelito era un personaje fantástico que después en el Canal 13 tuvo una serie de televisión en dibujos animados.
0: Sí.
4: Y no lo hacía Liz Pereira.
0: Sí.
4: Bueno, es que yo aquí estuve con Fanny Lu.
1: ¿Qué? Hijo de madre, ya eso
2: fue la primera, todo. Fue la primera gallinita, ¿no?
4: La primera gallinita. Sí. Con María José Martínez, por ejemplo.
0: Dios, Dios
4: con las Karate.
0: Opa.
4: Las Karate, sí, señor. Hizo claro, parte claro. Del Gallo.
0: Sí, sí, sí.
4: Con Liz Pereira, que era crack. Una maravilla, crack.
0: Catherine Porto alcanzaste también, ¿no?
4: También con Catherine Porto aquí, pero Catherine. Por supuesto.
0: Catherine.
4: No, es que la lista es larga.
2: ¿Cuántos mundiales tiene usted encima?
4: 12.
0: Uy, no.
2: Ay,
4: ándale, mundiales. No se me notan, ¿no?
2: Pero... No, cero.
0: Pero
4: 12 mundiales es un montón. Claro que pues... mi hijo tiene 35 años y tiene 8 mundiales.
0: Uy,
4: 8 mundiales.
0: Wow, bueno, bien.
4: El primero son los 4 años, imagínese.
0: Ándale, bonito recuerdo, me imagino, en medio de todos esos mundiales.
4: No, pero claro, llevándolo. Uno con el hijo es una maravilla, además es fanático y me ayudaba y trabajó, ayudó en Caracol muchas veces.
0: ¿Sí?
4: Cuando cumplió los 18 años, porque antes no se podía acreditar y no podía entrar al IBC, pero hubo momentos. Yo recuerdo que en el Mundial de Sudáfrica le manejaba el carro a Eugenio Baena.
0: Okay,
4: y además le montaba los equipos, porque Eugenio no sabía nada de técnica.
0: Okay.
4: Y porque en Sudáfrica, como en Inglaterra, se maneja con el timón al otro lado. Entonces hay que tener un cuidado especial. Sí. En Australia también se maneja con el timón al otro lado. O sea que eso no, en recta es chévere. Eso no va por la izquierda sin problemas. Pero en una glorieta, el descuadre mental es el hijo de madre.
0: Pues hablando de que Cecita ha acompañado muchos años El Gallo y maratones y demás, tenemos un video que mi querido Juanes...
4: Uy, no me diga, ya sé que van a sacar.
0: Que es icónico, que nos encontramos de Cecita en una maratón.
4: Si es el que me estoy imaginando, ese video hoy tendría millones de vistas.
0: En un gallo de Radioactiva, mi querido Juanes, es el video donde él está en la cabina y eso, ¿sí? ¿Tienes ese ahí listo? Solo como para saber, dale, exacto. Mientras lo busquen y lo acomodan ahí, es el donde César estaba aquí cumpliendo una apuesta.
2: Saltando
0: la... Digamos cuál fue la apuesta, pero no la penitencia. O sea, ¿en qué apostaron?
4: No, fue una apuesta con Leider Preciado.
0: Sí.
1: Epa.
0: Sí.
4: Con Leider Preciado de un partido que ganaba... Bueno, Leider le iba a Santa Fe.
0: Sí.
4: Yo creo que yo le iba a Once Caldas, si no estoy mal. Y el partido se disputó, era un partido importante.
0: Sí.
4: Y el que perdiera... tenía que hacer la presentación, yo hacía los deportes en El Gallo.
0: Así como lo vamos a ver.
4: El invitado, como lo vamos a ver.
0: Vean y conéctense en YouTube para que recuerden este buen momento, El Gallo de Radioactiva con César Augusto Londoño en los deportes.
4: En esa época eso era medio pecado.
2: Eso es 2013, ¿no?
4: Sí.
0: A ver.
4: ¿2013 fue?
0: Sí. Y sin ya.
4: Uy, yo tenía pelo. Ahora ya no tengo tanto.
2: Allá estaba Santiago de fondo también.
1: ¿Cómo era la cabina?
4: Estaba Pacho ahí.
0: ¿Cómo era la cabina antes?
1: En la que hoy estamos.
4: No, la cabina hoy es una maravilla.
0: ¿Qué tal? ¿Qué tal el estreno de la nueva
4: cabina? No, la cabina y los micrófonos me encantan y la ambientación es espectacular.
0: Vamos al minuto 7 más o menos, mi querido Juanes, si se puede, porque ahí...
4: Ahí estamos todavía...
0: Están ahí arrancando la sección.
4: ¡Uy, ay, ay, ay!
0: César, por Dios.
2: Estaba compitiendo la rueda, llega.
4: No salí tan mal, ¿sabes? Hoy reto a Ley, a ver quién pesa menos. Hoy podemos hacer el mismo. No, además, mire, la vaina bien, sólido. Ahora, lo hice en calzoncillos rojos en homenaje a Independiente Santa Fe.
0: Tremendo, César.
4: Oiga, pero tremendo. Eso era un pecado en esa época. ¿Quién estaba allá atrás?
1: Ese no es Pacho, creo que es Pacho, ¿no?
4: ¿Pacho?
2: No, esa es...
0: No sé, no.
4: Si
0: no
4: es bueno, Cata.
0: Almas benditas.
4: También estuve con Cata en su primera etapa de Cata aquí.
0: Ah, ¿sí? Sí, claro. Sí, sí. ¿Cómo ha mejorado esa niña, yo?
4: ¿Cómo ha progresado?
0: ¿Cómo ha progresado, Catica?
4: No, Cata siempre ha sido maravilloso.
2: César, hola. César,
0: con el
2: bueno, ¿y qué va a hacer en esta?
0: Pero vea, es que...
4: Pero no hay que... No, es que no, yo no apuesto.
1: ¿Qué color los tiene hoy, César?
0: Apueste con Luis César.
4: Amarillos,
0: hoy son amarillos.
4: Hoy los tengo de Navidad, no, de 31 de diciembre. Los amarillos,
2: por la convocatoria de la selección.
4: O por la selección también, sí.
0: Apuéstele al partido del Bayern, es que está jugando ahorita, sí, con Luchito Díaz.
4: Sí, está jugando mal Lucho hoy, ¿sí? Hombre. Sí.
1: 4-0 ya va, pero el cuarto fue de Harry Kane.
4: Y el segundo también Lucho, de Harry Kane de
1: Lucho
4: penalti.
1: No aparece todavía.
4: Y el tercero,
1: ¿no?
4: De Olís.
1: Tercero de Olís, sí. Pero
4: sí,
1: nada,
4: no aparece Lucho, está en un momento difícil. Por eso no lo llamaron, para que lograda la recuperación. Tiene que volver a estar físicamente bien.
0: Está bien eso.
4: Sí, está bien, claro, perfecto. Recupere.
0: No quemarlo, porque yo creo que sí le costó el Mundial precisamente por eso.
4: No, pero yo no creo que por la parte física.
0: ¿No?
4: No.
0: ¿Mental? Pues además, yo creo que sí.
4: Polémica. La ansiedad. Podemos hacer polémica. Eso, no, ¿sabes eso, por eso? ¿Qué no?
1: Steven.
4: Porque Kane tenía los mismos partidos, Solís también, Kimmich también, y todos jugaron bien. Ahora, él se fue de vacaciones. Volvió con Bayern y en los tres amistosos voló, fue figura. Marcó tres goles. Okay. Pero pasaron esos 20 días y sí, empezó a sentir desgaste. No sabemos si... Bueno, decía ayer Lorenzo que 60 partidos en una temporada son demasiados y son demasiados.
1: Y lo son, claro. Es que hasta en el partido, no decir insignificante, pero en el torneo que menos importaba, Lucho Díaz jugaba los 95.
4: No, y fíjese Copa, que en el Mundial terminó jugando los 90 minutos.
1: También.
4: Porque no estaba desgastado, en el Mundial no estuvo desgastado. Estaba a tope y además la ilusión del Mundial lo hace uno correr más de la cuenta. Claro. Lo que pasa es que la ansiedad uno lo mata. Cuando uno quiere ser figura, hacer goles, demostrar muchas cosas y no se puede, eso es complicado.
2: Bueno, voy a armar polémica. Como si fueran aquí las...
4: ¡Steven!
1: A ver, Marina.
2: Vamos a hablar de un tema importante. A todos los oyentes de Caracol Radio.
1: Me dice la prensa,
4: y así con voz de locutor, sí, serio.
2: A todos los oyentes de Caracol Radio, quiero preguntarles: ¿cuál es el fichaje más importante en los últimos años del fútbol colombiano?
4: No, yo creo que hay dos: James Rodríguez y Falcao.
2: No, solo uno, César. No, a ver. Tan amigo no, César, de verdad. Estamos preguntando puntual.
4: Yo me quedo con el de James.
2: Sí. James. ¿Y Luisca?
1: Juan Guillermo Cuadrado. El de James.
4: Sí, es que pues además es que... hay una diferencia con el de Falcao. Puede que Falcao para mucha gente sea más ídolo que James. Pero sí. Falcao vino de 38 años. James vino de 35.
0: Ándale,
4: okay. Pero ahí hay una pequeña diferencia.
2: Pero Rodallega llegó de 37 y es campeón más veces que todos.
4: Sí. Tuvo esa fortuna. Mira,
2: Pelé.
4: Sí, la pelea es por allá.
2: Para mí, Rodallega. En este momento, Rodallega es el más importante de todos.
4: Sí, además, como ganó el título Santa Fe con Rodallega, eso es histórico.
2: Y
4: sí,
2: con
4: es,
2: dos piernas de tres.
4: Eso es una. No, eso no lo hace sino Rodallega. Lo de Rodallega es monumental en Colombia. No hay la menor duda.
1: Y, impresionante. Y, cuando todos lo daban ya por retirado, por exjugador, por lesionado. Ahí
4: sí
1: tiene Hugo.
4: Y Rodallega es un profesional.
2: ¿Y lo de Falcao es fracaso Falcao, o más
4: no,
2: bien
4: no, lo de Falcao
2: normal?
4: No, es fracaso.
0: Uy.
4: No, Falcao hizo 12 goles en 30 partidos con Millonarios, que no es nada despreciable.
0: Sí, de echarse la
1: De echar tierra. No,
4: además,
0: la goles,
2: igual a mí me gusta mucho Millos.
4: En una final donde a Millonarios lo sacó el Deportivo Pasto en la última fecha que no lo podía haber sacado. Uno contra el Pasto, jugándose la clasificación a las finales, no puede perder.
0: Total.
4: Pero
0: total,
4: Millonarios total. Perdió.
0: Sí,
4: por lo menos
0: sí.
4: No le ganó.
0: Claro.
4: No le ganó. Entonces, no, pero lo de Falcao fue muy importante también.
0: Muy importante. César Augusto Londoño hoy acompañándonos en la Maratón del César, Gallo Grande. César.
4: Vamos, vamos.
0: A quien muchos recuerdan no solamente por cosas aquí en Radioactiva, obviamente, de la casa.
4: Travesuras.
0: Acompañándonos, sino que en televisión también marcó.
2: Historia. Sí.
1: ¿Cuánto tiempo en televisión, don César?
4: Es que no he parado. Llevo desde el 84 sin parar, es decir, 42 años. Pero hice el Mundial del 82 por televisión. Uh-huh. Lo que pasa es que paré ahí porque hice el Mundial por televisión. Yo vivía en Manizales, no había acabado arquitectura y me fue bien en el Mundial.
2: Ah, ¿usted es arquitecto?
4: Hace más partidos. Sí. Arquitecto.
1: Ay, Juan, se estudió.
2: Construyó un puente entre ustedes.
4: Pelea decía que se me caían los andenes en las polémicas. Pero no, no era cierto, no era cierto. Entonces, tenía que regresar. Me ofrecieron cosas, me ofrecieron televisión, dos noticieros en el 82.
0: Sí.
4: Regreso a Manizales, acabar la carrera, me faltaba taller 11. Además, me hicieron repetir taller 10, eso es una crueldad. Nadie repite taller 10. Pero el profesor decía que yo no estudiaba porque trabajaba en Caracol, en La Patria, en Nuevo Estadio. Claro. Jugaba tenis, era envidia.
0: El cucho.
4: Entonces, regresé a Manizales, acabé, hice la tesis que era 6 meses. Me vine a Bogotá porque me querían contratar y nadie se acordaba de mí. No. Entonces me tocó regresarme a Manizales. Y Caracol me ofrece la dirección de deportes en Cali y me voy a Cali a trabajar.
0: Ok.
4: A reemplazar a Óscar Rentería.
0: Vale.
4: Y ahí hice un bache, ahí no hice televisión, entre el 82 uh-huh. y el 84, cuando volví a Bogotá.
0: A Bogotá.
4: Y hice televisión.
0: Vea.
4: Y de ahí, en adelante, de ahí no he parado.
0: De ahí en adelante, sin parar, César.
4: Nunca paré, siempre en televisión y en radio.
0: Tremendo.
1: Tremendo el arquitecto.
0: Yo creo que más de uno lo recuerdan. Mire, a los que se conectan en YouTube y todo.
4: Champions, hice en televisión. Primero, Promex 6 meses, que era fin de semana.
0: ¿Sí?
4: Ese no lo cuento porque era fin de semana. 24 horas, 4 horas y media. 4 años y medio.
0: Opa.
4: TV Hoy, 4 años y medio.
0: Uy.
4: CMI, 13 años.
2: Uy, verdad.
4: Caracol Televisión, 5 años. Cristian. Volví a CMI, 4 años.
0: Sí.
4: Win. 12 años.
0: Wow.
4: Y luego con el pulso en el Canal 1 y el Redman Noticias.
1: Wow. Ah, un genio. Ah, no, qué voltereta.
0: Por favor, de verdad es que uno no ha hecho nada con la hijuemadre.
1: Y aquí 10 años de Radioactiva.
0: El gallo.
1: Listo. Ya, no, para de contar.
4: Y radio toda, ¿no? Toda.
1: Claro.
0: ¿Me faltas algún día de pronto hacer algo así como contestatario?
1: ¿Cómo empelotarse?
2: ¿Cómo?
1: Ah,
2: sí. ¿Cómo? ¿Hacer deportes de boxe?
4: Con Juanse.
0: Bueno, hágale.
4: Una apuesta, pero una apuesta seria.
0: ¿Cuál? Propóngala, César.
4: En esa época, en calzoncillos, hoy es empelotada total, mostrando todo.
1: ¡Opa, ojo!
2: Pero no me depilé.
0: Como Pacho.
4: Bueno, pero hay chance. Pacho, bueno, pero una apuesta.
2: Pacho muestra las tetillas.
0: Toca hacerle, sí, apuesta. Aquí en Radioactiva apostamos hace poco 100 mil pesos en empanadas a una oficina.
4: ¿A una oficina?
0: A una oficina. Fuimos nosotros y se las entregamos. En el clásico de Santa Fe Millonarios,
4: sí.
0: Le apostamos a Pacho, perdimos los de Millos del programa. Y nos tocó ir a una oficina a llevar 100 mil pesos en empanadas y a parchar allá con ellos un rato. Estuvo bien igual. Buena apuesta.
4: Sí, bien. Sí. Buena apuesta. Apuestas buenas. Un día tenemos que hacer una apuesta con Pacho.
0: Sí.
2: Uy.
4: Con Pacho, hágale, pero
2: tíresela ya aquí.
1: Rételo y lo ponemos ahorita que la oiga.
2: Sí.
4: No, pero cuando juegue en Santa Fe y Once Caldas.
2: Pero déjela
4: es
2: una
4: que la otra vez, mire, el baile más grande que ha sufrido Santa Fe en esta temporada lo sufrió contra Once Caldas. Empató el partido. Empató el partido, pero Once Caldas lo dominó del minuto uno al minuto y pico. Y el árbitro por ahí le quitó un penalti al Blanco.
2: Ay, no, César.
4: Yo me acuerdo.
2: No, César. Usted se hincha Once Caldas.
4: Claro.
2: Ah, por eso no se vale.
0: Cecitar, de tantos años en medios, televisión y todo esto, ¿cuál ha sido su momento más, siempre lo preguntamos por acá, más humilde, ese vergonzoso que usted dice, uy, acá, ¿qué fue lo que me pasó?
4: Aparte del de hoy, sí. Aparte del de hoy, a ver, hubo un grupo, no, es que cuando digo aparte del de hoy, porque uno de los lemas del gallo es que el programa es muy malo, pero lo oyen.
0: Somos lo menos peor.
4: Había una corriente ideológica en Colombia que se llamaba el nadaísmo.
0: Nadaísmo.
4: El nadaísmo se lo inventó Gonzalo Arango.
0: Ok.
4: Y él decía, nos propusimos fracasar y fracasamos en el intento. Y el nadaísmo fue una corriente contestataria de reacción a todo. Al establecimiento, a la iglesia, al gobierno, a los militares, a todo, absolutamente a todo. Entonces nos propusimos fracasar y fracasamos en el intento. Hoy quedan varios nadaístas importantes. Por ejemplo, J. Mario Arbeláez, que escribe en una columna en el tiempo muy importante. Si quieren conocer el nadaísmo, lean. Ustedes no leen columnas de periódico, eso no existe. Pero lean.
1: No hace TikTok, el Champion no sabe leer.
4: No, pero Champion, estamos a tiempo de aprender. Leanla y ahí saben lo que es el nadaísmo. Y hay un nadaísta que se llama Humberto de la Calle Lombana, de Manizales, que acaba de escribir un libro sobre la democracia muy interesante. Pero bueno, ese no es tema de la maratón.
0: Sí, yo pregunté otra cosa, César.
4: Usted
0: yo
4: dije,
0: ¿cuándo salió una embajada?
2: No fue por los lados. Parece periodista.
4: Cuando me pegó Higuita porque no pude reaccionar.
0: ¿Qué?
2: Sí,
1: no sabía eso.
2: Yo vi esa historia. Sí.
0: Yo sabía.
1: Pero luego salieron y se perdonaron y
4: pero
1: todo.
4: Pero Champion, ¿usted en qué mundo vive, hermano?
0: Don César, es que yo no creo que usted, alguien sea capaz de hacerle eso.
4: No, yo tampoco. Pero
2: Higuita se fue.
4: Claro que Steven estuvo a punto de pegarme la semana pasada.
2: ¿Pero qué? ¿Por qué?
1: Pero no alcanza. Es que, no alcanza.
2: No le llega.
4: No llega mi mentón.
1: César, ¿y cómo fue lo de Higuita? Yo sé que fue un aeropuerto, ¿no?
4: Fue un aeropuerto de Medellín. El problema es que era una época complicada. Porque era la época del narcotráfico, Higuita tenía que andar con guardaespaldas.
0: Uy.
4: Yo no podía ir a Medellín.
0: Ajá.
4: Y había vuelto después de 2 años y medio.
0: Sí.
4: Porque los narcos me tenían ahí en
0: ¿qué?
4: La mira.
0: Sí, se eso fue terrible. Por narcos.
4: Fue una
2: ¿y por decir qué?
4: Tremenda. No, porque en esa época,
1: la verdad.
4: Por decir la verdad y por mencionarlos en la polémica, porque eran dueños de equipos. Y eso era terrible, era una época terrible, pero bueno, vamos al hecho.
0: Uh-huh.
4: Yo era muy amigo de él.
0: Sí.
4: En el año 90 hicimos los dos una cosa que hoy es Netflix.
0: Ok.
4: Hicimos.
0: Le cobraban a la gente por entretenerla.
4: No, era, pero fue el origen de lo que hoy son las plataformas de video.
0: Ok.
4: Hicimos el video de cómo llegó Colombia al Mundial del 90. Lo hicimos los dos contando la historia.
0: Ándale, ok.
4: Pero eso se hizo en video. Se vendía en las bombas de gasolina.
0: Uy.
4: En Betamax y en VHS.
1: Grande Betamax.
4: Betamax y VHS. Y eran cassette.
0: Sí.
4: Y los cassette existen y ahí está toda la historia. Entonces le hicimos Higuita y yo. Yo desde el punto de vista periodístico, Higuita como protagonismo. Como protagonista de lo que fue la clasificación de Colombia al Mundial de Italia.
0: Sí.
4: En esa época había muchas historias porque nos dejaban convivir con la selección. Estar, por ejemplo, la concentración de Colombia en el Mundial del 90 fue en un castillo medieval que se llamaba Villa Pallavicini.
0: Wow. Sí.
4: Entonces cuando llegamos, un castillo con muros de piedra, alturas de 18 metros, una cosa absolutamente fantástica. Y cuando llegamos, eso está ocupado por monjes, fray jefe, fray decano, nos dice: muchachos, bienvenidos, esto aquí es una maravilla, y buena comida, buenas camas, son sencillas, pero tenemos fantasma incorporado.
1: ¿Cómo?
4: Ahí los jugadores, Freddy Rincón, Harold Lozano, que creían en todo ese tipo de cosas. En esa época dormían en habitaciones sencillas. Era la primera vez. No, ¿quién iba a dormir solo?
1: Obvio.
4: Un fantasma metido.
2: No, pero qué peligro dormir con Freddy Rincón.
4: ¿Por qué?
2: No, pues qué peligro.
4: La cosa es tremenda. Lo cierto del caso es que mucho. El Bolillo fue el primero que dijo: no, yo duermo con la rata Restrepo, que era el aguatero. Claro, y el tema. Y oían ruidos de noche y todo. Eso fue famoso en esa época.
2: ¿Y usted escuchó algo?
4: Nunca.
2: No.
4: Nunca. Una vez en la finca de un tío mío,

0: Y el ruido era cerquita al cementerio que quedaba cerquita de la finca.
1: Sí.
0: Y un día nosotros, los primos de Valientes, nos fuimos para el cementerio a ver el fantasma del cementerio.
1: Un alma en pena.
0: Un alma en pena que estaba tratando de escapar del purgatorio y no sabíamos si lo íbamos a llevar al cielo o al infierno. Pues nos fuimos y nos metimos al cementerio a las 12 de la noche y el ruido.
1: Sí.
2: ¡Qué efecto!
0: Y empezamos, y empezamos, y empezamos. Y llegamos a la parte de atrás del cementerio y era una vaca atrancada en un... En un enrejado de alambre de púa.
1: Una vaca agonizando.
0: Era la vaca, el fantasma del cementerio en ese momento. La cabaña se llamaba la vereda donde quedaba la finca por ahí en Manizales.
2: Ey.
1: Pero ¿y por qué le pegó, Higuita? No hemos llegado. Sí.
0: Hemos interrumpido el cuento varias veces. No, éramos muy amigos y nunca supimos. Pasaron 20 años de ese hecho.
1: Uh-huh.
0: Eso fue una noticia mundial porque Higuita era recontrafamoso.
2: Pues claro. Entonces, ¿ya había hecho el escorpión? Sí, obvio.
0: No.
2: Todavía no.
1: No he hecho el escorpión.
0: Fue antes del escorpión, pero acababa de pasar el mundial del 90 y el del 94. Eso fue ahí en ese.
2: Sí, sí.
0: Entonces pasaron 20 años, más de 20 años, y yo lo invito a acceso a Win.
1: Sí.
0: Entonces nunca nos habíamos vuelto a encontrar. Un día, como a los 5 años de que me pegó, le preguntaron, oiga, si usted se vuelve a encontrar a César Augusto Londoño, ¿qué hace? Y dijo, le vuelvo a pegar.
1: No.
0: Entonces un día en un partido en Bolivia, de la Selección Colombia contra Bolivia, nos alojamos en el mismo hotel de la selección. Ya habían pasado como 10 años de eso.
1: Sí.
0: Entonces yo llego a las 12 de la noche a la recepción del hotel y me encuentro Higuita a la recepción.
1: Y se le dijo, ahora sí estoy atento.
0: No, yo me remangué, pero me devolví. Y no hablé con él. Dije, no, de pronto este hombre se alborota y uno no sabe qué puede pasar.
1: Sí.
0: Saco mi manga y de pronto lo noqueo y se queda el arquero sin la selección sin arquero. Entonces pasaron 20 años, fue a Win, nos abrazamos, no nos habíamos visto desde el momento del aeropuerto Olaya Herrera.
1: Uh-huh.
0: Nos sentamos en la entrevista y la primera pregunta que le hago es, René, ¿por qué me pegó?
1: ¿Qué?
0: Y él dijo, no sé por qué, no me acuerdo, y se murió de la risa.
2: No.
0: Y ahí quedó la cosa.
1: Y ya,
0: sanado. Y chao, bambino, si te he visto, no me acuerdo.
2: Por eso a esta hora, ¡René!
0: Hoy nos amamos, ¿no? Hoy nos amamos.
2: Claro.
0: Publiqué ayer un video en mis redes, ahí está, si lo quieren ver.
2: César Ló.
0: César Alo.
2: Alo, eso.
0: César A de Augusto y L O de Londoño. Ajá. Publiqué un video que le hice en los 100 años, en la inauguración de la sede de la Selección Colombia en Barranquilla,
1: sí.
0: Y ahí hay un diálogo interesante con Higuita, antes del Mundial.
2: Ahí.
0: Entonces habla del Mundial, para que lo vean.
1: Ándale, pero es que vea que César siempre se le ha medido a todo, y pues tantos años en los medios y todo, tiene un montón de historias y un montón de cosas.
2: Sí.
1: Y de pronto, de las cosas como curiosas que le han pasado a César, por ahí recientes, él estuvo entrevistando. ¿De dónde era ella? Una deportista asiática, si
2: oriental,
1: no estoy mal.
2: Sí, oriental.
1: Oriental.
0: Y ella fue la campeona mundial de judo en los Juegos Olímpicos de París.
1: Sí, señor. Ah, en París. Sí, señor. Sí, señor. Y pasó este momento que les vamos a compartir a través de YouTube por aquí en Radioactiva para los que están conectados en la maratón. Ya les vamos a presentar aquí, mi querido Juanes, el video de lo que pasó en esa ocasión. A ver.
2: A ver, muestre pues.
0: Veo a Juanes lento.
2: ¿Qué trajo?
0: Más lento que la defensa de Unión Magdalena.
1: Ah, no, ese no es.
2: Ese es otro momento histórico.
1: Ese fue otro. Ah, pero ¿quién no recuerda el de hasta mañana? Fue que dijo.
0: Sí,
2: hasta mañana.
0: Sí. No, hasta aquí los deportes.
1: Hasta aquí los deportes.
2: País de Damier. Dice Wilmar Murcia que precisamente por eso recuerda a César. Champion, le tengo noticias.
1: Señor.
2: Otra hora de maratón.
1: ¡Dale! Muy rápido, con Cecitar que hoy...
0: Pasa el tiempo rápido.
1: Sí, sí, sí, sí, mucho. Sí. Listo, vean el video que les comentamos de Cecitar en estos Juegos en París.
0: Y hasta aquí los deportes.
3: Yes, number one.
4: Bien.
3: Bien.
4: ¿Dónde vives? Osaka, Sapporo, Tokio.
3: Tokio.
0: Ya, me entendió en español.
4: ¿Cuántos años? Mira que me entiende en español.
3: 32.
1: del 22, Perú. 22.
4: 22. Oh, bueno. Oh. Felicitaciones.
5: Oh. Congratulations.
4: Congratulations.
5: Arigato.
4: Arigato. Arigato. Arigato.
0: Es que no se llamaba Yuca.
4: Yuca. Tatiana Rentería.
0: Sí, pero no la Yuca de.
4: Okay. Okay. Okay, bien. Gracias.
2: Qué grande,
4: gracias.
0: Mire, mire, alguna vez, lo que pasa es que la gente.

0: Usted se burló, pero, pues, sí, pero sí. entendió sí. quién era la rival de la niña Rentería, que estaba disputando semifinal y iba para medalla de oro. Y fue la japonesa número uno del mundo, la Yuka.
1: Sí, señor. Yuka Kagami.
0: Ganó. Yuka Kagami, así se llamaba, ni más ni menos.
1: Estaba ahí.
0: Y los Kagamis a todos. Porque nos ganó realmente, nos ganó. Pero, mire, una vez en un Tour de Francia,
1: sí.
0: entrevisté a Vyacheslav Ekimov, un ciclista ruso.
1: Sí.
0: No hablaba ni inglés, ni español, ni nada. Yo no hablo inglés. Uh-huh. Como el 98% de la gente en Colombia.
1: Okay.
0: Porque no tuvimos el privilegio de estudiar sí. en un colegio bilingüe, ni tuvimos la oportunidad de haber aprendido después.
1: Sí.
0: Entonces, Ekimov, después de 10 etapas, le llevaba 1 minuto 30 segundos, etapas planas, a Lucho sí. Herrera.
1: Uy.
0: Y venía a la montaña.
1: Sí.
0: Entonces, titula al equipo a 4 columnas. Lucho amenaza. Porque a minuto 30, con la montaña de por medio, Lucho podía agarrar el Tour de Francia. Sí. Entonces, la gran entrevista era con Ekimov, pero el tipo no hablaba nada. Me voy a entrevistarlo. Estaba en el noticiero 24 horas en esa época, en televisión, y le hago una entrevista de 8 minutos ¿qué? Sin que hubiéramos hablado el mismo idioma. Todo a nivel de señas.
1: Sí.
0: Y la entrevista fue nominada al premio Simón Bolívar.
1: ¡No!
0: Segunda. Fue nominada al premio Simón Bolívar. Y alguna vez, cuando Roger Mila sí. nos hizo el gol en el Mundial del 90, lo entrevistó en la zona mixta 5 minutos sin hablar francés.
1: Ándale, pero vea, pero es que este se hace la medida.
2: Políglota. No. Políglota de señas.
0: Sí. Soy políglota. Con los ojos.
3: No se vara, César no se vara. No se como vara. Toque, claro.
1: Algo sale siempre de eso. O sea, es peor uno decir, no, es que no, y no sale nada. Ah, vamos a ver qué me entienden, vamos a ver qué sale, y vea.
0: Sí.
1: Casi Simón Bolívar por ese tipo de entrevistas.
2: Oye, a mí me ha dicho que no solo para entrevistar, sino para levantar.
0: Sí. Eran otras épocas.
1: También otras con señas, épocas. Con solo también los ojos.
0: Solo pensando.
1: César Augusto Londoño, gracias, hoy en la Maratón del Gallo. 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para mujeres de tercera edad que perdieron un lugar donde compartían, donde trabajaban, donde hacían o vivían su día a día y lo perdieron y ahí nosotros queremos estar para recuperarlo. Gracias a nuestro querido César Augusto Londoño por acompañarnos vale. hoy.
0: Gracias, vale, gracias.
1: César.
0: Y cuando pongan aquí en Radioactiva vestido de cristal.
1: ¡Uy!
0: O lenguaje de mi piel.
1: ¡Uy, no, pues va!
0: ¿Se acuerdan? ¿Se acuerdan de mí?
3: Claro.
1: Ah, no.
0: Se ay,
3: uy, o cuando vean una vaca agonizando.
0: O cuando vean una vaca agonizando. Pero mugiendo. O muere libre también, le pueden poner por ahí.
1: Voy.
0: Gracias. Me encantó estar aquí. Gracias, un abrazo.
3: César, sigue la maratón del gallo.
1: Ya acuérdense vamos. Siempre de necesitar por Kaken o por Yuka Kagami.
3: Eso.
1: En esta maratón del gallo, Kaken, banda del cierre de la maratón. Un abrazo.

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0: ¡Vamos! ¡Vamos, amigos! Que estamos en la Maratón del Gallo de Radio Activa. Y aquí estamos acompañando a todos los gallos y gallinitas que se van conectando a través de...
1: ¿Qué?
2: ¡Qué hermosura!
3: ¿Qué es eso?
1: ¡Guau!
3: ¿Qué es eso?
0: Oye. Bueno, me tardé, pero lo logramos.
2: Pero en tiempo récord, Pacho.
0: Pues me dijeron que si en la maratón podía utilizar diferentes estilos. Y yo dije, bueno, pues estoy dispuesto porque tienen ahí como un muñeco inflable que están tratando, digamos que con él, hacerme quedar en ridículo. Y dije, no, pero si el ridículo puedo ser yo sin que sea un muñeco.
3: No, pero
0: si ya. ¿Qué? Y ya aquí estoy, cumpliéndoles.
3: Bueno, bien, ¿sí? Bien, Pacho, bien.
0: Bien, ¿no?
3: Me gusta tu look un poco, ¿sabes?
0: Bueno, para que te des cuenta.
3: Me gusta bien que te arriesgues. Sí,
1: me gusta, yo soy permanente, muy chévere.
0: Yo soy así un chico arriesgado. Ahora, amigos, en esta maratón tengo que dar gracias a todos los seguidores que han estado donando. Nos unimos por una buena causa y no solamente por los jijis y jajás que tanto nos gustan en Radio Activa, sino que dijimos, bueno, queremos ayudar a alguien que de verdad lo esté necesitando en este momento. Y en la maratón nos unimos con nuestros amigos de Easy para tratar de encontrar unos implementos, unos artículos, unos materiales de construcción que se requieren urgentemente en Pereira, en un lugar que sufrió obviamente con el terremoto. Y sufrió tanto que la verdad hay que decir que este normalmente era un lugar, lo llaman un costurero, sí. Y aquí normalmente en Pereira, esto atiende a mujeres de tercera edad que van allá y a madres cabeza de hogar que van con sus hijos, pero no es que lo hagan de forma lúdica, no, es para parchar, no, es que también lo que hacen allá luego venden esas cosas y también de eso viven, ¿ok?
1: Sí.
0: Y eso quedó vuelto nada. Se les cayó el techo, se les agrietaron las paredes. Mejor dicho, eso quedó terrible. ¿Ya me tienen las fotos o no, productor, de eso?
3: Sí, ay, verdad, Pacho, déjeme ya averiguo, Pacho.
1: Todo el día.
3: Pacho.
1: Todo el día.
3: Pacho, déjeme.
0: Oiga,
3: ya.
0: Déjeme quieto.
3: Pacho, perdóname. Pacho,
0: ¿por qué?
3: Pacho, de verdad, disculpa.
0: Abrácelo.
3: Abrácelo. Si sí, Gabriela me está oyendo, sí.
0: Deje quieto a Pacho. Claro.
3: Si Gabriela
0: sí
3: me está oyendo, si me puede ayudar, porfa, y me hace señitas cuando ya estén las fotos para proyectarlas. Ajá. Y mostrarles cuál es el caso que vamos a ayudar en esta maratón. Gracias a todos los que están ayudando. No sé a qué cámara debo mirar, pero gracias. Porque la verdad que han sido muy buenas sus ayudas. Muy bonito que estén ahí pendientes de nosotros, pero hace falta un montón. Cuando hablamos con esta gente de Pereira esta semana,
0: sí.
3: Nos contaron que la verdad la ciudad está bastante afectada, bastante. Sí. De hecho,
0: bueno, lo hemos visto todos en videos y en imágenes también.
3: Sí, señor. Y hemos intentado estar hablando con los administradores y coordinadores de este sitio, pero obvio, por ejemplo, en la mañana ellos estaban buscando donaciones de ropa, Pacho. Porque así está la situación. Entonces nos dijeron, perdón, no los podemos atender, pero estamos en una urgencia que hay como momentos prioritarios, ¿no? Y en ese momento estaban en algo muy importante, pero apenas ellos puedan, van a estar aquí para contarnos todo el caso.
0: Ok, listo. Si no, pues con la hermana de Cata, que dona ropa, pues se la dona a la hermana, pero bueno. Entonces estamos, algo así, estamos con nuestros amigos de Easy que dijeron, venga, ustedes necesitan esos materiales para reconstruir este lugar que quedó vuelto nada, ¿cierto? Y nosotros le dijimos, sí, pero hagámonos pasito. Entonces nos dijeron, ¿cómo así? Hombre, tírenos un precio especial para los implementos, para los artículos que nosotros necesitamos. Y nosotros con la comunidad del gallo intentamos, pues obviamente, conseguir estos implementos. Y dijeron, va, entro, meto. ¿Quién dijo miedo, papá? Y se unieron a la Maratón del Gallo. Y por eso es que usted hoy, si quiere colaborar, hoy lo puede hacer. Y les voy a explicar rápidamente el paso a paso.
3: Sí, hágale, por favor.
0: ¿Listo?
3: A ver, paso número uno.
0: Paso número uno. Usted lo que tiene que hacer es que entra a radioactiva.com, si quiere desde su teléfono, o si quiere entra desde el computador o como quiera, radioactiva.com.
3: Ahí. Hágale, listo.
0: Exactamente. Listo. Cuando usted entre a radioactiva.com, automáticamente se va a encontrar una ventanita. Una ventanita en donde aparece algo de Easy. Y ahí le dice comprar. Sí. Ahí, con un botón verde. El logo de Easy es como un logo rojito. Entonces usted le da a comprar.
3: Sí.
0: Usted a muestra, a ver, es que ahí dice, dona materiales, dice ahí.
3: Sí.
0: Elige la cantidad de cada material y cómpralo para donarlo. Y tenemos para todos los bolsillos y todos los precios. Lo más barato, un bloquecito, vale 2,100 pesos, pero si eso es lo que usted quiere donar, perfecto, aquí todo no es de vale, quien tenga macho, más o menos. Sí. Vale, exacto.
3: Todo vale, mi perrito.
0: A punta de bloquecitos, levantamos paredes, ¿sí o qué?
3: Claro.
0: Mi palustre.
3: Claro.
0: Bueno.
3: Mi palustre.
0: Entonces, listo. Ahora, si usted dice, venga, no, yo puedo tener un poquito más que hay que poner. Los vinilos, o sea, las pinturas.
3: Sí.
0: Ahí está, 43,900. No, venga, yo voy a poner un combo de 13 bloques de los ladrillitos.
3: ¿Cuánto
0: listo.
3: Vale?
0: 29,900, se lo
2: fácil,
0: tengo.
2: Fácil, sencillo.
0: Que no, que yo voy a poner una teja. Yo quiero donar una teja. Entonces usted puede escoger una o las que quiera. Sí. A 37,900 la teja en fibrocemento. Es que cuando vean las tejas que tenía esta gente, también se van a dar cuenta es que por qué se cayó.
3: Sí.
0: O sea, es que los materiales no eran los adecuados. O sea, no eran sismoresistentes. No sé si esa sea la palabra, pero no era obviamente algo apto para un sacudón de esa envergadura.
1: Sí.
0: Y también está el Superboard estándar que vale 40,900. Y lo que quiera, entonces usted escoge ahí, listo, ya, escogí. ¿Quedó claro hasta ahí?
3: Sí, está claro. Me meto a radioactiva.com donde dice Easy y hago la compra y le viene el botón verde que dice comprar, ¿sí?
1: Sí.
0: Listo.
3: Listo.
0: Luego le aparece finalizar compra y usted le da finalizar compra. Entonces, primero, identificación, correo electrónico, nombre y celular. ¿Tienen nombre?
1: Sí.
3: Sí, claro.
0: Ah, bueno. ¿Tienen un correo?
1: Taylor
3: también.
1: Swift.
0: Bueno, ¿tienen un número de celular?
3: Claro, el de Champions.
0: Sirve. Y si no es el de usted, ponga el de un conocido en Colombia. Ya está, listo. Le va a aparecer dos opciones en el dato, en datos de entrega. Enviar a la dirección o recoger en la tienda. Olvídese de enviar a la dirección. No, no, porque no queremos que llegue a su casa. Recoger en la tienda, esa es la opción. Uh-huh. Ahora le pregunto a Gardeazábal.
3: Dígame, Cardona, aquí estoy.
0: Cuando yo le doy recoger en la tienda,
3: ajá,
0: ¿en cuál tienda de Easy debe quedar ese producto?
3: Pachito, en donde dice Bogotá, calle 13. ¿Es correcto?
0: Listo. Perfecto, excelente.
3: Perfecto, si usted ganó un pico mío. No, no, no, con la mano estamos, con la mano. No, no, no, tranquilo. No, Pachito, ya.
0: Sí, sí.
3: Así.
0: Si usted es muy olvidadizo de cuál era la tienda, piense, el nombre de un grupo, el nombre de un grupo, Easy Black Sabbath, no,
3: no.
0: Easy Soda Stereo, no.
3: No,
0: Easy Calle 13, y ya, y lo pone.
3: Eso,
1: claro.
3: Atrévete.
0: Listo.
3: Eso, muy bien.
0: Ahí le van a salir unos horarios, ponga cualquiera que eso no importa.
3: Listo.
0: Un código, le va a poner un código, ¿por qué? Porque todos los que pongan el código, el gallo pegadito todo, o sea, no lo separe, sino el gallo pegadito todo, lo escribe ahí porque todos ellos son parte de la comunidad que ha donado, ¿ok? Entonces eso queda como por decir en un buzón y ahí sabemos que todas estas personas han donado utilizando ese código. Y ya, y luego va y paga, y ya está, eso
3: Pacho,
0: no tiene ciencia.
3: Pacho, páreme bolas. Pacho, que me preste atención.
0: No, Pacho.
3: El niño escucha.
0: ¿Por qué
3: dígale,
0: me pega?
3: Dígale.
0: ¿Por qué me
3: bueno,
0: pega?
3: Pacho, bueno, perdón, Pacho.
0: Y entonces, ¿por qué me pegas?
3: Pacho, ya tenemos imágenes para que vean aquí.
0: A ver,
3: en
0: miren,
3: la transmisión.
2: Para que
3: ustedes
2: sepan a dónde se van a ir sus donaciones.
3: Sí,
2: mire,
3: señor,
2: lo que vamos a dejar.
0: Sí,
2: porque
0: eso hay que mostrarlo.
3: Sí, señor. Sí,
0: esto
3: sí,
0: la
3: sí,
0: gente lo tiene que ver, pues.
3: Uh-huh.
0: ¿Qué hacemos?
3: Esto es
0: a
3: en
0: ver,
3: serio, aquí en la transmisión.
0: Miren.
3: Me dijeron, ya las tenemos, vea.
0: Ahí
3: ese
0: está.
3: Ese es el costurero en Pereira. Ahí vamos a ir pasándoles las imágenes. Este
0: bueno,
3: es el sitio.
0: Esta es como un plano abierto.
3: O sea,
0: sí,
3: ahí vemos que ya techo se les fue.
0: Ay, vea.
3: Vean que al interior como se vio caído el techo falso que llaman también.
0: Sí.
3: Nos tocó ahí como arrumar las cosas porque obviamente se vio afectadas otras partes de este
0: sí, costurero. Sí, es que es como un taller también.
3: Sí,
0: okay,
3: claro, sí, señor.
0: Pille eso.
3: Hay varios.
0: Mire.
3: Hay varios, sí señor, varias partes ahí afectadas de esta zona.
0: Miren las grietas.
3: En la pared, sí señor, agrietada también, este costurero en Pereira, en el que van y se reúnen mujeres de tercera edad buscando hacer algo para conseguir su dinerito y además compartir también y distraerse, porque a ver, la tercera edad muchas veces es olvidada también en el país, así que...
0: Sí, sí, cierto, reúnen, Lucho.
3: Se la rebusca.
2: Menos mal, ustedes me dieron camello. Y gracias a Dios, perro, y yo. Uy, don Pacho, la verdad.
0: Iro
2: don
0: rea.
2: Pachito, gracias.
0: Y lo real,
2: la verdad, ¿sabes que las mejores escucho?
0: Y lo real. Lo llevo la re buena. ¿Sabe? Lo llevo la re buena.
2: Aquí.
0: No, pero sí, la verdad, quedó muy afectado este lugar.
3: Sí, señor.
0: Y bueno, a ver, tampoco es que tengamos una causa gigantesca. Yo creo que entre todos podemos ayudar a restablecer un lugar de estas características. Pero bueno, ya hay mucha gente que ha colaborado, que ha donado. Pero voy a entregar dos camisetas más oficiales de la Maratón del Gallo de Radioactiva. Así que,
2: ¿qué hay que hacer?
0: Cuando usted haga la donación, hágale una captura de imagen a esa donación y mándemela por WhatsApp al 305-34-0776. Ese es el WhatsApp. 305-34-0776. Y algunos de los que han compartido con nosotros esa donación, les vamos a entregar camiseta. Cale, escoja dos, por favor, dos más que vamos a premiar en estos momentos gracias a Easy Radioactiva. A ver.
4: Vamos, Pacheco, con esa. Oiga, por aquí apareció uno que dice reportando cerca del antiguo barrio del Champion, el Tunal
0: Rural. ¡Tunal!
4: Y él acaba de aportar un vinilo, así que camiseta, ¿no?
2: ¡Eso!
0: Bien.
3: La música nos sirve mucho como para reconstruir, pero está bien, bueno, un vinilo para distraerse.
2: Ay, hermano, una pintura.
1: Vinilo, sí, siempre
0: es pintura.
1: Siempre reniegan los vinilos de música, por favor.
0: No, no, no.
1: Ya
0: no,
1: viene
0: no,
1: aquí
0: no,
1: a
0: no,
1: hacerse
0: no.
1: el pose.
2: Además, los vinilos se llaman discos.
0: Pinche menor.
2: Pinche menor.
0: Vamos con otro ganador, Cale, que haya reportado a través del WhatsApp. Luego de esto vamos a corroborarlo con Easy, no es por mandar cosas ahí, no.
3: Claro.
0: A ver.
4: Listo, Fabio Cortés acaba de mandar desde el Rosal, Cundinamarca, así que lleva camiseta.
0: ¡Toma! ¡Toma! ¡Toma camiseta!
2: Camiseta. Bueno. Vamos, Pachito, muévelo.
0: Ahí vamos, ahí vamos. Voy a pedirle a la gente de Easy que han estado muy activos en el chat de YouTube y de a través de TikTok que nos manden el reporte de cómo vamos. Quiero saber cómo va la entrega, cuántas tejas tenemos ya, qué nos falta, cómo hacemos para reconstruir este lugar en Pereira. Así que muchas gracias a todos los que están colaborando. Pero como esta maratón se trata también de hacer obras importantes y ayudar a gente que lo necesita. ¿Qué?
3: Perdón, interrumpirle un segundo. Usted,
0: raro.
3: Es que usted entregó ya camisetas y entregó premio. ¿Yo puedo entregar otro premio que tenemos por acá con Cata?
1: Sí.
0: Ah, bueno, a ver, claro.
3: Es pues para los que están ahí.
0: Sí, ¿qué tiene?
1: Tengo su premio,
0: ¿qué
1: papito?
0: Tiene? Supéreme.
1: Venga, a ver. Tenemos
0: venga,
1: plan.
0: Venga, le agarró ese pelito tan lindo que tiene.
1: Sin
0: venga,
1: la
0: voy peinando.
1: Pelito, que es que
0: no, pero es que oro, yo pensé que a usted le gustaba.
1: No. Ya no, porque sé cuánto vale.
0: Venga, le agarró de las orejitas.
1: No, papito.
2: ¿Qué?
0: Venga, Katy.
1: Démonos la mano, más bien. Eso. Pacho, tenemos ya invitaciones para stand-up comedy. ¿Quién quiere stand-up comedy? Para hoy. Para
0: y a ver
1: ya.
0: A quién.
3: Hoy
0: y
3: no
0: para
3: es cualquiera.
0: Ya.
3: Ey, déjenme no es decirles.
1: Cualquiera.
3: Esta es la materia en la que en teoría me muevo. Es un referente. Me atrevería a decir que es... un prócer, mi querido Pachito.
0: Sí, claro, es el papá de muchos.
3: Es el papá de los amores, además.
0: Sí.
3: Generaciones y generaciones nos hemos divertido con las ocurrencias del gran Andrés López, muchachos.
0: ¡Ah, no! ¡Eso! ¡Vamos! ¿Qué hay que hacer, Cata? Si alguien quiere ir al show, ¿qué show es de Andrés López? ¿El de la pelota?
1: Es una obra de teatro de Andrés López, sí. No es la... sí, es la pelota de letras, sí.
0: Mire.
3: Eso,
1: bueno. Vea, la pelota de letras tiene que tener el tiempo porque la función es hoy a las 6 de la tarde. Y
3: eso.
1: 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Y entre quienes participen, entregamos. Hágale de una vez que es para allá.
0: Listo, ok. 305-34-0776. Pero bueno, les contaba. Queremos hacer cosas importantes en esta maratón del gallo de Radioactiva. Y una de esas cosas importantes...
3: Sí.
0: Es que parece, amigos, que hoy gran parte de ese pelazo, gran parte de ese look, gran parte de esa super melena de Catalina Bernal va a pasar a mejor vida.
4: ¡No!
3: ¿Qué?
1: ¡No! ¿Cómo a ¿De mejor verdad? Cabeza?
3: ¿De verdad?
1: A mejor persona, sobre todo.
4: Ah, no, esa sí estaba fácil.
1: Sí, a mejor persona.
4: Esa sí,
1: sí
4: estaba fácil, Cata. No, no,
1: hay que
3: decir. De verdad,
1: hay que decir.
3: De verdad, este pelo.
0: Bueno,
3: este,
0: Pachito este está pelo. Que le agarra el pelo allá. Pachito, cálmese, o sea,
3: este
0: viejo.
3: Pelo.
1: No, Pachito.
3: Este pelito. ¿De verdad, sí, Cata, usted sí. va a hacer eso?
1: Voy a hacer eso.
3: ¿Y no. cómo es? O sea, uno cuando hace eso, digamos, ¿a quién? ¿Cómo acude uno? ¿Qué, o sea,
0: Cata,
3: ¿qué
0: pero
3: está pasando?
0: Eso
3: no, yo no lo entiendo.
0: Es un sex appeal, Cata. O sea, el pelazo que usted tiene... Miren, y yo.
1: El afro de Pacho está increíble. Por lo mismo que el
3: Se
1: pelo es tan trascendental para muchas personas.
3: Sí.
0: Sí.
1: Yo estaba buscando una causa... Una razón para cortarme el pelo y que no fuera como
3: verse
1: solo...
3: todos los días no era suficiente.
1: Bueno, calla. Zapoteja, como dijeron esta mañana.
3: Sí, compórtate, zapoteja.
0: Sí, pero ya lo tiene larguito, Cata. ¿Hasta dónde lo tiene el pelo, muestre? Es que aparece pelo de metalero.
1: Sí, sí, o sea, puede estar en el video de metalero o chica.
0: Sí, sí.
1: Metalero o chica.
3: Y, tiene el pelo tan bonito, Cata, que yo apostaría por metalero.
0: Muy bonito. Muy bonito, sí,
1: los
0: sin duda.
1: Tienen pelo muy bonito.
0: Sin duda.
1: Entonces yo llevaba mucho tiempo diciendo que quería donar mi cabello porque sé que la donación de pelo significa e impacta a muchísimas personas, pero no había encontrado
0: bonito, Cata.
1: El lugar.
0: Después del champú en barra, ha encontrado una buena causa, Catalina, para ayudar al mundo. ¿Y encontró algún lugar que usted diga, ahora sí, vale la pena?
3: De verdad, lo ¿quién encontré. Se atreve?
1: Ay, lo encontré. Y es una fundación que de verdad se robó mi corazón. Es la Fundación Amese. Llevan ya 20 años haciendo esta labor. Y tenemos aquí en el estudio a Humberto Rodríguez, quien es el director general de Amese, apoyo a mujeres con enfermedades del seno, para que nos cuente un poco de esto.
3: ¡Bravo!
1: De la de pelo, de eso en qué consiste, a quién llega, a quién impacta. Así que, Humberto, bienvenido.
3: ¡Humberto! Pacho lo quiere besar.
0: Humberto, qué pena con usted dirigiendo una fundación tan seria y todo y demás. Bueno, bienvenido al Gallo de Radioactiva. Cuéntenos un poquito de la fundación, ¿cómo es?
5: Amese es una fundación que lleva 20 años apoyando a mujeres con cáncer de mama que transitan la enfermedad. Y aquí hay cosas muy importantes y es que primero hay que concientizar, ¿listo? O sea, el pelo de Cata, estuvimos en contacto, el pelo va a ir dirigido a mujeres que están en tratamiento oncológico, por lo tanto se quedaron sin su pelo.
0: Entonces,
5: aquí empieza a tener un porqué el sentido de que Cata esté donando el pelo. Y es que esas, pues ellas van a necesitar no solo el de Cata, sino el de muchas más para poder hacer una peluca. O sea, del pelo de Cata, por más abundante que sea, no sale una peluca. Entonces necesitamos la donación de muchas otras personas, ¿listo?
0: Aquí solo mujeres, las mujeres solo pueden donar, hombres con pelo largo.
5: También, y también es una invitación, o sea, todo el mundo puede venir a donar, podemos estar ahí en la fundación, ahorita les damos un poquito más de datos, y es importante saber que esto es solamente un pedacito de lo que hacemos, porque si bien les damos las prótesis, las pelucas, también entregamos prótesis mamarias a las personas pues, que lo necesitan. Entonces ahí pues claramente esto está sujeto a la disponibilidad. Así como Cata hoy nos está donando el pelo, pues también va a depender de qué tanto pelo tengamos para poder tener qué tantas pelucas podemos dar.
0: Ok.
5: Y el mensaje de fondo...
3: Tú has donado como harto.
1: ¡Pacho!
5: Pero es que aquí hay un punto. Y aquí,
3: venga para acá,
5: Champions. Y aquí empieza a cobrar sentido el que yo esté aquí sentado.
0: Ok,
5: y es
0: ok,
5: que,
0: ok.
5: O sea, una fundación de mujeres dirigida por un hombre empieza a ser como raro.
1: Sí.
5: Pero
1: sí,
5: ya. Hay que empezar a que todos somos hijos, todos somos esposos, todos claro, tenemos... Claro. Sí, o sea, Pacho es papá de dos hijas. O sea, empezar a entender que esa educación debe venir desde muy chiquitos. Y es que hay cifras muy agravantes del cáncer de mama. O sea, todos los años se diagnostican más de 15.000 mujeres con cáncer
0: altísimo.
5: De mama. Y eso solo Colombia. ¿Listo?
0: Y eso que hay muchas campañas, ¿no, Humberto? Que uno ve muchas campañas tratando de concientizar este tema y demás.
5: Claro, pero el tema es que vamos a volvernos una población más viejita, ¿cierto? Mm-hmm. Entre todos.
3: Sí. Empezando por mí.
1: ¡Ay, Pacho!
5: Pero deja de interrumpir. Y empieza a tener mucha más trascendencia el tener el autocuidado, pues porque es más fácil prevenir que lamentar, como
0: claro,
5: los...
0: Claro,
5: como
0: se dice. Claro, claro.
5: Y aquí empezamos a tener otras cifras, y es que el cáncer de mama es la causa de mayor mortalidad de enfermedades mujeres. El año pasado murieron 5.000 mujeres de cáncer de mama, por causa de cáncer de mama. Y okay, si se detecta a tiempo, el cáncer de mama puede llegar a tener hasta el 90% de superación del cáncer sin llegar a tener ningún tratamiento. Okay. Entonces es importante empezar a hablar del autocuidado, porque no solamente es el autoexamen. O sea, y aquí hay algo importante. Y es que aquí Champion también nos puede dar a los hombres.
3: Señor.
0: ¿Qué?
1: Sí.
5: El cáncer de mama también nos da a los
3: Pacho,
5: hombres.
3: Pacho, revísate. O sea, ajá, por ejemplo.
0: Ah, sí.
3: Pacho,
0: sí,
3: revísate.
0: ¿Y cómo nos revisamos los hombres la parte del cáncer de mama, Humberto?
5: Igual que las mujeres. ¿Y cómo es? O sea, si toca hacerse, si toca tocarse, o sea, de afuera hacia adentro, en forma circular. O sea, es muy importante. Sí, bueno, ahí con la carta. Pero realmente el tema, antes del autoexamen, es conocer el cuerpo. Porque ya, si uno no conoce qué está bien...
3: Yo me
5: bien,
3: conozco muy bien mi cuerpo. ¡Pacho! ¡Pacho, de verdad, contrólate!
5: Pero si uno no conoce el cuerpo, no va a saber qué es normal y qué no es anormal.
0: Claro.
5: Es muy berraco saber cuando ya algo esté pasando. Y aquí es algo importante. Cuando uno se detecte o las personas se detecten algo, no es sinónimo de cáncer.
0: Ah.
5: Sí, o sea, es importante ir al médico, acudir a las instituciones, o sea, empezar a entender todo ese tema.
1: Ah, buenísimo, Humberto. ¿Esta fundación a cuántas personas ha impactado en estos 20 años? Si tienes por ahí un número o algunas estadísticas.
5: Sí, muchas. Tenemos más de 10.500 personas asistidas, wow, pacientes asistidas en estos, wow, 20 años. Que pues, se dicen fácil, pero vaya y haga una por una todo lo que toca,
0: wow,
5: hacer.
1: No, no, no.
5: Porque esto,
1: ya,
5: esto solo, no, o sea, tú lo que estás haciendo es un pedacito. Nosotros tenemos acompañamiento.
3: Sí, ayuda más, Cata. ¡El Pacho!
1: Me ayuda es que la gente conozca esto para que ayude y done.
5: Tal cual. Entonces, o sea, tenemos también acompañamiento psicológico y acompañamiento jurídico.
3: Cata necesita.
1: Pacho. Psicológico. Ya estoy, gracias.
0: Venga para acá. Venga para acá. Venga, Pacho.
3: No más. Me tiene mejor dicho. Camín, vamos.
5: Pero aquí hay algo profundo, y es que cuando una persona es diagnosticada de cáncer, no es para la persona, es para toda la familia. O sea, sí, creo que todos hemos tenido un familiar,
0: claro,
5: que en algún momento tuvo una enfermedad de cáncer, o sea, no necesariamente de mama. Y sabemos cómo impacta eso. Entonces, estamos ahí para ayudar. Y
0: oye, estaba viendo una cosa justo acá en el Instagram de ustedes, que es asociación.amese. Uh-huh. Y estaba viendo un post, ajá, amese con S. Y vi el de Erling Haaland. Lo que hizo Erling Haaland fue una donación.
5: Más o menos.
0: ¿O no?
1: Pongámoslo aquí.
5: Claramente no a nosotros.
0: No, obvio. Pero ¿iba por ese lado o no?
5: Sí, iba por ese lado. Iba por un tema social diferente. O sea, sí lo dio en donación, pero pues igual. Pues nosotros nos pegamos de la tendencia, pues
1: claro,
5: para poderlo hacer.
1: Ah, pero lo hizo pues en su territorio.
5: Sí, ¿dónde está?
1: Donde puede impactar,
5: sí,
1: exacto. Sí,
0: donde puede impactar,
1: ah,
0: obvio.
1: Ok, ese es mi ídolo. Escogí bien a mi ídolo. Ah.
0: Pero tengo una pregunta. Tengo una pregunta, Humberto, porque las cosas hay que hablarlas como son. ¿Cómo sabe uno realmente que más allá de querer donar, que realmente el pelo de uno es chévere como para donarlo? Porque qué tal que uno tenga pues ahí... Yo por lo menos, míreme aquí en este momento donde usted me ve, yo tengo un pelo sedoso, vea, ahí me está viendo.
5: Sí, pero ya se pasó de sedoso.
3: Pero ya está.
5: Ya se pasó
3: grasoso.
5: Sí, ya.
3: Pero tú ves el de Cata, por ejemplo, y...
5: O sea, aquí hay cosas importantes para donar, y es que para recibir el pelo necesitamos que esté seco. Que tenga mínimo 25 a 30 centímetros de longitud. Entonces aquí ninguno podría tenerlo. y que esté limpio, que esté seco, puede estar triturado.
6: Reseco, sí, reseco.
5: Y nosotros ahí lo ajustamos de alguna manera si tienen que tener horquilla, esas vainas que, okay, que saben más ustedes, okay, que
1: sí,
5: nosotros.
1: Claro.
0: Pero un momento, cuando dices mínimo 25 centímetros de longitud, ¿quiere decir que eso es lo que Cata tendría que cortarse hoy aproximadamente para poder donar?
5: Sí, señor.
1: ¡Ay, ¡Ah, me arrepentí, amigas!
0: ¡No puedes! ¡Ay, gran! Eso es bastante, Catalina.
5: Claro, pero también es bastante lo que va a ayudar.
1: Sí, es verdad. Es increíble. Esto del pelo mojado, yo me enteré cuando tú me dijiste, como no vas a tener el pelo mojado porque el pelo se daña. ¿No?
5: El pelo se daña, se pudre, o sea, pues claramente sí, claro, como ya dejó de estar nutrido, claro, pues cuando lo cortas ya murió, entonces claro, sí, es como meterle agua a una mata todo el día, o sea, ahí no se va a quedar.
0: Ay, bueno.
6: No, y este no. Se ve que... No, está bien, está
1: Cállate,
6: bien.
1: Cállate,
0: Pachito.
6: No, está bien.
0: No, está intratable.
1: Yo también vi que era pelo tinturado, diferentes pelos.
5: No importa, o sea, sí, con tratamiento, con queratina y todo, pues, sirve, o sea, pues porque al final lo que va a pasar es que nosotros entregamos de pelo a un aliado estratégico y él va a encargarse de juntar por tono para que la peluca quede pareja, de los mismos tonos. O sea, que empiece a tener la misma forma y empezar dependiendo de la longitud que se tenga, pues va a empezar a tener la peluca, la longitud. Pues puede ser una muy cortica o una muy larga, dependiendo del tipo de donación.
2: Para completar una peluca, diciéndolo así, pues de frente.
5: Son kilos.
2: ¿Cuánto hace falta?
5: Son kilos.
2: ¿Kilos para una sola peluca?
5: Sí, y no se mide por centímetros, se mide por kilos.
2: Por densidad.
5: Por densidad, porque okay, lo que pasa con las pelucas es que cogen fibra por fibra y van...
2: Lo van tejiendo.
0: Claro.
1: Tejiendo.
0: ¿Y cuánto...? Perdón. Quería decir que Cata nos aporta... No, pues un kilo no alcanza.
1: No creo que haya un kilo. No creo. ¿Cuánto vale una peluca de pelo natural?
5: Mucho. O sea, puede estar alrededor entre los... 3, la más barata, 3 millones, hasta los 20 millones de pesos, o sea, va a depender.
6: Entonces, o sea, aquí, Cata más o menos está donando por ahí 150 lucas, más o menos.
5: No, porque Cata lo que va a hacer es apoyar a una mujer que está viviendo un tratamiento donde perdió su pelo y está, o sea, es parte de ese proceso de recuperación también sentirse bien con el entorno.
2: Claro.
0: Ok. Pues bueno, que
1: esto es una locura,
0: amigos,
1: porque yo dije voy a donar mi pelo y yo siempre, pues la gente... El pelo es muy importante y por eso afecta tanto a las personas que están en tratamiento, en terapias y demás. El perder el pelo es una cosa traumática porque no es algo superficial, es un efecto del tratamiento que realmente pega muy duro en la psique. Entonces la gente me decía, no, pero ¿cómo lo vas a hacer? Y yo siempre dije, es solo pelo. Y al final me doy cuenta que no es solo pelo.
6: ¿Es solo pelo? ¿Cómo es? ¿Es solo pelo? Vamos a recoger harto hoy, oiga.
1: No, es solo pelo. Y al final no es solo pelo, porque vamos a impactar a muchas personas. Y la idea de esto es que quienes nos estén viendo se puedan acercar a Amise y donen su pelo. ¿Cómo sería una persona que de pronto nos está viendo y dice, yo puedo donar mi pelo, quiero donar mi pelo? ¿Cómo sería ese proceso?
5: Nosotros lo recibimos en la dirección, que no me la sé.
1: Calle 95.
5: ¿No soy el único?
1: Número 1355, oficina 304 en Bogotá. Calle 95, número 1355, o en @asociacion.amise en redes sociales.
5: Ajá, entonces listo. Van y lo entregan y pues, o sea, ahí toca, dependiendo de los horarios, pues se puede dejar en recepción o se puede subir a la oficina y hablar un poquito de muchas más cosas. Y, o sea, creo que lo importante es que la gente realmente hoy salga concientizada de tener claro, de conocer el cuerpo y hacer el autoexamen.
0: Una pregunta, Humberto. ¿Podrías más o menos ahí con tu mano calcular para los que estamos viendo a través de la cámara

0: metros del pelo de Cata, no, que tú dices, esto
1: yo,
0: me sirve.
1: Yo traje otra cosa más fácil y es que traje a un experto. Sí, o sea, porque yo no voy a venir a trasquilar a Cata, que es importante. Y es que tenemos a un aliado y se llama Edwin. Y Edwin es un berraco cortando el pelo en seco, que eso no es fácil de hacer.
0: Uy, Edwin, bienvenido.
1: Entonces, gracias. Él sí sabe qué va a hacer. O sea, yo estoy dirigiendo claro la conversación.
0: Claro que el set que montamos aquí... Momento, ya se lo va a cortar. No, momento, que nos guste primero el...
2: No, te voy a mostrar lo que son los 25 centímetros.
0: Ah, listo, listo. Uy, eso es harto, Cata.
3: Pero yo creo que ya puede dar un poquitico
0: claro,
3: más.
2: Rápela, 35, 40 centímetros.
1: Y ahí es importante, Pacho, esa es la longitud de una peluca. O sea, parece mucho, pero al final no es tanto.
3: Claro.
4: Él no es tanto, es verdad. Y yo sé, todos conocemos a alguien que ha pasado por cáncer de mama, la mamá, la pareja, la esposa, la amiga, el amigo del amigo, o sea, siempre como que es una enfermedad que ha estado muy presente en muchas familias y pues es una cosa que me impacta a mí mucho porque también lo he vivido en mi familia y gracias a ustedes por darme esta cartita. Me dieron una carta.
3: ¿La quieres leer?
4: Sí.
3: Por favor.
0: A ver, Cata, ¿qué dice? ¿Qué dice?
3: No, pues sí. Esos son likes, esos son views.
4: Ay, no. Esos son views para que la gente de
2: aquí
4: pelo.
2: Aquí puedes, aquí puedes.
4: Aquí puedes. Ustedes,
2: Chaco, eres horrible. Chaco, eres horrible.
0: Productor acá de Rada.
3: De la teniente.
4: Pero les va a leer un poquito la
0: carta. A ver, sí, cuéntanos, cuéntanos. ¿Qué dice la carta?
4: Respetad. Raba.
0: A ver.
3: ¿Tú también desayunabas con...?
4: No, Pacho, por favor. Pacho. Que yo no tengo hijos, yo a solas. Respeto, ¿no?
3: Tú ayunabas.
4: Que es mejor.
0: Ese Pacho me está gustando.
4: Ese Pacho está muy reverente. Ese Pacho sí, me gusta, no es padre de familia.
0: No, ese Pacho está... Ese Pacho dejó a las niñas.
4: Ese Pacho abandonó el hogar. Miren, esta que te dice Cata Bernal, desde AMS queremos expresar nuestro más sincero agradecimiento por haberse sumado a nuestra labor de visibilización y sensibilización frente al cáncer de mama. Cada acción que nos permite llevar esta información, generar conciencia, abrir conversaciones sobre la importancia de la prevención y la detección oportuna, tiene un significado profundo. Detrás de cada mensaje compartido, cada espacio abierto y cada iniciativa que se suma a esta causa, hay una oportunidad para que una mujer conozca más sobre su salud, reconozca la importancia de cuidarse y en un momento determinado pueda tomar una decisión que haga la diferencia. Y tengo aquí mi lacito rosado.
0: ¡Ay, Cata, de verdad todo! Bueno, sí, aplauso para Cata.
1: Y, como, y además, como sabemos que han estado hablando todo el día, entonces les trajimos también agüita.
4: Agüita. Ay, de la Fundación AMES.
0: Oye.
3: No tienen trago, es... no tienen trago.
4: ¡Ey, Pacho!
0: En lo que creo que sí debimos haber ajustado un poquito más era por lo menos montar un set que fuera como una peluquería. Pero es que eso parece como un show de magia lo que vamos a hacer en este momento.
4: ¡Es magia! ¡Es magia! ¡Es magia! ¡Es magia! ¡Es magia!
0: Bueno. Yo tengo preguntas para Catalina.
4: A ver, señor.
0: Catalina Bernal, ¿cuánto tiempo dejándote crecer este pelazo tan espectacular?
4: Yo creo que unos 2 años y medio, porque siempre que lo quería donar tenía las puntas horribles y yo dije, no voy a entregar el pelo así. Entonces me cortaba un poquito. Y, ¿por qué? ¿Qué estamos haciendo, señas? Ya, listo. Yo como 2 años y medio para tener el pelo como bien y entregarlo pues en el mejor, en el mejor estado. Esto es mi pelo natural, no tengo tintura, no tengo...
0: ¿Era algo que ya venías de cierta forma como meditando?
4: Hace mucho tiempo, porque lo vi en redes sociales, en alguien en otro país con esta iniciativa. Yo dije, en Colombia, ¿dónde? ¿Uno dónde dona el pelo? ¿Cómo es eso? Me gustaría, porque yo siempre que me corto el pelo, me corto mucho pelo.
0: Claro.
4: Y empecé como a ver que esto puede impactar a muchas personas. Empecé, sé lo que es perder el pelo, ver a un familiar perder el pelo, ver a una persona pasar por una situación tan, pues, tan difícil. Y siempre lo tuve en la mente, quería hacerlo, pero nunca encontré el momento y dije, pues este es el momento, porque muchas personas nos están viendo, muchos son metaleros, mucho 100, mucho

0: Sí, es verdad.
1: Y pueden donar para que, pues, estas mujeres que están atravesando o atravesaron, que ya son sobrevivientes, pues puedan tener una peluca, porque estas pelucas las donan, ¿cierto?
0: Sí, sí, estas pelucas de pelo natural se donan. A veces tenemos unas de pelo sintético, pero pues digamos que no es lo...
2: No es lo
1: ideal.
2: Lo
1: ideal.
0: Sí, pues porque sí se ven un poquito se diferentes. Nota, se notan. Entonces,
3: claro. O sea que en pocas palabras se nos va a hacer realidad esta imagen que fue tendencia este año en Radioactiva.
1: Es que incluso eso fue cuando yo estaba hablando de cortarme el pelo. Ajá. Y les dije,
0: fue cuando nos pusimos en contacto.
1: Claro, yo les dije, voy a donar mi pelo, voy a encontrar el momento para donar el pelo. Entonces, pues se pasaron varios datos, varios...
4: O sea, ustedes oyen Radioactiva.
0: Sí, de vez en cuando.
4: Ay, qué pena todo.
1: Sí.
3: O el Humberto. El Humberto también se lo podemos hacer.
4: Ese es Ronaldo.
1: Ojalá no fuera Ronaldo. Así de valiente para donar todo el pelo.
3: Bueno, sí. Amigos, ha llegado una hora muy importante en el Gallo de Radioactiva y sobre todo en la vida de Catalina, que venía meditando esta decisión hace un buen tiempo por una muy buena causa y con una gran fundación. Así que los que estén interesados, pues bueno, ánimo también.
1: Sí.
3: Porque finalmente este es una situación que viven muchas familias y a cualquiera de nosotros también le podría suceder en su casa, en su hogar y demás. Así que...
4: ¡Anímese, Pacho!
3: Bueno, Cata, vamos a arrancar...
1: Sí, ya hablé con Edwin, ya hablamos cuánto cortar.
0: Okay. Ya está cuadrado.
1: Tengo mucho miedo. Pero para quienes están interesados, @asociacion.amese, amese con S, en redes sociales, o www.amese.org, que ahí fue por donde yo los encontré. Para que se sumen, si quieren donar su pelo, si quieren saber más de la Fundación AMC, pues ahí están los datos.
3: Pachito, pásele de 10 barras a Edwin y que haga un motilado bien
1: barras,
3: bravo.
1: 10 barras, lo que va a hacer Edwin, vale oro.
4: Don Edwin, usted puede hacer lo ético, don Edwin.
5: No, pero con 10,000 pesos muy barato. O sea, si vamos a hacer algo bien chévere como el Ronaldo que mostró ahorita.
3: ¡Ay, es Ronaldo!
5: Que valga un poquito más.
4: Don Edwin, entonces
1: hágale la ceja. Un saludo a mi mamá que me está viendo.
3: Ah, ¿está viendo?
1: Ay,
3: está viendo
1: la... que está en Estados Unidos, y mi sobrino, que mi mamá me dijo.
4: Que manden fotos.
1: Esto no es como muy corto.
3: Oye, pero, yo estoy de acuerdo.
2: Pero tu mamá se enteró hoy, se enteró ayer.
1: Ay, ya sabía que yo lo iba a hacer, pero le confirmé que iba a hacer hoy.
3: Voy a mostrar antes de que Edwin le haga el peluqueado a Cata. Voy a mostrar a la Cata. Esto está en Instagram de Radioactiva, pero quiero que vean a la Cata. ¿Cómo se vería una Cata de esas características? A ver.
4: ¿Qué gima? Sí.
3: ¿Qué?
4: Ahí dice
3: He-Man. Escriban en el chat de YouTube o de TikTok cómo lo ven, a ver qué opinan de... Bueno, esta la acabé de mostrar, un poco, la de Ronaldo, pero no Cristiano, para las nuevas generaciones. Este fue el otro Ronaldo. A ver qué opinan de esta Cata. Bueno, esta Cata no va a poder ser.
4: No, ya no.
3: Esta Cata ya no va a poder ser. Ok.
4: A ver.
1: Ay, no, porque esa ya no. Pero en algún punto, cuando vuelva a crecer.
3: Pero amigos. ¡Oh! Amigos.
4: Don Edwin.
3: Edwin.
4: Sí.
3: Edwin, usted puede hacerlo épico.
1: Edwin, ¿qué tal el pelo? Por favor, está buen pelo, ¿no?
5: Excelente.
1: ¡Ah!
4: Qué tan divino.
5: Vas a hacer una excelente donación.
1: De mi mamá, así.
3: Mira, ahí está, Catalina. Bueno. Bueno, Edwin, cuéntanos un poco, de acuerdo a lo que has hablado con Kate y demás, ¿qué cree o qué vas a hacer? ¿Qué tienes en mente?
5: Bueno, resulta y pasa que cada vez que se va a hacer una donación de cabello, tenemos que juntar, como pueden ver aquí,
4: Todo el pelo.
5: Y
4: una sola muñeca.
5: Y una sola muñita. Y lo único que nos queda son tres alternativas para no cortar demasiado el cabello. Y es hacer un bob.
4: ¿Hacer un qué?
1: Un bob. Corte aquí.
5: Es un corte que termina en punta hacia adelante.
4: Okay.
5: Un poco más corto atrás. Un corte cuadrado, que es completamente parejo. Todo lo que nosotros le podamos hacer adicional al corte, que es hacerle desgaste en las puntas para producir un movimiento, como para que no sea tan pesado, teniendo en cuenta la edad que tiene ella, es una mujer joven, bonita, agradable.
3: Bueno, pero espere, porque es que no le hemos contado, Edwin, ya que toco ese tema.
1: El pelo no tiene que ver con la personalidad. ¡Dios mío!
3: Espere,
4: que esas cosas.
3: Espere, productor.
4: Señor.
3: ¿Y qué tal si usted le agarra la mano a Edwin y usted da el tijeretazo, productor?
1: No. No, no, no, que eso toca con buena mano, no, no.
5: Para ir acá.
1: No, cállate.
3: Ahí, bueno.
2: ¿Usted está diciendo que mi perrito caramelo le puede achilar el pelo?
3: Pero necesitamos, perdón, necesitamos que Cata se dé media vuelta con nuestro amigo Edwin. Para poder tener en primer plano esa toma.
5: Ah, sí, señor. Sí, señor.
3: Porque si no, no estamos viendo.
5: Eso. De ladito. Y creo que le tocan rodillas.
3: Pero ¿no? Es que linda la pelada. Vamos a ver cómo queda. No, seguro también queda.
5: Vea dónde la va a cortar, vea. Yo creo que se puede subir más.
3: ¿Cómo es que, se llama su mamá, Cata?
1: Gloria.
3: Doña Gloria. No se preocupe que está en buenas manos con el Champion.
1: No, con el Champion no.
5: Pero
1: no,
5: está
1: no.
5: Bueno, es que tiene pie el bachito.
1: ¿Cómo hacemos para que se vea el corte? A ver.
3: De medio lado, como lo hiciste de medio lado, sí.
5: Venga, Champion, hágase acá. No, me tiene cardíaco, hermano.
3: Sí, sí, sí. Voy a ver comentarios de la gente.
5: Todavía no voy a. Todavía no va a cortar.
1: Todavía no, nos echas aguas.
5: Tienes que hacer una trenza, ¿cierto? Debe primero, está haciendo una trencita.
1: Dios mío, mamá, no me pegues. Ah, mentira.
3: No, pero.
1: Es una buena causa.
3: Preguntan aquí en TikTok que si está cerrando algún ciclo.
5: En caso tal de que llegara a fallar el corte, yo traje la máquina. Máquina de corte. Pues porque no, claro, tenemos que venir preparados para todo. Ok. Un acero o en efecto. Ahí tenemos una peluca Pacho. También.
3: Bueno.
5: Nos tocaría pedirle a Don Pacho que nos facilite esa peluca y.
2: Dice, y trabajar con Kat.
3: Que por una peluca.
5: Y su papá no está viendo, Kat.
1: Ya empezaste a sufrir.
5: Pincel no está viendo.
1: No, Vincent está viendo.
5: Pincel, dije.
3: Hay una cosa, bueno, Cata, que se está cerrando ciclos, preguntan por acá.
5: Hay muchachos.
1: No, estoy cerrando ciclos.
3: No, dice. Ajá, que la página que se la podemos recordar. O el Instagram.
1: Sí, el Instagram.
2: Asociación.amese con S.
1: Sí, amese con S. En redes sociales, papá, me voy a cortar el pelo. Únase a este link.
3: Damas y caballeros,
1: enviar.
5: ¿Estamos listos?
3: Tijeras en mano. Ay, Dios, yo también estoy nervioso, Edwin. Venga.
2: No, Cata.
5: Ay, Dios mío.
2: Cata, no, espera un momentico. Antes, quiero hablar con la Cata de pelo largo. Cata.
1: Fue muy
2: ahí?
1: Bonito mientras duró. Ah.
2: Cata, eres muy parada.
3: Es un mérito para Catalina hacer esto en sano juicio.
5: Sí.
3: Bien.
2: Ella se mandó la pastilla de las 9.
1: Sí, yo me puse la pastilla.
3: Cata, cuente usted. Diga, a la una.
5: Ay.
3: Deje de chatear, Catalina.
5: Espere que le está pidiendo.
1: Estaba mandando el link a mi papá, para Dios que sí.
5: Espera un momentito.
3: Venga, no, Champion, paren. Champion, señor. Márquele al papá de Cata en video.
5: Ay,
3: márquele
5: sí.
3: En video. No,
1: no
5: lo voy a mostrar a él en cámara.
1: Es una relación disfuncional.
5: Están hablando. Pues por eso que veas a dónde la mandó. Aproveche y llama a su papá.
1: No.
5: A esa mamá.
3: Dice que no, yo no conozco ninguna Catalina.
1: Voy a llamar a mi hermana a ver si me contesta.
3: Eso.
1: Mi hermana casada.
3: No, por eso, porque es que tengo que decirle a la gente que está casada, que no pregunten con Pachito. Pachito, es el Pachito muñeco de allá que está hablando.
1: A ver si me contesta.
3: Bien.
1: A ver.
5: Si no contesta, que mande fotos.
1: Es que debe estar viendo. En oiga, el celular.
5: No, pero... pues aprovechen rápido y lo ponen en el televisor porque necesitamos.
1: Si no
5: contesta, igual páseme el contacto. Pachito.
1: No me contestó, vea. Pachito. No nos queremos.
3: Pachito está desatado.
1: Bueno, hagámosle.
3: Oiga, Cata. Bueno, vamos. Cata, cuando usted diga, vamos.
1: ¿Listo? Bueno, vamos.
5: Para que ¿Puedo ser su asistente?
1: No, claro. Hasta ahí.
5: ¿Me hago a qué lado? ¿A este lado?
6: Lo primero que tienes que hacer es sostenerle los hombros a ella. Los muy fuerte.
3: Uy,
6: si se desmaya.
3: Agárrala de las orejas.
5: Agárrala. Ay, espere, Pacho, lo está haciendo ya. Sí, se ve en cámara. A ver, pase.
3: No. No, está ahora sí. En esa cámara sí. Gire.
1: Ahí.
3: Listo. Así.
5: ¡Ay!
1: Así, listo.
5: ¡A la una, a las dos y a las tres! ¡Está cortando en el pelo!
1: ¡A las tres!
5: ¡Ay! ¡No, se fue!
3: ¡Sí!
4: Uy, eso está, no duro, Pacho, bye. No es acá.
3: Uy, venga, nadie tiene unas tijeras de jardinero.
1: Es mucho estamos, pelo. Uy, vea,
4: una vea, sierra. Vea, vea. Un expresidente que nos preste una sierra.
3: Miren, miren.
4: Uy,
3: miren,
4: uy,
3: amigos.
4: Uy, está miren, cortando. Miren. Pacho, ya se fue.
3: Ya no hay marcha
4: ya
3: atrás.
4: No hay vuelta ya. Atrás. Ya.
3: No, ya no hay nada.
4: Sí, señor.
3: Ya no hay nada. No, no, no la vayan a mostrar todavía Dios la nueva mío. Catalina.
4: No, nada.
3: La nueva Catalina que quede oculta, que no la muestren todavía.
4: Listo.
3: De frente.
5: Uy, corta y corta, Evin, y corta.
6: Y no termina.
3: Quédese de espaldas, Cata. Quédese de espaldas, Catalina, por favor.
4: Bueno, está, uy,
3: oiga, ay, duro ese, ese pelo.
1: Este es un pelazo.
3: Y eso que utiliza champú en barra.
4: Buenas esas oiga. Tijeras. Creo ¿no? que. Creo ay, que vamos a volver madre. Mañana, Pacho.
3: Y después de
4: una
3: madre.
4: Pausa comercial.
3: Oiga. Marica. Muy crack donar todo este pelazo, ¿ah?
4: Claro.
1: Edwin, ¿qué tal vez esa cantidad de
6: pelo?
1: Espera
6: que estaba cayendo ahí como caspa, espere.
1: ¡Ay, cállate! ¡Respeta!
3: Mira a ver
1: mi
3: si es...
1: de champú no
3: mira a ver si ese borrea.
4: ¡Ay! Ya está terminando, ya está que
3: no,
4: terminó, Pacho.
3: No,
4: ¡se fue!
3: No.
4: ¡Se fue ese árbol al piso!
3: A ver,
4: ¡se fue!
3: ¡Va a caer!
4: ¡Le está dando!
3: ¡Ahí viene Cata!
4: ¡Señoras y señores, se le está yendo el pelo a Cata! ¡Despídanla con pelo largo!
3: ¡Ay, señores!
4: ¡Ay! ¡Esa manguera está dura!
1: ¡Es que tengo mucho pelo!
4: ¡David! ¡Lo
3: hizo! ¡Quieta! ¡No de la vuelta! A ver, mostremos primero a Edwin, por favor.
4: ¿A
3: la cámara. La donación. Mira esto. ¡Uy, qué pelo, ah!
4: ¡Oye, mira! La muña, sí,
3: de
4: señor,
3: película.
4: De pelo.
1: Uy, qué pelazo.
3: Parece un caballo.
2: No, ¿cómo le van a decir eso?
3: Parece un... Uy, qué buen pelo, la ahora, de la pelada.
4: Ahora la vaina bueno. es que acá se resbala uno más.
3: No se dé la vuelta todavía.
1: Okay.
3: ¡Vamos, y caballeros! A ver, productor, reacciones del productor, reacciones.
4: No, ¡ay, no, sea,
3: es que queda hasta bien con... Oiga, quedó muy chévere, oiga, Catalina.
1: Sí. Atrévete, Tete.
3: Uy, esta Cata sí la veo más atrevida. Uy, sí, esta Cata.
4: ¿Qué?
3: Ahí.
1: Me va a dar mi cortecito.
3: No, oiga. Es
4: ya
3: que
4: no la
3: definitivamente...
4: veo con los mismos ojos.
3: No, ya ahora sí la veo más. Ahora sí.
4: Dice, vea, Lucho, cómo está, que, gente abierto. Vea, Lucho,
3: la gente
4: cómo...
3: es que ahora sí dan ganas de dañarla. La gente sí, de verdad.
4: No,
3: que
4: pero
3: le... Pachito.
4: No saben
3: Pachito.
4: Que la china ya está estropeada, hola. También.
1: Oigan.
4: ¿Cuál dañarla?
1: ¿Qué? Trenzo, oiga, tal, aquí hay unos buenos gramos, les quiero
3: oiga,
1: decir.
3: Cata, quedó churra, le cuento.
4: Oye, tremendo.
3: Muy bien.
1: ¿Me luce?
4: No.
3: Ahora el 7. Hagámosle el 7.
1: No.
3: Oiga, sí, Cata.
4: Hágame el favor. Hágame el favor. No me manusee más la peluca, Catica, que me la descompleta así.
6: Ey, tremenda milf.
3: Ey, Pacho. Me hace un momento el pelo como se estaba moviendo ahorita el pelo, Catalina.
4: Pero espere.
3: Vea. Oiga, es que tiene su aire la pelada.
4: No, y antes de que le manden la cero. Vea, propongo oiga. Algo, que se quede así hasta el final de la maratón, Pacho.
1: No, ahí sí no hay que la arregle. No.
3: ¿Pero no le va a molestar la capa? Vea, ahora Edwin, ¿qué le vas a hacer, Edwin, ahora, Cata, ya vamos que le cortaste?
6: Vamos a arreglarle el cortecito que le quedó. A definir okay. el bob. Agachar la
3: oiga, el bob.
1: Oiga.
3: Esponja.
1: Ahí me escuchan bien.
3: Sí. Ahorita después de lo del pelo viene pues obviamente para los otros problemas que tiene. Viene un gastroenterólogo, viene un psiquiatra. La idea es dejarla casi nueva. En la maratón. Uy, Cata, vea. Ah, lo que le están haciendo.
1: Sí.
6: Mira la cabeza hacia abajo.
3: Mira. Agache oigan. La cabecita. Sí, la gente.
4: ¡Pacho!
3: No,
1: oigan, gracias, pero... de verdad, la Fundación AMSE por pues unirse a la maratón del gallo. Y por visibilizar pues esta fundación que ayuda a tantas personas, de verdad me toca el corazón, me toca el alma. Ay. Y como que nunca sé cómo ayudar a la gente, creo que encontré la manera y espero que mi cabello llegué a una de esas cabecitas que ha pasado por movimientos súper malos.
2: ¡Bravo, Cata!
0: No, pero nosotros de verdad, muchas gracias, pues porque toda acción suma, toda mujer que se examina y que se detecta a tiempo va a ser una vida salvada. Entonces creo que va mucho más allá del pelo, sino es contar hoy que estamos salvando muchas vidas con el mensaje.
3: De acuerdo.
0: Muchas gracias a ustedes.
2: Ey, aguantó acuerdo. La mil.
3: Y no.
2: ¿Cómo le va a decir que mil?
3: Oh, sí. Pachito está desatado.
2: Está, Carmela, pero Pachito. Falla.
3: Es que es viernes, pobre. También se le entiende.
2: También es que se le suma todo con todo.
1: Es bueno. Una locura. Gracias, Humberto, porque desde que le contamos o le conté lo que quería hacer en la maratón, se sumó de una. Tiene más ideas para que más personas se unan a esta iniciativa y difundir esta información también de autocuidarse, de cuidar a quienes tenemos alrededor. Esta historia le está llegando al corazón.
2: La China ahí donde le ven toda mal geniada tiene su corazón. Te cortaste el pelo, pero te creció el corazón.
3: ¡Cuál China! Ahí donde ven a la chimoltrufia, de verdad que bien. Buenas palabras, buena acción. Sí, bien.
2: Estuvo bueno. Mire. No estuvo tan bueno como lo del robot, pero bonito.
1: Por favor.
2: Oiga, respete.
3: Pero dónaselo al robot. Increíble.
1: Nos vamos a una cancioncita y volvemos.
2: Increíble.
3: Bueno, sí. Amigos, muchas gracias a Humberto, muchas gracias a Edwin. Amigos, Humberto. Y con esto, atención, con esta ayuda que acaba de entregar Catalina Bernal, cumplimos una nueva hora de la Maratón del Gallo.
2: ¡Bravo!
1: ¡Gracias!
2: ¡Viva Caspa!
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5: 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Arrancando una nueva hora de La Maratón del Gallo, conectados en YouTube. Un abrazo para todos, gracias por estar por ahí reportándose todo este día, que la verdad, siendo pues sincero, se ha pasado muy rápido, ¿sabes?
6: Oye, y la verdad, ¿sí? No tengo ni cansancio ni nada.
5: ¿No?
6: No, el cansancio es mental, el hambre es mental, y las ojeras que traigo son una ilusión óptica.
5: Y las ojeras son una porque... Ay, no sean así con Lucho. Primera maratón de Luchito acompañándonos, nuestro querido Lucho Gardeazábal.
7: Oye, oye.
5: ¿Qué tal la maratón, Lucho?
6: Uy, hermano, qué exigencia.
5: Hay de todo, ¿no?
6: Me parece muy bonito que se esté llevando a cabo porque estamos hablando de esto hace un montón de
5: tiempo. Sí.
6: Ay, desconecté este visa.
5: Ay,
6: y quiero decirle algo al aire, hermano.
5: Dígame.
6: Si esto está llegando a feliz término es porque Champion es una máquina de trabajar.
5: Ay,
6: que hijo de madre para gustarle el trabajo. No me habían podido poner un mejor compañerito de puesto.
5: Ay, no,
6: yo tan alérgico al esfuerzo y él tan trabajador. Todos los días aprendo de ti, Wilmar Alexander.
5: Gracias, lindo. Gracias, mi querido Lucho. Muchas gracias por las palabras, por el rato. Esto se va poniendo, yo creo que cada vez mejor. Ahora tenemos un invitado muy especial que ya vamos a presentar, pero...
7: Ojalá fuera queremos, sin banqueados.
5: Queremos saludar precisamente a alguien más que se une a esta maratón, que ustedes lo han visto en YouTube, que ha estado con nosotros en diferentes reportes. Un tipo que sabe de fútbol y políglota y hasta el hijo de madre. ¡Carlos Alemán con nosotros!
7: ¡Bravo, bravo!
5: ¡Bravo!
7: Hola, ¿cómo están? Gracias, aquí estamos felices.
5: ¡Bravo! Gracias, Alemán, por
7: venir. Está como timbrón, ¿no?
6: Trata de poner la mano en otro lado porque se pone muy... ¿Cómo te explico
7: Pacho
6: yo?
7: Está muy timbrón.
5: Sí, está bien dotado, ¿eh? ¿Viste? ¿Viste?
6: Huele a hombre.
7: Bueno, gusto, ¿eh? ¿Cómo están?
5: En este rato también va a estar ahí Juanse acompañándonos. Juanse, ¿cómo estás?
8: Bien,
5: ¿qué pasa,
8: bien,
5: mi pa?
8: Borracho.
5: Ojalá. No, pero bien, ¿no?
8: No, pero sí traje para convidar algo. Agua.
5: Agua. Agüita.
7: Mira.
5: Agüita fermentada. ¿Qué están
6: agüita
5: haciendo?
6: Oiga, ¿y de verdad no le trajimos nada a Bart?
8: Estoy imaginando que es Cata.
5: Ya vamos para nuestro invitado especial. Es que siempre lo mejor viene al final. Para que todos se vayan conectando en YouTube, en esta maratón, antes que se nos pase, tenemos que hablar de algo muy importante, y es que Easy está con nosotros como aliado muy importante en esta maratón del Gallo de Radioactiva. ¿Por qué? Se preguntarán todos ustedes. Pues resulta que Easy se junta en la maratón del Gallo para decir, ¿saben qué? Ha pasado un mes desde el terremoto, desde la tragedia. Y la ayuda no para, y la ayuda no espera tampoco. Por eso esta Maratón del Gallo ha tenido una intención también, tal vez la más importante, más allá de juntarnos acá, hacer orden, y unir gente y contarles cosas, lo más importante es que entre todos podamos ayudar. Por eso con Easy arrancamos una nueva hora y les decimos que ustedes pueden donar. Pueden ayudar a través de radioactiva.com. Dona ya en radioactiva.com. Ahí ustedes entran en la página, encuentran un widget, mi querido Juanse, señor.
8: Y es una causa bonita. Vea que esta mañana el Champion... Esta es historia curiosa. Esta mañana el Champion me dijo, como llame a la persona con la que estamos contactados en Pereira. Uh-huh. Y de verdad casi me hace llorar. Es una señora que tiene 85 años y todo el año teje unos peluchitos para que... en diciembre, como Navidad, los niños puedan recibir un regalo. Entonces creo que es bonito que nos unamos, que compremos tejas, que nos metamos a la página de Radioactiva.
6: Sí, señor, porque ayudando a este lugar, ayudamos a una comunidad, a personas que dependen de ese lugar para poder camellar, hacer sus cositas, vender, y que sirve también como centro comunitario, le ayudan a las tareas de los pelados. No, mano, o sea, de verdad, métase la mano al bolsillo que está barato y está Easy.
5: Exacto.
6: ¿Cómo me dio? Hablando en radio. ¿Cómo me dio, papá?
7: ¿Cómo ha crecido ese muchacho?
6: ¿Ah? Qué man tan serio.
5: Vea, le voy a contar. Vamos a saludar a nuestro invitado y le cuento cómo es el paso a paso de donar. ¿Listo?
6: Hágale, por favor.
5: Hoy nos acompaña en la Maratón del Gallo a esta hora el gran Bart.
9: ¡Eh!
6: tenerlo por acá.
5: ¡Eso!
8: ¡Ahí!
0: ¡Epa!
6: Oiga, qué alegría tenerlo por acá, yo corro.
0: Quiero que corra un placer. Desde 1402 que no lo veía.
6: Ole, ¿cuándo? ¿Que usted fue profesor de primaria Amparo Grisales?
0: Claro, cuando usted también de la charla del buche. Con
6: la... ¡Cállese la jeta!
0: Viejo cochino corrompido.
6: Viejo baboso.
5: Viejo corrompido. Usted puede ayudar también, mi querido Bart. Bienvenido a la maratón.
0: No, ustedes, chimba esta labor que están haciendo. Por favor, apoyen muchísimo. Eso. Porque no todo el mundo le mete mano al drill para eso. Segundo, pues todo el mundo dice, no, yo quiero ayudar. Pues esta es la oportunidad, papi.
5: Bart, y le digo algo, es muy fácil ayudar. Un bloque tradicional en Easy, que estoy acá entrando al widget de Radioactiva, 2100 pesos.
6: Ey, todo bien. Nosotros sabemos que usted ni millonaria, ni millonario es, pero dos luquitas. Pero
0: luquitas, es que es más luquitas. Caro un pasaje en Transmilenio, güey, no, o sea, sí, es increíble, claro. Que un ladrillo.
5: Sí, señor, sí señor.
8: En vez de irse allá a Palmas, a toda esa parte, a pagar toda esa temática, claro. Compre algo en radio.
6: Oiga, sí, obvio. ¿Cuánto obvio. Está costando, pues, okay. Una polita? Le sale más barato ayudar.
8: Padre, no, el arroz señor. Con pollo está caro.
7: El
8: arroz sí.
7: Con pollo. El pollo asado.
0: El pollo asado.
7: El pollo asado ha subido, ¿eh?
0: Sí, claro. Después del terremoto subió como un hijo de puta.
8: ¿Comerlo o hacerlo?
0: Porque las gallinas se le van volando a la mierda. Oh. Y no hay gallinas, hay una escasez de gallinas.
6: Hay una escasez de pollos, claro. No.
5: Son situaciones. Así que usted puede ingresar a radioactiva.com.
0: Al parios. Mira, no sé, eso no se puede decir en radio.
5: Dígalo, pero espere, yo termino de dar la comunicación social y ya.
6: Ok.
5: Ya.
6: Pues estábamos ayudando. Nos metimos a radioactiva.com. Ahí hay un widget, es decir, un botoncito flotante por ahí que usted va a ver de color rojo que dice Easy.
5: Sí, se hace en comprar.
6: En ahí, Tiki. Ahí, comprar. Sí, y le aparecen un montón de opciones de cómo puede usted ayudar, de cómo puede usted donar, de cuánto le va a costar, de cómo son vueltas.
5: Vea.
6: Y lo sencillo que es, hermano.
5: Le aparece, por ejemplo, combo de 13 bloques. Por 29.900.
0: Muy barato.
5: Es muy barato. Ahí puede comprar usted si quiere vinilo, si quiere superboard, teja o bloque tradicional. Usted escoge el que quiera, la cantidad. Y luego cuando usted se va a hacer la compra, elige el pago. En el momento del pago, recoger en tienda. Easy calle 13.
6: Ah, claro, no es que usted tenga que ir a recoger, no es que esté, no lo vaya a pedir que le llegue a su casa, ¿no?
0: Sí,
6: pues hay que decirlo, porque uno se puede ir para un lado del mouse y bueno. Uh-huh. No, usted pone recoger en tienda y usted pone Bogotá, calle 13. ¿Por qué? Porque ahí es donde estamos haciendo el acopio de todas sus donaciones que se van directo para Pereira.
5: Hay un paso más ahí para tener en cuenta y es que si ven la casilla de código, pongan ahí en el código El Gallo.
6: El gallo, todo junto, en mayúscula. Exacto. El gallo.
5: El gallo, antes de pagar. Con eso sabemos que los galleros se están sumando y como siempre están ayudando. Nosotros los queremos un montón porque siempre, por ejemplo, a fin de año ayudan el Jingle Bell Rock.
7: Oye, oh,
5: yeah. Claro. Para regalar juguetes. Estoy a los listo, niños que más lo necesitan.
6: Es verdad, mi hermano.
5: Pero en esta ocasión vamos a ayudar por el tema del terremoto, que fue un desastre horrible. Hemos hablado, como dice Juanse, con la gente de Pereira. Sí. Y ellos la verdad nos cuentan que la situación sigue estando muy difícil.
8: No, y Pereira está todo destruido.
5: Sí,
8: o sea,
5: señor.
8: De verdad.
6: Vea, es un poquitico lo que podemos ayudar. Pero qué bonito que a esta gente se le pueda ayudar antes de diciembre y tengan ahí su medio de supervivencia, hermano.
5: Sí, señor. Sí, señor.
6: O sea,
5: sí, señor.
6: Y toca ya.
0: Sí, sí, y la otra es que también les están curando la pereza porque usted compra y no tiene que ir a llevar a ningún lado, sino lo manda para calle 13 de una. Usted solamente tiene que ir a comprar. Ya, sí, no más.
7: Solo hay que meterse en el celular.
0: Ya,
7: bro.
0: Sí, ya.
6: Solo, mire, lo pasa el celular desde la página de su computador, desde la tablet, ñero.
7: Desde la tablet.
6: Desde donde tablet,
8: quiera.
6: Desde donde quiera.
8: Café internet. Sí,
6: está sencillísimo.
7: Sí. ¿Todavía hay café en internet?
8: Claro.
5: Y como siempre hemos dicho con las ayudas, usted no piense, no, pero eso ya donaron muchos bloques, ya no necesita más.
0: No crea.
8: Mucho.
5: Se necesita mucho en nuestra causa. Ojalá que esto se expanda un montón y podamos ayudar más. Podemos ayudar más, nosotros felices y gracias a ustedes lo logramos con la Maratón del Gallo. Así que ingresen a radioactivo.com, ahí en nuestro widget de compras de Easy y ayude en esta donación porque nos ponemos los huevos por Colombia, radioactiva.com.
6: Oye, ahora para los que están afuera del país, esto es importantísimo. Usted llega y se mete y dice, uy, ¿cómo hago para donar? No me está dejando tal. Le va a pedir en el registro un número telefónico en Colombia. Ah, que es que no me está dejando. Usted ponga el número de alguien acá en Colombia. Ah, oiga, vamos a hacer esto. Y así usted se puede asociar con otros colombianos por fuera del exterior para que hagan sus donaciones y sus compras. ¿Por qué se lo digo? Porque me pidieron el favor de...
7: ¿De dónde, socia, papi?
6: De Florida, del sur de la Florida.
7: South Florida.
6: South Florida.
7: Oh, wow.
6: South Florida.
8: Pero allá no hablan inglés tampoco.
6: ¿Qué? No, me pidieron, lo que pasa es que...
8: solo hablan español.
6: Bueno, del sur de la Florida.
0: ¿Cómo se dice ladrillo en español? En inglés.
6: La brick.
0: No, no, señor.
6: No, ver brick in the wall.
7: A ver brick in the wall, padre.
6: Brick in the wall, pues.
0: Bloque.
6: ¿Bloque?
7: Block. Block.
0: Ladrillo no existe como tal en inglés, huevón. Ladrillo.
7: Brick.
0: No.
6: Quiero, si yo lo busco y me aparece en inglés, que es brick.
8: Sería bloque. No, ladrillo.
7: No, papi, ladrillo. No. Ladrillo es brick.
8: No.
7: Pregúnteme a mí, papi.
0: Bueno, pero
7: usted,
0: mala,
7: lo único que soy bueno es con la lengua. Y usted, pues con las lenguas diferentes.
8: No parece.
5: Como usted quiera decirlo.
0: Aromática.
5: Como usted quiera decirlo.
0: Lo importante es donar.
5: Exacto, donar. Dígale brick, dígale wall, dígale ladrillo, dígale bloque, dígale como quiera, pero dígale de una vez que va a donar.
0: Sí, señor.
5: Eso es.
7: Epa, epa.
5: Es la hora de donar. Y como están diciendo por aquí también en la transmisión de YouTube, es la hora de la terapia con Bar. Bienvenido, mi querido Bar.
0: No, a ustedes, gracias por esta invitación tan hermosa.
5: Gracias.
0: Tan
7: queremos,
0: bella.
7: Bar, te queremos.
0: Epa. Bueno, gracias. Casi nadie me quiere.
6: No, yo lo quiero mucho. Lo quiero mucho, viejo sabroso. Usted es divertidísimo.
5: Ay,
6: la gente a veces se me acerca y me dice, oiga, ¿usted de verdad es amigo de Bart? ¿Ese man?
7: Yo quiero ser amigo de Bart.
8: ¿Es amigo o es novio?
0: Ah. Oh, pero ya.
6: Ey, no, que hoy trajo la pelada que firma los contratos.
8: No importa.
6: La dueña del pase.
8: Tengo que besarse entre hombres era ser gay.
0: No, eso no es
6: si
0: ser
6: cierra
0: gay.
6: Los ojos, no, no, no, si cierra los ojos.
0: Si cierra los ojos es severo, marica.
6: ¡No!
0: Claro, porque usted está besando. Si usted no va a besar, no es con los ojos abiertos.
8: Sí, no.
0: Usted está con un varón.
7: O sea, entre hombres, si cierra los ojos, chao.
0: Si no, claro, eso ya hay amor.
8: ¿Y si
0: allá hay amor,
8: culo?
0: Ya.
8: ¿Ah?
7: Pero,
6: ¿qué?
0: ¡Ay, no! ¿Cómo es?
6: No.
0: ¡Ay, qué boleta!
7: Si están los ojos abiertos, no.
0: No, no, no, no. La cola no importa, los ojos sí, paila. Ah, no, a mí me dijeron que dijera lo que fuera, yo no sé.
6: No, pues sí. Oh, sí. Usted es el que sabe, usted es el que ha viajado.
0: Ah, hoy.
6: Es el que conoce.
7: Que conoce el brick.
6: Oiga, Bart, qué alegría que esté acá. Necesitamos hacerle preguntas porque tal vez hay gente que está preguntándose, hey, ¿por qué celebran tanto a este señor? ¿Quién es Bart? ¿Usted qué hace y hace cuánto lo hace, señor?
0: Pues nada, parce, de hacer comedia. Hace más o menos ya 25 años empezamos a hacer comedia con muchos compañeritos como usted. Mucha gente que está haciendo ahorita comedia. Y pues nada, hacer como... Al último, lo que yo hago ni siquiera es stand-up, simplemente tomo un reflejo de la vida que me ha tocado, la que he compartido con ustedes mismos como compañeros, y hago bullying de eso, porque yo no hago el bullying para joder a alguien, sino para decirle más bien abra los ojos, no se la de montar.
6: Ah,
0: aprenda que la vida también lo va a porrear, entonces parece duro.
6: Papi, es el precursor de la escuela del bullying pedagógico.
7: Claro.
0: Dame el favor.
6: Hágame el favor.
8: Bullying pedagógico.
6: Bullying pedagógico.
8: ¿Qué es eso? ¿Qué es eso?
6: Pues no es un bullying para que llores, es un bullying para que aprendas.
7: Para que sigas adelante.
8: Okay.
6: Es el bullying.
0: Sí, el bullying pedagógico es como cuando la mamá o el papá le decía a uno, eso siga jodiendo y verá, y escuchaba un totazo y usted se caía y no lloraba porque el papá le decía, yo le dije, ¿cierto? O sea, llegué a chillar y encima le oye. Entonces, ese bullying es chimba, que es el que le dice a uno. Uno calcula qué duele más, si el totazo que se acabó de pegar o el que le dará el papá. Ese es el bullying pedagógico. Así
6: es sencillo. Ahí tiene.
8: Okay.
6: O como cuando usted le pregunta, mami, ¿usted ha visto? Pregúntele al orden.
8: Ahí es donde uno dice, me quedo sano.
7: Me quedo sano.
6: Bullying pedagógico, sí. El que te hace aprender en la vida.
7: Claro.
6: ¿Le han hecho bullying pedagógico, alemán?
7: Toda la vida.
6: ¿Y por qué no aprende?
7: Del bueno y del mal. No aprendo.
8: No aprendo.
7: Okay. Yo antes era peor, ¿eh? Quiero decirlo.
6: ¿Ah, sí?
7: Sí, claro, he mejorado.
6: Bien.
0: Ah, caray.
6: Imagínate.
0: Sería ese muchacho.
6: Imagínate.
5: Ah, caray.
7: Yo era peor, ¿eh? Pero bueno, ya estamos saliendo de eso.
6: Juanse.
8: Sí, han hecho bullying pedagógico.
6: ¿Te han hecho bullying pedagógico?
8: Me enseñaron los golpes.
0: Como tiene que ser.
8: Sí, como tiene que ser.
6: ¿Y tú has hecho?
8: Recibí. Yo he hecho, sí, he hecho.
7: ¿A quién?
8: Pero yo creo que me lo has hecho más. En el colegio me dieron en la jeta varias veces por bobo.
6: Pero mira.
1: Mira el bullying pedagógico, sí, lo que sí, logra.
5: Sí, sí,
1: lo logra, logra reflexión.
5: Sí, padre.
0: Ya eres un bobo de emisora, ya no eres un bobo de colegio.
5: Me lo dice usted con esa cara.
1: No, ¡oh! Se ganó su puñalada. Se ganó su puntazo.
0: Queda un puesto libre en Radio Activa. Puesto libre para.
6: Ay, el Chacho. Maestro Art. Maestro Art. Mucha gente lo recuerda a usted por su trabajo en Los Narradores de Salitre, lo que todos conocimos alguna vez como NASA. Sarita, ¿cómo sí, nació NASA? Eso, cuéntenos. Eso porque hay mucha gente que lo ve ahorita y que dice, ¡uy, uy, yo además lo vi en Salitre! ¿Cómo fue
0: eso? Eso empezó con Ricardo Quevedo hace muchísimos años.
6: Alma bendita, sí.
0: Sí, Ricardo Quevedo, no sé si alguno se acuerda de ese muchacho. Y resulta que empezó con él, que es un tipazo. Es un tipazo,
6: sí, la verdad.
0: Jugaba en Millos. Sí.
7: Jugaba en Millonarios como lateral.
0: Y resulta que armamos el parche allá, weón. Hace como 17 años armamos el parche allá. Hacíamos el ruedo en calle, que fuimos de los precursores también de armar ruedos en calle de comedia, porque solamente eso se hace en Latinoamérica, casi no se hace.
7: O sea, que hay atracadores.
0: No, también.
1: No, también.
0: Papi, acá, no nos morimos de hambre. Claro. queremos donar.
1: Queremos donar.
0: Nos toca buscar billetes. Claro.
1: Claro.
0: Y empezó la vuelta ahí.
5: ¿Qué año era más o menos?
0: No, huevón, eso fue como en el 2005 más o menos, que empezamos allá, 2005. Y duramos allá 10 años, weón, camellando en Salitre.
6: Finos.
0: Ish. Duros. ¿Se me alcanzó a ir a varios?
6: Sí, señor, estuvimos un año sosteniéndolo juntos.
8: ¿Eso es qué año? ¿Qué recuerdo? ¿Año pasaba eso?
0: Cuando estaba en el colegio. Más o menos. En el 2005, más o menos, weón.
8: 2005.
7: Pero ponga cuidado, papi, que yo ya lo dije.
8: ¿Y ese momento era que los llamaban cuenteros desde la...
0: No, era... Pues sí, más o menos. Más o menos, porque anteriormente también, pues, todo era cuentería y que no sé qué. Y ya después, pues, empezó la comedia como tal, ¿sí?
7: Okay. Comedia.
0: Comedia.
7: La comedia.
6: Alemán, usted ha intentado... Uy, no. Con el stand-up.
7: Sí, he intentado, pero fracasé en el intento en la primera salida.
0: ¿Y por qué?
8: Y en la radio.
7: Y porque yo tengo mala memoria.
6: Ah, entonces te pusiste nervioso y se te olvidaron.
7: Y decía los chistes muy rápido. Y la gente como...
0: ¿Qué está diciendo? Claro,
7: sí, como sí, sí. Yo primero estaba nervioso y después hablaba muy rápido. Entonces ahí... Pero tengo buenos chistes.
6: ¿Cómo llegó usted al stand-up, señor Alemán?
7: No, porque... porque yo me creía chistoso en el...
6: Pero usted es muy simpático.
7: Y conocí a un man que perdió en un parque. Sí. Y a partir de ahí hice uno de esos talleres y me...
0: ¿Quién lo puede nombrar? ¿Quién sería?
7: No, pues Gonzalo.
6: El maestro Gonzalo.
0: Maestro Gonzalo Valderrama.
6: Claro.
7: Y también estuve con Catalina Guzmán muchos años.
6: Ah, no, ya entiendo todo.
0: Ya entiendo porque no aprendí un culo.
8: Bien aplicado, bien aplicado.
7: No, estuve con los dos, pero no sé, me daba mucho más nervio que estar en un micrófono, por ejemplo.
0: Claro.
7: En radio. O sea, me da mucho más miedo ver a la gente.
6: En la vida real.
7: Face to face, sí, claro.
0: Sí, claro, obvio.
7: Como en la vida real también. O sea, yo soy un puto levantando por teléfono.
1: ¿Qué? Pero ya. Oye. Todavía estamos en horario familiar, hermano. A esta hora los niños quieren aprender álgebra.
5: Acuérdate que estamos en AAS.
7: Oye, sí, un saludo a la gente de AAS.
8: Sí, señor. Sí, que le gusta por
7: pero,
8: eso.
7: Pero sí, eso ya pasa.
0: Mentira. O sea,
6: con esta gente no se puede, Bart. Si se da cuenta dónde se ve, aquí el más decente soy yo, estamos muy mal.
0: Seguro.
7: Pero sí, son cosas que pasan, amigos. Volveré algún día.
6: ¿Volveré algún día?
7: Necesito como... tener algo que decir. Porque
6: estamos
7: claro,
6: en este momento recibiendo testimonio.
5: ¡Sí, señor! ¡Sí,
6: hermanos,
5: pastor!
6: Estamos recibiendo testimonios. El hermano alemán nos dice...
7: ¡Dale, el pastor alemán!
6: Que le fluye más, ¿sí?, un poema a James Rodríguez.
7: Es verdad.
6: Hermano, hoy tenemos en medio de nosotros al hermano Bart, un hermano que ha estado toda su vida dedicado como un monje al oficio del jajaja y del jijiji.
7: Amén, pastor.
6: Dios te bendiga.
7: Amén.
6: Dios te bendiga a ti también, hombre de las gafas.
7: Aleluya.
5: Cálmate, repitan, hermano, conmigo.
7: Jesús.
6: Repita conmigo. Alemán, tú puedes.
5: Alemán, tú no puedes.
7: No, pero en serio.
6: Y pues, hoy trajimos a un coach de comedia que te va a dar un solo consejo. Un solo consejo para que tú mejores en tu performance cómico.
7: Bueno, está bien, soy todo oído.
6: Bart, maestro, ¿qué tiene que decirle a Alemán?
0: Maestro, soy todo oído. Le digo, weón, es que, maestro, pues, le dediqué acá, quédese acá en la misión. ¿Qué necesidad va a sacarse mala vida? Quédese acá.
5: Acá está bien, acá está bien.
0: Acá se le puede hacer una cama, weón, se queda durmiendo acá, relájese, quédese acá. No, no salga, no haga nada.
7: Eso era lo que yo pensaba, pero es Lucho el que me ha intentado volver a llevar al camino. Yo le he dicho, no, Lucho, no quiero,
0: no,
7: Lucho.
0: No, no, no, no, no, no, no, no, sí, eso no. Ay, no. Ah. Quédese acá, quédese acá.
7: Sí, sí, fresco.
6: Bueno, yo quisiera, Bart, lo trajimos hoy porque tenemos un tema muy importante que queremos tratar con usted. Mire, mire, mira a su alrededor, hoy estamos puros hombres.
8: Sí, claro, sí, sí, sí.
7: Y hay una dama
6: aquí en la mesa y pues obviamente tenemos... lo que pasa es que me va a dar pena decir las cosas que tenemos que decir hoy delante de una chica, porque hoy tenemos intimidad. Hoy tenemos. ¿Qué? Hoy queremos.
7: ¿Podemos apagar la luz?
6: Hoy queremos cuidar, digamos, estos temas, porque son temas que solamente le importan a los hombres.
5: Sí. ¿Cómo es?
6: ¿Cómo debe ser, marica?
0: Como tiene
6: cositas,
0: que ser.
6: Hay cositas que a nosotros nos da vergüencita, penita que lo escuchen ellas. Entonces, trajimos a un experto, un hombre, un macho alfa en esto de dar consejos para hombres, de cositas que nos dan vergüencita hablar. En público.
5: Vergüenza. Uy, uy. ¿Vergüenza?
0: ¿Cómo qué?
6: Hay temas, por ejemplo, ¿por qué no está Catalina en la mesa? Porque estos temas no
8: que
6: los
8: Alemán
6: tomaríamos.
8: Pena.
5: Ah, o sea, es un...
6: bueno, también. Es porque Alemán se desmaya.
8: Sí.
6: Pero porque son, porque si habla, abordamos estos temas delante, nos va a hacer bullying.
5: Ok.
8: Claro. Ok.
6: Entonces, sí. Este
7: es vamos a ver, vamos seguro, a ver. ¿No? Esto es un espacio seguro.
6: Es sobre todo.
0: Seguro se la desmonto. Sí. seguro alguno la caga.
7: Circle of Trust.
6: Es un Circle of Trust.
7: Círculo de la confianza.
6: Entonces, pues, hermano, yo quiero preguntarle algo. Aquí ya hemos hecho esta pregunta varias veces.
5: Se puso como profundo, Lucho.
6: Hermano, Bart.
5: Bart.
6: Entre los jóvenes de ahora hay una práctica popularizada.
5: Oh my God.
6: Que es cuando ella lo resetea a él.
5: ¡No! No, yo soy joven, yo no me voy a resetear.
0: No, no, no.
6: Estoy utilizando
0: términos científicos.
6: Términos científicos. Términos científicos. O sea, yo no estoy diciendo como lo dicen en las calles, porque estamos en as.
7: ¿Cómo se dice en la calle?
6: El control al suprimir.
0: El por Detroit.
6: No, no, porque apenas es pichar un botón.
0: Uy, no, pero no.
6: Es apenas.
0: Primero que todo, es una práctica maluca. Uno, porque pues mi cola es mi cola, o sea, no sé. Ahora, que a algunos muchachos les gusta esa vaina, que no sé qué, porque se está volviendo moda. Eso de dejar su garra en la cola es moda.
6: ¿Qué?
8: Se lo puede hacer usted a una vieja, pero si se lo hace un man, también le puede gustar, ¿o
0: no?
8: ¿Qué?
0: Le va a gustar. Si usted le empieza a gustar, eso ya la cagó. No, no, no.
5: Ah, es Alemán.
0: Primero muerto que culi abierto.
5: No, no, no.
0: No, la chimba. Olvídese.
5: Por favor. Por favor. Por favor. Hay niños conectados.
0: Hay niños conectados de la cola. Conectados con otros niños. Hay niños conectándose entre otros niños.
5: No, señor, no.
7: No,
0: mentira, son niños ya niños.
6: Niños grandes, son niños grandes.
0: Niños grandes.
6: Uf, qué vértigo. A mí estas cosas, la verdad es que... ¿A quién se le ocurrió traer a Bart?
0: Por favor.
6: A mí.
5: Sí, que usted me dijo que íbamos a charlar de con él.
6: De estas cosas íntimas que nos da vergüenza.
0: Que no sabe
6: hablarlo delante de las féminas. Bueno, entonces usted estaba diciendo que eso no.
0: No, no, jamás. Pues una cosa es que cada cual con la mente abierta y eso, y otras cosas abiertas. Pero lo mejor es que no. O sea, entonces, ahora eso excita mucho a las chicas y que vente, pero yo personalmente...
7: ¿Cuál es la necesidad de eso, bro?
0: O sea, no, pues supuestamente chicas, porque alguien le dijo alguna... No, algún huevón o alguna vieja le dijo a otra chica, dijo, ay, el punto G de los hombres queda en el...
5: No. No. Sí. No.
8: Pero ¿eso lo dijo una vieja o es verdad?
0: No sé, güey, porque yo no tengo...
7: Yo por allá no.
0: Papi.
8: Y el culilingüis.
0: Jamás chocada, jamás. ¿Qué? Único dueño jamás chocada.
8: Y el culilingüis.
7: El culilingüis.
8: La lengua exploradora.
7: No, pero eso pues ya, no, si con un dedo jodido, imagínese con.
0: No, claro, ya. Eso
8: pero
0: es
8: yo
0: que son zonas delicadas, bueno, estamos manejando ya. temas oscuros, temas peligrosos, fuerzas que no entendemos, madre.
5: Saliendo un poco.
0: Tiempos oscuros, Potter.
5: Saliendo un poco de la oscuridad, Bart.
6: Sí.
5: Conociendo un poco su estilo, su forma y conociendo un poco cómo es Bart. ¿Cuándo fue la última vez que Bart lloró?
0: Hace poquito.
5: ¿Qué va? ¿Usted es un hombre sensible a llorar o no tanto?
0: No, pues todo hombre sensible.

0: Clara.
1: Hace poquito se nos murió una perrita, hace 20 días se nos murió una perrita y fue muy doloroso, entonces... más que yo la iba a morir, o sea, todo eso fue muy, muy, muy duro. Durísimo,
2: eso,
1: pero...
2: Yo creo que es pena, es lo
1: no,
2: más
1: es
2: doloroso.
1: No, es muy, muy, no, muy... No, no, cambiamos de tema, man.
0: Volvamos a lo de la...
1: No se les olvide donar. No. Sí.
0: Salgamos de la muerte y volvamos a las perritas.
2: La última vez que yo lloré... Eso. La última vez que yo lloré fue cuando Santa Fe fue campeón.
0: ¡Halo bien!
2: Sí.
1: ¿Sí?
2: Son las únicas...
3: Hace poquito contra el Medellín.
2: Sí, hace un año.
3: Sí.
2: Más de un año. Fue la última vez que yo lloré.
0: Halo bien, halo
2: yo, cuando gana Santa Fe el título, me vuelvo un pero lágrimas mal.
0: Y lloradas de alegría. Por ejemplo, en estos días estuve viendo el documental de Oasis en cine.
2: Sí.
0: Y hay unos momentos muy emocionantes.
3: Muy arriba.
0: Sí. Uy, la gente es cantando en Argentina Wonderwall. Tienen que ir a ver ese documental.
2: Oye, okay. La gente cantando Wonderwall. Gracias. Gracias, amigos de
3: AS. Gente de AS, muchas gracias.
2: Chao.
0: A los de AS, porque.
3: Que le sigas dando.
0: Porque fíjate que estamos cumpliendo una hora más de la maratón.
3: ¿Qué?
0: Del gallo. ¡Sí, señor! ¡Bombas! ¡Gracias! Gracias a mi gente de AS al otro lado. Sigan conectados en Radioactiva Colombia para la maratón del gallo y en AS Colombia con la milonga.
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0: La maratón del gallo que continúa ahora sí con Bart y estábamos hablando de las últimas veces que lloramos. Usted entonces...
2: Santa Fe.
0: Sí. Santa Fe.
2: Sí, duro. Pero mal, ¿eh? Pero además porque estaba solo, porque me gustan los partidos solo en mi casa. Encerrado. Sí. Recién almorzado.
3: Excelente.
2: Sí, excelente. Sí,
3: excelente.
2: Y los partidos importantes solo recién almorzado sin que nadie me diga nada. Y almorzado trancado. O sea, nos fuimos de... plátano con papa.
3: Yuca.
2: Con yuca mojada, con suero y un pedazo de carne. Y sí, lloré mucho. Lloré mucho. Y la gente pensó, ¿pero qué pasa?
1: ¿Qué le pasa a este
2: los vecinos, este muchos, ¿qué está pasando?
3: Pero atacado.
2: Pero atacado en el suelo.
3: Qué lindo.
2: Sí, eso es un momento bello.
3: Es que con ese gol de Roa llega.
2: Momentos bellos.
0: Yo tengo una historia de ese partido.
3: No, muy conmovedor.
0: Yo salí a dar la vuelta de Santa Fe campeón, guaro en el baúl de una camioneta, ¿qué? Putería, papá, purrundún.
3: Puros gerentes.
0: Purrundún, severo. Sí, y estaba ahí por el campín.
5: Oigan, ¿les puedo decir algo?
0: Sí.
5: Tengo que levantarme dos minuticos.
0: Hágale.
5: Por favor, no vayan a hacer cerrar la emisora.
2: ¿Quieres que yo tome la consola?
5: No, pero, por favor, con tranquilidad. No, esto puede rodar ahí solo.
2: No, pero yo voy a tomar
5: que igual. No se pasen.
0: No. ¿Cómo es el fútbol? Que yo voy dando la vuelta y veo un man en un carro rojo y el man, campeón Santa Fe, hijo de tantas, el medallo, paisas, sapo perros, no sé qué.
3: Oye.
1: Uy, pero ¿cómo?
0: Perdón. Pues así me decía el man, no soy yo. Uh-huh. Y entonces yo doy la vuelta a la manzana y cuando vuelvo a dar la vuelta a la manzana, el man chocado contra otro carro. Y nosotros, no, parce.
3: Ahí tiene.
0: Y el man, que iba a Santa Fe y el chorro. ¿Le valió verga? Así es el fútbol. De verdad, así de chimba es el fútbol.
2: No,
0: se estrelló. ¿Cómo se estrelló borracho? ¿No está mal?
2: No, a mí me gusta llorar.
3: Y las consecuencias.
0: Sí. No, y
3: cuando se acaba el efecto de las sustancias y viene la vida real.
0: No, pues, por eso toca no bajarla.
1: No, hay niños.
0: El parcero más
2: tres
0: tranquilo.
2: Tres cuartos.
0: Pero es empátela.
2: Tres cuartos, empátela. Hay que estar siempre tres cuartos.
3: ¿Tres cuartos?
2: Sí,
3: tres. ¿Cómo cuartos es eso?
2: Y casi cerca el momento ya del colapso, pero nunca llegando al colapso. Colindando con el colapso.
3: ¿Qué tal los consejos de...?
2: Dale, hay que estar siempre tres cuartos.
0: No.
1: Sí.
2: Sí, tres cuartos. Ya cuando uno pasa y colinda con el cuatro cuartos. Nada.
3: Tres cuartos me parece demasiado. Yo utilizo una fórmula distinta. Yo casi siempre soy es obrio.
2: ¿Obrio?
3: Ah, obrio.
0: ¿Cuál es esa?
3: Ni sobrio ni ebrio.
1: Ah, ok.
3: Obrio.
2: O sea, medio. Término medio.
1: No, porque no se define. O sea, puede ser que esté, puede ser que no.
3: Pues, o sea, como entre su merced y mi señora.
1: ¿Sí? O sea, como que sí, como que no.
3: Sí me hago entender, así como entre... ¿Cuál es su relación actual con la comedia, señor Bart?
1: Mi relación actual con la comedia es chimba.
3: Sí. ¿Sí? ¿En qué andan?
1: Ahorita estamos haciendo un proyecto que se llama ¿Qué hijo de puta terapia?
3: Ah, ok. Escuchado, señor. Sí, así señor. Se llama. ¿Lo pueden encontrar? ¿Dónde lo puedo ver?
1: En YouTube. Eso está en YouTube y todos los miércoles nos presentamos en Boom. Su merced ha ido allá, obviamente, a Boom, a hacer las delicias del público allá.
6: Las delicias del público. Ochas y panochas. Capitalino.
3: Hola. ¿Y de qué se trata? ¿Qué... H, que
1: bueno, la terapia. El

0: Formato como tal es una crítica a la gente que se queja por pendejadas. Por
1: okay.
0: Sí, entonces la gente que se queja por cualquier cosa y que tiende a irse a donde un psicólogo porque ay, no es que tengo que ir a donde un psicólogo porque tengo que ir a terapia, que no sé qué, y al último no le sirve de nada. Usted va donde un man, una vieja, le paga 10 consultas, 10 citas para que al último usted siga las mismas o hasta peor. Y al último esta persona, pues lo único que está escuchando es chismes que se los va a contar después a los amigos cuando esté borracho. Sí, sí, la psicóloga ya diciéndole a los amigos, no, ya atendí un huevón que no se... así, así va a ser, güey. ¿Sí?
1: Oiga, entonces, ¿y qué le han dicho? Es eso. ¿Qué le han dicho los psicólogos de toda esta?
0: ¿Pero qué me van a decir si es verdad?
1: ¿Qué? No, no hay ninguno que le haya escrito, oiga, hermano, yo soy un profesional.
2: Yo estudié con yo normalmente,
0: claro, y yo digo, ¿le ha salvado la vida a alguien? No. Ah, bueno, entonces compré taxi, papi, que va a estar robando a la gente, ¿no? Se está acabando el trabajo.
2: ¡No! No,
0: eso
2: es lo que dice el psicólogo.
3: Ya le dio miedo. Que lo rote. Ay. Bart, veo. Pero, ¿y si sirve la terapia? O sea, yo cómo sé
2: claro. Que es de choque, ¿no?
0: Porque es una terapia de choque. Es una terapia. Es un
3: o sea,
0: un
3: funciona.
0: De realidad.
3: Funciona igual que el choque de pelvis. Sí. ¿Qué? Funciona.
0: Pero no. Muy rica esa agua de radioactiva.
2: Y tiene como un gusto mexicano.
0: Tiene como un gusto.
2: Sí, como de tacos.
0: Epa. Sí, riquísimo, picante, riquísimo.
2: Picante. Como de epa. Taquería.
1: Epa. Bueno, entonces usted hace esto. Gracias, muchachos. Ustedes son divinos. La verdad es que cada vez nos alejamos más de lo que queremos.
3: ¿Por qué?
1: Porque queremos más.
0: Porque queremos más lago.
1: Porque queremos. Más radioactiva. Oiga, Bart.
0: Charleme, bicha.
1: Ese estilo de comida que se tiene así como todo directo, como todo crudo. ¿Qué opiniones le granjea a usted dentro del público? Ah, hay gente a la que le gusta, hay gente que no le gusta.
0: Pues como todo.
1: ¿Qué le han
0: claro,
1: dicho, perro?
0: Obvio,
1: ¿qué le han dicho?
0: A la mayoría de gente no le gusta porque es muy crudo, es muy, muy real, muy, muy. Lo tiro a la realidad de algo que la gente todavía niega.
2: Ok.
0: ¿Sí? Entonces, por ejemplo, a veces uno se le tira el concepto a una persona. Hace poquito sucedió una cuestión muy curiosa, Jan Boom, que creo que su merced estaba. Y es que había una chica que estudiaba ingeniería agropecuaria, agrónoma, alguna mierda así. Bueno, y le digo yo a la vieja, le digo, ¿su merced sabe en qué temporada del año se siembra la papa criolla?
2: Uy.
0: Y dice, no.
2: Pregunta clave, ¿eh?
1: Pues,
0: si ingeniería agrónoma, claro, o sea, ella es agrónoma, lo mínimo que sepa sí, eso, sí. Cosas, conceptos básicos que sí sabe un campesino que hizo hasta primero de primaria y ella no lo sabía. Mismo. Sí, pero sí sabía cuándo se sembraba la yuca.
3: Oh, obvio. Todos los viernes.
0: Sí se sabía cuando, enferma.
1: En luna en menguante. Venga, va a terminar con la luna llena.
3: Yo no voy tanto a stand-up, pero ustedes gracias. Que son humoristas. Gracias. Eso ya se atraviesa mucha gata, ¿cierto?
1: ¿Qué?
2: ¿Cómo?
3: Eso ya se atraviesa mucha gata, ¿cierto?
1: Pues lo que pasa es que eso uno tiene que saber que eso es parte de la profesión.
3: ¿Qué?
1: Que le lleguen a usted beneficios carnales.
2: Claro.
3: Y uno
1: para, se beneficia porque no, de eso. Porque no solamente le llega el reconocimiento, peladas, sino también nada muchas más. Veces hasta le puede llegar a llegar luquitas y tal. Ahí está en qué tan enfocado está usted en lo que quiere hacer.
3: ¿Escucho alemán? Porque,
1: sí.
2: No, pues, gripa. No,
1: cualquier
2: gripa.
1: Cosa.
3: ¿Tiene algo que contarnos, alemán?
2: No.
1: ¿Me deja terminar?
3: Perdón.
1: ¿Sapo Naruto? ¿Terminaron el sapo Naruto?
3: Sí, perdón.
1: Bien. Entonces, si usted está faltico de afecto,
2: allá en cuenta.
1: Se nota que el que nunca ha visto a Dios cuando lo ve
0: se va de culo.
3: Se asusta.
2: Claro. Volver, entonces.
1: Pero mire, la mayoría de los comediantes somos gente muy aburrida y muy monotemática. Uy, estos manes cuando están solos, están juntos, deben ser un plato.
0: Bueno, depende porque ahí sí, digamos, y si estamos parchando con
1: estamos
0: confianza,
1: parchando nosotros,
0: si es una sí. Recochala, hijo de puta. Pero la gente normal me dice, uy, eso va a andar con ustedes, es la locura, y no.
3: ¿No?
0: Uno,
2: yo
0: es lo más aburrido, lo más natural.
3: Normal.
1: Sí, normal. Entonces, ahí en esos momentos usted sabe que su objetivo en la vida no es ser Ricky Ricón o Hugh Hefner, el dueño de Playboy. No. Usted lo único que quiere realmente en la vida es hacer jijiji y jajaja con la gente. Le pasa a los comediantes, le pasa a los rockeros, le pasa a los raperos. Si usted tiene éxito en lo que usted hace, sepa que le van a venir ciertos beneficios.
2: Claro.
1: Y usted tiene que saber qué hacer con eso. Así como el camino es difícil y se sufre y hay que meterle tiempo, hijo de madre, sacrificio, también vienen cosas chéveres. Usted no se puede distraer de las cosas chéveres.
3: Luis sí, Gardiazabal.
1: Luis Gardiazabal, vengan los domingos a la iglesia a casa sobre la mota.
3: Pastor, ¿y yo qué puedo hacer? ¿Y yo qué
1: ¿usted?
3: Puedo hacer con esta adicción a las mujeres?
1: ¿Usted?
3: Sí.
1: ¿Adicción a las mujeres?
3: Sí.
1: espera un tico, yo consulto.
0: ¿Adicción?
2: Sí. ¿Adicción a las mujeres?
3: ¿Existe la adicción a las mujeres o no existe?
0: Pero le caen viejas.
3: Sí, no me da mal.
0: Vergas. Ah, no, entiendo.
3: No me da mal. Pero
0: sí, pues, diga, sea sincero, le caen viejas porque usted dice, no, yo tengo enfermedad por las mujeres y soy adicto a las mujeres, pero no le caen ni le pongo sí, la soy nada, la misma mierda.
3: A mí sí me caen, pero yo voy con cuidado. Es que yo
1: Ah, no, yo soy adicto a los Ferraris.
0: ¿Pero qué tipo? ¿Qué tipo?
2: Pero no tengo ni medio.
1: Pero no me ha caído
3: ojo,
1: ninguno.
3: Tengo un dato importante. A ver, me caen locas.
0: Ah, carajo.
2: Eso las que están uy, qué sorpresa.
0: Ah, le caen locas.
2: Ah, pensé que.
0: Ah, locas, ya.
3: Las que están locas.
0: Las que están loquitas.
2: Pero eso es lo que sí. Tú irradias.
0: Defina no. Mujer. Defina porque eso es. O sea, estamos
1: esto son
0: en radio
1: palabras.
0: Y eso es palabras fuertes.
1: Es terrible.
0: ¿Qué es una chica muchas loca?
3: Una vieja loca es la que. Es posesiva.
2: Epa.
1: Sí. Qué rico.
3: Siga.
2: André Felipe.
3: La que,
1: siga.
3: La que si usted no le corre, entonces usted es el peor man del mundo.
1: Como debe ser.
3: No.
1: Sí,
3: no,
1: señor.
3: No.
1: Porque pero si
0: está,
1: usted ama, tiene
0: está
1: que correr.
0: Encasillando mujer loca. O sea, ya dijo dos cosas que en general toda mujer tiene.
3: O sea, todas están locas.
0: No, señor.
1: Eso se utiliza, mire, eso
0: lo utiliza.
1: Pero ojo. Eso lo utiliza el machirulismo. Dejan terminar la hijo de madre idea o para qué me trajeron pues. Eso lo utiliza el machirulismo para desestimar las opiniones femeninas.
2: De acuerdo. Sí, una
1: entonces,
2: persona, sí,
1: es lo mismo que una vez le dice, ay, usted es un loco. Y usted totalmente convencido de que, mi amor, pero es que si usted se besa con otro delante mío, eso está mal.
3: Claro. No, pero eso es distinto.
0: Sí, claro,
3: no,
0: pero
3: eso
0: es distinto.
2: Es que eso lo hacen los hombres, sobre todo cuando, por ejemplo, un hombre que tiene opiniones fuertes, es un puto. Pero si es una mujer que tiene opiniones fuertes, está loca.
0: No.
3: Tampoco estoy de acuerdo.
0: Eso no
3: con
0: es
3: eso.
0: Así tampoco. Sí, eso no es así tampoco.
3: Alemán y Lucho son unos machistas.
2: No, al contrario.
0: Lo está vendiendo, pero tampoco.
3: Tampoco.
0: Uno respeta de por sí muchísimo a una mujer que tiene una posición fuerte antes. Sí. Una mujer loca es la que
3: es
0: jode por unas vainas que no tiene.
3: De hecho, es chimba. Es
0: no,
3: chimba
0: y que jode
3: una
0: por
3: posición.
0: Vainas que no, sí.
1: Ah, pues sí. Gente,
0: que no,
1: sí,
0: tiene, que no tiene necesidad de molestar.
3: Sí.
0: ¿Sí?
3: Entonces, si usted la lleva a la casa toda la semana, pero un día no la lleva a la casa, entonces usted es el peor man del mundo.
1: Ah, no. Ejemplo. Y lo es.
2: Tienes
1: lo
2: que llevarla a la
1: que
2: casa.
1: Lo es. Ella la acostumbró, sácala.
3: No, pero usted también tiene
1: cómprale
3: que
1: flores, un ramo de flores.
3: Uno tiene
1: llévale.
3: Que, y entonces dejo a la moza
1: comida
3: sola,
1: a la cama.
0: Sácala. Con mucha terna.
1: Dura. Porque ella merece.
0: Y entonces, que la trates así.
1: Bueno, acuérdate en el tiempo en que eran novios.
0: No, ay, ya, como
3: mierda, Lucho. Así, Lucho. Lucho, si no sea bobo.
1: No, entonces.
3: Pero
1: ¿qué?
3: Entonces. No, usted bueno, no puede andar corriendo todos los días
0: no,
3: de la semana.
0: Es que ahí tenemos
2: hay
0: un.
2: Hay que poner límites.
3: Hay que poner límites.
0: Los seres humanos somos animales de costumbres.
1: Ajá.
0: Entonces,
3: sí.
0: ¿Qué pasa?
3: Sí.
0: Así como se le acostumbra a ella a tratarla bonito, uno también se acostumbra, por ejemplo, que uno tenga sexo mínimo con ella tanto tiempo en la semana. Si ya le quitan uno de eso, uno dice, uy, ¿qué pasó acá? Hijo de puta. A mí usted me acostumbró a que me daba
2: sí,
0: lo mío.
2: Sí.
0: Me tenía mis oncecitas, mi tin, tin.
2: Ni taca taca.
3: Sí.
1: Es que se lo están perdiendo porque no están en YouTube. Sí, hágame el favor y venga Radioactiva Colombia. Hágame el favor y venga Radioactiva Colombia.
0: Oiga,
1: porque
0: sí,
1: en este
0: ¿qué
1: momento
0: pasa?
1: Estamos con una luminaria, por no decir maestro, una lámpara
0: sí, yo no
1: de
0: cumplo
1: la
0: años
1: comedia nacional.
0: Yo no cumplo años sino voltios y huevota.
3: No, y aprovechando que estamos que viene a YouTube, métase a la página de Radioactiva y done con
0: parce,
3: Easy.
0: Porque vamos a estamos acá recochando es para que donen, Pereira, ayuden, sí. Parce. Mucha gente que dice, no, es que cómo ayudo, que no sé qué, parce. Esta es la oportunidad.
1: Esta es la oportunidad. Ya. Sí, señor, porque el que titular ya pasó, pero la necesidad aún sigue sí. Y usted en este momento
2: al
1: puede ayudar
2: todo el mundo
1: en radioactiva.com.
2: Siempre hay que seguir, o sea, las sí. Necesidades no fueron solo de un mes, sino que siguen. Además,
1: no.
2: Han visto, la tierra sigue moviéndose.
1: Les tengo una pregunta.
2: Sí,
1: ¿Qué piensan ustedes de la frase, si usted tiene pa' la pola, tiene pa' ayudar?
3: Sí,
2: el que tiene pa' whisky tiene pa' hielo, papi.
3: Sí, esa me gusta,
1: ey,
3: esa me gusta.
1: Ey, oye. Ey, este pelado de verdad, que un culo pelado sabio,
3: ey. Uy. Alemán, ya se emborrachó, no.
0: Alemán.
1: Bueno, entonces, llegamos al consenso que una persona loca es alguien que jode por
3: no
1: cositas que no debería joder.
0: Que no debería joder,
3: sí,
0: o sea,
3: que
0: no
3: debería, sí,
1: es
3: que loca de acuerdo.
1: Cero, pero también hay una cosa.
3: Y la que, por ejemplo... No conoce la mamá de uno y busca la forma de escribir la mamá de uno. ¿No está loca?
2: Eso me
0: no, eso ya debe ser abusivo porque ya no. Yo no entiendo las mujeres porque
3: eso.
0: Dicen, ay, yo quiero conocer a tu mamá. ¿Para qué si usted está esculeando es conmigo?
3: Y sí.
0: ¿A mi mamá
3: sí,
0: para qué?
3: Sí.
1: Déjeme la
2: no
1: cucha sana.
0: Sí, claro
3: ¿qué
0: que
3: le quiere contar?
0: Ya hay un nivel, ya hay un nivel. A menos de que sea su esposa, claro.
3: Ah,
0: marica.
3: No.
0: Pero llevan 3 meses de novio. Sí, tu mamá, llévame a la casa.
2: No.
0: O sea,
2: no,
0: por ejemplo, yo tengo a mi esposa que está acá y obvio, pues ya conoce más porque es mi esposa. Claro. Pero una china con la que uno sale tres meses, cuatro meses, que, ay, yo quiero conocer tu casa.
2: ¿A los cuántos meses?
0: No, no, no, no le dice, no, es que ya está mi mujer. No,
3: ¿qué es esto? ¿Qué es esto, Bartolomeo?
2: Oye, pero ¿a los cuántos meses uno puede llevar la dama susodicha a la casa de los papás?
0: Cuando es cuando ya es su señora, cuando es lo suyo, cuando usted está seguro de que con ella quiere compartir su vida. Mientras tanto, ahí para allá, ¿no?
3: Sí. Este man está enamorado. No, está enamorado.
1: Momento, llegamos a un punto álgido.
3: Se enamoró.
1: Porque esto no sucede seguido y además es la primera vez que va a pasar en radio y va a pasar
0: en radio. YouTube.
1: Oiga, Bart, ¿usted es tierno?
0: Trato. No sé, mi esposa está acá.
1: ¿Qué dice ella? Cállese, voy a preguntarle a la que sabe.
3: Cállese, voy a preguntarle a la que sabe.
0: Ya, pásame el trago. Por favor, páseme. Agua. Eso obviamente está reeditado. Esto está reeditado.
3: Nadie. Ella dice que no es tierno, está haciendo catiseñas.
1: Su merced, la dueña. Señora Bart, gracias por dejar a su hijo salir a jugar. Señora Bart, ¿el chino es tierno? La verdad.
3: ¿No?
1: ¿No? Pero con usted, porque conmigo. ¡Ay, madre! ¿Lo ha visto amanecer eso yo?
2: Hay una cosa. Las mujeres al tierno, y no sé si lo miran. Hay algunas que les gusta que uno sea medio malito.
1: ¿Medio tosquito?
2: Sí, medio tosco.
0: Pues yo, no sé, yo trato de ser medio tierno, medio bonito, estar pendiente de las cosas de mujer. Pero uno puede estar siempre como implícito en eso, pero pues no sé, ahí sí es la decisión de cada chica cómo ve eso, ¿no? Sí. Y como uno, o sea, a veces de pronto quiere decirle una vieja de un man bien tierno y que, ay, que no sé qué, si está con otra. Ah, bueno.
1: Ah, pero es que...
0: Un varón, hijo de puta, no. Que así no trate bien, pero que necesita tintum, el que resuelve, ¿qué tal? Pienso yo.
1: Ey, mira.
0: Sí, una vieja para que quiero un man tierno y ay, no sirve para nada.
2: Peluche, te llevo peluche, no, a mí, ayúdame, resuélvame. Ah, bueno.
3: A mí sáqueme a comer, cómpreme una casa.
1: Entonces cuádrese a Bart.
0: Sí, cómpreme una casa, claro.
3: No, pero ya está cuadrado. Claro. Llegué tarde.
0: Y esto está lleno.
1: Tarde lo vine a conocer, señor.
0: Está peligroso este, pero ¿cómo ha cambiado Radioactiva? Yo me acuerdo cuando había hombres. Y mujeres.
1: Pavarones y mujeres.
0: Gente bien.
2: Eres de armas bien
0: planeado. Acá estuvo el doctor Gaitán.
1: Aquí.
0: No alcanzó.
2: Oye.
0: Palabras fuertes.
1: Hoy en palabras fuertes. Nuestro amigo Bart nos cuenta. Oiga, champion, ¿cómo le fue? Qué bueno que volvió.
3: Gracias.
1: Traté de mantenerlos a la raya.
2: Sí, ¿sí? Lucho condujo el
1: yo traté, pero
3: champion. Los límites.
1: Sí.
2: Y Lucho condujo con maestría.
1: Se me iba yendo de las manos un poco el muchacho Sebastián. Pero todo bien, ahorita lo llevamos donde rectoría.
3: He solicitado
0: en rectoría.
2: En recto.
0: Las peores frases de la infancia.
1: Bart.
2: Uy.
1: Edwin Castiblanco Bart. ¿Tiene usted noches memorables en su carrera como comediante que usted
0: diga, uf? Claro, tengo dos memorables.
1: Charleme.
0: Una de las mejores, para mí en el sentido de compartir, de que fue muy bonito, que salió todo juego hace poquito, en el año pasado, en el festival que hizo UNE Medellín.
3: Sí. Ah.
0: Porque pues hemos hecho varias, de por sí con Comedy Central, que Comedy Central hizo un festival gigante acá en Medellín.
3: Sí.
0: Pero fue muy bonito ese festival, como que todo se dio para que a todos les fuera súper bien. La gente paisa, que es muy afectiva con la comedia, pero que pues ellos también protegen los comediantes locales, aceptaron como el comediante del otro lado, o sea, chimba. Y de las memorables malas, que siempre va a tener, desafortunadamente, fue un show que me tocó una semana después de que colocaron la bomba en el Club El Nogal.
3: ¡Uy!
0: Fuerte
3: momento.
0: Sí. Y ahí uno se da cuenta que a la gente le importa la plata. Y no importó, murieron 210 personas en ese atentado que hizo la guerrilla.
3: Sí.
0: Y a ellos les importó un huevo. O sea, hicieron el show y lo que hicieron fue adecuar ciertos campos para que no hágale ahí, porque igual eso ya lo habían pagado empresas. Porque eran
1: y se presentó en El Nogal.
0: Sí. No, pero nada.
2: No, qué duro, ¿no?
0: No, pero por no, el es que público era, no, nadie se reía, pues, escena muy curiosa, sí, claro. Una escena muy curiosa, parce. Yo estaba en el escenario haciendo la vuelta y tal, y pasaban los del CTI.
3: ¡No!
0: O sea, yo, marica.
2: Es que no,
0: pero
3: con sábanas blancas.
2: Es que no, pero ya mejoro todo.
0: No, parce, muy duro.
3: Claro.
0: Sí, esas son como las dos noches memorables.
1: Nos están escuchando y nos están viendo muchos comediantes en Colombia y por fuera de Colombia. comediantes colombianos en el exterior, sí, que lo admiramos mucho a usted. Gracias, acaba de hacernos el striptease emocional de Hay noches duras.
0: Sí.
2: Sí.
1: ¿Cómo manejar eso?
0: No, no se puede, güey.
1: ¿Cómo pilotearlo?
0: Porque eso, al último, el público lo ve a uno, y yo siempre he dicho que la gente, con todo el respeto de la gente que va a vernos como comediantes o a cualquier artista que haga humor, sí, no sé qué pasa con, digamos, puede ser muy diferente con los músicos, con los de teatro, pero si hay algo desagradecido con la gente que hace humor, huevón, es el público.
2: Sí, sí.
0: Porque
2: sí,
0: si usted no los hace reír, llega y se va a un punto, ay, qué tan malo. Pero la gente no sabe, por ejemplo, lo que le puede pasar a usted en un momento. Sí. Ese día, por ejemplo, pasó lo del Nogal. El día que murió a Cane, se llama la perrita, que un saludo muy especial para Canecita, allá donde esté. Parce, a mí me tocó hacer el show y yo estaba vuelto una mierda. Uh-huh. Que a mí me tocó hacer el show el miércoles y la perrita se murió el lunes. Sí, entonces la gente no ve eso. La gente lo que quiere es, hágame reír, ya. Y entonces es una profesión muy berraca, porque usted tiene que hacer reír sin saber la gente cómo está usted.
3: Claro.
2: Eso lo dijo Héctor Lavoe en su canción.
0: Exacto. Cantante. Entonces, lo que dice Luchito es verdad. O sea, no se puede manejar eso. Eso es lo que le hace a usted ser un comediante berraco. O sea, en el momento de que por alguna circunstancia se le cayó el show, alguien del público lo jodió, le pasó algo en su vida personal, uh-huh, y usted saque el show con el mismo nivel, con el mismo talante, ahí es cuando dicen, este man ya es duro.
3: Se paró
0: duro.
3: En ese momento.
2: Hay una obra de eso que se llama Pagliaccio.
1: ¿Qué?
2: Pagliaccio.
3: Pagliaccio.
2: Es payaso en italiano.
0: Pagliacci.
2: Ridi Pagliaccio. Que tiene que ver con... Es un payaso que muere su...
0: Yo un parlo italiano.
2: Parlo italiano. Ah. Io parliamo italiano, così facciamo questo programma, dai.
0: No, sai, il
3: gatto. No, dígame, ciao.
2: La ópera del payaso, sí, es que la esposa del payaso le pone los cuernos al payaso. Uh-huh. Y él, en una decisión realmente desafortunada, la mata.
3: ¿Qué?
0: Sí, claro, es una ópera durísima.
2: Es una ópera durísima.
0: Perdón, le interrumpo. Pavarotti tiene la mejor versión, claro, de ópera. Wow. De...
1: Mira.
2: Mira cómo hablamos.
1: El tío Bart no es solo gaminería.
3: No, le sabe.
1: Datos. Datos, es un tipo culto, porque es que eso para ser comediante, eso ahí es que pararse ahí. No, eso hay que leer, no, y consumir cultura como un hijo de madre, porque entonces, ¿de dónde saca uno tanta parla? Nos estaba terminando de contar la ópera, sí, del Pagliaccio,
2: ¿no? No, de Pagliaccio. Pagliaccio. Entonces, él mata a la esposa, sí, y después sale a la calle y la canción se dice Ridi Pagliaccio, que es ríe payaso. Cuando las cosas están mal, tienes que seguir riendo y haciéndolo reír. Esa es prácticamente lo que contaba Bar. Que cuando no estés bien, tienes que...
0: Igual, es lo complejo de hacer comedia.
3: The show must go on.
2: Eso lo dijo Queen también con Freddie Mercury. Show must go on. El show debe
0: continuar. Sí, claro.
3: Hoy alemán, por fin.
1: Alemán.
0: También lo dijo acá en su momento López Vega, cuando se tomó el Palacio de Justicia, dice... Acá haciendo patria, amigo.
2: Dios santo.
1: ¿Qué le pasa, viejo?
2: ¿Qué está diciendo?
1: Viejo paraco.
0: No.
3: Ole.
0: A mí no me metan en sus vainas. Es más, hágame el choque ese que usted dijo ahorita, esa mierda, pero a mí no me metan.
1: ¿Qué? No, yo no voy a hacer nada. Usted lo respeto mucho. No, señor.
0: Ni para militares, ni para no sé qué, ni guerrilla, nada. O sea, nada de eso.
1: Nada. O sea.
3: No lo involucre.
1: A mí solamente hágame, póngame a hacer reír. Señor, ¿alguna vez ha hecho shows? Estamos en Colombia, hermano.
0: Sí.
3: Sí.
0: O sea, ¿para dónde va?
1: En una zona, digamos, caliente, de orden público.
3: ¡Oh! ¡Qué calor, ni calor!
0: En el castillo.
2: Oye, no me acuerdo.
1: ¿Qué castillo?
0: Usted se acuerda que creo que a usted le pasaron esa propuesta, no se haga el loco.
2: ¡Caramba!
3: No se haga el loco.
0: Llegó una propuesta de la alcaldía de Bogotá.
3: Sí.
0: Para la zona roja o de tolerancia.
1: Sí.
0: Del Santa Fe.
1: Ok.
0: Sí. Que se llamaba Lleva una chiquilla en tu corazón. No se llamaba así.
3: Eso era lo que iba a decir. Mamá.
0: No. Pero eso fue real. Yo creo que usted le llegó a esa propuesta porque el alcaldía es que le dio por llevar comedia.
1: Sí. A los sitios
0: burdeles.
1: Del Elocinio.
2: No. De Elocinio me gusta. ¿Qué letrados somos hoy?
0: Elocinio.
3: Quería.
0: Ahora.
2: Oh,
0: resulta
1: a los centros de comida rápida.
0: Resulta que lo curioso fue que pagaban en esa época X cantidad, era que no era mala, ¿no? Uh-huh. Pero fue muy curioso porque pues obviamente nos pasaron la propuesta, unos dijeron que sí, otros que no, bueno, no, uh-huh, no vamos a nombrar acá, pero yo le decía, parce, hacer un show, sí, o sea, lo paraban a usted técnicamente después del show de las viejas, entonces estaba una chica, hijo de puta, hacía boleando y le digo,
2: ¡bájelo!
0: Billetes, y después que, y ahora le tenemos un show de comedia para apoyar. Ay, va.
3: No. ¿Usted se metió en eso?
0: No, no, no, no, no. Nos pasaron una propuesta de eso, ¿sí? Pero yo obviamente les dije, parce, vaya, haga. Además, usted es testigo cómo son las vueltas, sí, porque sí, él sí me acompañó mucho. El show, nosotros tuvimos un evento anoche que yo le dije, parce, va a ser difícil, por esto es. Uno ya tiene la experiencia para saber, ese show va a ser un comedero de miércoles.
3: ¿Cómo se dan cuenta ustedes? Que,
1: hay un montón de factores.
0: Sí.
3: ¿Cuántas son? ¿Cómo qué? ¿Pero cómo qué?
0: Pues el público, los tiempos, y la gente ya está borrachazo. Y cuando el man dice, no, es que ustedes van a hacer un show dentro de un burdel, no, pues apoyado por la alcaldía.
3: Lleven
0: no,
3: pero poca ahí, ropa.
0: Si la gente que va a un burdel va a lo que va.
3: A la barra.
0: Claro, a ti.
4: Recién bañadito, esparacitadito con el carnet de vacunación al día con ustedes.
0: Recién bañado, recién vacunado.
3: Más manos arriba, estrella.
2: Mesa que más aplauda.
0: Y con ustedes, Milena
3: Tatiana.
0: Alondra. No, no, con todo respeto a las Milenas Tatianas, pero Tatiana es nombre de chiquilla forajida. Oye,
1: sí. Nunca me contestas.
0: No, pero es verdad.
1: ¿Hiciste show en algún lugar caliente? O sea, caliente me refiero
0: más a... Uy, pero es público en Colombia. Sí, sí, sí. Voy a decir sí, pero no puedo hablar de eso porque sí es delicado.
3: Ah. ¿Qué?
0: Sí.
3: Muy, muy delicado. O sea, por una persona delicado, muy buscada.
1: Sí, claro.
0: Con una gente demasiado delicada en La Guajira.
3: Okay.
0: Sí. Con eso les voy a decir algo para no entrar en detalles de
3: gente.
0: O sea,
3: digo esto y ya.
0: Ellos eran familiares a nivel de padrinos de Diomedes Díaz.
3: ¿Qué?
0: Entonces hasta ahí llega esa vuelta.
3: Uy.
1: No quiero saber más.
3: Pero este, por ejemplo, escama con cédula.
0: No, escama. Oye, con los términos.
1: Oye, eres una persona, sí, muy culta.
0: Culta de las ñatas.
1: Oye, ¿qué tal? ¿Qué tal?
0: Escama, el muchacho.
1: Ah, caray.
0: ¿Qué es? Hablando de escama.
2: Yo no entendí.
0: No entendí. Hay una ópera que se llama El payaso.
3: Ay, es Bart acompañándonos en la maratón del gallo. Oiga, Bart, cuando Lucho me dijo, tengo un invitado, tengo un plan de hablar con él. En algún momento Lucho me dijo, pongámoslo a él a hablar de masculinidades frágiles.
1: Sí, sí, sí.
3: Y yo, bueno, está bien. Entonces, no sé si, por ejemplo, Bart es de los que se fija, por ejemplo, en el color de la ropa. Vamos a ver qué color uso y dependiendo del color, como que, no sé, se identifica, juzga o no. O, por ejemplo, el tema de, no, que las cremas, que el cuidado, que el skin care.
2: Yo empecé con las cremas ayer.
3: ¿Qué?
0: Las cremas de pollo y de auyama.
2: No.
3: Empezó tarde.
2: Estoy acá como una...
3: Se demoró.
2: Estoy para un concierto vallenato, una guacharaca acá. Pero nunca es tarde, chicos.
3: Ya no empiece. No, ya no, abandónelo.
2: Puede ir peor, o sea, pues se puede ir a peor. Entonces vamos a detener eso, vamos a hacer un lifting y dejar la guacharaca a un lado y las patas de gacho.
1: Sí, ¿cuánto puede, vale eso? Puede?
2: Caro.
1: ¿Lo averiguó?
2: No, ya la compré.
1: Ya loca.
3: Entonces, sí, uy, no.
2: 230 costó una crema.
3: Ah,
0: ¿cuánto?
2: ¿Qué? 230.
0: Uy, ¿con qué venía?
2: No,
3: esos son dos
1: venía
3: shows.
1: ¿Con show?
0: Con show.
3: Son dos.
0: La crema se la aplicaba a la vieja y usted, claro, yo pago la crema. Claro. 250.
1: Pero bueno. Mano, usted dice cuídense. Entonces que masculinidad frágil es combinar la ropa.
0: No,
1: es que,
0: pero
3: mira, me pasó algo hace poco.
0: Quiero interrumpir un momento.
3: Me pasó algo hace poco.
0: ¿Por qué hay masculinidad frágil?
3: Claro.
1: Eso dice.
0: Hagáis.
1: Eso dice.
2: Por ejemplo, echarse botox.
0: Masculinidad frágil.
3: No, ¿por qué?
0: Porque, no, porque no, pues, con
1: los manes no tienen que ser lindos. Sebas, los manes no tienen que ser lindos.
3: Y las viejas sí.
1: ¿Qué? Pues claro, vea cómo es de feo el chimbo y pelear para meterse a la boca.
3: Pero yo, por ejemplo, les confieso algo. Hace poco, Esposi, yo estoy casado, ¿verdad?
1: Y el único
0: de los hombres.
1: El único.
0: Estoy casado con un varón.
3: Dos años con Michael. Después en un momento llegó y me dijo, te compré una crema. Porque uno sale así a la calle. Claro.
2: Pero vea,
3: y llega la noche, con el smog en la cara y uno no se lava la cara ni nada. Se va a dormir. Claro. Pero ella sí me dijo.
1: Parábolas a esas cosas porque.
3: Exacto. Y ella me dijo, te compré una crema.
2: Claro, lifting.
3: Y yo, ¿para qué crema? ¿Para qué gastas plata en eso? Ay, para que te apliques en las noches o en la mañana después del baño.
0: Claro.
3: Y yo dejé la crema por ahí. Y un día, un sábado, de mucho tiempo libre, me bañé tan y vi la crema. Yo dije, vamos a ver qué es lo que hice esto.
1: ¿Cómo se sintió?
3: Uy, tan fresco.
2: Claro.
3: ¿Cierto?
0: La crema con el baño.
3: Pues, es que ya no
0: de varón. Uno de varón. Hay una de las grandes cosas de hombres. ¿Cada cuánto se debe bañar un hombre?
3: Todos los días.
1: No todos.
0: ¿Todos los días?
3: Todos los días.
0: Claro. Pero, marica.
3: ¿Qué? Por favor.
2: Positivo por favor. Para resetear. No.
3: ¿Qué? ¿Qué?
0: ¿Por qué? ¿Se bañó un día por medio ya?
3: No.
1: Así. Y si es necesario.
3: Y boxe, sí, y boxe por el lado B.
2: Y boxe por el lado
0: B. Yo, no, claro. ¿No? Sí. Oye, es que bañate todos los días. Ay, no.
3: No. No, mal hecho.
0: ¿Y usted se baña, hijo de madre, todos los días? Y el recibo del agua carísimo. Entonces, no sé. Voy a hacer el lado malo. Ve el lado bueno de la relación.
2: Ve esta cañez.
1: Tú no estás
0: con... No está cañez, sino no hay necesidad.
1: No hay necesidad.
0: Y, empezando porque hay algo científico y hay que decirlo, y es que el pH de la mujer es más fuerte que el del hombre. ¿Esto qué significa? Que la chucha en la mujer es mortal.
3: Uy, sí.
0: Que una chucha.
3: Uy, sí.
0: Con todo respeto, les ha tocado aguantarse una mujer con chucha.
3: Bailando merengue.
0: No, eso. No.
3: Y uno allá así levanta la cabeza. Así.
1: Ay, yo sí te
0: uno
1: extraño. Dice, mucho,
0: uno le
1: provoca
0: decirle, no tiene un balazo para esa chucha. Uy, no. En cambio, uno de chucha huele a hombre.
2: A salvaje.
0: Y a ella les gusta. Hay mujeres que les gusta que le digan, uy, huele a varón.
3: Sí. Pues Natalia París salió por ahí diciendo, a mí me gusta cuando los hombres huelen como a chuchita. Sí, que todo el mundo sale a decirle, ¿qué?
0: Vieja que esté rica, la chucha.
3: Vieja que esté rica, le gusta al man.
1: ¿Cómo
3: que
1: te estás expresando?
3: Ay, perdón.
0: Perdón.
3: Bueno, y el pelo en pecho. ¿Funciona o no funciona?
1: ¿Sabe qué funciona? ¿Sabe qué funciona? A lo bien.
3: ¿Qué?
1: Sí. Las canas.
2: Ay,
1: en mi vida nunca me fue tan
3: ¿por qué
1: bien
3: lo dice Lucho?
1: Con el sexo femenino como cuando me comenzaron a salir canas.
3: De verdad.
1: Sí. De verdad. Yo antes me esforzaba mucho con hola, ¿cómo estás? Y ya me mamé de buscar y tal.
2: Pero a mí me
1: el despecho, la depresión. Estaba por ahí tirado en una esquina y comenzaron. Ay, yo entendí sus canitas, señor. Y yo, oiga, señorita, por favor.
0: ¿Era eso?
1: Es algo que a mí, de verdad.
2: El efecto
0: George ¿será eso vuelta la verdad de que dicen que el hombre con canas más ganas?
2: Claro, es el efecto George Clooney. Es el efecto George Clooney, papi.
3: Sí, alemán le pasa.
0: Papi, mire.
3: Alemán, verdad. Le pasa a usted.
2: Canoso. No, a mí no.
0: Hombre canoso, será menos ganas.
2: Sí. No, a mí me pasa todo lo contrario.
3: Alemán. Qué grande alemán.
0: Hombre canoso. Enfermo y huevo.
1: Hombre canoso.
0: Ya váyase.
1: Ya váyase, señor.
0: No, pero. Sí, pasa eso, no sé, ¿ustedes qué opinan? Que el hombre cuando salen canitas, parce, y no son las mujeres maduras, sino son chinas de 20 años. Ay, hijo de puta, lo no sé con canas.
3: Sí. A mí me pasa lo contrario. Me va bien con las cuchas.
0: Con las manes.
2: Con las cuchas.
3: No, pero lo viene.
0: No.
3: Entre más canas, más levanto. Más me caen.
0: Entre más canas, más varones. No rima, pero es verdad.
1: Oiga, Bart, ¿cómo hace uno para ir a verlo?
0: No, acá no estamos
1: viendo. Para ver a la terapia, hombre.
0: Todos los miércoles estamos en Boom. Por favor, apoyen la vuelta. Esto no es stand-up comedy, avisarle a la gente. Su merced ya lo sabe que ha estado allá conmigo.
3: ¿Sí?
0: Es simplemente una forma de recochear con la vida, de hacer un poquito de bullying del chimba, del que hacemos en Colombia desde hace muchísimo tiempo. Y que la gente la pase bacano. Que tenga ese golpe de realidad de lo que pasa allá. Entonces, lo hacemos los miércoles y ya la gente que quiera ir. Conseguir las boletas allí en Free Ticket. Y pues ya, normal. En Bogotá solamente me presento ahí. Y pues en los otros lugares.
1: Mire, si usted quiere ver a Bart, venga los miércoles a Boom. Porque es que no se puede ver en otro lugar en Bogotá. O sea, ahí está.
2: Pero eso lo haces con Peláez, ¿no?
0: No, ¿quién es Peláez? ¿El director de qué? De las 3000 mamadas era porque
4: no,
0: es...
4: Yo tenía que decir eso.
0: Igual yo no trabajo acá. Al que van a echar esa Peláez. Uy, Peláez me tiene tan rabón.
4: ¿Por qué?
0: No puedo decir eso, pero me tiene muy rabón.
4: ¿Ah, sí? Mándele un beso.
0: A mi señora le imputa porque él siempre que me escribe en el WhatsApp me dice, ya le arreglo eso, mi amor. Y ella hay una vez, ¿cómo así que mi amor?
1: Uy. Pero ¿qué pasa con los manes que entre más tiempo conocen un man y mejor le cae, de manera más romántica lo trata?
4: Sí,
3: sí.
0: Los griegos tienen una razón para eso. Dicen que el amor puro supuestamente nace entre hombres, no entre hombre y mujer.
4: Ah, sí.
0: El amor creíble.
4: Ok.
2: El amor perecedero.
3: ¿Y cómo se ve eso?
0: No. Cuando usted abre las nalgas. No, mentira. Ustedes me invitaron a mí, entonces no me lo van a invitar acá. Si alguien tiene quejas, yo no trabajo.
4: Maldito desagradable. Uy, no, es que es cualquier cosa.
3: Pero sí pasa eso que dice Lucho, sí. De verdad, cuando entre manes como que se cogen mucho cariño, empieza, hola amor, ¿cómo estás? Hola,
1: no, pues yo, hay un montón de comediantes en los que cuando yo les voy a preguntar algo, necesito algo, ¿qué hubo, mi amor? Algo urgente. Yo quiero, y me responde el hijo de madre, este o cualquiera, listo, bebé. En cambio, las peladas, entre más se conocen y más parceras son, peor se tratan.
4: Oiga, maldita, sí, sí.
3: Ey, quítate de ahí, perra. Ya perra, voy,
0: sí, sí, sí, sí, sí. Hay una cosa entre las damas, y es la hipocresía. La hipocresía entre los hombres se atiende, ahí sí, como en la forma antigua, a golpes. Usted me acaba de matar. En cambio, las chicas son, hola, ¿cómo estás? Y la risita, y detrás se esconden, ay, yo soy mi madre, no sé qué, se dice mejor que yo, está re flaca.
3: Sí.
2: Ay, esa es toda.
0: Entonces, el amor.
1: No.
0: El amor sin sexualidad, sino el amor chimba de amistad, es más áspero en hombres.
3: Sí.
0: Las mujeres siempre, con todo respeto a las damas que nos están... No confío en su amiga, algún día se la va a cagar. En cambio, sí puedo confiar en mi amigo.
3: Se le va a comer el novio.
2: Oh, o le va a dañar algo. Yo voy a hacer una denuncia acá contra el señor Lucho Gardez.
0: ¿Qué es, señor Chicas?
2: Me tratabas más bonito antes.
3: Préstame eso. Pero eso ya no es amor, eso es cacorrera.
4: Esos reclamos, por ejemplo, así de amistad.
0: ¡Regáis!
2: ¿Qué? De amistad, de verdadera y pura.
0: Pero es un, sí, pero es un reclamo ya que...
2: No, lo hago porque había que
0: tiene
2: hacerlo.
0: Tiene un tinte.
3: Llegando a nalga, sí.
0: Pero tiene un tinte anal.
3: Tiene un par de colores del arco iris.
4: Ya oliendo otra cosa.
3: Tiene un tinte anal. Por favor.
2: Me hizo love bombing.
0: No, pero no puedes hacer esos reclamos. Uno le dice al man, venga, ¿qué es? ¿Qué le
3: debo? ¿Tiene rayo?
0: No, sí, pero usted lo puede decir, oye, ¿por qué no me volviste a tratar? Ay, no, no.
3: Ay, ¿por qué no me volviste a besar?
0: Ay, sí. ¿Por qué no me...? Ah, ya. Bueno,
2: ¿tienes ahí para defenderte, Luis Ernesto?
1: No, no me pienso defender.
2: No me pienso defender.
3: Piensa en lo que hiciste. Tú sabrás.
0: Eso, por ejemplo, tienen las chicas ahorita que usted decía lo de la tóxica. Eso es un punto, hijo de madre, que uno le deja sano. Parece, tú sabrás lo que hiciste. Por algo me reclamas, yo no.
4: Uy, pero yo no he hecho. Comienza a correr el frío por toda la médula espinal.
0: Claro, porque no queda como, pero yo no he hecho nada, pero usted siente una culpa. Y usted empieza a decir, ¿será que yo hice algo? Pero yo no he hecho mi mierda. Porque esta vieja me dice, hay que tener cuidado con eso, porque eso no es ni siquiera la muerte tóxica, sino que las mujeres le ponen a usted pruebas para ver si usted la está cagando.
3: Sacar verdad.
1: Y la verdad es que nosotros estamos tan obsesionados con esto porque es que reconocemos que son seres superiores.
2: ¿Las chicas?
1: Sí, hermano, son mucho más inteligentes que
2: las
1: mujeres.
2: Están mejor hechas, uno quedó con esa vaina colgando, cosas así.
1: No, hecho, me refiero yo a la
0: inteligencia. Pero sin esa mierda colgando tampoco viven.
2: No, pero está mejor hecho también.
1: Bueno.
0: Ah, no, claro, obvio. Ahora.
2: Está mejor hecho.
3: ¿Qué quiere ser, alemán?
2: No, estoy bien con lo que estoy.
0: Defínete.
2: Pero está mejor hecho, quedó mejor terminado.
0: ¿Qué más para el pipí? Pasa para el pipí, no hay.
2: Es el 2.0 del humano.
0: Alemán, por favor, define.
3: Póngase nombre.
2: No.
3: Para saber yo cómo te hablo. No.
2: Pero claro, como vino primero a Dani y después vino Eva.
0: Ay, sí. Ay, empezamos con el Pagliasi. Otra vez el payas.
2: Ahí se los de.
1: Oígame.
2: Bart.
0: ¿Quiere a mí?
1: El top 3 de mejores lugares en Colombia para hacer stand-up comedy. Nombre del lugar, y lugar de
3: ¿Y cuánto ciudad? Pagan? Pues,
1: sí.
0: Pero cuánto pagan, no, pero por el público tan, tan bacano, uh-huh. Me atrevo a decir con, o sea, es mi punto de vista, no sí. el de cualquier comediante, otro comediante. Bucaramanga, Babayaga.
1: Sí, absolutamente.
0: Absolutamente. Bucaramanga.
3: Saludos, Bucaramanga.
0: Saludos, Bucaramanga. Mi señora es de Bucaramanga.
1: Sí. Eso explica muchas cosas.
3: Ándale.
1: Ah, por eso me cae tan bien.
2: Yo quiero dama de Bucaramanga algún día.
1: ¿Quién más? Parce, podría
0: es lo mejor.
1: A este macho cabrío, no, sino una bumanguesa.
3: No, bueno, siempre dicen que son más temperamentales, no, más templaditas.
1: Son de una ternura rocosa.
0: Rocosa y son serias.
2: Sí. Ok.
0: Como la mujer llanera. La mujer llanera se pone
3: lo que es.
0: Lo que es ese. O es blanco o es negro. Ya. No como ciertas chicas de
1: No.
3: De localidades cercanas.
0: Me atoré.
1: Desagradable sujeto.
0: Segundo lugar. Mero en Medellín.
1: Mero en Medellín.
3: Ah, sí, Mero.
2: ¿Ese es el de ¿qué? Chicho?
1: Ese es el de monólogo. Sí,
0: muy bacano Chicho, porque esos chinos se ganaron todo a pulso. Nadie les regaló nada. Muy bacano. Esos. Muy tesos el trabajo de ellos. Y aparte montaron un lugar muy
1: astro. Perfecto, sí.
0: Y obviamente acá tengo el corazón.
3: ¿Qué? Okay.
1: El corazón.
0: Porque en Bogotá hay dos lugares que para mí son excelentes para hacer comedia. Listo, el primero, por una trascendencia de amistad y de guerra, Rembrandt en Primavera, es un barrio de gente de estrato medio, bacano, chimba.
1: Es un barrio obrero.
0: Obrero.
3: Ok, severo. Okay.
0: Y ese espacio se ha mantenido 17 años haciendo comedia.
2: Sí.
1: Y es el lugar en el que muchos de nosotros hemos nacido.
0: Es más, yo abrí el espacio hace 17 años. Yo conocí a los dueños, un saludo muy especial para Angie y para Harold.
1: A Harolito y a Angie. Angie, en estos días voy y le pago lo que le quedé viendo hace como dos años.
3: Hola.
0: Pero bueno, fuera de pendejadas, parce, ellos se arriesgaron. Y es un lugar, parce, que sin tener absolutamente una estructura para... Bueno, es que va a ser severo espacio. Cada 8 días haga comedia. Y llevan 18 años cada 8 días sin parar. ¿Listo? Chévere. Y el segundo, obviamente, Boom.
2: Boom. Sí,
0: la arriesgada que hizo Quique con Boom es muy berraca. ¿Por qué? Lo hace en el parque, cerca del Parque 93, que es un lugar exclusivo para la farra, para el lugar de la gente muy estrato.
1: Sí,
0: de los Gómez. Exacto. ¿Y qué pasa? Este man dijo, voy a montar un bar de comedia que no se ha hecho en Bogotá jamás.
3: Ah, bueno.
0: Jamás.
3: Sí.
0: Y el man se arriesgó y la comete.
3: Sí.
0: Entonces me parece.
3: Permanece
0: que
3: vacío.
0: Exactamente.
3: Y me decís que vacío, no sean así.
0: Uy, qué bueno.
3: Hola. Qué feo.
0: Y pues ya. ¿Y cómo se bajó el nivel, sí, ve?
1: No, pero venga. De esos tres lugares, de esos, bueno, cuatro lugares.
0: Sí.
1: Digamos que yo le digo, papi, vamos a hacer un show y lo vamos a grabar y va a ser el show de su vida. ¿Cuál de los tres elegiría?
3: Aprendiste a hacer pauta orgánica.
0: Sí,
2: qué bien.
0: Suelte
3: la cuña,
2: escogería?
3: Champion. Ahorita vamos a lanzar un show.
1: Suelte la cuña.
0: De los que, o sea, de los tres.
1: Gracias, profe, por notarlo. Gracias, profe.
2: Hecho, está volando, ¿eh?
1: No, todo.
0: En drogas.
1: Estoy volando, pero no me gusta que se entere.
0: No, mentiras.
1: Mi profe champion.
0: De los tres, ¿cuál?
1: Digamos, vamos a hacer el mejor show. Digamos, ¿cuál de los tres lugares que me acaba de decir elige?
0: No, me
1: para joder. Grabar un show.
0: No me joda.
1: Netflix lo llama y le dice, papi, necesito que...
0: Primero que todo, Netflix me va a llamar porque ahí tiene negocios como que Quevedo y Riaño, entonces no creo que me lo van a llamar. Oh. Yo para qué necesito Netflix, huevón.
3: Sí.
0: No he montado ni fases porque yo voy a hacer una marica.
1: No. Estaba señor, confundiendo
0: Netflix. Señora, mire cómo mira. Mire la cara de...
3: Le tiró
1: la esposa.
0: Me dicen por interno.
1: Me avisan por cucaracha.
0: ¿Cuál escogería?
1: Óyelo.
3: Ya, hay 10 millones.
1: Ah, ya, va a dar, de verdad. De dólares.
0: Ay, usted no se ha decidido en el sexo y me va a exponer.
3: Tome decisiones.
0: Que soy mujer y me ponía a chingar. No, respétate, muchacho. Respétate,
1: pequeño muchacho.
0: Pequeño muchacho.
1: Inverme, muchacho.
0: Ve para la comarca. Devuélvete a la comarca.
3: Sí. Hola.
0: Rembrandt.
3: Ya sabes. Rembrandt.
0: No, pero lo haría por la cuestión de la tradición de que... A ellos les tocó muy duro. Uh-huh. Igual que a Quique, pero me explico. Harold y Angie empezaron desde ceros, desde chinos.
5: Sí.
0: Y nunca dejaron, si les llegaban tres personas a ese lugar, hacían show.
5: Ah,
0: a mí me parece muy berraco. Bueno. Muy berraco, weón.
5: Bien, parados también en esa.
0: Durísimo.
5: Tremendo hoy estar acompañados de nuestro querido Bart, querido Lucho, que ya saben que en esta maratón pueden seguir donando en radioactiva.com.
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5: Sí. Ya, ahí está más musculoso, ya lo pido más musculoso.
2: Ay, gelatina, papi.
0: No, está bonito el muñequito.
2: Creatina,
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0: 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O sea, le pierden.
5: Sí, es verdad.
0: Apoyar lo que están haciendo los chicos de Radioactiva, la gente que quiera, porque todo el mundo, vuelvo y repito, perdón, es el recalcitrante, mucha gente, pero ¿cómo ayudo? Pues esa es la oportunidad.
5: Sí, señor, sí, ya. Señor, sí, ahí la tiene.
0: Váyase ahí, sí, compra, desde ahí no se la envían.
1: No, tiene que ir.
0: No, y de pronto si está cerca también puede ir, es que no pasa nada, ¿cierto? También se
1: también,
0: puede.
1: También, pero entonces tiene que decir que es el gallo.
5: Es para el gallo, exacto.
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0: eso
1: y no tiene ni que salir de la casa, hágame el jigüe, por favor.
5: Eso es, y entre todos ayudamos a una bonita causa que hay en Pereira. Ya saben ustedes, seguimos nosotros de chorro aquí con la maratón. Muchísimas gracias a nuestro querido Bart, que vino hoy a acompañarnos.
1: Un aplauso, por favor.
0: Gracias por la invitación. Yo también quiero apoyar lo que ustedes están haciendo de una forma muy bacana. Próximamente, no sé si se quiere unir a lo que voy a decir, porque lo voy a hacer de forma de corazón por lo que hacen estos muchachos. Vamos a hacer un evento, yo lo voy a programar en Pereira. Toda la boletería va para lo que están haciendo los chicos acá.
5: ¡Eso!
0: Sí, Gardiazabal me quiere acompañar. Vamos.
1: Toda la boletería
0: va para lo que está haciendo Radioactiva y el gallo esta noche.
1: ¡De una! ¡Vamos, todas!
0: De hecho, hablando es con un varón.
1: ¡Eso!
2: Se ganó su reseteada.
3: Yo no voy a decir nada. Yo no voy a decir nada más.
5: La maratón del gallo, que ya va a continuar con una sorpresa musical.
1: No se pueden ir.
5: Sigan ahí pendientes a nuestra transmisión en YouTube. Mientras que por acá los dejamos con más canciones en la maratón del gallo.
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1: Una hora más de la Maratón del Gallo. ¿Qué hora es? Son las 6:12. Quiere decir que llevamos 12 horas, 12 minutos de esta Maratón del Gallo. Sí.
2: ¿A qué hora?
1: 20 años después de la primera maratón. Esto es una cosa loca, loca, loca, loca, loca como yo. ¿Quién era el que cantaba eso? Una Shakira. Cosa loca, loca, loca. No, una cosa loca, loca.
3: No.
1: Esa es loca con mi tigre. Loca, loca, loca.
3: Pero es que usted está cantando como Shakira. O sea, el problema es usted.
1: Shakira canta bien, como una...
3: Como Tato.
1: Como una chiva, como una...
2: Como una chiva con gripa.
1: Sí, como una... Eso. Oiga, 20 años después volvemos a hacer esta vaina. Que no sé por qué, o sea, ¿para qué? O sea, ¿y qué razón? No, pero esta vez sí tiene razón social. Y esta vez sí tiene un porqué.
3: Sí, señor, estamos aquí juntos, reunidos. Vea, parezco el man de Misfits. Espere. Estamos reunidos porque...
1: Oh, no ponga esa canción, Camilo.
3: Tato la estaba cantando, entonces Tato está loca con su tigre. Tigre. Ay. Le dicen a un señor acá de técnica. Sí. Todo hermoso también. Bueno, estamos reunidos aquí hoy en esta maratón cumpliendo 30 horas de programación ininterrumpida con el Gallo de Radio.
1: ¿Son 30 nada más?
3: Sí.
2: ¿Han hecho maratones más largas?
1: Sí, claro.
3: Sí, claro, tres días.
1: De tres días.
2: ¿Tres días?
1: Sí.
2: ¿Y eso en qué año fue, Camilo?
3: 2006.
1: Es que arrancamos con un... La idea era como un papamóvil. Como tener un papamóvil y subirnos ahí y entonces ir caminando pues, así como reinas.
2: Como en acuario.
1: Como en acuario. Exactamente.
3: Como reina en ballenera.
1: Exactamente. Ah. Y de ahí salir de sitio en sitio en la hermosa capital de Bogotá. También nos oye en Medellín. Alguna vez hicimos una parte en Medellín. ¿Qué? En las universidades de Medellín. Eso fue muy loco porque pasábamos el papamóvil, llegábamos al aeropuerto, nos subíamos en el avión y nos recibía un papamóvil en Medellín.
2: Ah.
1: Ay, esa la hicimos.
2: ¿Y no quieres hacer algo así en Medellín este año, no?
1: Pues. O en Barranquilla.
3: En fase 2.
2: En Barranquilla también, donde toque yo voy.
3: ¿Por qué en Barranquilla?
2: Ah, porque en Barranquilla me quedo, ¿no has escuchado?
4: Ah, y por Isa.
2: ¿Qué? ¿Qué? ¿Por qué? ¿Por qué Barranquilla?
4: ¡Uy!
3: ¿Catalina?
4: Que me había motivado.
1: Quedó muy linda, Catalina. Felicitaciones. Quedó como He-Man.
4: Era mi miedo todo este tiempo, la verdad.
2: Pues, He-Man es el que da consejos.
3: Sí. De un consejo, Cata.
1: A ver.
2: Y recuerda.
4: Y recuerda, amigo. Amigo el ratón del queso, aún así se lo comen.
1: ¡Eso!
4: Pues se lo dije a Lucho.
1: Sí,
4: leí ese consejo. Sí.
3: Lucho es de mujer ojiclara, rubia.
2: Vea, yo
3: y
2: soy.
3: Se ríe.
2: Se lo me volvió miedo. Sí.
4: Lo acabé.
1: Camilo, pero no puede poner la canción de He-Man.
3: Así ya se la busco.
1: Claro, esa chimba.
4: Yo, porque a mí no me suenan los audífonos.
3: Porque Tato le bajó antes de. Claro, como a Tato le valen verga a su compañero. Él le bajó a toda la mezcla.
2: No, lo que hizo fue subirle.
3: Ahora le subió. No, Tato ya ha perdido ese poder.
4: No, pero no escucho nada.
1: No, entonces está sorda a mí.
4: Mírese los oídos.
1: Le quitaron. Ay, que le haya pasado como a Sansón que le quitaron el poder cuando le cortaron el pelo.
2: Se quitan el pelo y le quitan la fuerza, Cata.
1: Sí, ¿qué tal? ¿Qué le ha pasado eso?
2: ¿Qué poder le quitarían?
4: No sé, porque yo ya siento que la vida me despojó de todos. ¿Cuál sería?
2: No sé.
4: De la poca resistencia que me queda,
1: no. ¿Ya oyes algo? ¡Ah, chimba! ¡Súbale!
4: ¡Ah, ya! Ya tengo.
1: ¡Qué chimba!
4: Y recuerda, amigo, ese amigo, esa chica que te dijo que tenía un amigo gay, ese amigo no es tan gay.
2: Hasta la próxima.
4: Hasta la próxima. Que se iba a la playa con el amigo gay. No es tan gay, amigo.
3: Los de esqueleto también son chimbas.
1: No, y ahora hay más complejidad con eso que dice Catalina, porque conocí una chica que se fue con el novio y con una amiga.
3: Sí.
1: Y las dos, cuando el amigo se dormía.
2: Ah, la pasaban bien.
4: Ellas
1: dos.
2: Ah, pues eso me pasa.
4: Ah, qué gente diversa y divertida, me encanta. Sí.
3: Brillaban las ollas.
1: Sí, era bicuriosas.
3: Brillaban las ollas. Oye,
2: todos los días aprende un término nuevo con el gamín del Camilo. De verdad, todos los días me sorprende.
1: Camilo tiene varios.
2: Uf.
1: Unos o varios.
3: Pareciera.
1: Sí.
3: Soy de dolor bajito.
1: Pero de verdad, y después se dio cuenta el man que eran bicuriosas.
2: Pero, ¿ah, o sí? sea, entre ellas y nunca lo participaron, nunca le dijeron.
1: No, no, no. Y el man, pero relajadísimo. Es que, ay, no, pues invitemos a mi amiga, no sé qué. Se fueron, tal, tal, tal. Y el man, pues.
2: Sí, hágale, oye, hágale, traiga, vamos, traiga.
1: Traiga a la amiga, que no sé qué. Y resulta que las encontró ahí.
3: Llegó el man un día a la casa y, uy, qué rico, pidieron ceviche.
1: Sí. No, y podemos poner una canción de Sister Sisters.
4: Por favor.
2: Y la esperabas ahí haciendo origami.
3: Uy.
1: ¿Hicieron ¿cómo hicieron eso si aquí no hay?
3: Por favor, por favor.
1: Con las piernas.
3: Hasta Tato se montó y nosotros ya vamos completando 12 horas.
1: Solo dije ya,
3: 12 horas.
1: 12 horas, 18 minutos.
3: Camilo. Yo no le paré bolas. Sí, la idea no. es que ustedes sigan donando Texas.
1: Vamos.
3: Sigan donando Superboards, que se llaman eso. Ahí las pueden encontrar. Sí. Sigan donándonos la pintura, sigan donando bloques, sigan donando el cemento. Ahí porque va. nuestros amigos de Easy acomodaron toda la plataforma también a través de radioactiva.com para que usted compre facilito. ¿Para dónde estamos comprando? Pues nos encontramos con un lugar que es una casa social en Pereira, es un costurero que ayuda a mujeres de la tercera edad, que ayuda a mujeres cabeza de hogar y se quedaron sin techo.
1: Eso es, eso pasó por el terremoto.
3: El pasado 10 de agosto, como lo dice Tato, a las 7:30 de la mañana, esas señoras se quedaron sin a dónde llegar a pasar la vida. Pesar. Pues.
1: Una pregunta, ¿pero había gente ese día ahí? No.
3: No, por lo que fue tan temprano.
1: No había todavía, sí, no estaban los señores. No,
3: que eso también ayudó en los lugares con...
2: A minimizar con hartos, el daño, claro.
3: Daños
2: claro,
3: y demás.
1: Claro, sí.
4: Sí, qué pesar. Además se reúnen ahí para hacer sus artesanías, sus productos, los venden.
3: O sea, es un lugar a donde Cata podría llegar en unos años.
4: No, ya. En es que unos yo estoy minutos. Viviendo mis 60, en mis 30. Y yo creo que en mis 60. Voy a vivir
1: también,
4: mis 30.
1: Yo también en mis 30 en este momento estoy.
3: ¿Pero son 30 qué? ¿Son los segundos 30 o son los terceros 30?
1: No, los primeros 30. 30 ay, y poquito. Y pedazo, y pedacito.
4: Comer, rezar, amar.
1: ¿Ya le tocó Catalina esa parte?
4: Sí, obvio, ya.
1: Ella se fue, ya experimentó, sí. ya. Sí, sí, sí.
2: Ya lo vio. Conociste a un extranjero que te habló bonito y luego te gosteó.
1: Sí. No, la haga llorar.
2: No.
4: No
1: la haga
4: no,
1: llorar.
4: No,
2: o sea, ¿de verdad hiciste la película?
4: Sí. Un poco sí. Ay. Un poco sí hice comer, rezar a más.
1: ¿Pero se fue
4: sí,
1: para sí, India? Sí. ¿Para la India?
4: No,
1: o para
4: no
1: fue?
4: Me alcanzó.
2: No, la India, ahí ¿dónde en se ese fue? Caso, en ese caso la India era Cata.
1: Sí, sí, sí,
4: no,
1: sí.
4: no, aproveché cuando me fui a ir a Medellín, allá en mi
1: Medellín es su India.
3: No, bueno, pues hay gente que tiene menos acceso.
4: Menos menos privilegios. Sí.
2: Esta película se llama
4: Todos comer. Podemos ir a Malta, en serio.
2: Esta película se llama Comer, Rezar, Tragar.
3: No, la vida de Cata es como James Rodríguez.
1: Es como.
3: Claro, o sea, jugó un gran mundial. Se fue a España.
1: Sí.
3: La empezó a cagar en toda Europa y volvió al Producto Interno Bruto.
4: Bien, y bien, quiero bien. Decir que me quedo con lo mío, de verdad. Ey, me quedo con mi ¿cierto? Producto. Sí, me quedo con mi gente.
2: No hay como el sabor ahogado.
4: Sí, sí. Total.
1: Yo también me fui a Malta. Y,
2: era por ti.
4: Con
2: mi
4: rezo y amo.
1: Y culi.
4: Por favor.
1: No, están bien. No, es que esas cosas están horribles. Y terminé con una colombiana.
4: No.
2: Es que pasa. Pasa, claro. Sí, claro, porque es que no le gusta el saborcito.
3: Claro, es que una alemana no entiende que es curia.
1: No entiende, pero la hacen rico.
4: Tato, por favor.
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1: el acopio.
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3: 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Y mándenos el comprobante a través de WhatsApp.
4: Sí.
3: Que nosotros lo vamos a leer. Se puede llevar premios. De hecho, ahorita Pacho dijo que tenía chicola.
4: Sí.
3: Sí, chicola. Hacer chichi por la cola. Ah. Está, ahí, está largo. Está
4: no puedo creer que Tato no sabía que era chico.
1: On DirecTV.
3: Sí, está en DirecTV.
2: Oye, no. Es así de las marcas, Tato.
4: Sí, exacto.
2: ¿Me viste?
4: Toma tu trofeo. Muy bien.
3: Ya aprendió.
1: No, estamos. Es un dicho.
3: Es un dicho. Está largo de frenos. Dijo que ya se conecta porque tiene una sorpresa para todos los que donen y los que vayan a donar.
1: Listo.
3: Claro, eso por ese lado.
2: Ahí es importante que nos manden el comprobante de compra.
3: Sí, sí, señor.
4: Sí, cuéntenos para saludarlo. Pronto allá. Se lleva camiseta.
1: Sí, oiga, y ya tenemos números de cómo vamos, que hemos recogido.
3: Ya los pido.
1: Pida a ver cómo vamos a esta hora, porque después de 12 horas yo creo que ya se ha recogido buen material. Sí.
2: Oiga, ¿ustedes por qué no le quisieron dar camiseta a Tato?
4: No. Yo no sé.
2: ¿Me tiene eso?
3: No, es que Tato, a Tato como por el pechito peludo.
4: Sí.
3: Cualquier estampado le hace sudar eso al triple.
1: Sí. Y entonces, acá la cola. Claro, tengo acá como una triángulo. Australia de pelo.
2: Ah, pero es que la camiseta es arriba.
1: Acá la aldea Lucho.
3: Pero ¿quién le dijo que era como Australia y no como Groenlandia?
1: Pues no sé, porque está como cangurito, como cola de canguro.
2: Ah, ¿sí? ¿Por qué? Porque más abajo queda Tasmania. No. Ay, hay un chiste geográfico y tal.
3: Por favor. Muy bien.
4: Solo para entendidos.
2: Oye, sí. Pero me pasa lo mismo.
1: ¿Sí?
2: Sí.
1: Déjame verte a Australia.
2: Mira.
3: A ver, mira. Revísense la Australia.
1: Sí, es como Nueva Zelanda.
3: Mientras tanto, sí, yo les cuento que llegó junto a la maratón de El Gallo de Radioactiva. Nos ponemos las berijas por Colombia. 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
1: Para los que no tienen buen francés, es fácil.
4: Es fácil.
3: ¿Francés?
4: Easy.
2: Para los que no tienen ahí el italiano, buen alemán.
1: Eso sí.
3: Es fácil, es easy.
1: Y ya pida a ver cómo
3: yo va. Ya doné, Texas.
1: No, hueva, ¿cómo vamos?
3: Ya lo pedí.
1: Eso.
3: Ya.
4: Es la inmediatez.
3: Es difícil pedir datos.
1: Pida los datos a ver cuántos.
3: Listo. Texas, a las 5 de la tarde, o sea que fue la última actualización, me siento como, ay, no haga usted esto, Cata, en modo Malú.
1: Sí.
4: Yo.
3: Sí, vea.
1: Con las gafitas.
3: Ya tiene el peinado de Malú.
4: Tengo el peinado de Malú.
2: Estás a media cuadra de Malú.
1: Estás a dos elecciones de presidente.
4: Sí.
2: Ay, es que estás
4: y como a 35 salarios mínimos. Pero todo bien.
2: Ey, habla con tu jefe.
4: Sí, los sueños se cumplen. A ver.
1: Actualizamos el desde. ¿Cómo dices? Desde la notaría.
3: Registraduría.
2: Desde la notaría, estuviste cerca.
3: Registraduría Departamental Radial del Estado No Civil.
2: Eso. Desde la corregeduría.
4: Esa misma. A ver, este es el boletín número 34.
2: Y las gafas.
4: Aquí ya se, no, ella se las quita.
3: Ella se las quita, sí.
4: ¿Cómo no sigues a la mamá, Malú?
2: Ahí les fallé.
3: No le digan más, Malú, que esa existe de verdad.
4: ¡Ay, no!
1: Y está en otro lado.
3: Está en otro lado, sí.
1: Está en la casa de las muñecas.
3: Sí. En Dollhouse. Dollhouse.
2: ¡Ah! Es un madame.
1: Está en el nido.
2: ¿Qué?
1: Está en...
3: Paisas Club.
4: Solo para entendidos.
1: Está en la piscina.
4: Vea. 1.200
1: Pereiras.
3: No, por favor.
4: Dejen dar los datos.
3: En la isla.
4: A ver.
1: Caracasín.
2: Caída libre.
1: El americano.
2: Maracaibo.
1: El gran delfín.
2: Los tres potrillos.
3: Ya. Los dejé allá regados.
2: Atunes.
3: Uy, atunes.
1: Eso es clasiquísimo.
2: Mejor
1: para la gente que eso, sí, para la gente que no sabe, esto es universidades que estamos.
2: El vicio.
1: Universidades de la pernicia.
2: El vicio de la mueca.
1: Malú, pero usted hablando desde prostíbulo.
3: Está al alza, está
2: al alza, se cotiza. Y la guagui.
4: Sí. Boletín 48.
1: Malú.
2: Sí les gusta, ¿no, Malú? Sí.
4: Oiga, 1200 bloques, estos son ladrillos.
3: Sí, sí, sí.
4: 1200.
3: Muy bien, muy bien. Muy hermosos los oyentes.
1: El gallito, que pongan el gallito acá al lado, que tienen los ladrillos, a ver.
3: Eso, ahí, ahí está.
2: Sí, ese gallito está.
3: Ese gallito está. Wow. Así se vestía Tato. Ese gallo está inspirado en Tato. ¿Cómo se vestía en los 90?
1: Sí.
4: Vea, 20.
1: No, no puede
4: placas,
1: ver sin gafas.
4: No puedo ser Malú.
1: Pobrecita. Oh, se esfuerza. Yo me estoy dando cuenta que se esfuerza.
4: Debe ser que ella no ve lejos y de ser, eso, yo como que no veo nada. Listo. 20 placas de drywall.
1: Eso.
3: Muy bien, bravo, yes, bravo.
1: Qué chimba. Los oyentes son muy chimbas.
4: Sí, 40 tejas. Eso. Tejas, muy bien. Que las tejas están muy afectadas.
1: Sí, sí, sí, sí.
4: Y 10 galones de pintura.
3: Listo, muy bien.
1: ¡Vamos!
4: Digo lo que ve. Vamos en plata.
3: Bueno, sí. ¿Cuánto, sí? ¿Cuánto le hemos metido a eso?
4: Vamos pasando los 12 millones.
1: Yeah.
3: Muy bien. Muy bien, muy bien.
1: Muy chévere.
2: Bien. Bien. ¡Bravo!
1: 12 millones en 12 horas, quiere decir que cada hora estamos, ¿sí?, sumando un millón más o menos. ¿Sí? La matemática es lo mío.
2: Y estuvimos.
1: No, así volando.
2: Genial.
1: O sea, para mañana, a esta misma hora, esperamos tener 24 millones de pesos y el doble de Texas. Eso sí.
4: Claro. No,
3: eso, póngale retos, póngale
1: para retos. Retos, a los oyentes. Sí, sí.
3: Ya los felicitamos a los que no han donado severas locas.
1: Sí,
3: déjense ver.
1: Muy malucos. Oiga, métanse, sí, ya en la página www.radioactiva.com y ahí se meten en la parte superior
4: izquierda.
1: Es que les da el tónico. Entonces, al lado izquierdo, usted le da clic y una vez lo manda ese widget, se llama widget.
4: Ese iconito.
1: Lo manda, ahí usted escoge lo que quiere donar, paga y, como dice Camilo, lo pone en la calle 13 y además de eso le pone con
4: en
1: el
4: la
1: gallo.
4: Atrévete.
1: Eso.
4: Sí. Listo. Exactamente. Y no tiene que hacer nada porque la gente dice, no, entonces yo qué hago. No tiene que hacer nada, solo no tiene que hacer nada. La compra, ponga que lo recogen en tienda.
1: Exacto.
4: Pone su ciudad, si está en el exterior, ponga un teléfono de Colombia y puede comprar tranquilamente.
3: Vea, Byron Kid dice en YouTube, yo en esta mañana, pero no me leyeron perros.
1: Vamos,
3: vea,
1: ya, gracias, Byron. Gracias. ¿Qué iba, Byron?
3: Gracias a él.
1: Byron Méndez.
3: Gracias a él. Vea, Camilo Páez dice, Atunes, estoy con Lucho.
2: Oye, gente que ha viajado.
1: Aparecen los
2: gente que ha viajado.
1: Gente dañada.
3: Saúl Cárdenas. No, el que ha viajado es este, Saúl Cárdenas Pérez dice, azafatas.
2: A mi gente de Kennedy.
3: Felipe Flores Gómez dice, no dejen por fuera la casona o Venus.
2: Uy,
3: Dios mío, tenemos, vea. Diego Álvarez, Conrado.
1: Uy, ¿Conrado el de la 30 o el otro?
2: Gente que conoce la
3: Dios
2: penicilina.
3: Mío. Dios, por favor.
1: No, eso lo quitaron. Eso no.
3: No, sí. Eso ya. No, la 49 también lo nombraron acá.
1: No, pero la quitaron.
3: Ese
1: la quitaron.
3: Ya rip.
1: Me cuentan, ¿no?
3: Yo allá, sé. Allá hicimos un correo de la noche, Tato.
1: Oiga,
3: ¿se acuerda?
1: Eso sí fue una cosa muy heavy. Eran otros tiempos.
2: Eran otros.
1: Decir,
2: se podían decir otras cosas. Se podía. Sí. Se enamoraba distinto.
3: Pagando.
1: Y resulta que hicimos.
2: Como un hombre.
1: Un correo de la noche desde ese sitio.
2: Yo a ese fui.
1: ¿Se fue?
2: Yo se fui.
1: ¿Y usted supo que se rifó en la noche, a las 12 de la noche?
2: Sí, señor.
1: ¿Qué se rifó?
2: Aguagui. Juan Guagui.
3: Una cita romántica, sí, no, con cena.
4: ¿Y quién se enamoró?
3: No, pero es que ustedes no cuentan bien. Cena, se entregó, sí, no, una cena romántica que incluía, sí, velón.
1: No, incluía...
4: ¿Velón?
3: Claro, lo ponía el oyente.
4: ¡Ah! Incluía era veladora. Ah.
3: Fue más bien vela de esa chiquita.
1: Era Totuma y también en Chicha.
3: Chichis.
1: Pero chichis para la banda. Vamos a ver con todos mis amigos. Vamos a ya mismo.
4: Recuerdo ese hecho.
3: El problema es que el programa nos tocó hacerlo desde la ducha. Que había en la mitad del
1: ¿Había
3: lugar.
1: Una ducha en ese sitio?
3: Sí, claro. Entonces nos tocó ahí en la ducha, en la cabina de vidrio. Ahí, desde ahí, esa fue como nuestro escritorio.
1: Qué locura,
3: como
1: qué locura.
2: Oye.
3: Nuestra cabinita de radio.
2: Qué hermosura.
3: Sí, sí, sí. Sí. El oyente que participó por la cena romántica.
1: ¿Y ganó?
3: Sí, salió llorando.
1: ¿Por qué?
3: Cuando comió.
2: Pero llorando espeso.
3: Que no, que estaba bueno el menú.
1: Amigos.
3: Sí, sí, sí.
1: Amigos.
2: Claro. O sea, estaba llorando.
3: Filé miñón. Filet miñón con vino blanco.
2: Dios mío, caray.
3: Sí, eso sucedió.
2: Filet miñón con vino blanco.
3: Sí, delicioso. Un gran maridaje.
2: Eso sí son premios.
1: Oiga, de verdad, yo
3: ponche no sé. Ponche a Tato. Porque él viene acá a decir cuántas sandeces le ocurre.
2: Cualquier cosa. Y va uno a decir que el man salió llorando por el que llora espeso y lo mira rayado.
4: Por favor.
2: Y lo mira a uno rayado. Tato es biología,
3: cuando deshojó la sábila.
1: Ey, Camilo, amigos. A 6 de la tarde.
2: Cuando se asomó esa gota de
1: ADN. Más tarde, a las 12 de la noche, podemos hacer este tipo de cosas. Y de pronto en la madrugada. Yo voy a estar en la madrugada. Voy a.
3: Que se van a dar garra ustedes en la madrugada.
1: Vamos a hablar.
3: Yo leí un plan que ustedes tienen por ahí. Me llegó. Sí.
1: Con el Huawei mayor, con Champion.
3: Con Champion. Champion que sí tiene cara de Huawei.
2: ¿Con gran Huawei?
3: Sí, con perro caramelo. Entonces no se pueden perder toda nuestra programación. Tato,
1: ¿Qué sigue?
3: Se viene algo que yo sé a usted le va a gustar y a muchos de nuestros oyentes también. Tenemos un tributo al desconectado de Nirvana.
4: Pensé que un tributo a Pacho.
3: Mostremos a Pachita.
4: Miro para acá.
2: Oh, él ya no recibe más tributos.
3: Vean a Pacho. Ya ni habla, está mamado.
4: Miro para acá, hay un tributo a Pacho. Ey.
1: Ese era una muñequita.
2: No,
1: Huawei.
2: Es Pacho. Es una Huawei doll.
1: Entonces, ¿esto cuándo va a ser, Camilo, el desconectado para que toda la gente se conecte?
3: O sea, estamos esperando.
1: El desconectado para que se conecte, es raro.
3: Sí, suena raro. Sí. Estamos con tabla Ouija contactando.
1: Eso sí, al corco.
3: Sí, al curco.
1: ¿Y quién hace este homenaje?
3: Bueno, ya. No, Champion está abajo y nos va a dar toda la información de dónde sale, por qué lo hace, nos va a presentar.
1: Qué chimba,
3: y demás. ¿Listo?
1: ¿Y qué más tenemos para esta noche? ¿Podemos ir avanzando?
3: También tenemos a Soda Stereo Tributo más tarde. Sí, señor.
1: Puro muerto.
3: Vea, y vamos a meter al Team del Gallo de Radioactivo en un cuarto oscuro.
1: ¿Y eso qué hora va a ser?
3: Se van a meter en ese cuarto oscuro y no sabemos con qué se van a encontrar.
1: Ay, qué bueno.
3: Pueden ser tropiezos, pueden ser personas.
2: Y en ese cuartico oscuro, digamos, me puedo pegar unas runchaditas, que tengo un sueño.
3: No. Los oyentes exigen que hagan algo.
1: Ya hasta hace unos días me enteré, un par de años, que es que hay una vena que se llama Glory Hall o Holy Glory.
2: Holy Glory es Santa Gloria.
3: Es Glory Hall. Ah, sí.
1: Glory Hall. Holy Glory. Y marica, es una cosa.
3: ¿Qué? ¿Cómo?
1: Perdón, amigui. Es una cosa que
2: Sosirri.
1: Hay unas cabinas.
3: Sí.
1: Y que abren un hueco. Un huequito redondito.
2: ¿Y eso para qué?
1: Porque usted ahí puede meter cualquier cosa y del otro lado va a haber una persona que sin conocerlo, así como está diciendo usted, que oscuras.
3: ¿Qué es?
1: Se ponen ahí.
4: ¿Así?
1: Por la voz del guamo.
2: Uy, no, qué susto. Eso
3: van a emboquinar.
2: ¡Echa! Oye, pero no.
3: ¿Van a hacer eso ahorita? No más. Champion y Lucho, no se lo pierdan.
1: El Glory Holy del Gallo, el Holy Glory, como se llama.
2: Nomás me dijiste eso y ya me comenzaron una piquiña. Sí.
3: Y para los que trasnochan, vamos a tener. El Team del Gallo con Luisca y con Monolao.
1: Ah,
3: de 12 a 2 de la mañana.
1: Ay, qué bacana.
3: Boleando aquí al frente del edificio de
2: tinto.
3: Caracol.
2: ¿Qué van a hacer?
3: Quieren regalar tinto. Los nuevos stickers de Radioactiva.
1: Bacana.
3: Tenemos nuevos stickers. Y besos de Monolao que están necesitados.
1: Pero sticker para carro.
3: Y para moto.
1: Para
3: que usted lo ponga a la nevera.
1: Es que no tiene por ahí uno.
3: Ya lo traigo. No, es que ustedes lo tiraron.
1: No importa, venga, pongámoslo. Abramoslo.
4: No, este no tiene.
3: Voy a traer. Ustedes mantengan esto.
1: Ah, qué bruto. No, ustedes mantengan esto.
3: Ya lo traigo. Bolas.
1: Listo, hágale.
2: Bueno, hágale.
1: Entonces, ahí viene. Espere que Camilo salga y hablamos mal del que se vaya.
3: Como han hecho siempre, hijos de.
4: Es costumbre, es verdad.
1: Camilo llegó en 2013. Y el perro se varó un día con el carro. Y entonces nosotros lo ayudamos a empujar y tenía un sticker de la X, el muy
2: amigo. No, rabia ese día.
1: Y después es que después me enteré porque tengo amigos allá. Es que el huevón estaba haciendo pruebas allá en la X.
2: No. ¿También?
1: Sí, pero como le dijimos acá, no, que ya lo íbamos a meter y que todo.
2: Qué chao.
1: Y tenía el sticker de la X y nosotros empujando ese carro ahí.
2: Pero muy descarado.
4: O sea, vendido, ya tan rápido. En prueba así con sticker, no. Uno se pone el sticker cuando hay algo de por medio.
2: Sí, pero si al man le gustaba la música para dormir.
4: Uy, no, Lucho. Lucho.
1: Ah, yo tengo amigos allá, buenos amigos. Y a Marín, Marín conmigo siempre fue muy querido. De hecho, el único que me abrió las puertas y me recibió nuevamente después de Malta cuando nadie me recibió fue Alejandro Marín.
2: Uy, qué grande que es.
4: Sí, pero es. Camilo, igual muy regalado.
1: Regalado, Camilo.
4: Sin importar Sapo. Cuál sea la marca, digamos, Sapo. Otra marca cualquiera podría ser como, también muy digamos, regalado.
1: Radio 1.
2: ¿Cuál? Sí, lo perdonaba. Sí. Lo perdonaba. Sí. Lo perdonaba.
4: Sí, sí, lo perdonaba.
1: Pero muy, muy sapo, muy sapo. Sí. Dice que ir a hacer pruebas y ponerme sticker.
4: No, para
1: que
4: no.
2: Pero
4: no,
2: muy regalado. Regalado. Muy regalado. Como les venía diciendo, sí, pero
1: un
2: que ir donando.
1: Gran personaje, una persona sí, importante. O sea, para mí, Camilo es un gran amigo.
2: No, el premio. Nobel, el premio Nobel de la radio se lo tendría amigo. Que llamar Camilo.
3: Perros, claro. Yo sé que han dicho cuántas andes.
1: A ver, esta es la calcomanía, amigos, que vamos a entregarles a todos ustedes, los que pasen a las 12 de la noche ahorita
3: sí,
1: por Caracol, 67 con séptimo.
3: Eso y beso de monolado que está necesitado.
1: Este es una, un pesa. Sticker que es para cuaderno, que es para universitario.
3: Para nevera, no, para nevera,
4: para el computador,
3: para tableta también.
1: Para la cama, si usted es pobre, si usted sabe que tiene un sticker.
3: Sticker en cama.
4: O adolescente.
1: Sí, sí.
2: Ah, bueno, o las dos.
1: Eso, listo.
4: Sí, también.
1: ¿También?
4: Sí, fui.
1: Sí. Y el otro, sí, que soy. Es para carro, deje ver el otro.
2: El de automóvil.
1: Bebecito.
3: Despéguela.
2: No le digas así, hombre.
1: Pero así es que dicen los ñeros. Esta es para carro, que está muy chimbita. Venga, la ponemos aquí adelante. Esta es No Pite, Estoy Escuchando Radioactiva, que es de las nuevas y está muy, muy bacana para que usted la pegue en el carro. Y esa, ¿cómo se llama esto? Negativo, ¿sí o no?
3: Sí, señor.
1: En negativo, eso para que usted lo pegue en el carro.
3: Contra entonces, el vidrio, sí, para que no se le moje. O sea, pensamos en que no se dañe.
1: Ah, por dentro. Sí,
3: claro, se pone por dentro. O si usted tiene vecinos inquilinos.
1: Eso.
3: Y justo les da una ventana interior, páselos, clavos, perros.
1: Entonces, eso. Amigos taxistas y amigos también de Uber, no se van a pelear.
4: No.
3: Si usted ve que su otro taxista, su compañero tiene un sticker de otra emisora, cruceta.
1: Sí, sí. No, pero hagamos una cosa. Pidamos un Uber y un taxi y pongamos dos cuchillos abajo.
3: Y un sticker. Dos cuchillos y un sticker.
1: No, mentira.
4: No,
1: mentiras.
4: Se va a llenar Chumbimba en serio.
1: No. Es en serio, eso es en serio.
4: Es en serio.
2: Lo de la Chumbimba, no.
1: A las 12 de la noche, además, vamos a tener café. Café, vamos a entregar café, ¿sí o no?
3: Sí, así sea del instantáneo, traiga su agua caliente.
1: No tenemos los cacorros.
3: ¿Cómo? ¿Qué? Sí, pero llegaron. Sí. Ahí están Juanse y...
1: No, las cositas.
5: ¿Qué pasó? Me llamaron. ¿Qué
4: dijeron? No, más, vaya y tome.
3: ¿Qué dijeron que si habían traído los cacorros y llegaron?
2: Y llegaron con trago.
3: Quite a Pacho.
2: Aquí. No, ahí Lucho. los dos.
1: Tome Lucho.
3: Que campeón, que nuestros amigos de Cashback Coffee, que son los encargados de ese tributo a Nirvana, que cómo van, que qué ha pasado.
1: ¿A qué hora?
5: Uy, es que se trajeron un montaje, ¿sí? Yo creo que sobre las 7 de la noche.
1: Ok.
5: Estamos empezando con ellos, pero es que lo que se trajeron no se lo pueden perder.
1: Bueno, chimba.
5: No se lo pueden perder.
2: Pero montaje, o sea, por ahí vi unas fotos y ¿sí? Yo casi spoileo, pero la verdad es que aguanta que usted llegue ya rápido a su casa y prenda el YouTube y no se pierda esto.
5: No, eso está increíble, está increíble. Trajeron armas y todo. No, mentira.
1: No.
5: Sí.
1: No.
3: Por favor.
2: Armas
3: por
2: y altos traperos.
3: Por favor.
1: No, vale.
3: No, como les decimos.
1: No, la carrera ellos se va a disparar desde el día de hoy.
5: Y no el CTIito.
3: Que van a pintar el techo del estudio.
1: Oiga, no, pero a propósito, sí, pues yo me vi un par de documentales donde realmente hablan que
2: echan la culpa esa a la
1: Cornilo.
3: No, ¿cuántas veces, Tato?
4: ¿Cuántas veces? Yo lo he visto, ¿cierto? 700 veces.
3: Hay diferentes generaciones de radio que han trabajado aquí con Tato y todos hemos oído esa historia. Así estamos de mal que hoy. Entonces, a las 6:41 minutos tenemos que revivir la historia.
1: Sí, porque el Duche,
3: cuéntela.
1: Es un man que le pagaron $50, ni siquiera fue larga la cosa.
2: ¿A quién?
1: Es que se llama el Duche.
3: El Duche. ¿Peluche?
1: Sí. Y entonces Alman supuestamente que él cuenta ahí, no, que a mí me pagaron $50, me iban a pagar $50 y le metía su pepazo.
5: ¿Qué?
1: Y dos semanas después de que el man dijo eso.
5: Por 20 yo lo hubiera hecho.
1: Se murió.
2: Se
1: lo despidieron.
2: se lo desvivieron.
1: Lo desvivieron en un tren. Lo empujaron ahí cuando estaba pasando un tren. Entonces, entonces ahí queda la duda. Uno nunca sabe
3: lo
1: si el man
3: desaparecieron.
4: Pues este año se abrió la investigación otra
1: nuevamente,
4: vez.
1: Nuevamente, sí.
4: Pero la volvieron a cerrar. Porque pues no había pruebas concluyentes para decir que era.
5: ¿Quién dio la orden?
1: ¿Quién dio la orden? Que a Lucha le encontraron con las botas al revés.
5: Venga, quiero saco al revés.
4: Qué curioso.
1: No sean así. No, con eso no, con eso no.
3: Con eso no,
2: con eso no, qué curioso.
3: No, por eso funaron a Maca.
4: Sí, no.
1: Oye, invitemos a Maca.
3: Quiero que ponchen al champion.
5: Señor.
1: Abrazando a Pacho.
3: Parece Donoso y el
2: Donoso
3: Nico ese.
2: Sí, Nico.
3: Sí, Kini.
4: En paz, Pacho.
1: Paquini, Pachiquini.
2: Pero ese Pachito le falta un diente, ¿no?
3: Y a Pacho que le sobran.
1: Pacho se limó los dientes, la madre.
3: Sí, era más bueno.
5: Hay que preguntarle eso.
1: Sí, pregúntele porque Pacho se limó los dientes. Él no era así.
5: Sí, es verdad.
1: Era muy
5: melón. Y se hizo bichectomía. Él era muy cachetón.
1: Sí, se hizo.
5: Sí.
3: Y se puso pelo, y crespo.
5: Sí,
3: porque él era onduladito.
1: Él era onduladito,
3: sí. Sí, sí,
2: o sea, ese pelo no es de él.
3: No.
1: Y por ejemplo, usted se puede encontrar en YouTube, usted puede buscar Radioactiva Metálica 1999.
3: Juanes, háganos un favor ahí, mi rey. Juanes está en este momento en jornada continua de producción de video. Un crack también nos ayuda con el rock and roll entre semana y demás.
2: El gran Juanes.
3: Busque
4: también
3: Franz.
4: Conoce muy bien a Julio Correal.
1: ¡Ah, fue él! Venga, Juanes, venga.
3: ¡Ay, sí!
1: Que lo conozca, sí.
3: Boletelo.
5: De la cámara de Tate, vaya para allá.
2: Juanes conoce al Julio Correal, que vale la pena conocer, hombre. También es que es cierto.
1: Juanes,
2: y que venga
1: Juanes.
6: ¿Cómo vamos,
1: Es que, ¿cuántos años tiene usted, viejo Juanes?
6: 24.
1: Sí.
3: No, no tiene por qué conocer.
4: ¡Niño!
5: Parece más.
1: Para los que no saben.
2: Está hecho mierda.
1: No, para los que no saben, se hizo un video donde Cata estaba hablando de Rock al Parque, los inicios.
5: Sí.
1: Y cuéntanos cómo la cagó.
5: Cuéntanos cómo la cagó.
2: Ay, el tusteo radial, papi.
6: Escogiendo al Julio Correal falso. Es que dicen. Literalmente me salió lo mismo que dijeron en el gallo. Me salió el que tenía traje.
1: No, usted puso
3: Julio Correal.
6: Exacto.
4: Él eligió el primero. O sea, había 35,000 fotos del Julio Correal que necesitábamos. Sí, y había una de Julio Correal.
2: Pero es la primera.
4: Y él dijo, pues yo creo que es este, porque este tiene más pinta de como de ser serio.
1: Sí. Pero usted, cuando se dio cuenta, ¿qué le dijeron acá? O sea, ¿cómo pasó usted? ¿Dónde recibió este mensaje?
2: ¿Cómo cayó usted?
1: Sí. ¿Cómo cayó en la cuenta?
6: Uf. No me había dado cuenta hasta que literalmente la mañana, era como que las 6 de la mañana o casi las 7 de la mañana, y me empezaron a escribir, lo están boleteando, no sé qué cosa, el gallo, mire.
1: Usted no se dio cuenta en la noche, usted se fue a dormir tranquilo.
3: Jurando y comiendo tierra, que había hecho bien su trabajo.
5: Usted dijo, me hice un videazo.
6: No, yo la rompí con ese, tenga Julio.
1: No, Juanes,
4: pues, un golpe al ego de favor, Julio Correal.
1: Bueno, primero pregunte.
3: Ya le pusieron carita a Juanes, que pues a pesar de la cagada aquí le mete berijas.
4: Nos dio demasiada alegría. Papito, véngale a ver.
5: Tú no tuteaste. Ay, ojalá.
3: No sería la primera vez de Champions tampoco.
1: Bueno, la idea es que ya que Gaby se metió ahí, entonces sí. Juanes y Gaby, que busquen un video que diga Francisco Cardona 1999 Metallica.
5: Eso.
3: Ah, que le está como presentando, como haciendo cosas.
5: Revelar una verdad.
2: Sí, vamos a corroborar.
3: Que se limó los dientes y que era de pelo onduladito y no así chuto.
1: Bien horrible, bien
5: feo. Se hizo bichectomía. Y se marcó el abdomen.
1: Francisco Cardona, Metallica 1999.
4: Lo mandó a Elimina.
3: O Pacho Cardona 1999.
1: Pacho Cardona.
3: O una foto vieja, así sea, pero.
5: Mientras Gaps ahí
1: cuadra. Ya lo tiene.
5: Invitación a que no se pierdan en minutos el tributo a Nirvana. También tenemos tributo. ¿Se puede decir ya?
4: ¿Qué? Ya lo dijimos.
3: Usted mándese.
5: Soda Stereo viene por ahí también. Tarde en la noche nos vamos a ir al infierno todos.
4: No, te irás.
5: Vamos a ir al infierno una hora.
2: Yo no salgo de allá, hola.
5: Vamos para el infierno. Y amanecemos con Luisca por ahí en la calle y con el parche del rock and roll. Nos vamos para la fuente de Caracol, ahí enfrentecito, a parchar, a echar bebidas que nos calienten la noche.
4: ¡Ay, tan lindo!
1: Ya ya encontró, listo, ya encontró, ya, no, ya nos va a poner Gaby pues este video de 1999 para derribar un mito, y es que Pacho no siempre fue viejo.
3: Fue así como también, Lionel Álvarez.
1: También fue joven y en algún momento estuvo en 1999. El 2 de mayo de 1999 fue la primera vez que vino Metallica a Colombia.
4: No existía, sí. Juanes. Pues Juan es nuestro editor, ¿no? Juan es el cantante.
3: Estaba en un testículo, ¿así?
4: Sí.
1: No había nacido.
3: Estaba así.
1: Estaba siendo feliz.
3: En unas verijas.
2: Calientes.
1: Dios mío.
3: Depende.
1: Y entonces, en ese año, Radioactiva fue la emisora oficial del concierto de Metallica.
3: Metallica.
1: Claro que sí. Y también el que hizo el compartió tarima, para no decir telonero, fue La Pestilencia.
2: Ah.
1: Y a La Pestilencia les decían, alarguen. Porque los manes no venían a quedarse en Colombia. Venían, aterrizaban, tocaban y se iban.
2: Y nada que llegaban.
3: La isla de quedada fueron las Bahamas.
1: Exactamente.
3: Y claro, es que en ese momento, pues el miedo de traer una banda como Nirvana, pues 1999.
2: Metallica.
3: Era que, no, pues en ese país está todo hecho como ñola todavía.
1: Sí.
3: Pero no, qué miedo. Entonces vamos a caer a Bahamas, uh-huh. Volamos a Bogotá, hacemos el show de las 2 horas e inmediatamente nos devolvemos a Bahamas. O sea, ellos no pisaron un hotel aquí, no nada.
2: No supieron que era una arepa de choclo.
3: Supieron que era tragar oblea al Simón Bolívar, a la Plaza de Bolívar.
1: Como lo hizo Mick Jagger de los Rolling Stones.
3: Sí, señor.
1: Pero entonces eran diciéndole a Pestilencia, tóquese otra.
3: Don Dilson.
1: Hágale. Pues, y estuvo muy bueno el concierto. La Pestilencia se hizo un conciertazo. Pero mientras tanto, todo el crew y toda la gente estaba, marica, nada que llega. No aterrizaba
2: Metallica. Qué angustia.
1: No aterrizaba Metallica.
4: ¡Qué locura!
1: Y la gente, pues, la plaza de eventos del Parque Simón Bolívar estaba con 90,000 personas, como lo registraron el siguiente día.
2: Lo recuerdo mucho porque yo fui los que se metió a las malas.
1: ¿Sí?
2: Sí.
3: Termina el tema ya, sí. ¿Para qué seguimos?
1: Y nosotros ahí todo el tiempo, ¿pero qué pasa? ¿Qué pasa? Nada que llegaba.
2: Qué angustia.
1: No. ¿Será que no llegan donde no llegan? O sea, se acaba.
3: Se arma.
1: Se arma
3: la chupa, no, este penco.
1: Sí.
2: Lleno.
1: Cuando aterrizaron, llegaron. Y los manes habían pedido es que unas toallas negras. Habían pedido Gatorade y en ese tiempo no había Gatorade.
3: Aquí no había eso.
2: ¿A lo bien?
3: No.
1: Y afortunadamente llegaron, se hizo el show, toda la vaina. Fue un conciertazo, 2 de mayo de 1999.
2: La locura.
1: Una locura. Y pues el inicio, Pacho, ¿ya lo tiene Gaby? ¿Sí?
3: Que le espere.
1: Pero Pacho estaba en las afueras. Él estaba haciendo...
2: En inmediaciones.
1: Exactamente. Y ahí él era un párvulo, era un niño. Porque
3: ya... Vea, mientras alistan el video, ¿quieren recuerdos de ese día? El setlist arrancó con The Ecstasy of Gold para los más puristas, como siempre.
1: Sí.
3: La primera canción que tocaron fue... El cover de Budgie, que es Britfan,
1: okay.
3: Master of Puppets of Wolf and Men, The Thing That Should Not Be, Fuel, The Memory Remains, Bleeding Me, unos solos de Jason Newsted y de Keir Hammett.
1: A mí cómo me caía bien Newsted,
3: chévere, actitud.
1: Como la actitud del man, me parecía chévere.
3: The Four Horsemen, For Whom the Bell Tolls, King Nothing, Wherever I May Roam, One, Fight Fire with Fire... Y el encore, que es como cuando se van, nos vamos, gracias por todo. Sí. Y después,
2: el outro.
3: Vuelven, se echaron Nothing Else Matters, Sad But True, Creeping Death, hicieron otro, gracias, Bogotá.
1: Ah, dos encore.
3: Thank you, sí, ay. Colombia, beautiful country. Y volvieron a tocar Die Die My Darling, uh-huh. Enter Sandman, y se volvieron a ir los perros.
1: Así,
3: gracias,
1: tres encore.
3: We will come back, thank you.
4: ¿Cuánto tiempo duró ese concierto?
3: Y volvieron a entrar a tocar Battery. Por eso la tenía de fondo.
1: ¡Qué chimba! ¡Qué conciertazo! Y entonces, lo que ya en las afueras, vamos a... Para esto es únicamente para la gente que está en YouTube. Métanse ya mismo para que vean al joven Pacho, al juvenil Pacho,
2: al juvenil.
1: En las afueras de la Plaza de Eventos del Parque Simón Bolívar.
3: A ver, listo, nos fuimos.
1: Dele play.
4: ¿Duró ese concierto?
3: Y volvieron a entrar. A
1: ver. ¡Abuelocito! Era un meloncito, mírelo. Y este es Montoya. ¿No tiene más? ¿Es solo ese pedacito, Gaby?
7: No, es que el computador
3: murió. ¿Que murió el computador de la tanta fealdad?
4: No puede
1: devuélvalo,
4: ser.
1: Devuélvalo un poquito, pero que quede Pacho en la escena, ¿no? No se puede quedar Pacho en la escena. Ay, uy, véalo cómo quedó. Y este Simón Bolívar sí que estaba hecho... Véalo, era un meloncito y tenía ese pelito así.
3: Tenía el peluqueado de la ingeniería.
2: Como, sí, como. Yo ahí le veía como futuro de poner un café internet con ese peluqueado.
1: Sí, sí, sí. Era un ingeniero.
4: Y después, alma bendita el café internet.
1: Sí, y después se dejó crecer el pelo. Él siempre le gustaba el pelo largo. Y acá se ponía una gorra. Y se
2: ponía
1: de perro. Sí, sí, y ese pelo para atrás, así todo garazoso. Pues yo lo digo con odio porque tiene mucho pelo.
2: Yo lo digo con envidia.
1: Y de todo lo que digo del pelo de Pacho es con envidia. Y se dejó crecer el pelo así, de verdad, con esas gorras, lo tenía todo grasoso.
2: Ay, ole, cómo vas a hablar
4: así. Pero así de crespo siempre fue así.
1: Pero no, él no, se lo dejó como lacio acá y le crecían unas cachumbos acá atrás.
4: Cachumbos.
2: El niño Mencho.
1: El niño Mencho. El niño Mencho. Sí, sí.
3: Y cuando Pacho llegó acá pidiendo la oportunidad, ¿ustedes le veían futuro o era
1: no, yo no estaba acá, yo estaba trabajando en la superestación 88.9. Sí, sí, sí, sí, sí. Y en el 99 yo no estaba y yo pues quería sabotearles el concierto.
3: Ah, sí.
1: Ay, yo decía que no llegue Metallica, que esos de perros, perros
3: usted,
1: de radio.
3: Usted era de los que incitaba
1: la rebelión. Yo decía, no va a llegar Metallica. Eso es culpa de los de Radioactiva.
4: Parece que no viene Metallica.
3: Como marca Radioactiva, ¿con quién se ha dado en la jeta? O sea, de otras marcas.
1: Con la Superestación.
3: Con la Superestación. Con
1: 88. ¿Sí? Es que, de hecho, en los años 90 fue muy, muy, muy duro. Ajá. Hubo un tiempo en que 88, o sea, Radioactiva tenía una cosa que era el Caracol del Aire, que era un helicóptero.
3: Sí, sí, sí. Sí.
1: Caracol tenía un helicóptero. Gómez. Sí, en ese tiempo. Entonces,
2: que era el del tránsito.
1: Eso, sí, sí, sí, sí. Y el Caracol del Aire y no sé qué, y que Radioactiva ahora es que va a transmitir desde el aire y uno, y qué rabia, yo ya en 88. Ay. Y con Fernando Pava, pues él cuenta la historia porque yo era muy chiquito, en el concierto de Bon Jovi de 1995.
3: Sí.
1: Cuando murió Álvaro Gómez ese mismo día.
2: Ah, sí, ese día le hicieron el atentado. Sí,
1: sí, señor. Ese mismo día fue el concierto de Bon Jovi. Y Fernando Pava compró, bueno, alquiló un globo, o el globo de 88.9 para poner y que saliera ahí al lado cuando saliera Bon Jovi. O sea, así era.
3: Libre, pero también había mucho dinero.
1: Seguramente.
2: Qué manera de competir.
1: Y entonces hicieron una campaña que era on. Tú estás on. O sea, como que on, no sé on, qué. Y empezaron a sonar las cuñas en Radioactiva.
3: Ah, ¿sí?
1: On. Y que, pero nadie sabía que era on. Cuando de un momento a otro salió, es que bienvenidos, porque en el 93 se hizo un recibimiento de la Selección Colombia.
2: Ah, sí, sí,
1: y
2: sí.
1: Y entonces en ese recibimiento de la Selección Colombia cogieron esos pedazos del recibimiento y decía, porque aquí está la Selección on.
3: On, on.
1: De no sé qué. Por ah, la okay. Y era la Superestación on.
2: ¡Ay!
1: Desde
2: ay,
1: hoy va a estar la Superestación.
4: Y metieron el nivel. Gol.
1: Y echaron a dos personas aquí en Caracol.
3: ¿Ah, sí? ¿A quiénes?
4: Pero me gustan esas historias cuando
1: la
4: las marcas se mataban.
1: Mataban a muerte.
4: Se mataban.
1: Rabia, había rabia.
3: Deberíamos declararle la guerra a una marca nosotros.
1: Eso, hágale. ¿A cuál?
3: Hoy día.
1: ¿A quién la hacemos?
4: ¿A quién? Ahí. A mí no me pongan a hablar.
1: ¿A Radiónica?
4: Ah, yo no sé.
1: Yo también trabajé allá en Radiónica.
2: Sí, te escuchaba mucho allá.
1: ¿Sí, en serio? Sí, sí, sí.
3: Fue cuando le empezó a gustar Sigur Rós.
1: Salva tu mundo.
3: Y Bjork.
2: Cuando no hacía sino pedir Vetusta Morla.
3: Ese fue Tatu.
2: Ese fue Tatu.
3: Y volvió aquí todo como open mind, alterno.
1: ¿Qué?
2: Sí, saludando de beso a Camilo. Hola, Cami.
4: Vegano.
3: Taciturno.
1: A mí me pasó una vez que por eso de los besos. Cuando trajimos, bueno, me hicieron una atención y me llevaron a Argentina para ver No Te Va a Gustar en Argentina.
3: Ay, claro, allá se
2: y allá hay que saludar de beso. A mí me pasó eso, igual. Beso, qué difícil. Qué difícil. Porque hay manes que usted ve hipergrandotes, sí, hiperbarbados. Sí, sí, sí, sí. Y usted va a saludar así y el mano agarra y.
3: Claro. Pero ¿cuál es el miedo?
2: Baboso acá usted.
1: Sí, pero así, tal cual. Y entonces yo.
2: ¿Qué hace? Che.
1: Usted no te va a gustar, son como 15. Entonces iban llegando.
3: Se rompió a 15.
1: El primero es que uno, como. Uy, como me dio como cosa. El segundo, pues bueno, ya el tercero llega con agarra de nalga. Y
3: el tercero cerré los ojos.
4: Pero me preocupa. Es un choque cultural.
1: Muy bravo. No,
3: el choque cultural llegó con el quinceavo.
2: El quinceavo fue el choque cultural. Claro.
1: El choque cultural fue de nalgas.
2: Se acercó y le dijo, no te va a gustar.
3: Sí. Pero yo quedo preocupado porque, claro, pues estamos hablando de una vaina que en Argentina es cultural.
1: Sí.
3: Pero que la descripción de Lucho sea. Y le llega un hombre grande, fuerte. No, pues
2: yo allá camellé de muchas cosas. Sí, y sí, allá sí. El
3: de Huawei, por lo que.
2: No, y allá el videotipo. Por ejemplo, yo fui mesero como 7 años.
1: ¿De qué?
2: Mesero en parrillas, en cafés, barman, sí, bartender. ¿Sí? Bueno, en fin. Marica, y alemanes gigantes. Los colombianos son
4: claro, es que uno,
3: y churros.
4: Uno asocia ese físico con una extrema masculinidad. Entonces. que es muy raro que entre hombres se saluden. Sí, claro, o sea, sí, es una cosa muy cultural. Sí.
3: Salúdense de beso, Lucho y Tato.
1: No,
3: en este
1: yo no
3: momento.
1: Tengo problemas con eso.
4: Eso, pero es un allá se saludan los hombres. No,
3: son dos. Ahora España, son dos.
4: No, pero no lo decía por eso, sino.
2: Ahora Francia.
1: Beso francés.
4: Ahora no, pero beso. No lo decía por eso, sino ¿de verdad son dos besos? O sea,
1: no, los... no.
4: Es solo un beso.
1: Un beso, no. Sí.
4: Entonces, okay.
1: Y es muy cariñoso.
2: Y es, no, sí, es muy cariñoso y es muy honesto. Entonces, como usted aquí en Colombia solamente le da piquito a su papá, no sé.
3: Sí, sí, uno
2: a
3: papi.
4: Sí, aquí es.
1: Uno es como
4: el choque. El varón, el varón. Aquí es el varón. Aquí los varones no saben. Besos, claro.
3: O sea, no, y Tato se trompió harto a Santiago Rendón toda su existencia.
2: No, y esto sí va a sonar demasiado diverso. Uh-huh. Ese asunto de sentir la barba de otro man en el cachete es terrible.
1: Sí, es brava.
2: Es terrible.
1: Yo no sé por qué a las mujeres les gustan los hombres y con barba. O sea,
2: ¿por
1: es
2: qué? Si es tan incómodo,
1: es
2: hombre.
1: Muy feos, pues. Sí. De verdad, sí.
4: Sí, yo puedo entender, Puedo entenderlo, sí. Pero como el choque cultural y demás. Sí.
1: Es bravo. Sin embargo, pues también hay que decir que los argentinos hay manes churros, weón. O sea, como que.
4: Los argentinos son muy churros. Hay
2: ¿qué? Uno ir por la calle, uno, dos, tres días recién desempacado, todavía oliendo a changua, a guapanela. Y uno va saliendo. Y míralos por dioseros, los homeless.
3: Los por dioseros. Por
4: eso
3: favor.
4: Sí es muy María la del barrio, ¿no? Una cosa es.
3: Los marginales hay regados.
4: Sí, una cosa despectiva, bueno. Insoportable. Sí,
2: sí, bueno, sí, sí, ve uno ahí al habitante de calle.
1: Ah, sí, sí, sí.
2: Y uno pasa en toda su heterosexualidad y pasa y dice: uy.
1: Uy, ¿te marqué?
3: Uy, va, va. Uy.
1: Y marcados, ¿sabes? Porque.
2: Sí, sí.
1: Que no hay habitante de calle que no esté marcado, pues. ¿Ya
3: el hambre?
2: No.
4: Y con ese acento.
3: El hambre y el cardio.
1: Sí, sí, sí, sí.
2: Y el bazuco.
3: Ay, el bazuco marca, bueno.
4: Oh,
3: adiós, pancita.
2: Bueno, creatina, proetina y suco.
1: Sí.
4: Ay, no.
3: Y suco.
2: Y suco. Sí. Con,
4: no.
2: Con cariño.
1: Pero no, pero aquí intentó un amigo hacer eso.
2: ¿Qué?
1: Un amigo, un ex disc jockey de Radioactiva, quería que nos saludáramos todos de beso y siempre llegaba a saludarnos de beso.
3: ¿Ay, quién? Sí,
1: José Roldán. Ay, José, que ya es alma bendita.
3: Sí, ¿no? Sí, sí, ya
1: tenemos un disc jockey alma bendita de Radioactiva.
2: Ya está poniéndole canciones a Mamá
4: Coco.
2: ¿Y
4: por qué quería eso?
1: Bueno, porque no sé. Porque le gustaba.

0: marica, José, y nos veía, hola, papito.
1: Hola, papito.
2: No, ese día algo cambió dentro del Otsu.
0: De hecho, José Roldán fue el que bautizó ese muñequito.
2: El Wayne.
0: El Wayne, él nos saludaba todo el tiempo. ¿Qué hubo, Wayne? ¿Qué más, Wayne?
3: Ah, era él.
0: ¿Cómo vas, Wayne? Sí, sí, sí, así nos saludamos todos los de esa época.
2: Hay alguien que ha llegado a esta transmisión de...
0: ¡Ay, Wayne!
2: De El Gallo de Radioactiva a defender su honra.
0: Su honra, pues.
2: Claro, después de que Tato haya dicho, haya revelado los videos de los inicios de la radio de Francisco Javier Cardona, recordando ese 2 de mayo de 1999.
0: Sí, sí, sí.
2: Acusando de ser un hombre que se ha sometido a cirugías plásticas.
0: No, yo no dije eso, yo no dije eso. Yo dije que se limó los dientecitos.
2: Por aquí anda ya...
0: Francisco Pacho Javier,
2: que vuelve a
0: amigos, no son los mismos que tienen, que lo que vimos a un rato no son los mismos dientes.
3: Los venía oyendo mientras recogía una de mis hijas y pirobos.
4: Y sin posibilidad de réplica.
3: Sí, sí, sí, sí. Y sin posibilidad de réplica. Y lo peor es que Camilo, que es de los que más habló, sí, y le echa la culpa a Tato. Sí, o sea, perro, porque tengo la grabación. Tengo la grabación de eso.
2: Eso ha caracterizado mi carrera en la radio, es ser sapo.
3: Claro, sí, sí, sí, claro.
0: Pero
3: claro.
0: Pachito, ¿usted se hizo algo en los dientecitos? Diga la verdad. Entonces, ¿o no?
3: Pues sí, le llaman ortodoncia, Tato.
0: ¿Se llama cepillarse los dientes?
3: Claro, lo que pasa es que la pagué hasta el 70%. Si no, tendría diseño sonrisa.
0: Carillas, tendría carillas.
3: Claro, claro, claro. Pero de resto no, de resto. Y lo del pelo es natural, eso sí ya sale así, entonces sí. No.
0: Ay, qué raro.
3: Sí, ahora soy el más peludo del gallo. Con lo de Cata, la transformación de Cata, que ha sido espectacular el día de hoy.
0: Sí, sí, pues queda muy lindo.
3: Que no los he visto hablar mucho de esa transformación, que ha sido impresionante. Miren, sí, miren ese espectáculo.
2: ¿Ya hablamos de He-Man, Pacho?
0: Se parece
4: no
0: a He-Man, quedó como He-Man.
4: No me hice capul para no ser He-Man.
0: Así quedó perfecta.
4: Me puse mona para no ser He-Man.
3: Y voy a hacer un anuncio. Y voy a hacer un anuncio que ustedes estaban hablando de donación. Estaba encontrando lo de Easy hace un momento para que la gente donara. Vamos muy bien, pero pues obviamente la idea es volver a construir este lugar.
0: Sí, sí.
3: Y tengo anuncio.
0: A ver.
3: Atención.
2: Ay, sagrado rostro, Virgen de la Garra.
3: Atención.
5: Virgen
3: de atención.
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3: Entre todos, tenemos el registro. Entre todos los que hayan. Les voy a dar una horita más.
0: A ver.
3: De aquí incluso a las 8 de la noche.
0: Sí, señor.
3: Entre todos los que hayan estado haciendo su donación y su aporte, voy a entregarles a algunos.
0: ¿Qué?
3: Boleta de Iron Maiden. ¡Oh!
0: ¡Qué trompa! ¿Qué? ¡Qué locura! ¿Qué? Cállate esa trompa.
3: Así es. Así es, porque no nos han fallado, porque nunca prometimos absolutamente nada. Simplemente les dijimos, esta gente la está pasando mal y nuestra meta y nuestro objetivo es obviamente reconstruir este lugar que, pues, infortunadamente quedó completamente, pues, no completamente, pero sí gran parte. O sea, no pueden ir a trabajar allá ni a hacer sus cosas porque hay un riesgo muy alto.
0: Ah, qué pesado.
3: Pero como han ayudado y demás, pues en un momento, en un ratico, porque esto va para largo, vamos a entregar par boletas de Iron Maiden. Están a tiempo.
0: Eso.
3: 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Entren a radioactiva.com. Ahí está, es facilito. 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Una teja, un ladrillo, un bloque, pues. O lo que quieran ustedes colaborar y demás. Lo pueden hacer. 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Recuerden al 305-34-0778. 76, perdón, 76.
0: Mande la prueba, sí.
3: La prueba, claro que eso lo vamos a luego revisar con los de Easy, ¿no? Claro, que sí se haya hecho la donación. 305-34-0776.
0: Esto es muy bonito siempre lo que hace Pacho. A mí me agradaba bastante trabajar con Pacho, porque él no va pidiendo
3: permiso. Ahí sí, ¿no? Pero...
0: Ahí no va pidiendo permiso. El muy perro llega y coge, no, entreguemos la primera boleta de Foo Fighters, entreguemos la primera boleta.
2: ¿Cuántas boletas, Tato, en su dirección le tocó comprar de su billete porque no, Pacho se chifló,
0: no, este se chifloreteó? Le daba al aire, entregaba boletas porque sí. Así.